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3: Hora 21, un minuto en todo el país. El cielo se encuentra con alguna nubosidad, la temperatura 15 grados 5 décimas, humedad del 76%. Aclararon qué pasó con los paraguas de la cortada Falucho en la peatonal San Martín. Desde hace unos días se puede ver que faltan varios y las primeras versiones indicaban que se los habían robado. Desde la Asociación de Amigos de Calle San Martín salieron a aclarar lo sucedido, que tiene que ver con daños que causó el viento. Así lo advirtió a LT10 Jorge Barenberg, referente del Centro Comercial de Santa Fe, y explicó lo ocurrido.
4: Decir qué es lo que sucedió realmente, esto fue un problema técnico, si se quiere. El viento que encajona esta cortada fue aflojando los tensores y en algún caso se cayeron algunas líneas. No es que lo vandalizaron ni lo robaron, es una cuestión de cómo se armó. Y bueno, es a futuro ver cómo se soluciona esto, porque quedó realmente una puesta en valor muy llamativa de lo que es este sector de la peatonal. Vale la pena ponerlo nuevamente en valor y estamos ya con funcionarios de la municipalidad para volver a acondicionar la cuadra esta de los paraguas.
3: Guadalupe se prepara para viajar a la misa del Papa León XIV en Luján. El sacerdote Marcelo Blanche detalló la logística para trasladar a unos 70 fieles desde el santuario diocesano de Guadalupe hacia el Santuario Nacional de Luján. Es en el marco de la histórica visita pontificia a la Argentina. Sobre el tema fue consultado el cura párroco por LT10.
5: Nosotros como comunidad elegimos Luján, de santuario a santuario, ¿no? Del santuario diocesano de Guadalupe ir al santuario nacional de Luján. Vamos a Luján el 10 por la noche, estaremos saliendo para viajar durante la noche, porque bueno, sabemos que va a ser multitudinario eso, hay que llegar con algunas horas de anticipación, claro. Sí, sí. Y bueno, y después seguramente caminar hasta la entrada del santuario. Uh-huh. Bueno.
3: Santa Fe tendrá su paseo de la memoria por la verdad y la justicia. El espacio estará ubicado sobre Pedro Vítori entre Luciano Molinas y Juan del Campillo. Se trata de una iniciativa del concejal Tati Restaño que busca contribuir a la reflexión crítica sobre el accionar represivo del Estado, así como promover la participación ciudadana en la defensa de los derechos humanos, la igualdad y la paz. Más información del ámbito nacional e internacional con Germán Giardino.
6: Javier Milei se reunió con Emmanuel Macron en el Palacio del Elíseo. El presidente francés recibió a su par argentino en París y a toda la delegación que lo acompañó, entre ellos mandatarios provinciales, en el marco de la agenda que lleva adelante el libertario en Francia. En el encuentro hablaron de inteligencia artificial, economía y negocios. Previamente, Milei brindó un discurso en la sede de la Organización para la Cooperación y Desarrollo Económico ante inversores europeos en el Día Central de la Argentina Week. Información internacional, Rusia advierte que usará todo su arsenal en caso de un ataque a Kaliningrado. Vladimir Putin afirmó este jueves que podría utilizar todo tipo de armas, incluidas las nucleares, en caso de un ataque de las fuerzas de la OTAN contra su territorio. Esta advertencia se produce en un momento donde las tensiones crecen en torno a esta zona situada en el Mar Báltico y que limita con Polonia y Lituania.
3: Información del deporte con Andrés Marenoni.
7: Continúa la disputa de la décima fecha del torneo oficial A2 del básquetbol local, que anoche tuvo la victoria de Santa Rosa frente a Universidad por 67-55. A partir de las 21:30 en San Carlos, Argentino será local de Regata Santa Fe. En Laguna Paiva, Lumni recibirá Centenario. En Esperanza, Almagro B esperará por Kimberley y Maccabi será anfitrión de Unión de Santo Tomé B. Quedará libre el líder Regata Coronda.
3: El pronóstico indica para mañana viernes cielo despejado, pero con nubosidad en aumento, condiciones estables, con tendencia a inestabilizarse rápidamente. La temperatura mínima está prevista en 11 grados, la máxima en 23. Ahora en Santa Fe el cielo se encuentra con alguna nubosidad, la temperatura 15 grados 5 décimas, humedad 76%, informó Martín Blanc a las 21:05 minutos.
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Vamos cerrando ya con las últimas noticias y lo más probable es que esto es algo que hayan estado esperando que mencione, lo dejé para el final. Tanto que se ha hablado del nuevo planeta o exoplaneta, y bueno, siempre mencionamos que si uno entra a Opscode y baja en la página web, va a encontrar justamente noticias del universo y espaciales. Y va a encontrar las fuentes oficiales de la ESO, de la ESA, de la NASA, para leer realmente los artículos, como vamos a hacer en este momento, por fuera justamente del amarillismo que puede encontrar en otros medios e ir a los artículos de fuentes oficiales. Así que, leyendo este artículo de la NASA, salió el 29 de septiembre, un planeta bebé recién descubierto bate el récord como el mundo más joven conocido. Acá tenemos lo siguiente. Utilizando datos de archivos financiados por la NASA, un grupo de astrónomos ha confirmado que un mundo con menos de un millón de años de antigüedad es el planeta más joven que se conoce. Este planeta en formación, denominado Elías 224b, todavía está girando dentro de su disco natal de polvo y gas. Nuestros modelos de formación planetaria ya tenían dificultades para explicar los anteriores poseedores del récord del planeta más joven conocido. Un empate a cuatro bandas entre dos planetas que orbitan la estrella PDS-70 y otros dos planetas que orbitan la estrella Wispit 2, todos ellos con más de 5 millones de años de antigüedad, dijo Lucas Ciesa, profesor del Instituto de Estudios Astrofísicos de Chile y coautor del artículo científico que detalla los resultados. Elías 224b nos muestra que incluso a nuestros mejores modelos de formación planetaria todavía le faltan algunos procesos importantes. En un estudio publicado el 16 de septiembre en la revista científica de Astrophysical Journal, Letters, un equipo dirigido por Andrea Bernardi, estudiante de doctorado de la Universidad de Diego Portales en Chile, centró su atención en datos de archivo de 7 estrellas observadas con el coronógrafo del observatorio Keck en Hawái, el cual colabora con la NASA gracias a un acuerdo de cooperación. Cada una de estas estrellas alberga un disco de escombros repleto de polvo, gas y fragmentos de hielo y roca. Las estructuras y las brechas presentes en estos discos sugieren que podrían estarse formando planetas a su alrededor. Utilizando un coronógrafo para tapar la luz de las estrellas anfitrionas, los astrónomos buscaron planetas más tenues que orbitaran esas estrellas y que pudieran estar inmersos en los discos de polvo. Los planetas que encontramos fuera de nuestro propio sistema solar se denominan exoplanetas. Los planetas deberían encontrarse dentro de los espacios vacíos del disco, ya que son ellos quienes los están creando, dijo Bernardi. Y ahí es exactamente donde encontramos a Elías 224b. Este planeta orbita la estrella Elías 224 y tiene una masa similar a la de Júpiter. La estrella se encuentra a unos 450 años luz de la Tierra. El estudio de este sistema ofrece a los científicos una especie de máquina del tiempo para explorar cómo pudo haber sido nuestro propio sistema planetario hace miles de millones de años. La zona de construcción. Las estrellas nacen en nubes arremolinadas de gas y polvo que están envueltas en bruma. Los planetas que las orbitan se forman a partir del material sobrante de la estrella, el cual se aglutina y gradualmente va creando los surcos de una trayectoria a su alrededor. Sin embargo, resulta difícil estudiar la etapa de formación de un exoplaneta debido a la gran cantidad de polvo que lo envuelve. La mayoría de los exoplanetas que hemos descubierto hasta ahora han sido detectados empleando su tránsito, el cual ocurre cuando estos pasan por delante de su estrella y reducen temporalmente la cantidad de luz que recibimos. Esos tránsitos son difíciles de detectar cuando los planetas aún están profundamente ocultos en polvo u orbitando lejos de la estrella. Por eso la inmensa mayoría de los 6.000 exoplanetas confirmados hasta la fecha tienen miles de millones de años de antigüedad y están situados muy cerca de sus estrellas. Los modelos actuales de formación planetaria se basan en una combinación de teorías y simulaciones complejas, así como en observaciones de estrellas jóvenes rodeadas de discos donde aún no es posible detectar la presencia de planetas. Hallar y estudiar más planetas en formación, como Elías 224b, ayudará a los astrónomos a perfeccionar esos modelos. La galaxia produce continuamente nuevas estrellas y planetas, por lo que hay muchos en cada una de las diferentes etapas de su evolución, dijo Ciesa. Eso significa que, en teoría, podemos observar el proceso completo, pero falta una gran cantidad de datos en lo que la mayoría de los telescopios pueden detectar.
Actualmente somos prácticamente ciegos ante estos planetas recién nacidos. La confirmación de este descubrimiento, basado en datos del telescopio Keck, resuelve un misterio que había desconcertado a los astrónomos durante una década. Hace unos 10 años, las observaciones llevadas a cabo por el Gran Conjunto Milimétrico Submilimétrico de Atacama, ALMA por su acrónimo en inglés, en Chile, mostraban una brecha en el disco de polvo de una estrella joven. Posteriormente, el Very Large Telescope del Observatorio Europeo Austral, también en Chile, detectó un tenue punto de luz situado en ese intervalo del disco. Los astrónomos debatieron si podría tratarse de un planeta, de acuerdo con las teorías de formación planetaria. Tales brechas se ven demasiado prematuras y demasiado lejanas de su estrella como para que se hayan formado planetas. Los modelos actuales predicen que se necesitan unos 5 millones de años para formar un planeta del tamaño de Júpiter a la distancia a la que se encuentra el Sol, que es un poco más de 5 veces mayor que la distancia entre la Tierra y el Sol, y aún más tiempo a distancias mayores. Sin embargo, el punto brillante que observaron estaba 55 veces más lejos de su estrella que la Tierra del Sol y ya se comportaba como un planeta en formación. De modo que el equipo de Bernardi buscó de nuevo ese pequeño punto de luz en el archivo del observatorio Keck, una colaboración financiada por la NASA entre ese observatorio y el Instituto de Ciencias de Exoplanetas de la NASA en Caltech y PAC, y lo localizó en observaciones de 2018 y 2020. Combinaron las observaciones para analizar su movimiento a lo largo del tiempo y descubrieron que se comportaba más como un planeta que como un defecto de las imágenes o una estrella de fondo, lo que finalmente confirmó que se trataba de Elías 224b. Por lo general, oímos hablar de telescopios que funcionan individualmente, pero esta confirmación solo fue posible utilizando varios telescopios conjuntamente, dijo Bernardi. Elías 224b se encuentra en el límite de lo que los telescopios actuales pueden detectar, pero con nuevos instrumentos como el telescopio espacial Nancy Grace Roman de la NASA, debería resultar más sencillo lograr detecciones como esta. El Nancy Grace Roman, el cual apenas fue lanzado el 30 de agosto, está equipado con un coronógrafo aún más potente y es capaz de detectar planetas que son mucho más difíciles de observar para otros telescopios. Empleando la misma técnica del tránsito, el Roman podría hallar planetas en órbita mucho más reducidas y entre ellos podría encontrarse verdaderos análogos de Júpiter que actualmente son imposibles de observar debido al resplandor. Elías 224b está unas 10 veces más alejado de su estrella anfitriona que Júpiter del Sol. Este es solo el comienzo de una nueva era de descubrimientos, dijo Ciesa. Es increíble que gracias a la tecnología moderna podamos ver en acción la formación de planetas y Roman llevará la búsqueda de planetas a un nivel superior. Este artículo está escrito por Ashley Belzer y acá lo que menciono, capaz llama la atención la vinculación con exoplanetas. La cuestión fundamental acá es que contrasten, esta es la noticia oficial de la NASA, si uno contrasta justamente con los artículos que uno ve de diarios, que no voy a dar nombres, cómo cambia justamente los titulares, la interpretación. Siempre hay que tener en cuenta eso, sobre todo inclusive con los libros. También pasa que uno interpreta una cosa y la interpretación mía es subjetivamente, o sea, objetivamente va a ser diferente por el plano subjetivo de interpretación. Pero acá, y es algo fundamental, el tema del telescopio Roman que se habló en el programa, en los programas anteriores, es fundamental por lo siguiente. El telescopio Roman es el Galileo, si se quiere, de la teoría de exoplanetas, porque toda esta rama de exoplanetas es la parte de la astronomía teórica. No hay una prueba fehaciente, una prueba fáctica que demuestre, no digo la existencia de estos planetas que existen, sino las condiciones internas de estos planetas en relación, por ejemplo, cuando dicen que un exoplaneta es idéntico a la Tierra o es un planeta lleno de árboles, todo eso es teórico. No hay nada demostrado hasta el momento. Es por eso que arrancaba hoy el programa con esa cuestión historiográfica. Y hoy en día el Roman va a cumplir la función que tuvo Galileo en paralelo a Copérnico. Tenemos la teoría, está perfecto. Nos falta ahora la demostración, es una ciencia experimental. Y es un poco el punto, que siempre hay que revisar las fuentes, que se ha hablado mucho, sobre todo de este planeta del 224b, y ponen imágenes,
inclusive de otros exoplanetas, que es, pone por ejemplo que es 10 veces más grande que Júpiter, un montón de titulares así que distraen de la noción importante acá. No importa en tanto, digamos, si es importante el descubrimiento de este exoplaneta y de todo lo que vaya a hacer el Roman y las imágenes que vaya a lograr, pero no importa justamente esa inmediatez de lo llamativo de ese exoplaneta, sino la pluralidad de posibilidades en el universo, que las distancias son enormes y que estamos descubriendo esto ahora es un hallazgo fundamental, y capaz es un poco lo que al ser humano le cuesta entender, que va a poder explorar el universo y sus y los confines del mismo con la tecnología. El cuerpo del ser humano está, aunque hagan una base en la luna y demás, hay ciertas limitaciones que demuestran que el cuerpo humano está hecho para la Tierra y no podremos explorar más allá que con telescopios espaciales, como es el caso del Roman, como lo fue el Hubble en su momento, y es lo que nos permite descubrir más. No digo que la conformación tenga que ser por ahí, pero es en un análisis propio de la cuestión antropomórfica que tiene el ser humano consigo mismo, esta superioridad de conquistar, que habría que redireccionarla y entender que nosotros podríamos ir estudiando el cielo con el brazo tecnológico. La tecnología sigue avanzando, el tema es que tenemos limitaciones físicas. Veremos qué nos deparará el futuro en las próximas misiones, cómo será el tema de la base lunar en los próximos programas, seguiremos hablando de eso. Y bueno, entender esto, de exoplanetas se vino hablando hace más de 10 años y recién ahora está apareciendo la posibilidad de demostrar o no todas esas teorías, con un brazo empírico que es el telescopio Roman. Eso va a ser, como les digo, el Galileo que le hizo falta a Copérnico en su momento. Así que, despidiéndonos previamente, vamos a hacer, como siempre, una cuestión de las noticias generales del CODE. El CODE está abierto, como dije hoy al comienzo, todos los días a partir de las 19 horas. Único observatorio planetario abierto los 365 días del año. Para cursos y formaciones, como encuentran en nuestra página web OBSCODE o VLARGASCODE, los cursos de astronomía del observatorio en la FIC de formación continua, Santiago del Estero 2829, Salón de Actos, tercer piso, dos horarios, 17 a 18.30 y de 19 a 20.30. Es para todas las edades, como también tenemos los cursos de astronomía infantil en el complejo astronómico todos los sábados desde las 17 hasta las 19 horas, de formación continua también, sin inscripción previa en el caso del taller de astronomía para niños que se realiza en el CODE, de chicos de 8 años en adelante. Así que, despidiéndonos de nuestra hipotética nave Enterprise, con Leandro en los controles y el profesor Jorge Cogran también escuchándonos, vamos a hacer el viaje de vuelta a Andrómeda. Así que nos veremos en el próximo programa. Hasta luego.

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Hola, muy buenas noches, ¿cómo le va? Pasaron ya 42 minutos de la hora 21 en la República Argentina. De esta manera comenzamos con nuestro espacio de Música 10 en esta noche de jueves, aquí por LT10. Electric Light Orchestra con Último Tren a Londres, No Doubt, No Hables, Toto, Mantén la Línea. Vamos a actualizar datos del tiempo. En Santa Fe a esta hora la temperatura es de 15 grados una décima, humedad 81%, la presión atmosférica 1016, decimal 4 hectopascales, el cielo se encuentra despejado. El pronóstico del tiempo elaborado por el Centro de Informaciones Meteorológicas de la Facultad de Ingeniería y Ciencias Hídricas de la UNL indica para el día de mañana viernes cielo mayormente despejado, con nubosidad variable en aumento hacia la tarde y la noche, condiciones estables, con tendencia a estabilizarse rápidamente. Temperaturas en suave descenso de las mínimas y poco cambio de las máximas, vientos leves a moderados del sector noreste incrementando su intensidad por momento, sobre todo hacia la tarde o tarde-noche. La temperatura mínima estimada para nuestra capital 11 grados y la máxima 23. Vamos a ver qué adelanta el pronóstico para el fin de semana. Para el día sábado, dice cielo nublado, aparece nublado con algunos mejoramientos temporales, sobre todo hacia la tarde-noche o la noche, condiciones inestables con tendencia a mejorar y posibles lluvias débiles y dispersas durante la madrugada y la mañana. Temperaturas en suave ascenso de las mínimas y poco cambio de las máximas. Vientos moderados a regulares del sector noreste cambiando a leves de direcciones variables. La temperatura mínima estimada para el día sábado 14 grados y la máxima 22. Y finalmente para el día domingo se espera cielo mayormente despejado con nubosidad en aumento hacia la tarde y la tarde-noche. Condiciones estables a relativamente estables, temperaturas en suave descenso de las mínimas y poco cambio de las máximas. Vientos leves a moderados, de direcciones variables prevaleciendo del sector este. La temperatura mínima estimada para el día domingo 11 grados y la máxima 23. Te estamos haciendo compañía por el aire de LT10 AM1020, por FMX 103.5, también por la web www.lt10.com.ar, por la aplicación, por supuesto, también ahí estamos. Lalo Moreira, a cargo de la selección musical y puesta en el aire. Saludamos también al operador de nuestra planta transmisora. Mi nombre es José Pepe Cosi. Hasta la medianoche estaremos disfrutando de Música 10.

0: Y así completamos esta primera parte con Daryl Hall, John Oates, Devoradora de Hombres, Duran Duran, Mundo Ordinario, de Alan Parsons Project, Ojo en el Cielo.
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2: Buenas noches, compañeras, compañeros. Este jueves 1 de octubre, las trabajadoras y trabajadores no docentes de las universidades nacionales estamos llevando adelante una jornada de paro de 24 horas, en el marco del plan de lucha que sostiene el sistema universitario en defensa de la universidad pública, por la plena aplicación de la Ley de Financiamiento Universitario. Hoy reclamamos por salarios dignos y por la recomposición del poder adquisitivo de docentes y no docentes. La ley establece mecanismos de actualización salarial vinculados a la evolución de la inflación y plantea que las negociaciones paritarias no pueden exceder los 3 meses. Defender esta ley es también defender nuestros derechos laborales, porque detrás de cada universidad hay miles de trabajadoras y trabajadores que todos los días hacen posible su funcionamiento. Pero la discusión no termina solamente en quienes trabajamos en las universidades. Luchar por el financiamiento es defender el derecho de las y los estudiantes a ingresar, permanecer y graduarse. Es sostener las becas y las políticas de acompañamiento que permiten que las dificultades económicas no se conviertan en una barrera para poder estudiar. Es garantizar los recursos necesarios para que las universidades puedan afrontar sus gastos de funcionamiento. Sostener actividades académicas, administrativas, de investigación y extensión. Es contar con infraestructura, equipamiento y tecnología adecuada que permita fortalecer la ciencia, la investigación y la producción de conocimiento para contribuir al crecimiento de las economías regionales. Es sostener la extensión universitaria y el vínculo de la universidad con la sociedad, porque cuando hablamos de financiamiento, hablamos también de todo eso. Y hay otro punto que no podemos dejar de mencionar. La Ley 27.795 fue sancionada por el Congreso de la Nación, vetada por el Gobierno Nacional y nuevamente reafirmada en el Congreso. Por eso, el reclamo actual también tiene que ver con su implementación efectiva y porque defender la universidad pública es defender el trabajo, los derechos, la educación, la ciencia, las oportunidades de miles de personas, pero también es defender la democracia y el respeto a la división de poderes. El próximo jueves 15 de octubre volvemos a encontrarnos en las calles. Convocamos a toda la comunidad universitaria y a la sociedad en su conjunto a participar de una nueva y gran marcha federal universitaria. El 15 de octubre, nuevamente, la universidad pública sale a la calle. Por nuestros derechos, por estudiantes que puedan acceder y graduarse, por universidades que puedan funcionar, por la ciencia, la investigación y la extensión, por el cumplimiento efectivo de la Ley de Financiamiento Universitario. Bien, compañeros, eso ha sido todo por hoy. Quien les habla, María José Miele, los espero el próximo miércoles, minutos antes de las 22, por el ET10. Hasta luego.
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4: 22 en punto en todo el país. Cielo con alguna nubosidad, la temperatura es de 15 grados, la humedad del 81%. Está abierta la convocatoria para integrar el cuerpo de baile de la delegación santafesina Cosquín 2027, al igual que en la edición anterior.

0: La selección se realizará a través de un mecanismo de inscripción previa y audiciones. La recepción de postulaciones estará abierta hasta el 11 de octubre y el elenco se definirá a partir de audiciones presenciales que se realizarán en las ciudades de Santa Fe, Rosario, Venado Tuerto, Avellaneda y Sunchales. La base y el formulario de inscripción están disponibles en www.santafecultura.gob.ar/convocatorias. En diálogo con LT10, Patricia Hein, directora provincial de Espacios y Organismos Culturales del Ministerio de Cultura de la provincia de Santa Fe, brindó más detalles de la convocatoria.
1: El Ministerio de Cultura de la provincia de Santa Fe abre por tercer año consecutivo la convocatoria para integrar la delegación santafesina que nos va a representar en el Festival Mayor del Folclore a bailarinas y bailarines que tengan una trayectoria en la disciplina de danza folclórica y que por ahí tengan un recorrido en otros lenguajes de la danza también, que se presenten, que se inscriban. En la web del Ministerio de Cultura van a encontrar todo lo necesario para hacerlo. Desde el 28 de septiembre hasta el 11 de octubre estarán abiertas las inscripciones.
0: Información nacional e internacional con Martín Blanc.
2: La desigualdad bajó en el segundo trimestre, pero el 10% más rico gana 13 veces más que el sector con menos recursos. El indicador que mide la concentración de recursos retrocedió frente al inicio de 2026, aunque quedó por encima de la marca de un año atrás. Los hogares de la parte alta reunieron casi un tercio del ingreso total. Información del ámbito internacional. Detuvieron en Londres a un británico iraní por el supuesto plan terrorista cerca de la base aérea de Fyford. La policía antiterrorista investiga una posible implicación de un estado extranjero en el incidente de Rat Fyford, pieza logística de la campaña aérea estadounidense contra Irán. Teherán rechaza la acusación del primer ministro Andy Burnham.
0: Información deportiva con Andrés Marinoni.
3: Unión visitará mañana a partir de las 21:30 a Boca en la Bombonera, cotejo que será controlado por Sebastián Martínez Beligoy. Leonardo Madelón implementaría el sistema 4-4-2 y mantiene dos dudas en la mitad de la cancha con Luna de Aleo Palacios y Cuello Omalcorra. Por su parte, Iván Delfino implementaría cuatro modificaciones en Colón para recibir el sábado a partir de las 15 Estudiantes de Buenos Aires, cotejo que se jugará en el Brigadier López y será controlado por Álvaro Carranza. Nicolás Thaler, Agustín Toledo e Ignacio Lago cumplieron con la fecha de suspensión y serían titulares, en tanto que Ignacio Antonio reemplazaría a Darío Sarmiento. La reserva, que venía de ganarle el clásico a Unión, perdió frente al Deportivo Riestra por 1-0 en el predio 4 de junio.
0: Para mañana, cielo despejado, pero con nubosidad en aumento, condiciones estables con tendencia a inestabilizarse rápidamente. Una temperatura mínima en 11 grados y una máxima en 23. Ahora cielo con alguna nubosidad, la temperatura es de 15 grados, la humedad del 81%, informó Germán Giardino a las 22:04 minutos.
4: Estas fueron las noticias de LT10.

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1: Y luego de las noticias, las voces de Germán Jardino y Martín Blanque, seguimos aquí. Tenemos aún 2 horas por delante para seguir disfrutando de Música 10 aquí por el aire de LT10. Lalo Moreira a cargo de la selección musical y puesta en el aire, quien te habla José Pepe Cose a cargo de las palabras. Seguimos con sonidos y palabras.

Lenny Kravitz no se termina hasta que se termina. Guns N' Roses, Lluvia de Noviembre, por último The Verve y Sinfonía Agridulce. Pasaron 23 minutos de la hora 22, 14 grados 4 décimos la temperatura en Santa Fe, 84 el porcentaje de la humedad, 1016 decimal 7 hectopascales la presión atmosférica. Vamos con ahora con información de servicio. La empresa provincial de la energía informa que interrumpirá el servicio de electricidad mañana viernes 2 de octubre en Santa Fe, Santo Tomé y Sauce Viejo, de acuerdo a este detalle. De 8 a 12, la zona comprendida por las calles Leumann, La Pampa, Hermano Figueroa y Boulevard 12 de octubre, por mantenimiento de subestación. Por el mismo motivo y en el mismo horario, de 8 a 12, La Madrid, de Castelli, Espora y Avenida Peñalosa. De 9 a 13, Ascuénaga, French, Ignacio Crespo y Rosas. Y en Santo Tomé el corte será de 8 a 10 en la zona comprendida por las calles Saavedra, 25 de Mayo, Mateo Bos y Urquiza. Y en Sauce Viejo de 8 a 10 de la mañana, Ruta Nacional número 11, calle 16, Entre Ríos hasta el río Coronda por despeje de electroductos. Estos fueron los cortes programados por la EPE para el día de mañana viernes en Santa Fe, Santo Tomé y Sauce Viejo. Si querés comunicarte con nosotros, lo podés hacer al 1342-436-6432. Hasta la medianoche te seguimos acompañando con Música 10.

Escuchábamos primero a Bonnie M, Rasputin, Madonna, La Isla Bonita y por último Britney Spears, Bebé una vez más. 22:36 minutos en la República Argentina. Te recuerdo la temperatura en nuestra ciudad de 14 grados 4 décimas, 84 el porcentaje de la humedad. En la sesión de este jueves, el Consejo Municipal aprobó la ordenanza que crea el Programa Municipal de Promoción de la Movilidad Eléctrica. El proyecto es de autoría de la concejala María Luengo. Durante mucho tiempo hablamos de la electromovilidad como algo que iba a llegar. Hoy tenemos que empezar a hablar de ella como una realidad que ya está entre nosotros, explicó la autora. En este sentido, señaló que en los primeros 6 meses de 2026 se patentaron en la provincia 12.531 vehículos eléctricos o híbridos, superando los 1.750 de todo el año 2025. Santa Fe todavía no tiene ninguna estación pública de carga. El programa busca que la ciudad pueda anticiparse a esa transformación, generando condiciones para que el sector privado realice las inversiones necesarias y articulando con la empresa provincial de la energía, el gobierno provincial y las universidades. Entre los objetivos del programa se encuentran acompañar el crecimiento de la movilidad eléctrica, promover el uso de tecnologías vinculadas con la eficiencia energética y favorecer alternativas de transporte más sostenibles. En ese marco se apunta también a contribuir a la reducción de emisiones contaminantes y al mejoramiento de la calidad ambiental urbana. La propuesta contempla además generar ámbitos de cooperación entre el Estado y el sector privado, las instituciones académicas y otros actores vinculados con la temática para impulsar estudios, proyectos e iniciativas que permitan incorporar progresivamente la movilidad eléctrica a la planificación de la ciudad. La ubicación de Santa Fe sobre el corredor bioceánico y la ruta nacional número 168 representa además una oportunidad para atender tanto a vecinos como al tránsito turístico y regional. Queremos que Santa Fe esté preparada para lo que viene, con planificación y con reglas claras, concluyó la concejala. Si querés comunicarte con nosotros, solo podés hacer el 1342-436-6432. Tenemos ya el primer mensaje que dice: buenas noches, José, operadores y guardia de seguridad. Qué hermosa música, ideal para compañía calentita en mi cama. Nos manda aplausos y besos. Claudia desde Santo Tomé. Hola Claudia, buenas noches. Bueno, nos alegramos de que estés disfrutando de la música que estamos difundiendo aquí en este espacio de LT10. Muchas gracias por escucharnos y por comunicarte como siempre. Seguimos de esta manera.

Four Non Blondes, ¿qué pasa? Tears for Fears, todos quieren gobernar el mundo y Bon Jovi viviendo en una plegaria. 22:52 minutos la hora en nuestro país. El paisaje árido del desierto de Atacama cambió de manera extraordinaria después de una sucesión de lluvias vinculadas al fenómeno del Niño. En distintos sectores del norte de Chile aparecieron flores violetas, blancas y amarillas en un fenómeno conocido como desierto florido. En algunas zonas, las precipitaciones superaron los 180 milímetros, una cantidad excepcional para una de las regiones más secas del planeta. La explicación está en el particular banco de semillas que permanece bajo el suelo durante los periodos de sequía. El subsuelo conserva millones de semillas, bulbos y otras estructuras vegetales capaces de permanecer inactivas durante años hasta recibir suficiente humedad. Cuando las condiciones de temperatura y agua son adecuadas, las plantas germinan, florecen y producen nuevas semillas en pocas semanas antes de que la aridez vuelva a imponerse. La Corporación Nacional Forestal de Chile estima que durante el fenómeno pueden aparecer más de 200 especies de plantas anuales y geófitas. Estas últimas sobreviven a las condiciones extremas mediante estructuras subterráneas como bulbos, rizomas, tubérculos y raíces. Aunque el episodio está relacionado con las lluvias asociadas a El Niño, especialistas advierten que la conexión no es automática y que también intervienen factores como la temperatura, la radiación solar y las características del terreno. La floración también modifica temporalmente el ecosistema y genera alimento y refugio para distintas especies. Insectos, caracoles, aves, reptiles y mamíferos encuentran nuevas condiciones para desarrollarse, mientras que las abejas participan en la polinización y otros organismos contribuyen al ciclo de nutrientes. La transformación del paisaje atrae además a turistas y fotógrafos, por lo que la CONAF, o sea la Corporación Nacional Forestal de Chile, pidió circular únicamente por los senderos habilitados, no ingresar con mascotas y evitar recolectar ejemplares. El organismo prevé que el pico de floración podría producirse en octubre con unas 15.000 hectáreas cubiertas de vegetación y flores en las áreas favorecidas por las precipitaciones. La recomendación a los visitantes es mantener distancia de las plantas, ya que pisarlas puede dañar los ejemplares, compactar el suelo y afectar la dispersión de semillas. Después del breve periodo de abundancia, el ciclo natural volverá a quedar condicionado por la extrema aridez que caracteriza al desierto de Atacama. Realmente son impactantes las imágenes que se pueden observar a través de las redes de este desierto de Atacama totalmente florido. 22:55 minutos, le seguimos poniendo música a esta parte de la noche del jueves por el aire de LT10.

0: Y así completamos un nuevo tramo de Música 10 con Toto, África, Depeche Mode, Disfruta el Silencio, Jamiroquai, Locura Virtual.
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0: 23:10, actualizamos datos del tiempo en nuestra capital, la temperatura 14 grados 2 décimas, humedad 84%, la presión atmosférica 1016, decimal 9 hectopascales con cielo despejado. Y compartimos ahora los principales títulos del portal de noticias lt10.com.ar. Falta poco, Guadalupe se prepara para viajar a la misa del Papa León XIV en Luján. El Consejo impulsa que la ciudad tenga cargadores de autos eléctricos. Peatonal San Martín, ¿qué pasó con los paraguas que estaban colgados en la cortada Falucho? En la provincia proponen nuevas reglas para el enjuiciamiento de jueces, fiscales y defensores. La diputada provincial socialista Leonela Catalini presentó un proyecto para reglamentar el nuevo jurado de enjuiciamiento previsto por la Constitución de Santa Fe. La iniciativa plantea un sistema común para quienes ejercen responsabilidades judiciales. Aprobado en el Consejo, Santa Fe tendrá su paseo de la memoria por la verdad y la justicia. El niño, crecida del río Paraná, ¿a partir de qué nivel hay que preocuparse? Otros títulos, el presupuesto 2027 prevén una mejora en educación, pero la inversión seguirá debajo del 0,8% del PBI. Eugenio Semino dijo, hay una crisis humanitaria en el sector de las personas mayores en Argentina. Junto a gobernadores, Macron recibió a Milei en el Palacio del Elíseo. Mercados, el dólar inició octubre con una suba en su cotización. En línea con la pobreza, subió la desigualdad en el segundo trimestre de 2026. Malvinas, Estados Unidos llamó a Argentina y el Reino Unido a desescalar la tensión. Estados Unidos sobrevive dos veces a la inyección letal y suspenden su ejecución. Martes de científicas impulsan un sendero interpretativo para proteger el humedal de la laguna de Melincué. En la parte deportiva, actualidad de roja y blanca, el físico de Menossi hace dudar a Madelón para visitar a Boca. Actualidad roja y negra, la nueva apuesta de Delfino para recibir a Estudiantes de Buenos Aires. Estos son algunos los principales títulos del portal de noticias lt10.com.ar. Si querés ampliar alguno de ellos o conocer más informaciones, lo podés hacer ingresando a esta dirección, la web de la radio www.lt10.com.ar. Además, desde allí nos podés escuchar. Te reitero los datos: 14 grados 2 décimas la temperatura, 84 el porcentaje de la humedad. El pronóstico para el día de mañana viernes: cielo mayormente despejado con nubosidad variable en aumento hacia la tarde y la noche, condiciones estables con tendencia a inestabilizarse rápidamente, temperaturas en suave descenso de las mínimas y poco cambio de las máximas, vientos leves a moderados del sector noreste incrementando su intensidad por momentos, sobre todo hacia la tarde o tarde-noche, la mínima estimada para nuestra ciudad 11 grados, la máxima 23. Para el sábado se espera cielo nublado, parecer nublado con algunos mejoramientos temporales, sobre todo hacia la tarde, noche o la noche. Condiciones inestables con tendencia a mejorar. La mínima estimada para el sábado 14 grados y la máxima 22. Finalmente para el domingo se espera cielo mayormente despejado con nubosidad en aumento hacia la tarde y la tarde-noche. Condiciones estables a relativamente estables. La mínima estimada para el domingo 11 grados y la máxima 23. 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Te seguimos acompañando hasta la medianoche. Lalo Moreira en la selección musical y puesta en el aire en las palabras José Pepe Cosi. Seguimos de esta manera.

Escuchamos a Europe, la última cuenta regresiva, AC/DC, Back in the Black, Guns N' Roses, Bienvenido a la Jungla. 23:28 minutos. El municipio de la ciudad de Santa Fe oficializó su adhesión a la ley provincial número 14.471, conocida como Ley EMA, orientada a la prevención y el abordaje integral de la violencia digital dentro del ámbito educativo. La medida quedó promulgada de manera tácita este 29 de septiembre de 2026, tras haber sido aprobada por el Consejo Municipal a inicios de mes. De este modo, la capital provincial avanza en la construcción de un marco de protección frente al acoso y las agresiones en entornos digitales que dañan la intimidad, la integridad y el desarrollo de niñas, niños y adolescentes. La promulgación de la norma se concretó de manera tácita este 29 de septiembre, luego de que el Consejo Municipal de Santa Fe le diera luz verde de forma unánime el pasado 10 de septiembre. La iniciativa tiene sus raíces en la legislatura santafesina, donde fue impulsada y presentada por la diputada provincial Celia Arena hasta su posterior sanción en el ámbito provincial. Con la incorporación de la capital provincial a este plexo normativo, la administración local asume el compromiso formal de articular e implementar políticas públicas focalizadas en la concientización y la contención frente al ciberacoso y otras formas de violencia virtual. 23:30 minutos, si quieres comunicarte con nosotros, o lo podés hacer, tenés tiempo todavía, estamos hasta minutitos antes de la medianoche. Nuestro WhatsApp es el 13412-436-6432.

Y en este segmento escuchamos a Big Mountain, Nena, Me Gusta Tu Manera de Ser. Kaydan y Adam Levine con Bang Bang. Por último, Mr. President, Coco Jumbo. 23:41 minutos, datos del tiempo en nuestra ciudad de 13 grados 8 décimas la temperatura, 86 el porcentaje de la humedad, 1016.9 hectopascales la presión atmosférica. Tenemos cielo despejado en la zona. El pronóstico del tiempo elaborado por el Centro de Informaciones Meteorológicas de la Facultad de Ingeniería y Ciencias Hídricas de la Universidad Nacional del Litoral indica para el día de mañana viernes cielo mayormente despejado con nubosidad variable en aumento hacia la tarde y la noche. Condiciones estables con tendencia a inestabilizarse rápidamente. Temperaturas en suave descenso de las mínimas y poco cambio de las máximas, vientos leves a moderados del sector noreste incrementando su intensidad por momentos, sobre todo hacia la tarde o la tarde-noche. La temperatura mínima estimada para hoy, 11 grados, la máxima 23, mejor dicho, para el día de mañana viernes. Faltan todavía unos 17 minutos para que comience el viernes. Para el fin de semana se espera el sábado cielo nublado, parecer nublado, con algunos mejoramientos temporales, sobre todo hacia la tarde, noche o la noche. Condiciones inestables con tendencia a mejorar. Posibles lluvias débiles y dispersas durante la madrugada y la mañana. La mínima estimada para el sábado 14 grados y la máxima 22. Finalmente para el día domingo se espera cielo mayormente despejado con nubosidad en aumento hacia la tarde y la tarde-noche. Condiciones estables a relativamente estables, temperaturas en suave descenso de las mínimas y poco cambio de las máximas. Vientos leves a moderados, de direcciones variables, prevaleciendo del sector este. La temperatura mínima estimada para el día domingo 11 grados y la máxima 23. Ya estamos en el bloque final de Música 10.

Michael Jackson, Chicago, Julio, Paraíso de Gangsters. 23:51 minutos, estamos ya en la parte final de este espacio con Música 10. Gracias por habernos elegido como tu compañía para este tramo de la noche del jueves. Gracias también para Lalo Moreira, que estuvo a cargo de la selección musical y puesta en el aire. Saludamos al operador de nuestra planta transmisora. Mi nombre es José Pepe Cosi y te deseo que pases una muy buena noche y nos estamos reencontrando en cualquier momento.

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1: Muy, pero muy buenos días. ¿Cómo les va? Bienvenidos al viernes. El primer viernes de octubre, 2 de octubre. Fresca madrugada con 12 grados en Santa Fe, 95% de humedad, 1014 hectopascales. Y un pronóstico que adelanta para esta jornada una máxima de 23 grados con cielo mayormente despejado, condiciones estables, con tendencia a inestabilizarse rápidamente. Mañana sábado nublado, con mejoramientos temporales, sobre todo hacia la tarde-noche, condiciones estables con tendencia a mejorar. Posibles lluvias débiles dispersas en la madrugada y la mañana del sábado, entre 14 y 22 grados. Y el domingo mayormente despejado, con aumento de nubosidad hacia la noche, entre 11 y 23 grados. Reitero, 12 grados la temperatura en la ciudad de Santa Fe. Saludando a los escribanos en su día, día del escribano hoy, en la República Argentina, día de los trabajadores de edificio de propiedad horizontal. En 1809 nacía en Montevideo el escritor, educador, periodista y librero Marcos Sastre. Bueno, en 1867 el gobierno de Oroño imponía las leyes de matrimonio civil y secularización de cementerios. 1869 el nacimiento del Mahatma Gandhi. 1904 el nacimiento del escritor Graham Greene. 1905 nacía Jorge Romero Brecht. En 1919 la muerte del expresidente Victorino de la Plaza. Se lo considera el último presidente conservador que tuvo la Argentina. 1924, Cesáreo Onsari marcaba en la cancha de Sportivo Barracas el primer gol olímpico. Fue en el partido entre Argentina y Uruguay, primer partido transmitido por radio en la República Argentina. Saludando al Club Náutico Azopardo, fundado un día como hoy, aquí en 1944. Bueno, está cumpliendo años hoy Stint, el cantante, el músico. La muerte en 1977 del actor Ernesto Bianco. En 1984 el gobierno dispone el pase a la justicia civil de los procesos contra las juntas militares. 1985, la muerte de Rod Hudson, una de las primeras muertes de artistas a causa del SIDA. 1987, asamblea en provincial, en el Club Provincia aquí, donde se creaba la cooperativa Setúbal, que está cumpliendo años. 1990, la muerte de Mercedes Simone, la cantante. 1994, la muerte del fundador del Frente de Izquierda Popular, Jorge Abelardo Ramos. Ese día, José Luis Chilaver, arquero de Vélez, marcaba el primer gol de tiro libre por parte de un arquero. Fue ante el Deportivo Español y con eso a Vélez le alcanzó para ganar 1-0. 1999, toman posesión los decanos de la Facultad de Ciencias Agrarias y de Ciencias Veterinarias, tras la decisión de la Asamblea Universitaria de nuestra universidad de dividir la entonces FABE, la Facultad de Agronomía Veterinaria de Esperanza. Bueno, en 2012 un granizo de gran tamaño y fuerte viento afectaba a Santa Fe con graves daños. 2016, en Colombia el plebiscito rechazó el acuerdo de paz entre el presidente Santos y la FARC. 2018, la muerte del dibujante Hermenegildo Sabat, Menchi Sabat, y estamos a 6 años de la muerte de Héctor Caballero, 2 veces intendente de Rosario, legislador nacional y provincial, ocurrió un día como hoy hace 6 años. Y en esta jornada, el diario Buenos Aires Negocios dice en tapa, Milei dijo que tiene 75 mil millones de dólares para blindar la economía en el 2027, ante banqueros e inversionistas en la Argentina, WIC de París, definió que cuenta con una bazuca para los ataques especulativos. El Fondo Monetario respalda el programa, pero pide que el crecimiento llegue a todos los sectores. ¿Qué dijo Martín Redrado? Hay 3 sectores a los que le va bien y al resto la mira desde la tribuna. Empresarios reclaman en idea atender también problemas en el corto plazo. La recaudación del IVA lleva 11 meses en caída. Lula y Bolsonaro disputan los últimos votos en San Pablo. Vota el domingo Brasil, está en la tapa del diario Buenos Aires Negocios. Y los viernes, en la ciudad de Buenos Aires, aparece el semanario El Economista. La economía de Ni, Milei entre zona gris, es el título principal. Sin crisis, ni boom, la actividad pierde fuerza, el empleo no reacciona y el consumo sigue contenido. El desafío de Milei, dice El Economista, es llegar a 2027 con una economía que entusiasme. Más de 2,2 millones tuvieron 2 o más empleos en el 2025, esa otra nota de tapa del Economista, Hay incertidumbre de cara a las elecciones, lo dice el CEO de Scania, Sebastián Figueroa. Llegó la hora de mirar más el empleo que la inflación, nota de Jorge Colina, de IDESA. Brasil elige entre Lula y Bolsonaro 2.0. No hay que cobrar impuestos al trabajo, dijo Patricia Bullrich. Son algunos de los temas que ocupan la portada del Economista en esta mañana de viernes, con 12 grados en la ciudad de Santa Fe. Y como todas las madrugadas, la puesta en el aire está a cargo de Ever Cerelli.
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1: Es la semana de Charles Aznavour. Un clásico para cerrar su participación. La Bohemia.

0: Aznavour, en la despedida de la semana y este clásico, la bohemia, cuando pasaron 15 minutos de las 5, tenemos 12 grados de temperatura, agradable madrugada en este primer viernes de octubre, viernes donde la EPE, la Empresa Provincial de Energía, anuncia cortes de servicio, por ejemplo en Sauce Viejo, de 8 a 10 de la mañana entre Ruta Nacional 11, calle 16, Entre Ríos hasta el río Coronda, esto de 8 a 10, la EPE anuncia en Sauce Viejo, corte entre Ruta 11, 16, calle 16, perdón, Entre Ríos hasta el río Coronda. Y en Santo Tomé el corte va a ser de 8 a 10, entre calle Saavedra, 25 de mayo, Mateo Bossi y Urquiza. Saavedra, 25 de mayo, Mateo Bossi y Urquiza. En Santa Fe hay dos cortes de zonas anunciados de 8 a 12, Leumann, La Pampa, Hermano Figueroa y Boulevard 12 de Octubre, La Madrid, Castelli, Espora y Peñalosa. Esto, los dos de 8 a 12. Leumann, La Pampa, Hermano Figueroa y 12 de Octubre. La Madrid, Castelli, Espora y Avenida Peñalosa. Y de 9 a 13, el corte va de Ascuénaga, French, Ignacio Crespo y Rosas. Reitero, Ascuénaga, French, Ignacio Crespo y Rosas. Los cortes anunciados por la Empresa Provincial de Energía para la presente jornada, jornada de viernes de aquí en Santa Fe y en la República Argentina. También recordar que sigue hoy el pago a los estatales santafesinos, estamos hablando de los haberes correspondientes al mes de septiembre, con el aumento del 1,7 de ese mes, con un mínimo garantizado de 100.000 pesos con relación al sueldo de junio. Hoy es el turno de activos, con un sueldo de monto de bolsillo hasta 1.550.000 pesos. También docentes y de escuelas transferidas por primer y segundo convenio. Hoy, reitero, activos con un monto de bolsillo de hasta 1.550.000 pesos, docentes de escuelas privadas transferidas por primer y segundo convenio. Es lo que corresponde al pago en la presente jornada, jornada de viernes. Marcar también que hoy en la Manzana Jesuítica se va a presentar una pieza recuperada en el Día del Patrimonio, en el marco del Día del Patrimonio Natural y Cultural. La Manzana Jesuítica invita para la jornada a partir de 18:30 en la sede del Museo de la Manzana Jesuítica en calle San Martín 1540. Presentarán Ángel con el Niño Jesús, una talla de madera policromada, una de las piezas de mayor antigüedad y valor histórico del acervo del museo. Fue puesta en valor por el conservador y restaurador Eduardo Gómez y la museóloga Melisa Ordóñez. Así que esto desde las 18:30 en el Museo de la Manzana Jesuítica en calle San Martín al 1540. Y en este viernes, en el recorrido que hacemos por diarios de la República Argentina, dice el diario Lancasti en San Fernando del Valle de Catamarca, Fernando Rojas, me da mucha vergüenza la justicia de Catamarca. Es el hijo del ministro de Desarrollo Social fallecido o asesinado hace meses en Catamarca y cuya investigación no avanza. Los Rojas, los familiares de este exministro, exigen la nulidad del Ateneo Forense, que no consiguió descartar la hipótesis de que Juan Carlos haya muerto por un accidente. Insiste que lo mataron. Bueno, Jalil, el gobernador, estuvo en el Palacio del Eliseo con Macron. El gobernador estuvo con el presidente de Francia junto al resto de los mandatarios en la Argentina WIC. Boca recibe a Unión por el torneo clausura. Bueno, y radicales con pelucas se acercan a los Mansi en la política catamarqueña. Y Fiambalá defendió las medidas para el Piscis. La municipalidad de Fiambalá salió al cruce de las críticas que operadores turísticos vertieron contra las restricciones en un recurso de amparo. Está en la portada hoy del diario El Ancasti en la ciudad de San Fernando del Valle de Catamarca. Mientras que en San Miguel de Tucumán, La Gaceta, en esta madrugada, ¿qué dijo Lamelas, el embajador de Estados Unidos que estuvo en Tucumán? Estamos apostando al futuro de la Argentina, en una jornada donde hubo expositores, hubo gobernadores y el vocero presidencial participando de esta jornada Argentina Andina de la Fundación Libertad en San Miguel de Tucumán. Bueno, Brasil llegará a las urnas el domingo en medio de una fuerte polarización. La selección sin Messi, Scaloni les confía a futuro en los experimentados y en los juveniles. Bueno, Estados Unidos pidió descalar la tensión por Malvinas. Milei en París defendió el rumbo económico del gobierno y buscó atraer inversiones. Bueno, son algunos de los temas que tiene en portada La Gaceta en San Miguel de Tucumán. En la ciudad de Santa Fe tenemos una temperatura de 12 grados. Llega este sábado desde las 5 de la tarde la quinta fecha de la música en el mercado. El mercado Progreso, bandas que presentan Cazadores Recolectores, Malva y Yuca, Joaquín Capanegra, Lila, Dosis, y tenemos que hablar con entrada libre y gratuita desde las 5 en la música en el mercado, organizado por el municipio. Mercado Progreso, Balcarce, 1650, todas bandas locales que van a estar participando de esta jornada, reitero, de mañana viernes. Y ayer en la legislatura se entregaron los premios a los ganadores del concurso para transformar la Plaza Italia. El proyecto Sombra y Agua, de los arquitectos Germán Müller y Martín González, obtuvo el primer premio entre las 31 propuestas presentadas. Esto ayer en el Senado, un acto realizado en horas de la mañana. Y también marcar que el intendente Juan Pablo Poletti ayer estuvo encabezando en Montevera la reunión del Consejo de Gobierno del Ente Metropolitano. La reunión se hizo en Montevera, del Consejo de Gobierno Directivo del ECAM. El objetivo, consolidar la articulación política y técnica entre los gobiernos locales en temáticas estratégicas. Participaron, entre otros, además de los intendentes, el presidente del Ente Administrador del Puerto, Leandro González, y la presidenta del directorio del aeropuerto de Sauce Viejo, Gisela Riuli, donde expusieron sobre infraestructura, transporte y logística para el desarrollo productivo en esta reunión, donde el eje fue esto, y además Poletti invitó a los intendentes de la zona a participar de la Semana Comex, donde van a estar 46 empresas el 7 y 8 de octubre. 5:22 minutos a esta hora de la mañana, el diario Chubut en la Patagonia dice que Torres y la petrolera PAE anunciaron en París una inversión de 1.200 millones de dólares para Cerro Dragón. El gobernador y el CEO de la empresa, Marcos Bulgeroni, con los ministros de Economía y de el Interior, presentaron la solicitud de adhesión al RIGI para desarrollar un proyecto de recuperación terciaria, el primero vinculado a la producción petrolera convencional. Esto, reitero, se lo anunció en París, una inversión de 1.200 millones de dólares para Cerro Dragón. La municipalidad, bueno, temas locales, también en la portada del diario El Chubut en la madrugada. Y en Santiago del Estero, el diario El Liberal, dictan prisión preventiva para Caro Llado y para Moyano. Es un caso policial que se está tramitando allí en Santiago del Estero. Trae entrevistas exclusivas a Piña, Piñeiro y Crae, con distintas miradas de este momento. La mirada del senador Zamora sobre el futuro del país: creo que no hay un buen presente, será necesario trabajar mucho para revertirlo, dijo Milei en Francia en búsqueda de inversiones. Olímpico debutó con derrota ante Platense en la Liga Nacional de Básquetbol. El equipo dirigido por Leonardo Costa tuvo numerosos errores y cayó 82-74 ante el Calamar. Copa Argentina, Platense venció 1-0 al Pincha, jugará semifinales contra Atlético Tucumán. Y en Liga Profesional, Boca recibe a Unión en la Bombonera a las 21:30. La gran expectativa por el partido de esta noche del Tate en la Bombonera, con un Boca que viene en alza permanentemente y en buena racha. 5:24 minutos, esta madrugada en el territorio, en Posadas, en lo que va del año se registraron 192 femicidios en el país, el rango etario con más víctimas de 31 a 50 años. Bueno, la legislatura aprobó por mayoría el presupuesto 2027 ya en la provincia de Misiones. Bueno, y el también la foto de tapa, ollas cargadas de Yopará para ahuyentar el caraí. Una gran convocatoria. En Posadas se cocinó el suculento guiso que se compartió luego con los vecinos. Hubo además música en vivo y espectáculo de títeres para esta tradición de Yopará para ahuyentar el caraí
1: que tiene la provincia de Misiones. 5:24 minutos, 12 grados la temperatura actual en Santa Fe. Bueno, en la sede nacional de la CTA se hizo el acto de asunción, CTA autónoma, ¿no?, de autoridades elegidas por el voto secreto directo de las autoridades. Hugo Godoy renovó su mandato por 4 años, acompañado por Mariana Mandokovic y Pablo Espataro como secretarios adjuntos en el acto que se hizo en la sede de la CTA autónomo, y acompañaron, entre otros, en el acto Hugo Yasky, Roberto Baradel, Eduardo Pereira, de la CGT de los Trabajadores, y otras entidades como Unidad Popular, Madres de Plaza de Mayo, el Espacio para la Memoria, etcétera, etcétera. Entonces, otro mandato de Hugo Godoy en la CTA autónoma de la República Argentina. 12 grados la temperatura con Ever Cerelli en la puesta en el aire.
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1: 5:27 minutos, seguimos repasando diarios en la madrugada, la mirada que se tiene en la Argentina del día de hoy. El diario Río Negro, petrolera francesa Total Energy, anuncia una inversión de 5.000 millones en Vaca Muerta. Es en el marco de la Argentina Week, que se hace en París. La firma Gala informó que destinará un total de 10.000 millones de dólares a emprendimientos petroleros en el país. Milei, junto a 13 gobernadores, entre ellos los mandatarios Rolando Figueroa y Alberto Berelnitec, se reunió ayer con el presidente Emmanuel Macron. El Fondo Monetario respaldó el rumbo económico pese a los indicadores. En Neuquén, prueba piloto para usar bitrenes en el sector petrolero. Y en Río Negro licitarán la zona franca en Punta Colorada antes de fin de año, lo pone en portada hoy entonces el diario El Río Negro. Y en Córdoba, La Voz del Interior nos dice en este día que la oposición busca acorralar a Milei por 3 temas sensibles en el Congreso. Los bloques no oficialistas convocaron una mega sesión para el 15 de octubre. Serán 3 iniciativas que irritan al gobierno: voltear el DNU que derogó la ley de tierras, morosidad y financiamiento en discapacidad. Ese día además se hará la marcha federal universitaria. Coloquio de idea, Bullrich pidió no ir para atrás. La senadora libertaria fue la política más relevante en el evento empresarial de Mar del Plata. Evitó hablar sobre su futuro político. Bueno, Talleres Belgrano, clasicazo a la vista. Augusto Scott, capitán de la TEC, y Lisandro López, referente de Belgrano, palpitaron el partido que por la fecha 11 de clausura va el domingo a las 5 en el Kempes. La fiesta cordobesa. Residuos secos arman nuevo red de reciclado en Córdoba. Nueva suba del boleto de servicio interurbano. Básquet de élite en Oliva. Independiente debuta en la Sudamericana. Martín González, técnico, contó el proceso. son los temas de tapa que tiene La Voz del Interior en la madrugada del viernes. Una madrugada con una temperatura de 12 grados, 95% el porcentaje de humedad, 1014 hectopascales la presión atmosférica y un pronóstico que adelanta para hoy una máxima de 23 grados con mayormente despejado y aumento de nubosidad hacia la tarde-noche y alguna lluvia para mañana, sobre todo por la mañana del sábado. 5:30 con Ever Cerelli en la puesta en el aire.
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1: Recordando la figura de Mercedes Simone, quien se iba un día como hoy, en el año 1990, había nacido en Villa Elisa, provincia de Buenos Aires, un 21 de abril de 1904. Fue para muchos la más importante voz femenina que dio el tango, o por lo menos la más representativa y ecléctica. La voz de Mercedes Simone, quien de la mano de Ever Cerelli nos dice en la madrugada, cantando.

0: Mercedes Simone, una de las grandes voces del tango femenino, de la mano de Berceray nos acompañaba en este cantando, este clásico, cuando pasaron 33 minutos de las 5. La municipalidad dio cuenta que el cementerio modificó sus horarios desde ayer y hasta el 30 de marzo. Hay nuevos horarios. Va a estar abierto para visita de 7:15 a 12, 15 a 18:30, sábado, domingo y feriado, 7:15 a 12, 15 a 18:30. Así que este es el tema, fundamentalmente este, ¿no? El horario de visita 7:15 a 12, 15 a 18:30 y la atención al público de lunes a viernes de 7:15 a 12:30. Estos horarios del cementerio municipal a partir de ayer y hasta marzo. A ver, ya voy a Dana, pero antes los títulos de la provincia. Dice la capital: la intendencia mandó un mensaje al consejo para legalizar el UBE. Se estima que la norma será votada en 2 semanas. Bueno, Rosario estrenó los vuelos directos a Madrid ayer, Newell's emprende el desafío de volver a ser eje en lo deportivo. El nuevo arquero titular canalla deja su lugar por una lesión, es Axel Werner, es esguince de rodilla, se pierde como mínimo el partido con Banfield. Puyaro criticó con dureza a la justicia federal en el encuentro de fiscales. Rosario y la región entran en la fase más crítica del fenómeno El Niño. Comienza a tomar forma el calendario electoral en Santa Fe. Me voy a la tapa de El Litoral en la mañana de hoy, dice en portada: ganancia y retenciones rescataron a la recaudación de una nueva caída en septiembre. Senado, regulaciones al transporte de muestras biológicas y sustancias infecciosas. Violenta pelea entre indigentes en Guadalupe generó temor entre vecinos y comerciantes, también en tapa del diario El Litoral. Mientras que en Rafaela, el diario La Opinión dice: con un vuelo Rosario-Madrid, la provincia recuperó la conexión directa a Europa tras 41 años. Es el tema central. El consejo rechazó el proyecto de la nueva bandera para Rafaela. El motocross santafesino tendrá final en Rafaela. Menossi se aleja de la gestión, pero sin conflictos en la municipalidad de Rafaela. Son algunos de los temas de tapa del diario La Opinión, 36 minutos después de las 5 de la mañana.
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0: Dana, muy buen día, ¿cómo te va?
2: Buen día, Mario, saludo a la audiencia. ¿Cómo estás arrancando este viernes?
0: Muy bien, con agradable temperatura de 12 grados en Santa Fe, un poquito más fresco que los últimos días, pero lindo, lindo, agradable la madrugada santafesina, un fin de semana que nos anuncian alguna probabilidad de lluvias, ¿no? Hay un pronóstico ahí de si va o no ser tan intenso El Niño, no digo por la lluvia este fin de semana, no digo, pero vamos a ver qué nos depara el clima en estos días.
2: Sin duda, pero bueno, las lluvias se hacen presente también. Mario, bueno, es un tema que me gusta y que hemos seguido ya en otras oportunidades, pero con datos actualizados en esta oportunidad, tiene que ver con el consumo del huevo, que crece. Ajá. Y que la cadena avícola proyecta un nuevo récord. Hay un alimento cada vez que tiene más presencia en la mesa de los argentinos y de hecho lo consumo más que antes, así que creo que debo ser una fiel exponente. No sé tu caso, Mario.
0: No, sí. Yo también es un alimento, además es un alimento muy rápido completo. Y completo, pero además rápido en el momento de que estás apurado, ¿no?
2: Sin duda. Pero bueno, según las proyecciones de la Cámara Argentina de Productores e Industrializadores Avícolas, este año cada argentino consumirá unos 430 huevos, un 8% más que en 2025. Uh-huh. Dicho de otra manera, serían 32 huevos más por persona a lo largo del año. Un crecimiento del consumo que también está acompañado por una mayor producción, una actividad que proyecta llegar a unas 440 huevos por habitante, crece frente a los 406 del año pasado. Detrás de estos números hay una cadena que también viene creciendo, como bien lo decía. Para este año se están estimando una población de 67 millones de gallinas ponedoras y una facturación superior a los 2.200 millones de dólares, con más de 32.000 personas vinculadas de manera directa e indirecta a esta actividad. Así que desde la Cámara Lo que destacan es que el huevo se consolidó como una fuente de proteína accesible y de consumo cotidiano, aunque bueno, consideran que todavía hay un margen para seguir aumentando esta demanda. Pero este crecimiento también plantea desafíos para el sector. Uno de ellos es la falta de trabajadores capacitados, ¿no? Especialmente personas con formación y capacidad de gestión. A esto se le suma otro tema que atraviesa a muchas empresas agropecuarias, el recambio generacional y la continuidad de las empresas familiares. Hay además reclamos de la industria que viene sosteniendo desde hace años una reducción del IVA, y desde Capia lo que plantean que una menor carga impositiva permitiría generar condiciones para aumentar la producción, las exportaciones y el empleo. Mientras tanto, la cadena también busca avanzar en nuevas formas de aprovechamiento de sus residuos, como el procesamiento del guano para transformarlo en enmiendas orgánicas o fertilizantes. Así que el huevo no solo gana espacio, Mario, en la alimentación de los argentinos, también crece como actividad productiva con más consumo, mayor producción, pero con desafíos obviamente pendientes en materia de capacitación, inversiones e impuestos. Así que hay una tendencia que está más que clara, se consumen más huevos y el desafío para la cadena es poder acompañar este crecimiento. Pareció una nota interesante para poder cerrar esta semana.
0: Sí, además con una provincia, con dos provincias, ¿no? Tanto Santa Fe, donde estoy yo en este momento, como Entre Ríos, donde estás vos, que son grandes productoras.
2: Sin duda, sin duda. Bueno, Entre Ríos, en materia de representación de cadena en sí misma, representa el 50% de la producción a nivel nacional en materia de avicultura, así que son datos para seguirlo, son cadenas fuertes para esta región, así que bueno, el huevo es una parte únicamente de la cadena avícola, el consumo también tiene que ver de carne avícola, también tiene mucho crecimiento y más que nada cuando pensamos en materia económica, ¿no?
0: Sí.
2: Plenamente. Así que bueno, no solamente en lo económico, sino también es en la salud, más cuando somos fitness, Mario, como vos y yo.
0: En mi caso no es para tanto.
2: Ah, bueno.
0: No. Bueno, te dejo un saludo grande, buen fin de semana. Mario,
2: nos reencontramos. Te quité una sonrisa, es lo bueno a esta hora de la mañana.
0: No pretendo que usen, que después me que creen que usurpo títulos.
2: No, pero nos cuidamos, eso es lo bueno. Hay que cuidarse.
0: Sí, por supuesto. Vida y una sola. Dana, buen fin de semana.
2: Mario, buen fin de semana para vos. Saludos a la audiencia. Dale. Bien tempranito. Un abrazo.
0: Saludos. El informe de Dana, 5:41 minutos, 12 grados la temperatura.
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0: Cinco 43 minutos en esta agradable madrugada con 12 grados de temperatura en la ciudad de Santa Fe. Vamos a ir recorriendo los diarios en la ciudad autónoma de Buenos Aires en esta madrugada. Y el diario La Nación señala en tapa que el Fondo Monetario admitió su inquietud por el crecimiento dispar de la economía argentina. Tema principal hoy, el Fondo Monetario advierte sobre este tema. Su vocera abogó porque se distribuyan más equitativamente entre los sectores. Bueno, una ovación empresaria, la lucha contra la corrupción, ¿no? Fue la disertación de el fiscal Luciani en el Congreso de IDEA. Confirman el procesamiento de Grabois por un acto violento. Es por la toma del Instituto Juan Domingo Perón. Israel acusa al copiloto de islamista radical. Para el premier, el agresor del vuelo de Fly Dubai fue adoctrinado. El gobierno enfrenta un duro desafío opositor en el Congreso. Buscan discutir discapacidad, morosidad y el DNU 70. Macron recibió con honores a Milei en el Liceo. Hablaron de inversiones y el líder francés le preguntó por el ajuste fiscal. Bueno, un femicidio conmovió a Tigre y se desató furia en el barrio. El 26,9% de los jugadores de primera no tiene más de 20 años en la República Argentina. Lo pone en tapa el diario La Nación. Me voy a la tapa del cronista. Tema principal, la foto principal. Milei aprovecha el viaje a París para oxigenar la gestión y pactar acuerdo con los gobernadores. El presidente fue recibido por Emmanuel Macron en el Liceo. Afirmó que hay dólares para resistir desestabilizadores. Bullrich dice que hay que acelerar. Las reformas tienen que llegar a consumidores y empresas. La senadora sugirió cambios de raíz para financiar jubilaciones y crear empleo. Lo prometió ayer, o lo dijo ayer, Patricia Bullrich en IDEA. Lula versus Bolsonaro. Brasil elige presidente en medio del fake news y el plan Platita. Septiembre, el repunte de la recaudación no cubre el año, dice el cronista. Vamos a algo del deporte. Hoy comienza la fecha de Liga Profesional con tres partidos. 19-15, Independiente en Avellaneda recibe a Instituto de Córdoba. 21-30 en Mendoza, Independiente Rivadavia recibe a Gimnasia. Y el plato fuerte para los santafesinos, 21-30, Boca recibe a Unión. Y en la Primera Nacional hoy, 19 horas, Ferro, puntero de su zona, la zona donde está Colón, enfrenta a otro que está clasificado, que es el Deportivo Madryn, partido que va a las 7 de la tarde. Vuelvo a los diarios en la ciudad autónoma de Buenos Aires, vuelvo a la tapa de Clarín. Milei se garantizó en París inversiones por 10.500 millones de dólares, son para energía y minería, lo anunciaron en el Argentina Week. De Macron a Milei, ¿cómo hicieron el ajuste?, le preguntó. Estados Unidos pidió enfriar la pelea por Malvinas con Gran Bretaña. El vice de Trump viene a la Argentina. La foto de tapa, fallaron las elecciones para matarla y ahora intentan que siga con vida. Este caso de Estados Unidos, que conmueve al mundo. Una nena muerta, un supuesto suicidio y cuatro familiares presos. Una historia que también presenta Clarín. El piloto indio, un héroe inesperado que salvó 174 víctimas, aclamado en Israel. La recaudación subió 3,7% y le ganó a la inflación en septiembre. La política a full en Independiente. Gaudio, Bertoni, Sacco y Nakik son los candidatos con respaldos influyentes en la política. Bueno, la serie de Moria, un suceso. Me impresiona lo que provoca en la gente, dijo a un mes y medio del estreno, dijo Moria Kazan sobre su serie. Me voy a la tapa del diario Crónica en la mañana de hoy. Persianas caída, crece la cantidad de locales vacíos en Cava, dice Crónica en tapa. Discurso de campaña y reunión con Macron. Si el gobierno es reelecto, 2028 va a ser el mejor año económico de la historia, dijo Milei. Estados Unidos instó a la Argentina y al Reino Unido a bajar tensiones en torno al conflicto por Malvinas. El vice de Trump visitará el país en noviembre próximo. El consumo de pollo superó al de carne vacuna por primera vez en la historia. Trabajaba en el Consejo Deliberante en San Isidro. Una empleada denunció acoso sexual y extorsión. Detalles escalofriantes de la muerte de una nena de 11 años. Bueno, la víctima tenía 20, atraparon al acusado del femicidio en la joven en Tigre. Increíble, iban a ejecutarla, pero sobrevivió a dos inyecciones letales, este caso en Estados Unidos, ¿no? Viernes recargado, Boca recibe a Unión, Instituto a Independiente recibe a Instituto, abriendo la fecha. En básquetbol, anoche en el torneo oficial A2, Argentino de San Carlos batió a Regatas y ya no hay más invictos en el torneo. Los resultados de anoche, Argentino de San Carlos 87, Regatas 81, Francisco Núñez goleó en Argentino con 19 puntos y Juan Lemos en el Lagunero con 21 puntos. Alumni de Paiva 20, Centenario de Venado 0, Almagro Vélez 57, Kimberley 59, Maccabi 76, Unión de Santo Tomé B 70. Y anoche también hubo un partido en Liga Nacional donde en Santiago del Estero, Platense dio cuenta de Olímpico de la Banda, le ganó 82-74. Hoy Regatas Corriente Instituto es el partido que se anuncia en la jornada. Sigo repasando diarios en la República Argentina. Me queda la tapa, o me quedan las tapas del Diario Popular y de Página 12. A ver, Popular, detuvieron al acusado del femicidio de Aiza y vecinos de Tigre casi lo linchan. Arrancó el proyecto 2030. Vamos, la escaloneta. Por muerte de nena de 11 años arrestaron a toda la familia en Berazategui. Polémica en Estados Unidos por la fallida ejecución con una inyección letal a una presa. Quedó en estado crítico. Quedó en estado crítico. Alertan por 192 crímenes en caso de violencia de género en los primeros 9 meses del año. Milei se reunió con Macron y hablaron de inversiones. Estados Unidos llamó a Argentina y al Reino Unido a desescalar la tensión por Malvinas. Platense a la semifinal de la Copa Argentina le ganó a Estudiantes 1-0. El Calamar ganó con el gol de Encina y juega con el Atlético Tucumán la semi. Bueno, Boca en racha recibe a Unión y busca dar otro paso positivo. Está en la portada de Diario Popular y me queda la portada de Página 12 en la mañana de hoy. Dice Página 12, un corte en la oscuridad tras el fallo que derogó la ley de tierra. La Corte intenta desmarcarse y hasta se victimiza. Cumbre peronista en San Juan, Bolivia, intervenida por la DEA, Fuerza Estudiantil a la Francesa, son algunos de los títulos de tapa del diario Página 12 en la mañana. Y me voy a China, donde se está haciendo el ATP 500 del China Open esta mañana, donde ya Karen Khachanov le ganó a Alex Molcán 7-5-6-3 y Dani Medvedev a Pablo Carreño Busta 6-4-6-2. Bueno, y se espera para hoy, entre otros, ya queda un solo argentino, un solo Cerúndolo, la presentación del polaco Ursak, del Novak Djokovic también, que va a estar jugando en un ratito en China, y también ya sobre la noche China, Alexander Zverev va a tener su cotejo, al igual que el argentino Francisco Cerúndolo. 5:52 minutos, 12 grados la temperatura en la ciudad de Santa Fe.
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0: Cinco 53 minutos, 12 grados la temperatura. Bueno, algunos temas nuestros. Esta mañana se hace la reunión que convocaron rectores de universidades nacionales de la provincia, entre ellas nuestra universidad y la de Rosario, a legisladores nacionales por el presupuesto 2027. Laura Tarabella, de la Universidad Nacional del Litoral, Franco Bartolacci, de la Universidad Nacional de Rosario, que preside el CIN, los decanos de la Tecnológica Santa Fe, Alejandro Tófolo, Rafael, Oscar David, la vicerrectora de la Universidad de Rafaela, María Cecilia Gutiérrez, los gremios docentes, van a estar en esta reunión donde han confirmado algunos legisladores su presencia, entre ellos el presidente del bloque de Unión por la Patria, Germán Martínez, Pablo Farías, entre otros, para esta reunión donde se va a analizar tema que se va a discutir esta semana, este mes en el Congreso, que es el presupuesto nacional 2027, donde lo que están pidiendo es, entre otras cosas, que se cumpla con la ley de financiamiento universitario, que hasta el momento no se está cumpliendo. Vamos a hablar también de lo ocurrido ayer en legislatura, fundamentalmente con la ley del procedimiento contencioso administrativo, sancionado por la Cámara de Diputados, respetando su redacción original, con todo lo que tenga que ver con este nuevo fuero, que ya tiene un código, que ya tiene un colegio de jueces, que tiene la responsabilidad de Estado, armando una estructura nueva. Es el fuero más moderno que va a tener la provincia de Santa Fe, y está en marcha el concurso para seleccionar los 8 jueces que se van a sumar en primera instancia, porque ya la Cámara está integrada. Vamos a hablar también de este pedido de informes sobre la empresa provincial de energía, que también se votó ayer a instancia de la bancada justicialista, por las intimaciones y las ejecuciones fiscales que está ordenando la EPI. Hizo mucho ruido el embargo a una cuenta de un trabajador gastronómico de Reconquista por una deuda por parte de la EPE. Una deuda a un trabajador de 600.000 pesos, prácticamente le embargaron el salario, y esto hizo mucho ruido. Vamos a hablar también de que la economía santafesina en sí sigue sin repuntar. Ayer hablábamos del dato del IMAE, ahora tenemos el dato del ICASFE, que elabora la Bolsa de Comercio de Santa Fe, que dice que en julio la economía santafesina retrocedió un 0,1% y en el interanual en 7 meses lleva una caída del 0,4%. Vamos a hablar de la reunión de fiscales ayer, y más allá de los dichos, Santa Fe tiene una riqueza todavía, y espero que se siga manteniendo, que es que pueden convivir en un mismo espacio personas de distinto signo político. Y ayer, en este congreso que organiza el Ministerio Público de la Acusación, en primera fila se los vio a 3 legisladores de distinto origen. Estaba Nicolás Mayorá, de La Libertad Avanza, estaba Pablo Farías, de Provincias Unidas, y estaba Diego Giuliano, del Frente Renovador. Digo, es una foto que es importante mantener la convivencia política más allá de las diferencias lógicas. Bueno, y atención con los paraguas en la peatonal, o mejor dicho, en la cortada Falucho. Se volaron algunos. Hay un comunicado de la Asociación de Comerciantes de San Martín sobre la voladura de algunos paraguas allí en esa linda ornamentación que se hizo de la cortada Falucho entre San Martín y 25 de mayo. Cerramos la semana, 12 grados, agradable temperatura. Vamos a la noticia con Sting, ¿te parece, Ever? Hoy está cumpliendo años Sting, o Gordon Mateu Thomas Sander. Nació un día como hoy, de 1951. Sting nos lleva a las noticias, ya que quede claro.

0: aclararon qué pasó con los paraguas de la cortada Falucho en la peatonal San Martín. Desde hace unos días se puede ver que faltan varios y las primeras versiones indicaban que se los habían robado. Desde la Asociación de Amigos de Calle San Martín salieron a aclarar lo sucedido, que tiene que ver con daños que causó el viento. Así lo advirtió a LT10 Jorge Barenberg, referente del Centro Comercial de Santa Fe, y explicó lo ocurrido.
1: Decir qué es lo que sucedió realmente. Esto fue un problema técnico, si se quiere. El viento que encajona esta cortada fue aflojando los tensores y en algún caso se cayeron algunas líneas. No es que lo vandalizaron ni lo robaron. Es una cuestión de cómo se armó. Y bueno, es a futuro ver cómo se soluciona esto, porque quedó realmente una puesta en valor muy llamativa de lo que es este sector de la peatonal. Vale la pena ponerlo nuevamente en valor y estamos en eso. Estamos ya con funcionarios de la municipalidad para volver a acondicionar la cuadra esta de los paraguas.
0: Por otra parte, Santa Fe tendrá su Paseo de la Memoria por la Verdad y la Justicia. El espacio estará ubicado sobre Pedro Vítori, entre Luciano Molinas y Juan del Campillo. Se trata de una iniciativa del concejal Tati Restaño que busca contribuir a la reflexión crítica sobre el accionar represivo del Estado, así como promover la participación ciudadana en la defensa de los derechos humanos, la igualdad y la paz. La información nacional y del exterior con Sol Cabral.
2: Javier Milei se reunió con Emmanuel Macron en el Palacio del Liceo. El presidente francés recibió a su par argentino en París y a toda la delegación que lo acompañó, entre ellos mandatarios provinciales, en el marco de la agenda que lleva adelante el libertario en Francia. En el encuentro hablaron de inteligencia artificial, economía y negocios. Previamente, Milei brindó un discurso en la sede de la Organización para la Cooperación y el Desarrollo Económico ante inversores europeos en el Día Central de la Argentina Week. Información del exterior. Detuvieron en Londres a un británico iraní por el supuesto plan terrorista cerca de la base aérea de Fairford. La policía antiterrorista investiga una posible aplicación de un estado extranjero en el incidente de Rand Fairford, pieza de logística de la campaña aérea estadounidense contra Irán. Teherán rechaza la acusación del primer ministro Andy Burnham.
0: La información del deporte con Damián Lebrino.
3: Hablamos de Fórmula 1 Internacional. Se llevaron a cabo las dos primeras prácticas libres para el Gran Premio de Malasia, en lo que es la carrera que se tenía que haber disputado en Bahrein, en donde el piloto argentino Franco Colapinto finalizó en la segunda práctica libre en el puesto número 22, a 5 segundos 8 décimas del mejor tiempo realizado por el piloto de Ferrari, Charles Leclerc. Recordar que Colapinto deberá penalizar 5 puestos por el incidente que tuvo en Azerbaiyán con Gasly y Norris, en tanto que además deberá pulgar otros 10 puestos debido al cambio de la unidad de potencia que realizó el equipo Alpine para mejorar la prestación del auto, por lo que prácticamente Colapinto largará en la última posición en este Gran Premio de Malasia.
0: El pronóstico del tiempo indica para lo que resta de la jornada cielo despejado pero con nubosidad en aumento, condiciones estables con tendencia a inestabilizarse rápidamente. La máxima estimada para hoy 23 grados. En tanto, para mañana sábado se anticipa cielo parcialmente nublado con mejoramientos temporales, condiciones inestables con tendencia a mejorar, posibles lluvias débiles durante la madrugada y la mañana. La temperatura mínima de mañana 14 grados, mientras que la máxima podría llegar a 22. Ahora en Santa Fe, cielo con leve nubosidad. Temperatura 12 grados 7 décimos, humedad 84%. Informó Sergio Ferreira a la hora 6:05 minutos.
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0: Hola, hola, ¿cómo les va a todos? Bienvenidos. 7 minutos pasan de las 6 de la mañana de este viernes 2 de octubre. Tami, Mario, Damián, ¿cómo les va?
1: ¿Cómo está? Hola. Vamos, que es viernes.
0: ¿Qué
1: arriba
0: escuchamos?
1: El ánimo.
0: ¿Qué escuchamos?
2: Génesis.
0: ¿Pero con quién en la voz?
2: Phil Collins.
1: Ah.
2: Pero no por Phil Collins, lo escuchamos porque está cumpliendo años Mike Rutherford, el bajista, compositor y el guitarrista de la banda. Así que con Genesis hay toda una historia ahí de entre Peter Gabriel o Peter Gabriel y Phil Collins, quien canta.
0: Yo, claro,
2: estas cosas ya no llego, es Ever el que me da las lecciones.
0: Ajá.
2: Pero con Genesis nos ponemos de marcha.
0: Claro, no importa quién cantaba porque estábamos
1: banda,
0: homenajeando
1: claro
0: a otro.
2: Entonces, no, es la banda.
1: La banda estaba.
2: Exactamente, así que con esta música nos ponemos de marcha.
0: 2 de octubre, ¿qué pasaba un día?
2: Saludamos al escribano, primero a su madre.
0: Feliz día al escribano.
2: Digo, vamos, primer dato.
1: Te avisa para que no quedes mal.
0: Te agradezco, ¿eh?
2: Sí,
1: sí. Por las dudas.
2: Pues hay que con cara de.
1: Tu mamá,
2: ¿qué me
1: estás
2: diciendo?
0: Te agradezco.
2: Digo, después vamos a hablar, saludar a algunas amigas escribanas y todo lo demás, sí, o amigos escribanos, pero bueno. Digo,
0: no ¿se sé saluda a todos los escribanos o solo a los que tienen registro? Se reciben mucho más de los que ejercen como escribano.
2: Tener registro no es fácil.
1: No, bueno, todos los que se recibieron.
0: Título escribano.
2: Bueno, y además saludo a su portero, porque es el día del trabajador de la propiedad horizontal.
0: Ah, muy bien.
2: Así que el que todas las mañanas, el que vive en edificio, te recibe. ¿Cómo andas? El encargado.
1: Le quiero mandar un saludo. Bueno, le vamos a mandar a Huguito, de Huguito Maldonado, que era mi portero del edificio anterior donde vive mi hermano, un amigo.
0: Ciertamente estigmatizados desde la serie El Encargado de Franchella, pero son por lo general muy buena gente.
2: Algunos datos: el nacimiento de Mahatma Gandhi en 1869, de la muerte en 1919 de Victorino de la Plaza, considerado el último presidente conservador que tuvo la Argentina, porque después empezaron los gobiernos populares, primero el de Irigoyen, después la etapa del peronismo. Estamos a 102 años del primer gol olímpico.
1: Ajá. ¿De quién fue?
2: Cesario Onsari.
0: El que le puso nombre.
2: No, le pusieron nombre por el alambrado.
0: Por eso. Pero sí, ahí o antes.
2: No,
0: si antes no existía el gol
2: oficialmente. ¿Sabes por qué? Porque fue el primer partido transmitido por radio en la Argentina ese.
0: Ajá.
2: Mira, a 102 años. Bueno, saludando a
0: el último gol ya sabemos. El gol olímpico. Se lo hicieron a Boca ahora hace una semana.
2: Ah, sí, tiene razón.
0: Claro. Lógico.
2: Bueno, saludando a Náutico Azopardo, fundado en 1944, la lagunera entidad, ahí el saludo para ellos. La muerte de Rod Hudson en 1985, considerado una de las primeras muertes de artistas a causa del SIDA, la de Rod Hudson. Saludando a la cooperativa Setúbal, que en una asamblea se constituía un día como hoy en el año 87. La muerte de Jorge, en 1994, domingo, fallecía Jorge Abelardo Ramos, el mítico fundador del Frente de Izquierda Popular. Y ese día, también otro tema, Chilaver hacía el primer gol de tiro libre de un arquero en la Argentina. Ese día Abel le ganaba 1-0 al Deportivo Español.
0: Mirá.
2: Bueno, 1999, estamos a 27 años, donde tomaban posesión los primeros rectores de la Facultad de Ciencias Agrarias y de la Facultad de Veterinaria de nuestra Universidad Nacional del Litoral. Hasta ese año era una sola unidad académica, la FABE de Esperanza, así que a partir del 99 los decanos de ambas unidades académicas tomaban posesión. Bueno, en 2018 la muerte de Menchi, el Menchi Sabac, hay un monumento a Sabac, una escultura enfrente del rectorado de la Universidad Nacional del Litoral. Está ahí la memoria de Sabat. Y estamos a 6 años de la muerte del Tigre Caballero. Fue intendente de Rosario en 2 periodos, fue candidato a gobernador de la provincia de Santa Fe, fue legislador nacional y también diputado provincial. El Tigre Caballero, estamos a 6 años de su muerte.
0: Bueno, muy bien. ¿Sabes qué? Te ganaste un mate. Como no estás jovellano que te dé mate, ahí te pasa.
2: Iba a hacer la denuncia sobre el final del programa porque llevo 2 días invicto.
0: Ay, ¿y cómo
1: se atrapó? Yo pensaba, Mario no nos pidió mate, no debe ser.
0: No.
1: Y vos no le diste tampoco.
0: Igual le vamos a dar. 6:12 minutos, bienvenidos a Que Quede Claro.
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0: Mario.
1: Steam.
2: Estoy moderno.
1: Estoy moderno. Estoy, hoy estamos con Steam.
0: Moderno, música de los.
3: Bueno.
4: Pero para.
0: 80, 90.
4: Hay un mensaje de una gente que dice que a las 5 escuchó un tango que no escuchaba desde que tenía 10 años. Así que ahora se actualizó para la hora 6.
2: Mercedes Simone dice que la voz, el tango que escuchamos a las 5 y media, el aniversario de la muerte de Mercedes Simone. Sí. Para muchos es la mejor voz que dio el tango. Está bien que murió hace mucho tiempo, pero yo no tengo la culpa.
4: No, pero estaba contenta la señora porque decía que hace mucho que no lo escuchaba.
0: Pero viene escalando.
4: Claro, va a actualizar.
0: Para las 9 de la mañana estamos en
4: un trap.
0: En los 2000, ¿eh? No, trap, no llegamos a trap. Bueno, ¿por qué escuchamos a Sting?
2: Está cumpliendo años hoy.
0: ¿Cómo se llama Sting?
2: Gordon Matthew Thomas Sumner.
0: Ahí tenés. Tenés a Gordon.
2: Gordon Matthew Thomas Sumner.
0: Muy bien.
2: Año 51.
0: Linda música, ¿eh?
4: Sí.
2: Bueno, Sting me gusta.
4: Sí.
0: ¿Te gusta?
4: Phil Collins no te gustó. ¿Te gusta?
2: Sí.
0: Son indiscutibles.
2: Por supuesto.
0: 11.8 la temperatura en la capital de la provincia, la mínima es de 11 grados, la máxima de hoy será de 22 grados, condiciones estables para mañana sábado, una gotita, mínima de 14 grados, máxima de 24, cielo nublado a parcial nublado con tendencia a despejarse hacia la tarde-noche. Ahora les digo que mañana habrá condiciones inestables con tendencia a mejorar, posibles lluvias débiles y dispersas. El domingo, la mínima de 11 grados, la máxima de 23, cielo mayormente despejado con nubosidad en aumento hacia la tarde y tarde-noche, condiciones estables a relativamente estables. ¿Cómo empieza la semana que viene? Lunes, con una mínima de 14 grados y una máxima de 26, cielo con nubosidad variable y tendencia a despejarse hacia la tarde, es decir que puede haber alguna llovizna el sábado. La temperatura va a estar como en estos días, ¿no? Agradable, se puede decir. ¿Les parece bien?
2: Sí.
4: Está bien estos días. A la siesta sí, calorcito.
0: Bueno, todo lo que necesitamos. Fresquito ahora, a la siesta calorcito.
4: A la noche.
0: El negocio. En el ámbito nacional, ¿de qué vamos a hablar?
2: Bueno, ecos de la gira de Milei y presencia del fondo en la Argentina. Uh-huh. Bueno, Milei, hay una foto con los gobernadores, dice que fue menos de 20 minutos. Les digo lo que marcábamos, ¿no?
0: Eso, se podía prever, ¿no?
2: Ah. Sí, bueno, lo dijimos ayer. De todas maneras, si uno mira los diarios de la Patagonia, hoy lo que se trae la Argentina o lo que se traen las provincias patagónicas son inversiones millonarias en materia de energía. Si uno mira, por ejemplo, el diario Río Negro, destaca que la petrolera francesa Total anuncia una inversión de 5.000 millones en Vaca Muerta. Y si miramos el diario de Chubut, hablan de la inversión de Pan American Energy, que anunció allí también.
0: Sí.
2: Digo, las inversiones siguen por el lado de
0: lo que es minería,
2: petróleo, Vaca Muerta y petróleo. Y esto es lo que marca el Fondo Monetario Internacional. Los dos pasos, esto que ya vienen, no dice nada nuevo el fondo, lo que vienen diciendo los economistas argentinos, una Argentina en dos niveles de
0: sí, por dos carriles.
2: Con dos motores,
0: crece uno y el otro
2: se estanca o va para atrás, digo, y este me parece que es lo que va, lo que ha hecho que ayer haya una fuerte ponencia de Patricia Bullrich en el marco del Congreso de Idea, donde además me parece que puso el eje en algo que es interesante discutir, el futuro previsional. Bueno, Bullrich, ya que está en edad de jubilarse, cumplió 70 años, ella debe estar jubilada.
4: Ya
2: además
4: debe estar, claro.
2: Digo, pero me parece que es central discutir esto. Bueno, ella ayer postuló directamente sacar los impuestos al trabajo. Dice que eso va a blanquear toda la economía. Digo, después discutir cómo se va a financiar el sistema previsional. Pero esto no es algo que lo tienen que encarar, digo, lo debe encarar la política argentina de una vez por todas.
0: Porque
2: en el medio estamos todos. Están ustedes, que son chicos. Y que en algún momento van a tener que jubilarse.
4: Sí. Lo que decía ella era, bueno, tratar de generar más empleo formal y no tanto informal, pero...
0: No sé
4: si esa es la única solución.
2: Ella llamó a discutir el tema.
4: Sí, eso está.
0: Si alguien... Ni te digo de la generación de Tami, que de mi generación ya piensa en la jubilación como un lugar...
2: No, pero Carlos, como
0: generalmente... estamento de la vida.
4: No sé si en estos términos. Pero, que ya están.
2: Carlos, creo que a tu edad, vos estás, no llegaste a los 40, Tami no llega a los 30, Ever no llega a los 50, vos no llegás a los 50, digo, no, pero hasta yo creo que hasta los 50, 50 y pico años no pensamos en la jubilación. Y no. Es lógico.
0: No, no, no.
2: Uno
0: lo
2: ve muy lejos.
0: No, está bien, Mario. Yo lo que digo es...
4: Pero, sí. En aportar, dice.
0: No, sí, yo lo que mi generación ni siquiera le preocupa el hecho de aportar a una caja porque no lo ve como plausible, no lo ve posible.
2: Pero yo creo que tampoco todos a los 30 años no nos importaba.
4: Claro, o te importa mucho menos.
0: Puede ser una cuestión
4: cada de... vez te va acercando, te importa
0: yo
4: más.
0: Yo creo que el sistema como está hace descreer de que vos puedas... Sí. Es más, te voy a decir otra cosa. Yo no creo que para... voy a ser bueno, para cuando yo llegue a la jubilación sea a los 65 años.
2: No, bueno, eso es lógico. Bueno,
0: digo no pienso en la jubilación. De mi grupo de amigos, creo que los únicos que piensan en la jubilación como un momento de la vida son los que trabajan en el sector público. De Santa Fe, incluso, te voy a decir. O sea, peor, no, ni siquiera en el sector público. El sector público de Santa Fe, que dicen, bueno, mirá, de esto me llevo el 82 o lo más cercano al 82, puedo vivir. El resto, abogados de profesión, no hay nadie que diga, bueno, pero me voy a jubilar.
2: Está bien, pero...
0: Algún día, no sé.
2: Está bien, no, no... Entiendo esto, pero me parece excelente el planteo de Bullrich.
0: Y no, lógico, eso
2: digo, porque en el medio está mucha gente que le está pasando mal. También hay errores de meter todo el mundo en la jubilación. Sí. Digo que espere, está buscando jubilarse, el tan cuestionado del Estado. Tiene 5 años de aporte y quiere jubilarse, entrar a la moratoria.
0: Pero escupís para arriba en la política, sí, te persigue toda la vida.
2: Entonces digo, es un tema muy delicado el provisional y me parece bien que haya sido puesto allí. Me gustaría que la política lo discuta en serio.
0: Sí. Me gustaría que Bullrich, cuando habla de la continuidad del modelo.
2: Exactamente.
0: Siempre.
2: Sí, es muy muy interesante.
0: Nunca dice la continuidad de mi ley.
2: Bueno, a mí me hizo mucho ruido, creo que hace 15 o la semana pasada, la columna de Joaquín Morales Solá en La Nación, hablando de que va a ser candidata a presidenta. Indudablemente esa columna de alguien con una pluma muy fuerte en los que seguimos política en la República Argentina, tiene ahí toda una idea y un concepto. Alguien ha llegado a Bullrich y me dijo, ella quiere ser presidenta. Creo que el discurso de ayer es central. Pero bueno, lo central era idea ayer, la reunión de Milei con Macron, no minimizarla. Macron es uno de los líderes mundiales, más allá que hoy esté afectado y que no ganaría la próxima elección, pero Milei se trajo la foto con Macron. Vamos a hablar, y habló Villarroel en España, donde defendió la industria, aunque parezca mentira. ¿Y quién se llevó los mayores aplausos ayer en IDEA Mar del Plata? El fiscal Diego Luciani. El año pasado vino al Congreso Anticorrupción en Santa Fe, se llenó el Club del Orden y hubo aplausos permanentes para Luciani, visto como héroe, que es el fiscal que llevó adelante la acusación contra Cristina Kirchner en el día que aparecían ayer vestidores y armarios secretos en el departamento de Cristina.
0: Vestidor no hubiese sido nada, caja fuerte adentro del vestidor.
2: Sí. Claro. Y el otro dato que me parece central, bueno, subió algo la recaudación, cuidado con este dato, subió algo. Brasil vota el domingo, lo vamos a hablar con Claudio, porque me parece que es central para el continente y para Argentina, la elección de Brasil. Y hoy en el boletín oficial están algunos aumentos para octubre, noviembre y diciembre para todo el personal de fuerzas de seguridad, gendarme, perfecto, policía federal, etcétera, etcétera. No de sueldo, sino de los aditivos que le dan a los sueldos.
0: 6:22.
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0: fácil pegar un tajo para cobrar una traición o jugar en una
1: caja. Bueno, 6:26 del ámbito local, ¿qué vamos a decir?
2: Vamos a hablar de la reunión que se va a hacer esta mañana en el Consejo Superior, la convocatoria que han hecho los rectores de las universidades nacionales con asiento en Santa Fe, Laura Talavera, Franco Bartolacci, que es el presidente de, del CIN en este momento, más los rectores de la Tecnológica, más la Universidad Nacional de Rafaela. Hasta anoche había confirmado 6 legisladores de los 23, de los 22 que tiene la provincia de Santa Fe. Uno supone que los libertarios no van a venir. El tema es el presupuesto 2027, el reclamo de financiamiento universitario, el reclamo de qué debe contener la ley de presupuesto. Me parece, esto lo deberían hacer todos los sectores, decir, bueno, se viene el presupuesto y nuestros legisladores tienen la obligación de escuchar qué es lo que pretende cada sector contenido del presupuesto nacional, ¿no? Bueno, el que ha anunciado oficialmente que va a estar es Germán Martínez, el presidente del bloque justicialista. Pablo Farías va a estar. Bueno, vamos a ver y vamos a ver qué surge de esta reunión y compromiso hay. Hay que recordar que el sistema, ya la justicia intimó el cumplimiento del financiamiento, pero acá no solo está la ley de financiamiento, sino presupuesto para ciencia y educación 2027 en escena hoy. Les voy a contar cuál va a ser el fuero más moderno en materia de legislación que va a tener la provincia de Santa Fe a partir de los próximos meses, porque ayer se completó el cuarteto de leyes para lo que va a ser lo contencioso administrativo. Se votó el procedimiento contencioso administrativo. Está en pleno concurso la selección de 8 candidatos a jueces de primera instancia. Todos los juicios contra el Estado van a ir a ese fuero, va a ser una especie de aspiradora, y con la legislación más moderna. Digo, trabajosamente y sin explicar por qué se demoró 4 meses la aprobación de una cámara a la otra. Después sí, voy a contar los tiempos y qué significa esto. Y un interesante pedido de informes de la bancada justicialista ayer en Diputados sobre la EPE, las cobranzas de la EPE, la tercerización de cobranzas y el embargo a cuenta de trabajadores, como un gastronómico de Reconquista que le embargaron el sueldo por no pagar la energía eléctrica. Mirá. Una discusión de hasta cuándo puede llegar al cobro de servicios y de qué manera lo hacen. Es un tema que me parece interesante rescatar.
3: De los diputados justicialistas.
2: Sí, de Marcos Coret y Luciana Di Ponti fue el pedido votado ayer. Vamos a hablar del nuevo retroceso de la economía santafesina, el dato de la bolsa del Centro de Estudio de la Bolsa de Comercio, 0,1 en julio, 0,4 interanual. Hay una foto que me gustó ayer. Después, si quieren, hablamos de lo que pasó en la reunión del Ministerio Público, que sigue hoy, ¿no? Pero sí, en primera fila, había 3 legisladores de distintas posiciones. Sí, Mayoraz, Farías y Juliano, sentados uno al lado de otro, escuchando al gobernador, escuchando a Granicín. Digo, esto es Santa Fe.
1: Esa debería ser la normalidad.
2: No, pero
1: hay que destacarla.
2: Yo Santa Fe lo celebro, chicos. Lo celebro. Vos vas a un encuentro en Buenos Aires y no se sientan legisladores opositores en una misma, escuchando lo mismo.
1: No, fuera del Congreso no.
2: Pero digo, en Santa Fe es posible. Che, y si tengo tiempo les cuento cómo se viene Uber en Rosario.
3: Sí.
2: Le voy a decir quiénes tejieron el acuerdo.
1: Bueno. 6:30 minutos.
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5: Amigos del campo, muy buenos días.
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6: Amigos del campo, muy buenos días.
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6: Y comenzamos esta primera edición con el mercado agroganadero. Se cierra la operatoria comercial de la semana con un ingreso moderado para este viernes, el más numeroso de este periodo. Arribaron a plaza en 200 camiones 7.226 cabezas. Hay 196 animales de remanente de ayer, lo que eleva la oferta a 7.422 vacunos. el acumulado de esta semana, semana completa, llegó a tan solo 14.715 vacunos. Reitero la entrada estimada, 7.226 cabezas, remanente 196 en oferta, 7.422 vacunos. Volvemos a las 12.25. Ustedes siguen con la mejor información en Que Quede Claro.
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0: mate para Mario, pasáselo.
1: Ah, ahí mira, está. Le das igual aunque te critiques. Gracias. Muy bien.
0: No, pero si él lo valora, ¿cómo no se lo voy a pasar? La temperatura en este momento en la capital de la provincia, 11.8, así que está fresquito para ponerse una camperita. Sí, tranqui, sí, sí. Tranqui, sí. Sabiendo que al mediodía sí. Va a ser 22 grados.
2: Usted se puso campero, yo me traje chaleco.
0: Bueno, chalequito. Chalequito,
2: bien, sí, claro, siempre, bien. Siempre.
0: Es verdad. Ahí está bien. De todas maneras, la que tiene el pulso real de lo que pasa en Santa Fe es Verónica Encinas, que está en la calle, no encerrada como nosotros. Vero, buen día, ¿cómo estás?
3: ¿Cómo les va? Buen día para ustedes, buen arranque de jornada. Bueno, sí. Está raro, o sea, no está para desabrigarse, sobre todo la gente que tiene que estar trabajando o en la calle, ¿sí? Porque están ahí adentro, no van a sentir tanto el vientito que se corre, uh-huh. Pero no está como para desabrigarse. De hecho, hay mucha gente que vemos todavía con camperón e incluso con gorros y demás, aquellos que se protegen un poco más la cabeza. Después, sin embargo, obviamente que ya a esta altura ves la gente que siempre está haciendo gimnasia y demás en zona de bulevares y de avenida Freire. Y hay un llamado de atención de Autopista Santa Fe Rosario en el kilómetro 60, esto es a la altura de Monje, sentido a Rosario, por un siniestro vial que ocurrió durante la madrugada. Si bien ha finalizado, ha quedado balizado en banquina un camión que resultó siniestrado y piden circular con mucha precaución. Este aviso está desde entrada la madrugada y todavía continúa realizando en el corredor de Autopista Santa Fe Rosario. Por el resto, lo único llamativo tiene que ver con los camiones, digamos, de aguas santafesinas que siguen trabajando por bulevar. Y a la altura de San Martín hay una reducción de calzada sentido hacia el norte. Y después hay algo medio raro en los semáforos de bulevar.
0: ¿Qué pasó?
3: Me pasó que en una parte, llegando hasta San Martín, me daba onda roja.
0: Me pasó
3: lo después mismo iba ayer. Onda verde, sí, sí. Y después ya... Sí. Es algo medio cómico.
0: Pero para esa hora, yo todos los días voy por Boulevard. Ayer dije, sí. Che, estoy cargado de negatividad, ¿qué me pasa?
3: Pero te pasó a vos también.
0: Te juro, Vero, era verde, hacía 100 metros, frenaba.
1: No.
0: 100 metros, claro. Frenaba.
2: Pero yo esos no, son los semáforos inteligentes, chico.
3: Ayer no pasé por... No, pero veníamos varios, no sé si no es tan inteligente entonces.
0: Todavía
3: eran ya las 6 de la mañana, no es que... Había poco movimiento. Que claro. De última, si fuese inteligente, debería darte la onda verde para que no estés parado
0: para mí,
3: en el medio de la desolación.
0: Para mí nos están embruteciendo más para que cuando vengan los inteligentes digamos qué inteligentes que son.
3: Bueno, no me siento tan sola entonces con lo que estoy contando.
0: Bien la...
3: Porque después pasando, perdón, Rivadavia, viste que ahí siempre se frena un poco, te frenás. Digamos a la altura de calle de Siria, uh-huh. Pero después de enganchar la onda verde y me volvió a pasar que quedé en rojo, sí. Pues qué raro, después bueno enganché de nuevo el verde que normalmente llego hasta Vélez Arfil, le doy la vuelta por Alem hasta después hacer hospital,
0: sí.
3: Pero bueno, no me siento tan sola. No.
2: Recuerden que el tema del semáforo inteligente es el compromiso del acuerdo, sí, con el SEOM.
0: No es
2: que estemos... yo estaba preguntando si llegó porque frenan a cada rato.
0: No, a ver, lo que sucede con los semáforos es que cuando se corta la luz o pasa algo, tienen que ir a acomodarlos manualmente. Es probable. ¿Cómo?
1: Y sí.
0: Es así.
1: No ve que van con las máquinas.
0: Claro, ese sería el gran cambio del semáforo inteligente, que desde una computadora en un centro de monitoreo lo pueden cambiar. Ajá. Ahora es manual, van hasta el lugar y hacen tic, tic, tic y lo cambian. Lo que debe haber sucedido es que ante un corte o algo, se desconfiguraron las ondas, pero uh-huh. Es verdad eso, te frena cada 100 metros.
2: Y sí, sí.
0: Bueno.
3: Así que será motivo de consulta a ver qué pasa con los semáforos de Bulevar.
2: Más de una vez me pasó el 9 de julio, en los 5 semáforos del 9 de julio que teóricamente entre Suipacha y Bulevar están bastante coordinados y no.
0: Lo dramático de Bulevar es que anda gente caminando y te pasan, ¿viste? Y decís, si dejo el auto y voy caminando voy más rápido, decís, con tanto rojo.
3: Bueno, y además Berito, el segundero, digamos, porque a la altura de calle San Martín, uh-huh. Es un semáforo de 40 segundos y más adelante era de menos. Entonces uh-huh. Yo decía, ¿yo estoy loca?
0: O por ahí las dos cosas, ¿no?
3: Sí, las dos cosas.
0: También, sí. Pero gracias, volvemos en un ratito.
3: Hasta luego.
0: Atención, chicos.
1: Sí, atención, porque es viernes. Arriba el ánimo, diría Julia. Ajá. Y arriba el ánimo, y a mandarnos su audio, su saludo, contándonos cómo arrancan el día. Los recibimos, como siempre, al 342-4366-432. Además, participan por el sorteo que hacemos el lunes. Uh-huh. Así que no se cuelgan, porque ya falta poquito.
0: Así es. Damián, si sancionan una vez más a Colapinto, sí, va a salir número 50 directamente.
4: Una vuelta después del resto.
0: Claro, va a ser directo. Lo que le falta es una vuelta. Ahora, ¿cuántas sanciones?
4: Ahora le dieron 10 puestos más de recargo a los 5 que ya venía por el tema del incidente con Gasly y Norris en Azerbaiyán. Ahora le dieron 10 puestos más de recargo por cambiar la quinta unidad de potencia del Alpine. Porque no le encontraban la vuelta al motor y, bueno, decidieron cambiar la unidad de potencia, y esto significó otros 10 puestos más de recargo para lo que es este Gran Premio de Malasia, en donde, bueno, hoy estuvo probando una estrategia de carrera ya a 3 paradas, con neumáticos duros, medios y blandos.
0: Mirá.
4: Así que quedó último en la práctica, 22º, a 5 segundos 8 décimas de Leclerc, que hizo el mejor tiempo, y a 4 segundos de Gasly, que quedó décimo. Realmente un fin de semana complicadísimo para Franco, que tendrá que sacar los remos y apostar a tener un buen ritmo de carrera como para ver hasta dónde puede llegar a avanzar.
0: A menos que haya alguien más sancionado que él, ya casi que es una, la lógica indica que va a salir último.
4: Y sí, casi sí, seguro.
0: Porque tendría que salir primero para salir del,
4: claro,
0: quinto.
4: Más o menos, por ahí. No, imposible. Por eso trabajó el equipo ya pensando en la función de carrera, y prácticamente yo calculo que la clasificación va a pasar lo mismo.
0: Claro.
4: Va a apostar al ritmo de carrera como para ver de qué. Hoy, por ejemplo, trabajó con tanque lleno con la Pinto.
0: Claro.
4: En toda la sesión, pensando en el ritmo de carrera, porque se dice que va a haber mucha degradación del neumático, porque hace mucho calor en Sepang, y bueno, eso va a permitir que se hagan 3 paradas y ver si se puede ganar algo en esa concesión, ¿no?
0: ¿A qué hora es la clasificación? ¿A qué hora es la carrera?
4: Bueno, tenemos aquí la clasificación de Colapinto, va a ser mañana, sábado. Primero va a haber una tercera tanda libre.
0: Ajá.
4: A la 1:30 de la mañana, por si usted tiene alguna peña o algo de eso y quiere volverse temprano.
0: Bueno.
4: A la 1:30 la práctica libre número 3. Y si no, claro, que lo despierte Margarita, le pone el despertador ahí. Uh-huh. Y después a las 5 de la mañana va a ser la clasificación, mañana sábado. Y el domingo, la carrera a las 4 de la mañana, para lo que es justamente este Gran Premio de Sepang, sobre un total de 56 vueltas.
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0: Hola Sofía, ¿cómo estás? Buen día.
12: Buenos días, Carlos, Mario, Tamina, Damián, a todo el equipo, a toda la audiencia. ¿Cómo están ustedes?
0: Bien, bien, muy bien. Por acá, sobre todo, porque es viernes. El agro busca ampliar sus mercados y sostener el ingreso de dólares.
12: Sí, así es, chico, porque, bueno, la agroindustria de nuestro país está atravesando un momento de mayor movimiento exportador con datos que permiten mirar el escenario desde distintos lugares. A ver, por un lado tenemos las exportaciones agroindustriales hacia la Unión Europea que crecieron 21% durante los primeros 4 meses de vigencia del acuerdo del Mercosur y el bloque europeo. Entre mayo y agosto las ventas alcanzaron más de 1.920 millones de dólares y entre los productos que recibieron nuevas ventajas arancelarias el crecimiento fue todavía mayor de casi un 45%. Entre los sectores más beneficiados está la carne bovina, los citrícolas, la pesca, que justamente fueron las cadenas que más aumentaron sus ventas. Pero bueno, Europa no es el único frente exportador, también tenemos el complejo agroexportador que también mantiene fuerte flujo de ingresos de divisas, lo que es a través de granos y sus derivados. Durante el mes de septiembre las empresas del sector liquidaron casi 3.230 millones de dólares, un 17% más que en el mes de agosto. Este dato es relevante porque septiembre se convirtió en el tercer mejor septiembre de los últimos 25 años en lo que es materia en liquidación de divisas de lo que es el complejo agroexportador. Y las perspectivas también son importantes. Un informe de la Bolsa de Comercio de Rosario proyecta que las exportaciones agroindustriales de lo que será la campaña 2026-2027 podrían alcanzar los 42.200 millones de dólares, que será un récord en la serie histórica de darse estos números. El maíz tendría el papel destacado, mientras que el complejo sojero volvería a ser el principal generador de divisas. Así que, bueno, en definitiva, hay dos movimientos que seguiremos de cerca. Uno es que la Argentina está viviendo más, vendiendo más productos agroindustriales en algunos mercados estratégicos, y al mismo tiempo el complejo granario también mantiene un importante flujo de dólares. Y así que, bueno, lo estamos mirando también. Es bueno remarcar estos datos que se están dando a partir de lo que fue el acuerdo comercial Unión Europea-Mercosur y los datos que siguen evolucionando favorablemente para nuestro país, sobre todo.
2: Sí, el lunes va a haber una jornada en la Bolsa de Comercio de Santa Fe sobre este acuerdo, que me parece importante, y en base a lo que dice ella, hay que mirar también los números de recaudación de septiembre, que dieron un respiro al gobierno fundamentalmente por el tema derecho de exportación, digamos, retenciones, sí. Y los derechos aduaneros también, que le dan respiro alimentando esto que decía Sofía, ¿no?
0: Bien, Sofi, muchas gracias, nos reencontramos el lunes.
12: Muchas gracias, así será, que tengamos buen fin de semana.
0: Igualmente, Sofía Ponce.
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0: 17 la temperatura en la capital de la provincia. El pronóstico indica que la máxima será de 22 grados. Mañana la mínima de 14, máxima de 24. Alguna llovizna quizás para este sábado. Domingo mínima de 11 grados, máxima de 23. Atención, chicos.
1: Atención, porque están un poquito dormidos hoy viernes. Epa. Está costando levantarse el viernes. Dale que fue una semana que tuvieron un recreo ahí en el medio. Miércoles no fueron a la escuela los santafesinos. Sí. Bueno, a levantarse con fuerza y a dejarnos un saludo al 342-4366-432. Nos cuentan qué están haciendo, cómo se levantan, lo que quieran, un chiste. Hace mucho que no nos dicen adivinanzas.
0: Ajá, podría ser. A lo mejor. Pero resuélvanla, no nos dejen hasta el lunes.
1: Sí, sí, o nos mandan la respuesta también escrita, díganos. Uh-huh. Bueno, al 342-4366-432. Todo lo que quieran dejarnos.
0: Si por alguna razón tenés que demandar al Estado, ahora tiene su fuero especial, ¿no? Contencioso administrativo.
2: Sí. A ver, tiene el fuero, mejor dicho, tiene el procedimiento, que es lo que se votó ayer, se sancionó ayer. Esta ley que es clave para el andamiaje del Estado. Digamos, el fuero contencioso administrativo ya después de la... o en esta gestión y después de la reforma constitucional sobre todo... tuvo código, uh-huh. Código dictado, tuvo la ley del colegio de jueces, que establece que 8 jueces van a actuar en toda la provincia, proceso que se está haciendo ahora de selección, y tiene también una ley que Santa Fe dirigió la responsabilidad de Estado. Y ahora se votó esto.
0: Le faltaba el proceso.
2: Le faltaba el proceso que se terminó votando ayer, sancionando la postura de la Cámara de Diputados. El tema es así, el Poder Ejecutivo manda en noviembre del año pasado el mensaje. En mayo la Cámara de Diputados lo sanciona por unanimidad. El 1 de junio el Senado con reforma lo vota por unanimidad.
0: ¿Por qué la reforma?
2: Tiene que ver fundamentalmente con algunos aspectos del tema de municipios.
0: Y ayer... ¿Pedido por todos los municipios o por
2: alguien
0: en particular?
2: No, por Rosario, que es el que mayor número de juicios tiene.
0: Hapkin, o sea...
2: La Municipalidad de Rosario, sí, la Municipalidad de Rosario. Con un dato... 1 de junio lo votó el Senado, 1 de octubre la Cámara de Diputados insiste con su mensaje. Ajá. Y no tiene la unanimidad. Hay 3 votos en contra, que es del Frente Amplio de la Soberanía, la izquierda, que ayer no votó, pero nadie dijo nada, nadie explicó por qué, ni nada por el estilo. Digo, 4 meses que no se entiende por qué estuvo parada una ley que la están reclamando, y cuya entrada en vigencia está prevista en 180 días o acuerdo entre la Corte y el Poder Ejecutivo. A ver, vamos a ir repasando un poquito los alcances de lo que tiene esto, o qué va a traer este fuero, qué va a traer. Digo, hoy vos presentás un amparo contra el Estado y te vas a cualquier juez.
0: Sí.
2: A un juez.
0: Sí, no tenía
2: que estar el fuero y cualquiera te puede dar un amparo, un juez penal te puede dar un amparo porque vos te sentiste. Bueno, ahora va a ser todo el Estado, incluso todos los accidentes de tránsito, donde están involucrados policías, que es el mayor número, o personal de salud, que es ambulancia.
1: El concurso de jueces, ¿hasta cuándo se extendió?
2: No, el concurso de jueces está, son 88 los inscriptos, más sí,
0: para 8 vacantes.
2: Para 8 vacantes. Son 8 vacantes. Ya está cerrado. Ya te doy el número preciso, porque son muchos, mucho más de lo que esperaba el gobierno. Se anotaron 88 ya están admitidos y 5 están condicionales. Es decir, 93 personas se anotaron para este concurso, para 8 jueces. El 15. Es decir, dentro de 2 semanas se hacen los exámenes.
1: Claro.
2: El gobierno pretende terminar este concurso antes de fin de año y tener el fuero pleno ya funcionando en enero o febrero.
0: Apa.
2: Digo, no es menor el dato. Creo que estamos ante una ley fuerte sancionada ayer. Corresponde a los jueces entender en qué. Ejercicio de los órganos de la provincia, municipio, entes descentralizados. Persona de derecho público de carácter no estatal u otras personas que tengan delegadas potestades administrativas cuando se encuentren en ejercicio de las mismas. Y también después hay una serie de condimentos que tiene la ley, las causas incluidas en lo contencioso, las causas contenidas y las no contenidas. Ayer creo que se dio un paso muy fuerte. Uno cuando hablaba con operadores de la Casa Gris, respiraban aliviados después de lo que se demoró, insisto, sin mucho más allá de esta fuerte, que lo contamos en su momento, la fuerte ponencia de Hapkin, sí, que estaba reclamando, y bueno,
0: ¿qué reclamaba Hapkin?
2: Hapkin reclamaba algunas otras medidas y poniendo como ejemplo lo que acontece en Rosario,
1: sí, que hace poco por el parque, en la, por este parque que querían hacer en la playa,
0: sí,
1: hubo sí.
0: El parque acuático, claro, que había, sí, bueno, voces en contra,
2: es el que mayor número de causas tiene y tiene muchos abogados para tramitar todo esto, y esto formó parte, digo, en la jerga chiquita de la política o grande, de un acuerdo tejido hace dos meses, sí, donde en este tema se iba a poner el dictamen de la Cámara de Diputados y en el tema trapito lo del Senado. Uh-huh. Lo dijimos en su momento, sí, se iba a hacer un jueves, iban a hacer todo. Después siempre la política mete la cuchara, alguno se enoja, otro levanta el teléfono.
1: Y el Senado sesionó solo y sacó trapito.
2: Exactamente, pero no, en el marco de este acuerdo. En el claro, marco de este acuerdo, en una sesión que ayer presidió Corral. Primera uh-huh, vez que Corral preside la sesión en forma íntegra. Porque Clara García está en Brasil. Se uh-huh, fue como observadora. Ella y
0: a la elección del domingo.
2: Del domingo. De ella y el diputado Miguel Paulón, el diputado Esteban Paulón, perdón, que están en Brasil, y por lo tanto ayer la sesión no la tuvo a García, sino a Corral, presidiéndola durante toda su extensión. Corral es el vicepresidente de la Cámara y había ejercido la presidencia de forma temporaria en algunas ocasiones, cuando la presidencia se retira un rato, se tiene que ir antes de una reunión por temas académicos. Así que este es el dato, uh-huh, la provincia tiene este fuero, creo que es uno de los temas fuertes que va a marcar hacia futuro, más allá después de lo que digan algunos sectores, esto a futuro, creo que cuando antes de fin de año votemos los jueces, febrero va a iniciarse el año judicial con el fuero en funcionamiento.
0: ¿Votamos nosotros los jueces?
2: No, no.
0: No. ¿Votemos los jueces, digo?
2: Cuando se voten los jueces.
0: Ah, no, perdón.
2: Cuando
0: ¿cuántos dijiste que hay anotados?
2: 93, 88 más 5, 88 admitidos ya, y hay 5 que estaban esperando que completen. Alguno, claro, aparentemente se presentó sin ser abogado, pero no importa.
1: No.
0: Bueno, nada.
2: Bueno, no tenía todos los papeles en regla.
1: Él dijo: si pasa, pasa.
0: Me escribe uno de los 80 y pico de los que están bien inscritos. Mm-hmm. Bueno, mucha suerte.
1: Sí, nada. A mí también. Uno me
0: da. ¿Otro? ¿Tenés otra voz?
1: Sí, bueno, sí, sí. Jóvenes son. Pero
0: sí,
1: no sé,
0: sí, si, obvio. Buen salto en la carrera, ¿no?
2: ¿Y qué te dice tu amigo?
0: No, nada. Levanta la manito, acá hay uno.
2: ¿Uno de los 88?
0: Uno de los 88.
2: Que tiene, bueno, los papeles, usted dice
0: está que muy bien, ella está muy bien. No, este tiene, está sobrado de pelpa. Si le va bien en el examen, me parece que
2: sí,
0: que puede andar muy bien. Pero bueno.
1: Futuro juez de contención.
0: No, bueno.
2: Está haciendo lobby en forma descarada, sí, por su amigo.
0: Usted, no, si no lo nombré, ¿cómo voy a hacer lobby por una persona que...
2: Pero,
1: si te preguntan, vos no podés decir quién es.
0: ¿Resolvió las incidencias el flamante juez de la corte, Maciel, el doctor Maciel, que asumió y apenas asumió, un estudio jurídico le puso 40 recusaciones, uh-huh, por haber trabajado, por haber tenido un estudio jurídico junto a Rondina, fiscal de Estado. Uh-huh. Le dicen: che, vos no podés haber sido socio de Rondina y venir a trabajar acá. Vamos a ver si lo resuelve, sí, pronto para ver qué pasa.
2: Lo que está bien y me parece correcto la actitud de un estudio, pero no puedes y no podés venir acá. ¿Cómo no? A ver, cuando también, en el caso de Lurralde no va a haber conflicto, pero cuando aparezca la otra jueza de la corte, sí, porque también tiene actividad privada. Si vos sos abogado de la matrícula, tenés, sí, que trabajar y vivir.
0: No, la incidencia, el recurso vos lo podés plantear después.
2: Claro,
0: De hecho, Maciel dice, no tiene sentido que por ser amigo de alguien o socio en algún momento,
2: Recuse. Pero más allá
0: se defenderá de caso, él.
2: Cuando ingresa al Poder Judicial alguien de la matrícula y no de la carrera,
0: obvio que va a tener alguna incompatibilidad, claro, decís vos.
2: Digamos, pero es lógico.
0: Sí.
2: Vamos a ver quién, sí, son los ocho candidatos, quién son los ocho candidatos que elige, sí, el gobierno para el consejo por el tema contencioso administrativo. Y seguramente si hay alguno que no está en tribunales, va a tener alguna incompatibilidad, algún conflicto de intereses.
0: Es cierto que puede tener algún conflicto. Por ejemplo, el caso de Rondina, lo que sucedía era que tenía muchos conflictos porque era uno de los mayores denunciantes al Estado y de repente estaba del otro lado.
2: Está del otro lado,
0: entonces,
2: sí,
0: bueno, ahí generaba...
2: Bueno, la verdad que no tengo el dato de cuántas veces le pidieron que se excuse a Rondina en causas en las que está tramitando como fiscal de Estado. Uh-huh. Es un dato a averiguar, también se puede averiguar.
0: Ahí se podría averiguar. 6:58 minutos.

0: Y este 2 de octubre, qué lindo que es cumplir un viernes. Este 2 de octubre, ¿a quién le tenemos que decir feliz cumpleaños?
1: Bueno, saludamos al doctor Sebastián Pucinelli, que está cumpliendo años. Uh-huh. Iván Garbulski, Alejandro D'Andrea, Carlos Ortego, Carlos Mas, Leopoldo Haddad, un saludo para él. A mi amigo Marcelo Álvarez, un abrazo para él en el día de su cumpleaños. Antonia Sánchez Vive, Vanessa Odi. Y también el saludo, lo dijimos oportunamente, del Club Azopardo, fundado un día como hoy, año 44.
0: Bueno, yo sumo al de un amigo y colega, Matías de Filippi. Le mandamos un abrazo grande por su cumpleaños.
2: Yo a Victoria Estefano, una colega, así que feliz cumple para ella.
0: 7 de la mañana, tiempo de las noticias. Ya seguimos en Que Quede Claro.
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4: Hora 7 en todo el país. Cielo con alguna nubosidad. En Santa Fe la temperatura es de 11 grados, 7 décimas y la humedad del 97%. El rectorado de la UNL será escenario de una reunión de autoridades universitarias con legisladores nacionales. Del encuentro participarán diputados y senadores nacionales por Santa Fe de todas las bancadas políticas. La iniciativa es impulsada en conjunto con la Universidad Nacional de Rosario, la Universidad Nacional de Rafaela y las facultades regionales de la Universidad Tecnológica Nacional de Rosario, Rafaela y Santa Fe. La reunión busca discutir la partida de recursos asignadas en el presupuesto nacional para garantizar

0: acompañamiento, es para la medalla de oro, si es la máxima que pudo obtener, un aporte de 8 millones de pesos, para la medalla de plata 6 millones de pesos, para la medalla de bronce 4 millones de pesos y para quienes participaron de los Juegos Suramericanos santafesinos, un aporte de 2 millones de pesos.
1: Entró a robar, quedó atrapado entre las rejas y terminó en el Cuyen. Amplía la información desde el móvil, Verónica Encinas.
2: Permanece internado y detenido un hombre que ingresó anoche al hospital Cuyen desde zona de Almaraz y Obispo Gelabert de Santo Tomé con lesiones de arma de fuego y afectación vascular, además de una fractura expuesta. La policía lo identificó por orden de fiscalía por los delitos de violación de domicilio y daño, porque incluso para intentar robar en algunas viviendas quedó atrapado en una reja. Por otra parte, también en este hospital quedó internado el hombre de 29 años que ingresó ayer por la tarde quemado por la explosión de una garrafa de 15 kilos de gas envasado en la carpa que funcionaba como comedor en la Villa Olímpica. Está internado en sala 8 de este nosocomio con lesiones de segundo grado en rostro y brazos. Por otra parte, hubo traslados de la policía de un trapito por resistencia a la autoridad de JJ Paso y Urquiza por robos de bicicletas en Marcel Candiotti y Rosalía de Castro y Talcahuano en el Regimiento 12 de Infantería. A dos personas que intentaron vender un celular robado por Facebook, a cuatro adolescentes que treparon el tren y los detuvieron en las vías y La Rioja, entre otros procedimientos.
1: Más información del ámbito nacional y del exterior con Sol Cabral.
3: La desigualdad tuvo un leve aumento en el segundo trimestre de 2026. Es en comparación con el mismo periodo de 2025 y sucedió a la par de una suba de la pobreza. La situación refleja que son los sectores de menores ingresos los más afectados por la pérdida del poder adquisitivo. Ayer el INDEC informó que el coeficiente de Gini, indicador que se utiliza para evaluar la dinámica de la distribución del ingreso, trepó desde 0,424 a 0,428. Información del exterior. El Congreso español vota los decretos de vivienda que previsiblemente no saldrán adelante. El Pleno del Congreso votará de los dos decretos la ley de vivienda aprobados esta semana por el Consejo de Ministros, que previsiblemente serán tumbados con el rechazo de Junts, Partidos Popular, UPN y Vox. Los dos decretos de ley de vivienda aprobados esta semana no serán convalidados en principio si finalmente Junts vota en contra hoy, como así decidió anoche su ejecutiva por unanimidad si no se retiran antes de su votación.
1: La información del deporte con Damián Lebrino.
4: Hablamos de Unión porque en la avenida López y Planes están contentos porque comienzan a recibir el pago por la venta de Maison Rodríguez al Krasnodar de Rusia. Recibe la primera cuota y con eso empiezan a afrontar deudas que tiene la comisión directiva. En primer lugar, afrontar el pago de los $300,000 que le deben a la familia Malvicino por la compra del predio Casa Unión y además de eso $400,000 por la operación que tienen con Shibova, de la deuda que tienen con la empresa que viste en este momento al club rojiblanco. Esta noche comienza la fecha undécima de la primera división, en donde Unión a partir de las 21:30 va a enfrentar a Boca en la Bombonera con arbitraje de Sebastián Martínez Berigoy. Para ese encuentro, Madelón plantea una duda: Luna Viale o Julián Palacios como volante por el sector derecho. El resto del equipo está prácticamente confirmado, con Mancilla en el arco, Juan de Dios Pintado, está jugando Rocha, también Ludueña y Ayala en la defensa. Lo dicho, Luna Viale o Julián Palacios, Menossi, Mosqueira y Brian Cuello por el sector izquierdo de la mitad de la cancha, y Estigarribia con Tarragona, los 11 que dispondría Madelón para enfrentar al Xeneize esta noche en la Bombonera a partir de las 21:30.
1: El pronóstico para lo que resta de la jornada indica cielo despejado, pero con nubosidad en aumento, condiciones estables con tendencia a inestabilizarse rápidamente y una máxima de 22 grados. Para mañana se anticipa cielo parcialmente nublado, condiciones inestables con tendencia a mejorar, posibles lluvias débiles durante la madrugada y la mañana, con una mínima de 14 grados y una máxima de 24. Cielo con alguna nubosidad en Santa Fe, la temperatura es de 11 grados 7 décimas, la humedad del 97%. A las 7:05 minutos, informó Indiana Villanueva.
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0: soy Vicente. Le quería contar que hoy voy a la escuela y después a la tarde tengo partido de fútbol. Chao.
1: Vamos a ganar hoy.
2: Te envidio, qué lindo, lindo plan.
3: Buen día, Darío, soy Aylan Libertad Solís. Hola. Y ayer tuvo un cumple y feliz fin de semana para todos. Chao.
2: Buen fin de semana.
4: Hola, buena mañana, que tengan un buen día. Y les cuento una curiosidad.
1: A ver.
4: Mi papá me está molestando a cada rato, nunca me deja de molestar. Me está agarrando y gritar. Bueno, les mando un saludo gigante, sí, con un corazón enorme y un beso gigante, como ya sé.
1: Papá, ¿autorizó ese audio?
2: Hola. Temprano, para andar molestando, papá, deja de agarrarlo.
4: Soy Vico.
2: Hola, Vico, bueno. No, papá de Vico.
5: Hola, buen día, bien, ¿eh? Soy Julia.
1: Hola, Julia.
5: Hoy estoy emocionada. No sé por qué, pero estoy emocionada.
1: Porque es viernes.
5: Y bueno, ayer a la noche, después de gimnasia deportiva, hicimos unas masitas de lenteja. Son como unas masitas de lenteja con cacao.
2: ¡Opa!
5: Y quedaron muy ricas. Esta mañana las desayuné y las mojé en la leche chocolatada.
1: ¡Ay, qué rico!
5: Y bueno, ayer tuve un examen de lengua y también me entregaron el de ciencias naturales. ¿Quieren que les diga lo que me saqué?
2: Dale.
5: Ok, me saqué un excelente, un día.
2: Estas son nuestras oyentes.
5: Por eso también estoy muy contenta. Y mañana esperamos, tengo el encuentro del gimnasio. Chao.
1: Total. No nos dijo arriba el ánimo. Ahora qué hago. No me levanto.
6: Hola, soy Juana, estoy yendo a la escuela.
2: Hola, Juana.
6: El domingo tengo una muestra de gimnasia deportiva. Chao.
7: Buen día. Hoy soy Emma. Mañana, bueno, hoy tengo una juntada con todos los papás y así y jugamos con mis compañeros. Y después, mañana viene mi prima y estoy muy emocionada porque ella es de Formosa y casi nunca la veo. Bueno, chao, saludos.
2: Saludos.
8: Hola, buenos días. Me llamo Sol y hoy es viernes. Hoy tengo gimnasia y música. Que tengan un muy buen fin de semana. Chao.
2: Bueno, para todos ellos entonces, gracias por alegrarnos el día. Y el lunes hacemos el sorteo, ¿eh?
1: Sí.
2: Todos, todos estén atentos, pueden participar el lunes de nuevo, le suman un voto más si quieren.
1: Uh-huh.
2: Y todos estén atentos porque el lunes sorteamos los chocolates.
9: Antes de ir a la nota, Aguas está anunciando que cortó el tránsito, algo de había adelantado recién el móvil de Verónica, pero San Martín está cortado, San Martín hacia el norte está cortado directamente porque por el trabajo esto que marcaba ASA, y también va a estar cortado Boulevard, permitiéndose el Boulevard y 9 de julio, permitiéndose el giro hacia el este. Digo, atención con este tema, lo acaba de anunciar Aguas.
1: Hasta las 14.
9: Sí, así que de ahora en adelante, atención, digo porque son las dos zonas para girar hacia el norte, San Martín y 9 de julio, hay que ir por Francia o hay que ir directamente por Rivadavia.
2: Okay. O sea, toda la mañana complicada ahí, hasta las 2 de la tarde.
9: Boulevard no se puede pasar San Martín y no se puede pasar perdón, 9 de julio hacia el norte. Digo, atención con este tema que me parece que no es menor para aquellos que tienen que ir de hacia el norte de la ciudad.
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2: Bueno, algo deslizaste, Mario, cuando hablábamos en el momento de campo sobre esta reunión de referentes provinciales, nacionales, el lunes 5 de octubre en la Bolsa de Comercio de Santa Fe.
9: Sí, me parece muy interesante cuando Sofía hablaba de datos de las exportaciones del sector agropecuario, digo, ¿y cómo viene la relación? Se habló mucho en su momento, durante años, de cómo iba a ser la Unión Europea-Mercosur, como el acuerdo. Hay algunos frutos, hoy Sofía hablaba de frutos, pero me parece muy interesante esta reunión o este encuentro que anuncia la Bolsa de Comercio para el próximo lunes para hablar con actores de lo que significa este entendimiento, este acuerdo que ya está vigente, ¿no?
2: Juan Pablo Durando es el presidente de la Bolsa de Comercio de Santa Fe, está en línea. Juan Pablo, ¿cómo estás? Buen día.
11: Buen día a toda la audiencia, buen día Carlos, buen día Mario y buen día Tamina.
2: ¿Cómo andan ustedes? Bien, bien, muy bien. Bueno, adelantanos algo de lo que puedan charlar este lunes. ¿Qué cambia en el marco, al menos general, con este nuevo escenario que plantea el acuerdo Mercosur-Unión Europea?
11: Tenemos que hacer un poquito de historia y, como ustedes bien lo decían, fueron muchísimos años que nosotros estuvimos atentos al acuerdo, ¿no? Siempre, cuando se hablaba de Unión Europea-Mercosur, la verdad que vivimos varios procesos. Primero pensamos que eran barreras arancelarias y después vimos que todo lo que pedía el mercado, el consumidor europeo, era algo que nosotros lo podíamos cumplir. Entonces, después empezamos a verlo como un beneficio, y un beneficio importante porque baja todos los aranceles y nos deja muy competitivo en el mundo europeo.
9: Y hoy, ¿cómo los primeros pasos que se están dando? Porque indudablemente esto tiene menos de un año de vigencia, ¿no? ¿Qué es lo que están viendo nuestros productores, nuestros hombres de negocios?
11: Están viendo que el mundo va hacia la trazabilidad. ¿Qué significa la trazabilidad? Para dar un ejemplo, la otra vez estábamos con una delegación de Italia y en la mesa, antes de comer en un restaurante, empezaban a ver, por ejemplo, había unos grisines y decían, y lo daban vuelta y le preguntamos, ¿qué quieren ver? No, queremos ver de qué trigo es, de dónde viene, si es del trigo de la provincia de Santa Fe, si es trigo de otro lado. La verdad que esa cuestión de trazabilidad, de dónde vienen nuestros productos, viene del consumidor. Entonces dijimos, bueno, qué bueno que nosotros podamos mostrar de dónde vienen nuestros productos y ver que tenemos una producción muy sustentable.
9: Y hoy el productor del Centro Norte Santafesino, que está nucleado en la Bolsa de Comercio, ¿lo tiene claro el tema de trazabilidad, no solo en grano, sino también en carnes, Durando?
11: Sí, nosotros obviamente que participamos de un montón de programas de trazabilidad, también de programas de carbono neutro, y obviamente que en esas mesas van participando nuestros socios, sobre todo, ¿no es cierto?, los referentes del Centro Norte Santafesino. Y hay algo importante, nosotros con estas medidas, siempre se habla de la deforestación, de que hay una barrera, es decir, bueno, soja que viene de campo deforestado, y nosotros no estamos dentro de esa alerta roja por la deforestación. Nosotros tenemos que ver que nosotros tenemos una llanura pampeana, nosotros no teníamos bosque, nosotros teníamos una llanura muy apta para la agricultura, que antiguamente hacíamos ganadería muy muy esporádicos, y después pasamos a hacer una explotación intensiva basada en la agricultura que viene con una cultura de los inmigrantes, ¿no? Entonces eso es lo que nosotros decimos Europa. Es algo que venimos, que aprendimos del occidente, de esa inmigración europea, y hay algo que también, no solo que aprendimos, sino que mejoramos mucho. Yo creo que en el rubro agroindustrial somos muy pioneros y somos muy fuertes a nivel mundial.
2: En el marco legal, jurídico, están las condiciones, faltan leyes de adaptarse, digo, que se le puede hacer algún reclamo al legislador provincial, o están las condiciones como para ir a disputar acuerdos?
11: La legislatura nacional, el Poder Legislativo Nacional, ya aprobó el acuerdo Unión Europea-Mercosur. Sí. O sea que desde ese punto de vista no hay pasos legislativos que tengamos que dar. Lo que sí, ahora hay que compatibilizar, ¿no es cierto?, las normas de la Unión Europea con las normas nuestras, y eso se hace a través de los protocolos sanitarios, porque cada país de destino tiene su protocolo sanitario, lo cual nosotros tenemos que compatibilizar el protocolo de ellos con el protocolo nuestro. Ese sí que es un proceso que es un poco más largo y es un proceso complejo, porque justamente por ahí exigencias que ellos piden que para nosotros no tendrían sentido, bueno, hay que empezar a compatibilizar esa cuestión.
12: Bueno, y va a estar en el encuentro, está anunciada la presencia de la titular del SENASA, ¿no? La santafesina María Beatriz Giraudo, tengo entendido, ¿no?
11: Sí, por supuesto, sí, hay varios referentes de Cancillería Argentina, sobre asimismo el embajador por la Unión Europea, es un experto de mucha envergadura, y también va a estar ella, y justamente dentro de la temática o las preguntas va a estar el tema de cómo vienen los protocolos sanitarios, las nuevas aperturas de mercado, las posibilidades, bueno, seguramente eso estará en debate.
12: Claro, porque la presencia incluso del embajador de la Unión Europea en Santa Fe, en este encuentro en la Bolsa de Comercio, me parece que le da también un tinte muy importante para el productor, para el empresario santafesino, ¿no, Durando?
11: Sí, es un apoyo muy importante. Aparte, la Unión Europea, de alguna forma, cuando tenía que aprobar la última instancia del acuerdo Unión Europea-Mercosur, fue bastante reticente porque, bueno, los productores veían que el competidor argentino era muy fuerte. No nos olvidemos que todo lo que es, por ejemplo, los productos del agro tienen muchos incentivos, subsidios de gobierno, y nosotros estamos en la vereda contraria, no solamente no tenemos incentivos, sino están todo el tema de la retención. Entonces dicen ellos, si con todas esas circunstancias adversas son competitivos igual, y nosotros que necesitamos para de alguna forma ser sustentables subsidios o tratamientos especiales, y la verdad que no va a ser difícil competir con los productos argentinos. Así que a último momento hubo mucha presión de la parte de los productores europeos, sobre todo de Francia y España, como para que de alguna forma esto se frene, porque veían que íbamos a ser un competidor difícil.
12: Sí, claro. En ese aspecto.
2: ¿Oportunidades para quién, Juan Pablo? Solemos hablar de la carne, del agro, ¿quién más? ¿Quién más tiene oportunidades a partir del acuerdo?
11: Yo creo que toda la cadena agroindustrial tiene oportunidades. Además, no nos olvidemos que nuestra matriz productiva santafesina es de pymes. Entonces, hay un derrame directo. O sea, el beneficio, si hay un nuevo mercado, si hay precios internacionales mejores, eso se vuelca rápidamente en la sociedad santafesina, ¿no? Porque nosotros tenemos una matriz productiva de pymes. No tenemos grandes pools o grandes multinacionales. Entonces el impacto es directamente de la pyme derrama directamente, ¿no es cierto?, o en las ciudades o en la misma provincia. Aquí hay impacto directo.
12: Sí, claro. Mira, acá no lo tenía en cuenta yo. Acá me agregan la miel, arancel cero en 45.000 toneladas anuales.
9: Y fueron las primeras exportaciones que hubo de la zona.
12: Bueno.
11: Sí, eso acá hay una cooperativa muy importante y hay muchos productores de miel chiquitos. La verdad que ese beneficio, al estar todo nucleado a través de la cooperativa, ahí te vuelvo a repetir el impacto directo, ¿no? Claro. En el bolsillo directamente de los santafesinos.
12: Juan Pablo, ¿esto puede participar? ¿Es abierto o requiere inscripción o estar? Sí. ¿Cómo es la actuación esto a las 5 de la tarde el lunes en la Bolsa de Comercio?
11: Como nosotros tenemos un número de aforo, ¿no es cierto? O sea, nuestro espacio tiene un límite, hay inscripción. Yo no sé bien cómo está la inscripción, pero bueno, hay que inscribirse previamente. Hay muchas expectativas y ahí ya hay muchos inscriptos, por supuesto.
12: Bueno. Juan Pablo, gracias.
11: No, muchas gracias a ustedes, que tengan buen día.
12: Igualmente. Juan Pablo Durando, presidente de la Bolsa de Comercio de Santa Fe. Yo creo que hay muchos interesados en... Se abre un abanico de oportunidades.
9: Se abrió.
12: Ya se abrió, pero para muchos que todavía están ahí en la duda, bueno, ¿y qué trazabilidad tengo que tener? ¿Cuán lejos estoy de exportar? Porque una cosa es acuerdo Unión Europea y otra es la exportación como tal, ¿no? Digo, recorrer ese camino, ¿es tedioso o no?
2: ¿estoy lejos o estoy cerca? Digo, yo creo que ese es el dilema de muchos productores.
9: Sí, sí. Sí, sí. Digo, la semana que viene Santa Fe va a tener dos jornadas que me parecen muy interesantes para salir un poquito de la coyuntura de que estamos viendo esto, cierra esto, abre esto. Digo, está esto, esta jornada, que de acuerdo Mercosur Unión Europea, qué cambio, dónde están las oportunidades. Y está la semana Comex. Uh-huh. La semana del comercio interior de Santa Fe, que es la otro clásico, viene, ¿no? Por eso te digo, lunes esto, martes, miércoles, semana Comex. Tenemos dos alternativas muy interesantes para nuestros empresarios, para que quiere, o sea, que sabe que no le alcanza únicamente con el mercado local. Digo, y la presencia aquí de Eric Oek, el embajador de la Unión Europea, el lunes, acompañado además de otros funcionarios de Cancillería, de la presidenta del SENASA, como decía, Giraudo, de la coordinadora del BISEG, y va a estar la provincia, por supuesto, y lo cierra esto Gustavo Idígoras. ¿Quién es Gustavo Idígoras? El presidente de la CIARA, que es la industria, que es la cámara de la industria aceitera de la República Argentina. El aceite es uno de los principales productos que se exporta. Digo, es muy interesante esto para los productores, para saber los desafíos. Y una, vuelvo a mis recientes vacaciones, mi gira. Uh-huh. Y uno cuando transita Francia,
2: sí,
9: o transita parte de Italia, ajá, ve las pequeñas parcelas y cómo el agricultor. Yo pensaba, cuando transitaba Francia y zonas de la campiña francesa y veía a los pequeños productores, pensaba en el acuerdo, pensaba en las protestas que hubo en Francia por el acuerdo con la Unión Europea. Digo, mirá estos campos que son pequeños, sí, que vos ves al hombre de campo laburando, sí, pues sí, los ves ahí con el tractor, con la maquinaria, trabajando en pequeñas parcelas, con incluso en algunas zonas con riego. Pensaba, esto era lo que se oponían a este acuerdo, porque sabían, cuando vos ves la magnitud de sus campos y la magnitud de nuestros campos, sabés la diferencia que hay, lo ves allí, ¿no? Pero bueno, está en vigente, es una oportunidad, y bueno, y el presidente argentino y muchos empresarios tuvieron o están todavía en París, que es uno de los integrantes de la Unión Europea. Francia es uno de los, los productores franceses fueron los que más se opusieron al acuerdo con el Mercosur, que hoy está vigente. Digo, es jornadas interesantes para el empresario, para saber hacia dónde va el mundo y qué oportunidades le da para Santa Fe y la región, ¿no?
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0: Casi 12 grados en la capital de la provincia. Atención, porque es viernes. Y si Jovellano estuviese acá, diría que es el día
1: más dulce de la semana.
0: ¿Y entonces qué?
1: Es el día para gofarse, porque hoy hay sorteo gofa.
2: Ajá, Mario. ¿Grabó esto usted? Grabó esto porque yo le voy a decir a Jovellano que le cobre derecho a...
0: Derechos de autor.
2: Sí,
0: Lo que faltaría es que presta, no venga a laburar y cobre
1: copyright. Me presta su dicho. Aparte tenemos unos derechos porque es nuestro programa que lo inventó, así que...
0: ¡Epa! Bueno, señoras y señores...
2: No se abusen de mi amigo Jovellano.
0: No arruinemos el momento dulce de la semana.
1: Es verdad.
0: No. Desde este momento nos pueden llover todos los mensajes. No tienen que opinar nada particular.
1: No.
0: Nos mandan un mensajito, nos saludan, si quieren opinar, por supuesto opinan, si quieren insultar, por supuesto insultan, no serán leídos al aire, por supuesto. Todos los mensajes participan del concurso Agofa, sorteo que vamos a hacer al final del programa. ¿A qué teléfono?
1: Al 342-4366-432.
2: ¿Le puedo dar una primicia?
1: A ver.
2: Esta noche Jovellano va a estar en la 12.
1: Vamos, nomás.
0: Esta noche Jovellano...
1: ¿Está de paseo Jovellano?
2: ¿Va a estar en la 12?
0: No,
2: sí, el hincha.
1: Y va a la cancha.
0: No, para. Un periodista deportivo de Santa Fe.
2: Y me dicen que Tamina no lo lleva.
1: No, me invitó. Qué mal este Jovellano. Nunca me consiguió una entrada.
0: Va a haber Boca Unión. Y tiene por lo menos ir a prensa.
2: No.
0: ¿Cómo un santafesino va a ir a la 12 cuando juega a un club santafesino?
2: ¿Tiene idea, Tamina?
1: Sí, obvio, por supuesto.
0: Pero no es periodista deportivo.
2: Pero, ¿qué tiene que ver? Pero déjelo tranquilo, Jovellano.
0: Aclaración, porque viste que es un ámbito sensible el Poder Judicial. Yo cuando hablaba de Maciel no dije que no puede trabajar como ministro de la Corte. Tiene todo el derecho del mundo a hacer. De hecho, ya es ministro, ya juró. Las recusaciones serán para esos casos particulares. Eso explicaba yo. Y lo que preguntaba es si se había resuelto o no. Tiene que votar. Tiene que votar el cuerpo. En la reunión de acuerdo a ver si podrá o no participar, firmar, votar en esos casos particulares. Eso era lo que planteaba. De todas maneras, no es bastante atípico que un ministro asuma y ya tenga jure y ya tenga varias recusaciones. Pero bueno, es lo que le ha tocado al doctor Maciel y él está confiado en que puede... Que va a conseguir los votos, que puede actuar en esos casos en particular. Mario, pedido de informe sobre cobranzas de la EPE.
2: Sí, ayer lo presentó y lo trató sobre tablas. Lo presentaron Marcos Corachi y Lucila de Ponti, dos diputados de justicialismo. A propósito, les llegaron algunas quejas de... fundamentalmente de trabajadores a los que la EPE le trabó embargo en sus cuentas por deudas de servicio de energía, ¿no? El tema es hasta dónde, bueno, cuestionan que la EPE tenga estudios jurídicos contratados, ejecutores fiscales, y que prácticamente, según dijeron en el recinto, las causas dulce o las causas a cobrar se las dan a los estudios jurídicos y las causas residuales, que saben que no pueden cobrar a los propios abogados de la EPE.
0: Claro, la EPE tiene su cuerpo de abogados.
2: Tiene su cuerpo de abogados y, bueno, aparentemente las causas, o sea, tercerizan parte de los servicios, tercerizan parte del cobro.
0: Ahora,
1: claro.
0: Esto es ingrato, pero cobrar las deudas, la EPE es una empresa.
2: Sí, sí. Bueno, pero está bien, pero es una empresa estatal. Y digo, no está bien que deje, hubo algún... Lo que cuestionan es, bueno, el justicialismo insiste mucho con una moratoria provincial, que el gobierno de la provincia no ha dado moratoria, ha dado un plan de facilidad de pago. El ministro Olivares no es proclive de moratorias, entiende que hay gente que las moratorias generan negocio alrededor, bueno, él entiende que no corresponde.
0: Pero tiene lógica, es un castigo para los que cumplimos.
2: ASA, en cambio, hizo un programa de pagos. La EPE cuestionan que no.
1: Claro.
2: Entonces... Digamos, se da el caso de un gastronómico de Reconquista con un sueldo de 600.000 pesos que le pagaron la cuenta.
1: Claro, eso era lo que decían. Bueno, o sea, entonces, ¿viste? Piden un informe a ver a cuántos de estos casos se embargaron.
2: ¿Cuál es el protocolo? Pedido informe o criterio normativo interno que defina el pase a cobro judicial de creencia a usuarios residenciales. No está hablando de industria, no está hablando de grandes empresas. Está hablando de pequeños, de usuarios residenciales.
1: O de familias.
2: Hoy sabemos que es difícil, sí. O sea, tiene fuerte incidencia. Ahora, ¿cuál es el criterio humanista, digamos, para este tema? Sí. Creo que es un buen tema para
0: sí, sí,
2: sobre todo, no está bien que la EPE deje todo no, sin cobrar, digo, o sea,
0: por eso también ha pasado que durante gestiones no se cobraban, era bastante laxo el sistema, sí. No con el usuario de a pie, al usuario de a pie tienen una herramienta que es van y te cortan la luz,
2: bueno,
0: ¿no? Sí. Está bien, pero, digo, si sí, ustedes dejan claro, de pagar les cortan, ¿o
2: y
0: no?
2: Sí, sí, lo sí. Que pasa es que me parece que energía y agua son servicios básicos, hasta derechos humanos son.
0: Sí, pero y hay digamos, que, está bien, pero sí, hay que sí. Pagarlos.
2: Sí, sí, hay que pagarlos.
0: Ah, porque si no, con ese argumento no, son bueno, derechos humanos. Tampoco,
2: a ver, hay que ver cuál es el límite. Digo, no, ¿cuál
0: está
2: es
0: bien el
2: para que no, o sea, que no te corten el servicio o que no te embarguen. ¿Qué tipo de embargo se puede hacer? ¿Hasta dónde?
0: Está bien. Bueno, pero eso está establecido, que no te pueden embargar solo un porcentaje
2: de sueldo. Pero ha pasado que, bueno, está bien, pero si tenés que recurrir al embargo de un trabajador para cobrar energía. A ver,
0: yo lo que digo es, la tarifa de la luz le cuesta pagarla a todos.
2: Sí.
0: Bueno, a todos. Habrá quien diga, a mí no. A la mayoría. No,
1: pero con los aumentos sí, a todos.
0: Yo creo que es un esfuerzo para todos. Entonces, no me parece que dé lo mismo pagarla o no. Porque no, si no hay castigos.
1: El tema es la medida de embargar un salario.
0: Sí, no, yo entiendo. Yo sí. Entiendo. Díganme cuál es el protocolo. Díganme claro, cómo bien. Se hace.
2: Bueno, eso
0: sí.
2: Eso
0: está bueno.
2: Informe. ¿Hasta dónde vos le das un estudio jurídico para que cobre?
0: Eso también.
2: ¿Y hasta dónde le das a tus abogados?
0: Claro. ¿Por qué necesitas de un estudio jurídico externo si tenés tus abogados? Explícame, por ahí tiene un sentido. No, mirá, ¿sabés qué? Es que hay tantas causas, nosotros absorbemos estas, pero decime cuáles sí, cuáles no. En eso estoy absolutamente de acuerdo, en tener información.
2: Y el último punto pide los 50 principales deudores comerciales e industriales que tiene la EPE, cuántos están bajo custodia judicial con embargo y cuántos mantienen convenio moratoria de pago no judicializado. Sí, es claro. La otra parte, ¿no? Uh-huh.
1: Y o ahí, sea, ahí, está cobrando a las familias y a los grandes
2: deudores. No, está preguntando deudores. Cuáles son los 50 principales.
1: Claro.
0: Ahí hay empresas grandes, sí, sí. Hay ciudades incluso, ¿no?
2: Supongo que sí, bueno, habrá que ver cuál es la ciudades. Respuesta que da.
0: Hay una sí, ciudad que...
2: Sí, sí, si no paga el alumbrado eléctrico. ¿Se acuerdan que la disputa que hubo por el alumbrado eléctrico en la ciudad de Santa Fe? Que,
0: sí. Hay ciudades que no pagan hace mucho. Lo que pasa es que ahí todavía el problema es mayor. ¿Qué haces? ¿Le cortás?
2: Lo que pasa...
1: A todos los vecinos, no.
2: Lo que pasa es que, yo insisto con esto, yo estoy muy enojado con lo que hicieron con Edenor y Edesur. El Congreso le
0: condonó la deuda a un privado, ¿no? Sur, porque sí, además son privados.
2: Digo, entonces, bueno, después te encontrás con estas situaciones. Bueno, un tema de debate interesante. Bueno,
0: sí. Para mí, a ver...
1: Porque
0: para,
1: aparte...
0: Esa es la injusticia de las condonaciones, de las moratorias, de que decís, che, ¿y para qué pago yo? Es un país donde no pagar a veces tiene premio.
1: Sí, el tema es que ahora hay mucha gente, o sea... Yo el otro día cuando hablábamos de la deuda y la deuda en servicios y el aumento de los salarios lo decía. El problema es cuando ya hay demasiada gente que no puede pagar los servicios. Me parece sí. Que ya ahí no es un problema individual de alguien que no puede cumplir.
2: A ver,
1: ahí ya se vuelve algo colectivo.
2: Claro, pero lo que pasa es que en este problema. País nos acostumbramos al subsidio permanente.
1: Sí.
2: Digamos que esto que la energía era barata o que la energía es gratis y el agua es gratis. Uh-huh. Y producir energía y producir agua es cuesta, tiene un costo. Después, ¿cuál es el costo justo?
1: Claro.
2: El tema de debate. Ahora, ¿está bien subsidiar a toda la sociedad o está bien subsidiar a quien lo necesita?
1: Yo creo que lo segundo, el tema es...
2: Bueno, entonces, viste, porque acá subsidiamos Puerto Madero.
1: ¿Quién? Claro.
2: O subsidiamos al puerto. Digamos, sí, si querés, en términos locales. Sí. O a las zonas del puerto, mejor
1: sí,
2: dicho.
1: Sí.
2: Digamos, uh-huh. Que se supone que hay usuarios residenciales con mayor capacidad. O, de pago, digamos, si querés, sí. Guadalupe.
0: Sí. Uh-huh.
2: ¿Eh? Uh-huh. ¿Es lo mismo subsidiar Guadalupe que Santa Rosa de Lima?
0: Se supone
2: con
0: que no.
2: Con mayor respeto lo digo.
0: No, lógico, es sensible. Yo sé que hay gente en Guadalupe que te dirá, y no llego a pagar la luz.
2: No, bueno,
0: pero la verdad es que, bueno, debería ser mucho más. Hoy además hay un nivel de datos y de posibilidades de entrecruzamiento de datos que no debería ser muy difícil decir, sí. Miren, esta persona...
1: Todo digital,
0: chicos. También es cierto que hay tal nivel de mercado negro, de economía también. En negro, sí. Que por ahí termina subsidiando a... Uh-huh. Bueno, a ver, con la EPE ha pasado porque un oyente plantea Algodonera Avellaneda, te veo ahí en
2: sí,
0: los...
2: Sí.
0: Con un oyente pasado, Algodonera Avellaneda es una de las... que tiene de rehén también a la EPE, si te cortan, pero también en otro caso ha pasado de un empresario que dice que fue a cortar la ruta porque no podía pagar la luz y se bajó de una 4x4.
2: Sí, claro. Sí.
0: Ni siquiera la escondió, ¿no? No es que la dejó a 100 metros, se bajó de una 4x4 flamante y dijo, tengo que cerrar porque me quieren cobrar la luz. Y bueno.
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0: Siete, 37 minutos con nosotros nuestro analista internacional, Claudio Fantini. ¿Cómo le va?
4: Hola, ¿qué tal? Muy buenos días, Carlos. Buenos días, Mario. Buenos días, Tamina. Un gusto saludarlo.
0: Igualmente para nosotros. Qué terror que el avión de Dubái que llevaba a estos pasajeros israelíes.
4: Realmente fue algo cinematográfico, ¿no? En una película de acción de esas que ponen los nervios al máximo en los televidentes o en quienes van al cine a verla, ¿no? Un hecho que tiene mucho de increíble. Tratemos de imaginarnos que somos pasajeros en un avión y que de repente empezamos a escuchar gritos y golpes en la cabina, nada menos que en la cabina donde solo hay dos personas, los dos pilotos, los que van conduciendo esa nave. Pensemos el pánico que se siente en una situación así. Lo que ocurrió, digamos, las hipótesis hasta que la investigación no concluya y hasta que no sea indagado y sometido a pericias el copiloto que apuñaló al piloto en pleno vuelo, digamos que las hipótesis incluyen la posibilidad de un ataque súbito de locura, ¿no? Un brote psicótico, algo que saca de sí a una persona, vaya a saber por qué razón. Hasta que no se indague al copiloto y se lo someta a pericias psiquiátricas, no se puede descartar eso. Pero todo parece indicar que hay un paso más en la historia del terrorismo, ¿no? Ya yendo concretamente al terrorismo aéreo, bueno, en las décadas del 60 y del 70 se hizo un flagelo, el secuestro de aviones. Generalmente eran organizaciones terroristas de carácter ideológico, la mayoría de izquierdas, los que secuestraban aviones y los desviaban. Los hacían aterrizar en otro aeropuerto y allí negociaban la liberación de los pasajeros que habían tomado como rehenes. Se da una vuelta trágica de página con el 11 de septiembre del 2001, cuando se produce el ataque con aviones de pasajeros en los Estados Unidos. Ahí vemos que ya no solo se trata de aeropiratas como en el 60 y el 70, que en un determinado momento del vuelo sacaban armas, se encaminaban hasta la cabina de los pilotos, los encañonaban y les dirigían el vuelo que los mismos pilotos tenían que hacer con las pistolas en la sien de los atacantes hacia el destino que ellos establecieran. El 11 de septiembre, los terroristas se hacen cargo del vuelo, en pleno vuelo, y son ellos quienes lo conducen, convirtiéndolos en proyectiles gigantescos, llenos de combustible, lo que va a generar un fuego y una explosión impresionante, y llenos de seres humanos que van a morir, van a ser las seguras víctimas en ese ataque terrorista. Eso se vio el 11 de septiembre, ese salto, ¿no? El aeropirata que a la vez es un terrorista kamikaze preparado para pilotear una acción en vuelo y para ponerle rumbo y convertirlo en un misil gigantesco que estalla contra el objetivo que el terrorista piloto quiere ha establecido como blanco. En ese caso hubo dos situaciones diferentes. En los aviones que estallaron contra las Torres Gemelas y en el avión que estalló contra el Pentágono, los aeropiratas terroristas y kamikazes logran el objetivo. Reducen a los pilotos, se encargan del vuelo y conducen los aviones hacia el blanco, haciéndolo estallar contra ellos. Pero hubo un tercer vuelo, el que cayó en Pensilvania, en el que ocurrió algo diferente. Los pasajeros entraron en rebelión, derribaron la puerta de la cabina y redujeron a los terroristas. Lo que no pudieron es conducir ese avión. Por lo tanto, el avión terminó estrellándose. Si lo hubieran conducido los terroristas hacia su objetivo, se hubieran estrellado contra el Capitolio o contra la Casa Blanca. Todo parece indicar que esos eran los blancos de los terroristas que coparon y se hicieron cargo de esa nave. Pero al ser reducido por los pasajeros, el avión quedó a la deriva y terminó cayendo en un descampado en el estadio, en el estado de Pensilvania. Bueno, en este caso vemos un capítulo más del aeroterrorismo en el cual se pilotea, el terrorista se hace cargo de la conducción de la nave. En este probable capítulo, un piloto, no un terrorista que solo puede conducir la nave en pleno vuelo, no está preparado ni para despegar ni para aterrizar, sino para conducirla en pleno vuelo y encaminarla hacia el blanco que se fijó. En este caso, se trata de un piloto profesional, ¿no? Alguien que ya trabajaba en una aerolínea, en este caso en Fly Dubai, que no es la principal aerolínea de Dubai, una aerolínea menor de ese estado de los Emiratos Árabes Unidos, pero acá se trata de un piloto profesional, no un terrorista que entra, que invade la cabina y que se hace cargo. No, este despegó en la cabina con las charreteras de los pilotos, ¿no? Era el copiloto de la nave. Esta es la segunda posibilidad. Y la que más probablemente sea la realidad. O sea, el copiloto era un terrorista, ¿no? Y ser piloto le permitió llegar a esa instancia, llegar a estar en la conducción, en la cabina, junto al otro piloto. En un determinado momento lo apuñala y trata de hacerse cargo del vuelo para estrellarlo. Vaya a saber contra qué la hubiera estrellado. Probablemente, siendo, en caso de que así fuera, un terrorista ultraislamista que estaba en un vuelo que iba hacia Israel, probablemente hubiera llegado hasta Israel y lo hubiera hecho caer sobre, por ejemplo, la Knesset, el edificio del Parlamento de Israel, que es el que simboliza el gobierno de Israel. Es un régimen parlamentario, una democracia parlamentaria. Bueno, no se sabe. Lo que sí se sabe es que su objetivo era terrorista, que a esa nave la iba a derribar. Eso es lo que es lógico suponer de esta situación. Las preguntas en este caso, que es el más probable, o sea, que se trate de un terrorista cumpliendo un plan terrorista. La pregunta es, ¿era un lobo solitario o era un miembro de una organización terrorista? son dos categorías diferentes. Hasta cierto momento, hasta Al Qaeda, todos los terroristas pertenecían a una organización terrorista. Uh-huh. En ese caso, a Al Qaeda, a Hezbollah, que eran los primeros atacantes suicidas, los primeros kamikazes, aparecieron en la guerra civil del Líbano. Uh-huh. Por ejemplo, los que condujeron los camiones bombas y lo hicieron estallar contra las bases de los soldados franceses y contra las bases de los soldados norteamericanos en las afueras de Beirut. Luego aparecen los aeropiratas kamikazes, ¿no es uh-huh. cierto? Lo vemos en el 11S. Bueno, en todos los casos eran parte de organizaciones terroristas. Hezbollah en el Líbano, en el caso, en el otro caso señalado, Al Qaeda. Uh-huh. En este caso puede haber sido de ISIS uh-huh. o de lo que queda de Al Qaeda o de alguna otra organización terrorista que pueda estar germinando uh-huh. o fermentando en algún rincón del Oriente Medio. Pero también puede ser un lobo solitario, que fue la creación de ISIS, uh-huh. del Estado Islámico Irak Levante, el que lideraba Abu Bakr al-Baghdadi, ¿no? Y uh-huh. que llegó a crear un califato en una porción del territorio de Irak y en una porción del territorio de Siria, uh-huh. ¿no? El gran descubrimiento, el monstruoso adelanto en el terrorismo que hizo ISIS fue crear el lobo solitario. Uh-huh. Además de hacer videos con monstruosas decapitaciones, la otra creación de ISIS fue el lobo solitario. Uh-huh. Elaborar mensajes de adoctrinamiento calibrados milimétricamente para envenenar ciertas mentes vulnerables a ese tipo de mensaje, que cuando entran a consumirlo en las redes, el otro espacio necesario que irrumpe en la humanidad, necesario para que se pueda producir lobos solitarios. Uh-huh. Entonces, personas que no tienen un vínculo orgánico con una agrupación terrorista, no conocen a los otros terroristas ni nada, no tienen una vida normal en los lugares que habitan, pero consumiendo ese tipo de mensaje, en algún momento determinado entran en trance exterminador y salen a cometer masacres. Bueno, este puede ser o un lobo solitario, ¿no? Alguien que actúa por cuenta uh-huh. propia, aunque el nombre de Alá o de la versión de Alá que tienen los ultraislamistas abocados al terrorismo. O puede ser un yihadista que es parte uh-huh. de una organización terrorista mayor. Todo está por verse. Incluso cabe preguntarse, Carlos, Mario y Tamina, uh-huh. cabe preguntarse, ¿qué fue lo que pasó que frustró este ataque terrorista, ¿no? Claro. La versión vigente, que tiene gran parte de lo cierto, o sea, es obvio que hubo gente que estaba entre los pasajeros, que fue a la cabina, derribó una puerta que no es fácil de derribar, según el piloto, uh-huh. Originario de la India, él alcanzó a abrirla uh-huh. como puede. Estos pasajeros ingresan a la cabina y lo reducen al atacante, al terrorista, lo reducen, salvan al piloto acuchillado, ¿no? Le hacen una cura de emergencia, uh-huh. lo mantienen vivo, ¿no? Y toman el control de la nave. Aparentemente la misma persona, creo que de profesión o de oficio plomero, que redujo con una lucha en la que mostró profesionalismo al copiloto terrorista, esa misma persona hace la maniobra que estabiliza la nave, porque todo uh-huh. esto ocurría con la nave cayendo, claro, casi en picada. Entonces equilibra la nave y vienen otras dos personas que pilotean la nave y llevan el avión hasta y lo aterrizan en un aeropuerto de Arabia Saudita. La pregunta...
0: Es el argumento de una película, ¿eh?
2: Sí, sí, es una película, como dijo al principio.
4: Es el argumento de una película. La pregunta es, ¿eran verdaderamente simples pasajeros que estaban ahí por casualidad? Porque vaya suerte que tuvieron dentro de la desgracia de tener semejante susto, pero vaya suerte lo de los otros pasajeros, que entre ellos había héroes con una preparación para la lucha en las peores circunstancias que es increíble.
0: A ver, no lo había pensado, pero ahora poniéndome en el lugar, si le pasa a cualquiera de nosotros, primero creo que uno se acobarda ante esa situación, y segundo, si redujiste a ese piloto y te encontrás con eso, esa botonera gigante, ¿tenés la capacidad de estabilizar un avión como estos?
4: Bueno, ahí la versión es que había entre los pasajeros otros pilotos de Dubái que iban en este vuelo a Israel, vaya a saber por qué.
0: Claro.
4: ¿No? Pero el hecho, supongamos, en una situación tan extrema, jugado totalmente, o sea, esto es hacerlo o morir, intentarlo o morir, porque si estoy viendo que al piloto... que al comando lo tiene un kamikaze terrorista que lleva la nave a estrellarla, bueno, ahí estamos totalmente jugados y a cualquier persona le pueden salir fuerzas inéditas. Pero la doble llave que le hizo el plomero que redujo al terrorista, eso fue profesional.
0: Claro.
4: ¿No? Entonces aparecen otras dos hipótesis. ¿Era verdaderamente un ciudadano israelí dedicado a la plomería? El otro era, no sé si dentista, el que curó y le salvó la vida al piloto acuchillado. ¿Eran verdaderos? ¿Estaban solamente en calidad de pasajeros? Bueno, es probable que sí, en este sentido. En Israel, todas las personas tienen una preparación militar que no la tienen los ciudadanos en ningún otro lado del mundo. Todos los israelíes tienen 2 años de servicio militar, que no es como era el servicio militar acá en la Argentina, que tenían a los colimbas, como los llamaban, barriendo, siendo choferes de los militares. No. En Israel los 2 años de servicio militar son de riguroso entrenamiento, riguroso adiestramiento. Todos los israelíes, hombres y mujeres, pasan por esos adiestramientos. Por lo tanto, es común entre los israelíes que haya personas civiles, ¿no?, que tengan una capacidad como combatiente de niveles sorprendentes. Por lo tanto, es posible. Ahora, lo que yo creo es que en todo vuelo internacional, donde gran parte del pasaje es israelí, o sea, donde hay muchos pasajeros israelíes, en todo vuelo que tenga este rasgo, que sea un vuelo internacional y haya muchos israelíes adentro de ese avión, hay también agentes encubiertos que van para proteger a los otros. Yo creo que es así desde junio de 1976, cuando se produjo el secuestro en pleno vuelo de un avión de Air France, ¿no? Llevando pasajeros israelíes que habían estado vacacionando en Francia, de nuevo a Israel. Aquel avión lo coparon terroristas pertenecientes al Frente Popular de Liberación Palestina, maniobras externas que lideraba Wadi Haddad, y un grupo alemán que de extrema izquierda, ¿no?, que se autodenominaba Células Revolucionarias. Estas dos organizaciones terroristas prepararon un equipo que logró entrar armado al avión de Air France, abordado, no sé si en el aeropuerto de Orly o en Charles de Gaulle, La cuestión es que iba al Ben Gurión, al aeropuerto que está equidistante entre Tel Aviv y Jerusalén, y lo desviaron a Entebbe. Uh-huh. Entebbe es el aeropuerto internacional de la ciudad de Kampala, la capital de Uganda, en aquel momento gobernada por un dictador lunático y sanguinario, Idi Amin Dada. Uh-huh. Idi Amin protegió a los terroristas y estos se pudieron, o sea, no les hizo falta quedarse en la pista dentro del avión con todos sus rehenes hasta uh-huh. negociar la liberación de ellos pidiendo vaya a saber qué, sino que pudieron habitar todo el aeropuerto porque Idi Amin puso el ejército a protegerlos desde afuera. Pero vino esa operación que fue deslumbrante, la operación Entebbe, uh-huh. que comandó Johnny Netanyahu y murió como uh-huh. un héroe uh-huh. En esa operación. Johnny Netanyahu es el hermano de Benjamín Netanyahu. Ser el hermano de Johnny le abrió puertas a Netanyahu. La diferencia es que Johnny Netanyahu era un héroe que protegía a su pueblo y Benjamín Netanyahu es un criminal, uh-huh. un criminal de guerra que a su pueblo no lo protegió aquel 7 de octubre y algún día se sabrá por qué. Bueno, dejando eso de lado, volviendo a este caso, la operación Entebbe fue un éxito impresionante, murieron algunos civiles israelíes en las batallas que se dieron dentro del edificio del aeropuerto, pero salvaron a la mayoría de esos israelíes y los llevaron sanos, vivos, a Israel, ¿no? Yo creo que a partir de aquel hecho ocurrido en 1976, nunca más en un vuelo donde hubiera cientos de israelíes, un vuelo internacional X, de donde sea que salga, nunca más entre los pasajeros israelíes no hubo agentes encubiertos altamente preparados uh-huh. para combatir en una circunstancia sorpresiva y en pleno vuelo. No, esa es una posición propia y a mí me parecería muy bien, me parecería muy bien que así sea. Creo que es así y aplaudo esa medida, o sea, que un Estado se ocupe de proteger a sus ciudadanos, no solamente dentro del país, también dentro de los aviones, aunque sean de aerolíneas de otros países, también dentro de los aviones. En este caso, tal vez no fue casualidad que había pilotos entre los pasajeros, pilotos de Dubái aparentemente, pero tal vez no es casualidad que haya Israel hecho que en un vuelo vayan pilotos por si las moscas, bueno, acá aparecieron las moscas y vaya, qué moscardón, a cuchillo a su compañero piloto. O sea, yo pienso que puede ser que lo que hemos visto puede ser una acción de agentes encubiertos, esto no lo hace menos héroes, son superhéroes lo que hicieron, ¿no? De agentes encubiertos que recuperaron el control de un avión que había quedado bajo control de un terrorista que se disponía a estrellarlo, probablemente contra objetivos también civiles en el territorio israelí. Uh-huh.
0: Claudio, gracias por estos minutos, nos reencontramos el martes que viene.
4: Dale, quedamos así. Carlos, un abrazo grande, abrazo a Mario, abrazo a Tamina, buen fin de semana para todos.
0: Buen fin de semana para vos. Claudio Fantini, nuestro analista internacional. Noticias, y en el próximo bloque, otra cordobesa. ¿Nos han invadido los cordobeses?
2: Sí.
0: ¿Qué nos pasa en esta última hora? 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

0: anticiparse a las nuevas exigencias del mercado y detectar oportunidades concretas para producir y exportar más hacia Europa. A partir de las 17 en el auditorio de la Bolsa de Comercio de San Martín 2231 se analizarán las oportunidades para las cadenas agroindustriales, que productos pueden verse beneficiarios y requisitos para exportar. En diálogo con nuestra emisora, Juan Pablo Durando, presidente de la entidad, destacó que el proceso más complejo será compatibilizar los protocolos sanitarios con cada país del mundo.
1: El Poder Legislativo Nacional ya aprobó el acuerdo Unión Europea-Mercosur. Sí. O sea que desde ese punto de vista no hay pasos legislativos que tengamos que dar. Ahora hay que compatibilizar las normas de la Unión Europea con las normas nuestras, y eso se hace a través de los protocolos sanitarios. Cada país de destino tiene su protocolo sanitario, lo cual nosotros tenemos que compatibilizar el protocolo de ellos con el protocolo nuestro. Ese sí que es un proceso que es un poco más largo y es un proceso complejo, porque justamente por ahí exigencias que ellos piden que para nosotros no tendrían sentido, bueno, hay que empezar a compatibilizar esa cuestión.
0: Por trabajos de aguas santafesinas se interrumpe el tránsito en San Martín y Boulevard Pellegrini. El corte será hasta aproximadamente las 14 para realizar tareas en el colector general. En tanto, desde las 9 y por una hora no se podrá circular por San Martín al 3300 y luego se continuará trabajando con reducción de calzada. Además, cuadrillas de ASA trabajan sobre calle Entre Ríos entre 1 de mayo y 4 de enero con el desvío de colectivos de la línea 16. Más información del ámbito nacional y del exterior con Sergio Ferreira.
2: El próximo lunes le realizarán las pruebas psiquiátricas a Piti Álvarez para saber cómo sigue el juicio en el cual está imputado. El cuerpo médico forense solicitó que el músico sea trasladado ese día a las 13 a su sede de Lavalle 1429 en Buenos Aires para realizar el estudio de manera presencial. La pericia fue ordenada por el Tribunal Oral en lo Criminal y Correccional número 29, después de resolver que el debate quedara en pausa. El objetivo es establecer si Piti Álvarez, en sus actuales circunstancias, puede continuar sometido al proceso penal sin que se vean afectadas sus garantías constitucionales. La información del exterior. Continúa el debate por el acceso al techo en España. La ministra de Vivienda y Agenda Urbana acusó a la derecha, que hoy votará en contra de los reales decretos de vivienda, de ser la peor derecha de toda Europa. La funcionaria también reclamó la responsabilidad de la Cámara para dar respuesta al clamor social por el acceso a la vivienda.
0: La información del deporte con Damián Lebrino.
3: Hablamos de Colón porque Iván Delfino define el equipo para enfrentar a Estudiantes de Caseros el sábado a las 15 horas con arbitraje de Álvaro Carranza. Serían 4 modificaciones que introduciría el entrenador de Colón: el ingreso de Nicolás Taller en lugar de Sebastián Olmedo en la defensa, la aparición de Agustín Toledo por Matías Muñoz, quien llegó a la quinta tarjeta amarilla, el retorno de Ignacio Lago por Gabriel Rizzo Patrón y la presencia de Ignacio Antonio por Darío Sarmiento en la mitad de la cancha. Tomás Jiménez, Mauro Painipil, Nicolás Taller, Federico Rasmussen y Facundo Castet, Ignacio Antonio, Federico Lertor, Agustín Toledo, Ignacio Lago, Julián Marcioni y Alan Bonancea, el probable 11 de Colón para enfrentar a Estudiantes de Buenos Aires.
0: El pronóstico para lo que resta de la jornada indica cielo despejado, pero con nubosidad en aumento y condiciones estables con tendencia a inestabilizarse rápidamente y una máxima de 22 grados. Para mañana se anticipa cielo parcialmente nublado, condiciones inestables con tendencia a mejorar, posibles lluvias débiles durante la madrugada y la mañana, con una mínima de 14 grados y una máxima de 24. Cielo con alguna nubosidad. En Santa Fe la temperatura es de 13 grados, la humedad del 98%. A las 8:06, informó Indiana Villanueva.
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0: minutos pasan de las 8 de la mañana. Viene con explicación el tema, ¿eh?
1: Claro.
0: Venimos de Claudio Fantini, cordobés.
1: Sí.
0: Nos vamos, las noticias por suerte son nuestras. Yo faltaba que día que pasa en el, que hay en el Chateau este fin de semana, ¿no?
2: Clásico.
0: Por suerte, clásico. Por suerte las noticias son nuestras, pero me parece que seguimos por rumbiando por
1: porque
0: Córdoba.
1: Está sonando qué locura.
0: Antes, Charles Morzán con nosotros, ¿cómo le va?
3: ¿Qué tal? Buen día, qué lindo es Córdoba, ¿eh?
0: Sí, es lindo.
3: Me encanta,
0: no.
3: Me encanta.
1: Pero, bueno. Pará.
0: Pero no son cosas personales, aquí estoy.
3: No, okay. Está bien.
0: Le quiero mandar un saludo, sí, a mi mamá porque es el día del escribano, ¿no?
2: Sí, claro. Sí.
1: Pero temprano le dijimos.
0: Bueno, y ahora hay que pensar además en el regalo del Día de la Madre.
3: Exactamente.
1: Vos tenés que hacer doble regalo.
0: Doble regalo.
2: Tengo una sola mamá.
1: No, bueno, pero día del escribano y...
0: ¿Está bien? Ah, doble por el día del escribano. Ah, ok, pensé que a mi mujer era también yo.
1: También.
0: ¿No? Que se encargue Margarita.
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1: ¿Sí?
3: Bueno, en el Día de la Madre, una mamá muy Rivera.
0: Muy bien. El 20 de octubre es la elección a los consejeros del Consejo de la Magistratura de la Nación.
2: De la abogacía.
0: De la... Sí, claro,
2: la parte, porque ahí el Consejo se compone de legisladores, sí, que es votación indirecta, de magistrados, que votación directa, hay todavía un conflicto no resuelto del tema de los representantes universitarios, y la otra son los abogados.
0: Exactamente, se eligen cuatro abogados.
2: Cuatro abogados y cuatro listas.
0: Está con nosotros Itatí de Marchi Arballo, que es presidenta del Colegio de Abogados de Villa María, que encabeza la lista número 4, Abogacía Unida y Dignidad Profesional. Cordobesa ella, por eso sonaba cuarteto de fondo también. Doctora, ¿cómo le va?
4: Muy bien, muchísimas gracias por la escucha en este espacio que me honra. Les agradezco muchísimo el espacio.
2: Un ataque cordobesa, ¿eh?
1: Sí.
2: Decía que no es de la ciudad de Córdoba.
0: Claro, del interior. Pero bueno, la tienen poco.
4: Vienen
0: todos
4: con nosotros.
0: Una lista bastante federal la de ustedes.
4: Una lista completamente federal, desde quien encabeza, que he tenido el honor de ser propuesta por 37 colegios de abogados que nos acompañan, digamos, y que han manifestado el apoyo, de Villa María y Córdoba. Julia Toyos, referente de Salta, de la Seguridad Social a nivel federal. Andrés Abramovich, 3 veces presidente y hoy vicepresidente del Colegio de la Abogacía, justamente de esta ciudad, de Santa Fe. Marcelo Álvarez, referente de la Abogacía de San Juan, integrantes por la provincia de Buenos Aires, y un expresidente, Jorge Rizzo, del Colegio Público de Capital Federal.
2: Ahora, ¿es conveniente hacer una lista del interior? La pregunta, digo, a la hora de la elección, ¿no? Sobre todo por la preeminencia que en este país tiene Buenos Aires, UCABA.
4: Bueno, la ley del Consejo de la Magistratura determina un cupo que sí o sí debe ser cubierto por abogados de Capital Federal. Por eso Jorge Rizzo y Patricia Trota, hoy directora de la Asamblea del Colegio Público de Capital Federal, son de Capital Federal. ¿Conviene? Mira, es una pregunta difícil, es una pregunta que tiene una doble respuesta. Si nos fijamos solamente en el sufragio, digamos, en la cantidad de votantes, bueno, tenemos dos representantes, a mi criterio, súper importantes de Capital Federal, pero hay una gran discriminación, digamos. Buenos Aires, con el solo hecho de matricularte en tu colegio, ya tenés el poder de votar en estas elecciones. De la General Paz hacia acá, lo digo por decirlo de alguna manera más expresiva, digamos, necesitas hacer un trámite extra de sacar la matrícula federal para poder votar, lo cual implica un doble gasto y un doble trámite.
2: Claro, porque no todos los abogados están habilitados para votar el 20.
1: ¿Cuántos son en todo el país?
4: Claro. 185.000, claro. De los cuales te imaginarás que Buenos Aires, que hoy tiene aproximadamente 85 habilitado para el voto, claro, y el resto distribuido en todo el país.
1: O sea, casi la mitad son de...
4: Hay una discriminación de acuerdo al domicilio de residencia que te toque en estas elecciones.
0: Pero además porque hay una idea madre de que la justicia federal es Comodoro Pi,
2: claro,
0: ¿no? Es como que el resto... De hecho, hubo durante muchísimo tiempo muchas vacancias en el interior, no pasa nada, sigue. Santa Fe es un lugar de tránsito y la droga es una preocupación madre, nunca hubo recursos. Es como que, bueno, el interior más o menos lo vamos viendo. El tema de los federales estaba sobre todo en Comodoro Py.
4: Y la pregunta que hacían antes tiene que ver también con esto. Bueno, vamos a hablar en términos de sufragio, en clave de sufragio, en clave de recaudación de sufragio. Y bueno, sí, lo federal es jugarse una, ¿no? Pero el hecho de que una de las propuestas principales nuestras, porque no lo vivimos, nos pasa todos los días, que las vacantes de Paso de los Libres, de Santa Fe, de Villa María, queden en la cola y las de Comodoro Py salgan como pan caliente, claro. Digamos, hablo de una categorización de las vacantes. Lo hay. La carpeta de Rosario y de Santa Fe, como si no tuviéramos ningún problema federal, sí, en claro, Santa Fe. Pues, sí, y en Villa María, que también se ha transformado en una ciudad un poco dormitorio de los bandos narcos. No te olvides que claro. esto pasa en Villa María. Entonces, nosotros durante mucho tiempo, y ese es otro tema, el privilegio de una vacante por sobre la otra. La de Paso de los Libres, Santa Fe, Villa María, pasa abajo de la carpeta, se posterga. Concretamente en este momento, Villa María está con vacancia hace más de 5 años.
2: Más de 5.
4: Sí. Se trató el otro día la vacancia de Villa María y como no hubo un desacuerdo ahí, que si quieren después vamos a hablar por qué los desacuerdos en la selección de magistrados, la postergaron a abril.
1: Es un año más.
4: De septiembre, de agosto que se trató a abril. Entonces, claramente hay una categorización y un privilegio de unas vacantes por sobre otra. Y tiene que ver también con el nivel de sufragio que tiene una ciudad en relación a todas las otras ciudades.
2: Ahora, doctora, ¿cuál es el principal desafío que usted que cree que tienen los abogados en el Consejo de la Magistratura?
4: Hay varios desafíos en línea de ponerlo en carácter de títulos y secuencialmente. Primero, la falta de información. La ciudadanía no puede no saber de qué se trata cuando se habla de las elecciones del Consejo de la Magistratura. O sea, no se puede no saber que se trata del organismo que se le acciona, designa, sanciona y en su caso remueve a jueces federales. No puede ocurrir que en Santa Fe haya 2 jueces en Rosario con prisión preventiva y haya un juez federal que haya estado dictando sentencias porque se haya hecho una interpretación de que el juzgado es su extensión de su domicilio con una tobillera electrónica. No puede ser, y no puede ser que la ciudadanía no se entere de esto, porque uno dice, bueno, es una batalla perdida, yo lo he escuchado mucho, esto es una batalla perdida que la ciudadanía se entere. No, es una batalla perdida, porque el mundo de la digitalización con un clic, sabes todo y la información de todo, bueno, que nos haga ruido que la ciudadanía no entienda ni sepa de este tema, es porque evidentemente el Consejo de la Magistratura ha sido manejado por unos pocos, porque la ciudadanía se enterara que el que está ahí con la tobillera electrónica es el que te tiene que otorgar la medicación oncológica a tu familiar. Vengo de Jujuy, en donde un juez federal está demorando 3 años para dictar un amparo de salud. No tengo que ni decirles qué pasa con una persona con una enfermedad oncológica cuando tiene que esperar 3 años. Sin embargo, en San Juan demoran 48 horas.
0: Bueno, hay una cuestión que la hemos discutido bastante nosotros aquí. Creo que bueno, el Consejo de la Magistratura tiene gran parte de la responsabilidad. Hoy se están cubriendo muchas de esas vacancias, pero a un ritmo acelerado, y eso nos llama la atención. Pues tienen la función sancionatoria, por supuesto, y es importante que la tengan, pero hay que prestarle muchísima atención a quienes elegimos como jueces. Digo porque no es un cargo que dentro de unos años podemos rever. Y nos está pasando que vemos un montón de jueces o fiscales, en todo caso, en otra instancia, decimos, ¿y cómo llegó ahí?
4: A mi criterio no es casual, de ninguna manera es casual que se estén llenando todas las vacantes que durante tanto tiempo fueron reclamadas ahora. Es que se renueva prácticamente en completo el Consejo de la Magistratura, no solamente nuestro estamento. Y me preguntan, ¿por qué es importante esto? Bueno, es importante porque es la primera vez que una lista llega con una composición exclusivamente de la dirigencia abogadil y de abogados que trabajan de abogados. Abogados que saben lo que pasa cuando se demora una sentencia, cuando se demora un adulto mayor esperando el reajuste jubilatorio, cuando se demora una persona enferma esperando el medicamento. Lo sé porque lo vivo. Me dedico a ese fuero, inclusive. O sea, lo sé. Voy a estar sentada ahí representando la abogacía, pero en algún punto también representando a la ciudadanía. Porque la primera puerta que toca la ciudadanía es que no recurre a la justicia porque tiene ganas. Lo hace porque no le queda otra. El primer lugar que toca la puerta es el del abogado. El tema es que el estamento de la abogacía se componga por abogados que trabajan de abogados y que a nivel federal nadie tenga que venir a decirle a la salteña que tiene que defender a Salta.
0: Claro.
4: Nadie tenga que venir a decirle al Santa Fe, sino que defienda las vacantes en Santa Fe. Y que no se transforme en una negociación. Ayer salió un informe, la semana pasada, salió un informe que solo el 1,3 de las denuncias que ingresan en el Consejo de la Magistratura terminan en sanción o en remoción.
0: No, es muy poco.
2: Sí. Bueno, de todas maneras hay que ver, digamos, que porque también el artilugio de la del ataque,
1: claro,
2: o de la denuncia
1: a
2: un magistrado, si está en una causa, digo, habrá que ver. Digo.
0: Sí, pero no puede ser que solo el 1% sea real de todas las denuncias que se hacen.
4: No, coincide, claro. Que no paguen justos por pecadores también tiene que ver con vigilarlo. un observatorio federal que vigile, que controle, que cuando un juez federal quiere presentarse para pasar de primera instancia a segunda, o sea, ascender en su cargo, che, primero, ¿qué hiciste en la primera instancia? ¿Qué hiciste con las demoras? ¿Qué hiciste con las sentencias? ¿Qué hiciste con los amparos? ¿Qué pasó? Y eso va a hacer también que no paguen justos por pecadores. Uh-huh. Porque si yo publicito, tengo que publicitar también que el juzgado, no quiero hacer nada en nadie en puntual, pero el juzgado de paso de los libres, por ejemplo, está funcionando muy bien. Es con un observatorio. Entonces, ¿por qué se negaría el Consejo de la Magistratura, si tiene el presupuesto suficiente, porque lo sabemos, uh-huh, a hacer un observatorio federal que periódicamente vigile qué está pasando con las demoras en la sentencia y qué está pasando con la perforación de los honorarios también?
2: Uh-huh. A la hora de los concursos, digo, porque una de las funciones es en la administración, el concurso, pero también el juzgamiento del magistrado. ¿Usted proclive que entre gente de fuera de la justicia o más respetar la carrera judicial? Digo, porque esta es una controversia en todos los ámbitos a la hora de seleccionar jueces, ¿no?
4: Te voy a dar números porque los números hacen que se ponga más claridad. De 20 personas, el porcentaje es, de 20 personas que ingresan a la magistratura, es 19-1. 19 no son abogados litigantes. 19 son de la carrera judicial y uno es abogado litigante.
2: ¿Está bien o está mal eso?
4: Está pésimamente mal. Uh-huh. ¿Y por qué está pésimamente mal? Primero, por una discriminación. Si los parámetros objetivos por los cuales ingresaron fueran no discriminatorios y todos tuviéramos la misma igualdad de armas, por decirlo de alguna manera, bueno, está perfecto. Pero hay una escuela de la magistratura que es discriminatoria. No llega el abogado litigante. El abogado litigante, te puedo asegurar que no sabe que existe una escuela de la magistratura que te prepara para ingresar a la magistratura. No existe. Por otro lado, los antecedentes a la hora de pretender ingresar quien tiene vocación, no te computan como antecedentes. No te estoy diciendo cualquiera escrito, porque me decían el otro día, bueno, por un escritito de la abogacía litigante. No, te estoy hablando de las demandas, de la creación doctrinaria de la abogacía. ¿Por qué no va a computar como antecedentes para ingresar a la magistratura? ¿Por qué computan solamente la antigüedad en la carrera judicial y no la antigüedad desde la matrícula, desde que pateo la calle?
2: Claro.
4: Protegiendo y defendiendo a los ciudadanos en la justicia federal. Hay una desigualdad irritante entre las personas, abogadas litigantes, que quieren ingresar a la magistratura y los que vienen de la carrera judicial.
2: Claro, digo, pues esto es un tema. Además desalentás, si no llegas, desalentás la inscripción.
3: Pero claro. Y sí, claro. Y sí.
0: Es el 20 de octubre, ¿no?
4: 20 de octubre, de 9 a 18, en tu colegio de abogados donde estés matriculado.
3: Uh-huh. Así, aquí en el colegio de profesionales
2: de Santa Fe para nosotros.
3: ¿Qué? Juega de local. Acá juega de local, tiene en la lista al doctor Abramovich, claro. Mm. Y entran, son cuatro las vacantes.
4: Son
3: cuatro las listas.
2: Todo por Sistema DOM, ¿no?
3: Todo Sistema DOM.
4: Sistema DOM, sí. Uh-huh. Exactamente.
2: O sea que hay. Es muy interesante.
3: Y sí, sí, es una.
4: O alguien queda afuera, o entran uno por cada de una de
3: una listas. Cada lista. Vamos a ver cuántos votos. Uh-huh. Doctora, gracias por haber venido.
4: Gracias a ustedes, muy amable.
3: La doctora Itatí de Marchi Arballo es la presidenta del Colegio de Abogados de Villa María y encabeza la lista número 4, Abogacía Unida y Dignidad Profesional, como candidata a representar a la abogacía del interior ante el Consejo de la Magistratura.

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0: 14.5 la temperatura en la capital de la provincia. Y Charles Morzán, ¿qué nos dice?
1: Y que tengo ganas de ver fútbol el fin de semana, mucho fútbol, entre la selección, entre los equipos de Santa Fe también.
2: ¿Qué selección juega? Esta noche Unión, me tiene aquí el sábado.
1: Venimos de ver la selección, una linda selección, un lindo recambio. Sí. 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Sí. ¿De qué forma lo podemos ver?
0: No se puede ver otra forma.
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2: ¿Qué noche de Platense?
0: Sí, qué bien Platense.
2: Ganaron básquet en el Olímpico de la Banda.
0: Ah, mirá Boche. No, también juega al fútbol Platense, mirá. Ayer volvió a sesionar diputados, ¿después de cuánto tiempo, Mario?
3: 3 semanas.
0: Decías que presidió la Cámara José Corral porque Clara García se fue a Brasil.
3: Sí, está invitada por el gobierno brasileño, va a ser observadora mañana de las elecciones en ese país, toda la expectativa que esto genera, ¿no?
0: O sea, es un trabajo político, ¿no? Ser observador de una elección.
3: Supongo que sé que fue ella y Esteban Paulón por el socialismo, pero muchas de las fuerzas políticas tienen representantes mañana.
0: Okay. Tiene un argumento. ¿El resto del cuerpo estuvo ahí?
3: Casi no. Todo el cuerpo. No, claro. Hubo muchas ausencias ayer. Hubo como 7 u 8 ausencias.
0: Uh-huh. Llamó la atención la ausencia de la diputada Amalia Granata. Digo, no la ausencia acá, sino la presencia en otro lado.
3: Sí, a la hora de la sesión, una cámara de un canal de televisión la toma entrando a un hotel de Buenos Aires.
0: Uh-huh. El Hotel Faena.
3: Puerto Madero. Después que si usted le cobran, pague usted.
0: Si me cobran algo del hotel ese, prefiero dejar un riñón.
3: La toma una cámara entrando a este hotel y toda su suspicacia de que está ahí estaba alojado
4: Robbie Williams. Porque está dando shows en Buenos Aires.
0: Claro. De hecho, en su show, Robbie Williams dice: perdón que la ausencia de 20 años. Me reencontré con una mujer con la que tuve una relación. No. Pero no es la que ustedes piensan, dice Robbie Williams, haciéndose gracioso. Y casualmente había estado Granata ahí.
3: Pero Granata fue un cumpleaños.
0: Granata fue el cumpleaños de Mariana Gallego, que es una abogada conocida, esposa de D'Alessandro, de Mauricio D'Alessandro, otro abogado conocido. Justo hacían el cumpleaños allí, y bueno, casualmente. Ahora, cumpleaños o visita a Robbie Williams, lo que sea.
4: Hay que venir a sesionar.
0: ¿No es diputada santafesina?
3: Sí.
0: Uno cumpleaños puede tener todos los días de su vida, pero si tiene que trabajar. Es como que me inviten a un cumpleaños a las 7 de la mañana un jueves, un viernes, y diga, chico, no vengo a la radio. Bueno. ¿Vieron la explicación de la Corte Suprema acerca del fallo de la ley de tierras?
4: Uh-huh. Sí.
0: No es habitual que la Corte Suprema haga un comunicado. Los jueces habitualmente hablan a través de sus fallos. Uh-huh. Bueno, en esta ocasión la Corte Suprema hizo una aclaración, hizo un comunicado acerca de lo que había resuelto en este caso en particular. Dice, entre otras cuestiones, se decidió un aspecto procesal, no el fondo de la cuestión. Y me llama la atención un párrafo que dice: tampoco impide este fallo que toda persona que considere que el régimen legal de tierras es inconstitucional peticione una medida cautelar cuya procedencia decidirá el juez competente. ¿Qué está diciendo la Corte Suprema? Che, todos aquellos que están usando este fallo como para hacer política, todos los que salieron a decir esta corte libertaria, esta corte prebendista, esta corte que regala, bueno, tiene absoluto derecho a ir a plantear una cautelar al juez competente. Uh-huh. Es un poco la explicación de la corte, pero insisto, porque no es habitual que la Corte Suprema explique sus fallos, pero ha sentido la necesidad, después de todo lo que se dijo, de decir algo que nosotros planteábamos ayer. la decisión está sobre una cuestión procesal, que es, che, quien planteó esto no tiene legitimidad para hacerlo. No sobre el fondo de la cuestión. La Corte no dijo, es buena, es mala, que vengan los extranjeros a comprar tierras o que no vengan. Pero,
4: y habló
0: pero
4: bueno. De odio, de mensajes de odio.
0: Mensajes de odio.
4: Sí, hacia uh-huh. ellos, supongo.
3: Bueno, sí, mirá las redes sociales, sí.
4: Sí.
3: Y ayer hubo incidentes en San Martín de los Andes.
4: Discurso de odio y descalificaciones en redes sociales.
3: Bueno, pero ayer además, creo que algunos tres mineros estaban en San Martín de los Andes y hubo un ataque al lugar donde estaban.
4: Claro.
3: Digo, sí. Y esto no es bueno tampoco. Digo, respetemos las diferencias.

0: Bueno, en la sede de nuestra universidad, de la Universidad Nacional del Litoral, las universidades santafesinas se van a dar cita este viernes para dialogar con legisladores nacionales sobre el presupuesto universitario 2027. Está en línea Franco Bartolacci, el rector de la UNR, además el responsable del CIN, ¿no?
1: El presidente actual del CIN, del Centro del Consejo de Intervención Nacional.
0: Franco, ¿cómo estás? Buen día.
2: ¿Qué tal? Buen día, ¿cómo les va?
0: Bien, muy bien. Bueno, cuéntenos por favor un poco de este encuentro que van a hacer ahora en la universidad.
2: Bueno, es algo que estamos promoviendo en todo el país, las universidades en cada provincia, conversando con diputados y senadores que nos representan en el Congreso de la Nación, para explicarles cuál es la situación que atraviesa la Universidad Argentina y por qué necesitamos que en la discusión del presupuesto 2027 se contemplen las necesidades para poder funcionar bien. Estamos muy preocupados por la propuesta que elevó el Gobierno Nacional al Congreso, que está muy lejos de lo que habían solicitado las universidades a través del Consejo Interuniversitario, que consolida el desfinanciamiento en el sistema y que además no incorpora los recursos previstos en la ley de financiamiento, que es una ley que aprobó el mismo Congreso de la Nación. Entonces, lo que definimos, hicimos una audiencia pública en Buenos Aires hace 15 días con legisladores. Ahora en cada provincia lo vamos a juntar con diputados y senadores. Vamos a pedir a los gobernadores también una audiencia para discutir antes de que se trate el presupuesto todo lo que podamos hacer para lograr introducir modificaciones razonables en el presupuesto 2027. Lo vamos a hacer porque la situación realmente es muy delicada.
0: Uh-huh. ¿Algún legislador se excusó ya con ustedes? ¿Quiénes no vendrían? Digo, porque la mayoría dijo voy.
2: No, hemos tenido en verdad buena receptividad. Por supuesto que hay algunos legisladores que por cuestiones de agenda no van a poder estar, pero sí nos acompañan en las gestiones o nos han propuesto encontrarnos en otra oportunidad en el transcurso de la semana próxima para poder acercarles nuestras propuestas. Pero en verdad hemos tenido buena receptividad. Vamos a ver qué pasa ahora en las reuniones a las 10 de la mañana en la sala del Consejo Superior de la Universidad Nacional del Litoral. Y esperemos que este ejercicio que estamos haciendo en todas las provincias nos permita conseguir el objetivo.
3: Sí,
2: Franco,
3: sí,
2: aprobar que se cumple el repara.
0: A ver, ahí se nos corta un poquito, Franco. Es probable que, si estás de viaje, es probable que sea eso la señal yendo y viniendo. ¿Tamina, decías?
3: Sí, no, le iba a consultar porque esto es algo que estas reuniones son propuestas que ya habían iniciado cuando presentaron el proyecto de presupuesto. Uh-huh. Y después el Gobierno Nacional presentó su presupuesto sin tenerlo en cuenta.
0: Sí, digamos, con 4 billones de pesos menos.
3: Y ahora la cuestión o los planteos cambiaron a raíz de eso, o uh-huh, si siguen siendo los mismos. Eso le quería consultar. No sé si está en línea aún,
0: a ver, Franco. A ver, no lo sabemos. ¿Estás ahí? No, bueno, ahora vamos a volver con uh-huh, Franco Bartolacci, el rector de la Universidad Nacional de Rosario y además el presidente del Consejo Interuniversitario Nacional.
1: Sí que esa es la clave. Sí, por ejemplo, anoche Germán Martínez anunciaba que va a estar aquí, uh-huh, o sea,
0: sí,
1: tengo entendido Pablo Farías también. Yo dije que Pablo no está en la Argentina, pues se fue a Brasil.
3: ¿Vienen diputados, senadores? No.
1: Hay un senador de los 3 confirmados, uh-huh, y había hasta ayer a la tarde 5 o 6 legisladores. Yo creo que gran parte de Santa Fe, de la Cámara de Diputados, la mayoría, uh-huh, la mitad de los miembros de la Cámara de Diputados por Santa Fe hoy están en La Libertad Avanza.
0: Claro.
1: Digo,
0: claro.
1: Y esto me parece que es clave saber, y sería interesante, uh-huh, que vengan.
0: Es obvio
1: porque,
0: que
1: no. Digo, es para la parte de la discusión. Me parece interesante, digo, porque
0: uno cree que no van a venir, ¿no? Por supuesto.
3: Yo sí, creo que ya no los espera.
0: Sería interesantísimo que vengan. Estando, digo, teniendo una mirada diferente, me parecería interesante que vengan.
3: Y sí.
0: Pasa que no tampoco es que tienen
3: por
0: mucha
3: lo
0: voz
3: menos
0: propia,
3: escuchar,
0: ¿no?
3: Claro.
0: De los diputados libertarios, ¿le conocen la voz a muchos? a Romina Díez.
1: Sí, no, yo Nicolás Mayoraz. Sí,
0: a Nicolás Mayoraz, hay que decir que Nicolás Mayoraz sí. ¿Y al resto?
1: Ayer no es casual que estaba, por ejemplo, en el tema de los fiscales, estaba Nicolás Mayoraz, estaba al lado de Pablo Faría. Y de
0: bueno, Vergara, ahí está, y eso es un buen ejemplo. Y tendrá diferencias, ¿no? Nicolás Mayoraz con Pablo Farías y con...
1: Bueno, pero las tuvo, acá fueron diputados provinciales y votaron permanentemente de forma distinta.
0: Y se sentaron para escuchar a Monteoliva, a Puyaro, ¿por qué no podrían venir a escuchar lo que la universidad tiene para decir? Bueno, aún después
1: está diciendo que no vienen, yo no sé si
0: algo... bueno digo, eventualmente si no vienen, si vienen lo felicitaré por la acción, digo que ojalá vengan, eso es lo que estoy planteando. No pudimos reconectar, bueno, vamos a
1: viendo, hay zonas de autopista que son ciegas, aunque parezca mentira, ¿no?
0: Bueno, marcabas, Mario, una foto que te llamó la atención.
1: No, esta foto que yo te marcaba, digo, así como estamos diciendo que ojalá vengan todos, así por lo menos un representante por sector, para conocer, digamos, Santa Fe hoy, ¿cuál es el mapa en el Congreso de la Nación de Santa Fe? Tiene, de los 19 legisladores, tiene 8 o 9 de la Libertad Avanza, 6 o 7 de Justicialismo y 4 de Provincias Unidas. Son los casos de Faría, Núñez, Paulón y Ciel Scaglia, que no va a poder estar hoy, Scaglia, aquí en Santa Fe. Y los 3 senadores, tiene 2 que pertenecen a Unidos, que son Carolina Lozada y Eduardo Galaretto, y uno al Justicialismo, que es el caso de Marcelo Lewandowski. Este es el cuadro que tiene Santa Fe. Un cuadro que habla a la clara de la realidad política cuando se vota a nivel nacional. Por eso, digo, vamos a ver qué es lo que sale. No solo va a estar Bartolacci, no solo va a estar Laura Tarabella, van a estar la vicerrectora de la Universidad Nacional de Rafaela, que es la tercera universidad nacional que tiene la provincia, y los decanos de las tecnológicas.
0: Claro.
1: Es la otra pata que tiene la provincia de Santa Fe. Es la otra pata fuerte que tiene, con varias presencias de la tecnológica en varias zonas de la provincia y que también dependen del presupuesto nacional. Acá, este presupuesto, dice, lo ha dicho Bartolacci, no solo no contempla lo que pidió el sistema, el SIN, sino que tampoco contempla lo que dice la ley de financiamiento universitario.
0: Está en línea, está en línea Bartolacci. Franco, ¿nos escuchás allí?
2: Sí, escucho bien.
0: Bueno, bien. Nos respondía, yo ya no sé dónde quedamos porque hablamos tanto en el medio, no. Pero hablábamos de los legisladores que pueden y no pueden venir.
2: Sí, yo lo que les decía es que es tan importante lograr que se cumpla la ley de financiamiento porque repara lo perdido hacia atrás, como que podamos tener un presupuesto razonable para el 2027. Y la propuesta que se elevó al Congreso está muy lejos de eso. Claro. Si yo pongo, por ejemplo, la Universidad de Rosario, tomo lo que la universidad está pagando de salario este mes, lo multiplico por 13 y lo proyecto al 2027, es prácticamente la misma cantidad de recursos que destina el proyecto del gobierno en la propuesta de presupuesto. ¿Qué quiero decir con esto? Nosotros podríamos, en el mejor de los casos, pagar salarios, además un mal salario, el que no está contemplada la actualización de la ley, y hacer poco más. Ni siquiera podríamos cubrir, no es que tenemos que postergar un edificio que teníamos proyectado, no vamos a poder cubrir la luz, el agua, el gas, como está planteado. Entonces es importante que los legisladores nacionales tomen real conciencia de cuál es el estado de situación, porque va a ser muy difícil que podamos funcionar si no se revierte el presupuesto llevándolo a números razonables, porque nadie pide orgullo, por supuesto, en una situación tan delicada. Económicamente, pero sí lo que hace falta para poder funcionar bien.
1: Bartolacci, ¿tiene expectativa de que la gente de la Libertad Avanza venga? Porque, digamos, me parece que hay un sector de la política que entiende que votó y rebotó la ley de financiamiento universitario, ¿no es cierto? Digo, y es una postura política haber votado la ley que ahora los jueces están diciendo al gobierno que tiene que cumplirla. ¿Tiene expectativa de que la gente de la Libertad Avanza esté en la reunión de hoy?
2: Bueno, no han confirmado formalmente, pero ojalá pudieran venir, aún no coincidiendo con lo que nosotros estamos planteando. Sería extraordinario poder tener un ámbito donde compartir datos, objetivamente poder debatir. Eso es saludable en términos democráticos, nos enriquece a todos. No importa qué piensa cada quien. Así que ojalá vinieran y pudiéramos tener un espacio donde contarles de primera mano cuáles son las dificultades que está atravesando la universidad y por qué es tan vehemente nuestro pedido, porque sabemos que si no revertimos la situación va a ser muy difícil que podamos funcionar bien el año que viene.
1: Y es decir, usted dijo recién, en cada provincia los rectores con sus legisladores nacionales para que sepan y para que tengan un voto, o sea, sepan lo que van a votar, con los gobernadores, y después supongo que van a ir a la misma comisión de presupuesto del Congreso para exponer la situación en el momento en que el presupuesto se discuta en el Congreso como corresponde, ¿no?
2: Sí, sí, por supuesto. Nosotros ya pedimos formalmente, una vez que se convoca la Comisión de Presupuesto y Educación, que podamos estar ahí presentes aportando nuestra visión. Y después, por supuesto, necesitamos que el 15 de octubre, que está planificada una manifestación federal en todo el país, con epicentro en Buenos Aires, que otra vez la sociedad argentina acompañe con mucha fuerza. Mirá, si lo mirás en perspectiva, hacia atrás, todas las veces que conseguimos alguna respuesta, que no fue estructural, porque si no, no estaríamos como estamos, pero fue importante para seguir avanzando, fue en el contexto de alguna de las manifestaciones nacionales que se generaron. Ahora, es insólito que tenga que llegar a ese punto cuando tenés una ley aprobada por el Congreso, fallos judiciales, órdenes de la Corte Suprema que no se cumple, y que haya que hacer un esfuerzo fenomenal para conseguir una respuesta que te permita seguir andando. Pero así planteadas las cosas, necesitamos que el 15 mucha gente nos acompañe en todo el país.
0: Bartolacci, gracias por estos minutos.
2: No, por favor, a ustedes, un abrazo.
0: Franco Bartolacci, el rector de la Universidad Nacional de Rosario y director del CIN.
1: Presidente
0: del CIN. Presidente del CIN. Últimos 10 minutos para participar del concurso AGOFA.
3: Así es, para dejarnos su mensaje y listo. Nos dicen, quiero participar, es muy simple. O nos comentan algo. Al 342-436-432.
1: ¿Se quiere sumar Jovellano como está el programa?
3: No.
1: Puedo ganar.
0: Lo que le faltaría, mirá.
3: Que venga si quiere. Que venga si quiere reclamar algo.
1: O sea, no le saqué del sorteo.
0: Nunca. Fuera. En la radiofonía argentina fue tan fácil. Mandás un mensaje ahora y en 10 minutos capaz te decimos, anda a buscar los chocolates a AGOFA. Charles.
4: Sí.
0: Que la primavera no te agarre desprevenido.
4: Y sí, porque es traicionera. 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

0: Nos vamos a la calle con Verónica Encinas. Vero, te escuchamos.
1: ¿Cómo les va? Estamos en Vecinal Oeste, en Santo Tomé, donde todos los vecinos de dos cuadras, dos manzanas, tuvieron una noche terrible por una situación que termina con un muchacho herido de arma de fuego y con una fractura expuesta en el Hospital Cuyen, un hombre que está todavía internado, y que esta situación comienza en el lugar donde nos encontramos, en realidad a unos metros nada más, por calle San Martín al 3900, donde este individuo aparentemente cruza todo un descampado, que para el otro lado, digamos, y cruzando la ruta está barrio Las Vegas, y se mete en una casa. Directamente ingresa al domicilio, comienza a forcejear con el dueño de esta vivienda, la señora también allí, empiezan a alertarse entre los mismos vecinos, logran que el individuo salga de la vivienda y empieza una huida por los techos, donde aparentemente en ese momento este hombre llevaba un machete, pero no se lo veía herido. Baja por los techos de calle San Martín y Almaraz, no sé si ustedes cómo nos llega la señal, pero se mete en un pasaje, perfecto, cruza, perfecto, digamos, el pasaje, y sube por otra vivienda a la otra manzana. Es allí donde aparentemente se escuchan unos disparos de un auto particular, que en principio habría sido, o al menos es lo que se comenta, habrían sido quienes venían siguiéndolo. Pero este muchacho, con el hacha en mano, se mete en la casa de una mujer, le rompe la reja, y ingresa y termina enganchado en una de las partes, donde después, bueno, llega la policía. Tiene 35 años, nadie lo conoce en principio acá, y cuando ya estaba malherido, directamente pedía que venga la ambulancia. A ver si podemos molestar a una vecina, sin mostrarte, si querés. Porque fue una noche tremenda, ¿no? Estuvieron enloquecidos con este muchacho, que no sabían si quería entrar a robar o si en realidad quería huir.
2: Sí, en la casa de la abuela de ella. Sí, había todo sangre, un charco de sangre había.
1: Ah, tu abuela es donde termina cayendo el muchacho.
2: Ajá.
1: ¿Y él decía si venían siguiéndolo en sí o...?
2: De la esquina lo venían corriendo todos, de la esquina. Pero no sé de dónde ya venía todo así, sangrenteado.
1: El tema venía con el hacha,
2: sí,
1: que es lo tremendo de todo, ¿no? Sí. Que le rompe la puerta a la casa de tu abuela.
2: No, a la otra vecina. A mi abuela le entró por el patio y salió por el patio.
3: Galponcita que mi abuela tiene.
1: Bueno, ahora me quiero charlar con ustedes porque está cerrando ya el programa. No queríamos dejar de... Porque es una situación que además, chicos, las están trabajando dos fiscales. Por un lado, el fiscal de homicidio, que es el doctor Chavedoni, por las heridas de arma de fuego que tiene el muchacho, pero por el otro lado, el doctor Marcelo Nessier, que es quien interviene por los hechos de daño, por la violación de domicilio, porque, como les decía, termina entrando a varias casas, provoca daños, golpea a una de las mujeres. Después vamos a ver si podemos ampliar más la información, pero nos vinimos aquí a Santo Tomé, a Vecinal Oeste, porque fue una noche fatídica para los vecinos de dos manzanas, donde este muchacho de 35 años termina cayendo en el patio interno de una de ellas, con la fractura expuesta, con las heridas. No sabemos bien de quién.
0: Bien, Vero, gracias.
4: Vecinal Oeste, dame una referencia.
0: A ver.
4: Sí. ¿De dónde es la zona esa? Donde dijiste Vecinal Oeste, pero...
1: Para eso que... sería San Martín, o sea, donde para que se...
0: No llega.
1: Ahí, ¿me escuchan?
0: A ver, ¿qué decías?
1: Le decía, San Martín, digamos, es paralela a 7 de marzo.
0: Bueno.
1: Y estamos a la altura de 3900, estamos bien hacia el oeste. Este es Vecinal, justamente oeste, el barrio en el que nos encontramos. Súper tranquilo, nos decían. Pero tienen al lado este gran descampado,
0: claro,
1: que cruzando la ruta ya es Las Vegas.
4: Claro, está lo que estamos viendo en la imagen. Claro,
0: sí. Bien, Vero, gracias.
1: Hasta luego.
0: Tami, ¿modifican el registro de deudores alimentarios?
5: Sí, ya no va a ser de deudores solamente, van a estar registrados todos los que tengan algún tipo de cuota alimentaria establecido por alguna medida judicial.
0: Pero ¿y si cumplen qué?
5: Va a estar dividido, van a estar quienes tengan la cuota y quienes no la cumplan van a estar en otra, como en una lista aparte,
0: sí,
5: y quienes esté agravado por más tiempo y sean montos más graves también.
0: Okay.
5: Va a haber sanciones distintas a la ley que está hoy. Esto se unifican varios proyectos que estaban dando vuelta en la legislatura, que eran de varios...
0: prolija el sistema.
5: Sí, y además pasa a ser del Ejecutivo, pasa a estar a cargo del Ejecutivo, no más mira. Poder Judicial. Hoy hay 5 registros en 5 zonas distintas de las sedes del Poder Judicial. Va a haber uno y va a estar a cargo del Ejecutivo. Eso es lo principal, entre otras cuestiones. Hay más sanciones, están... tiene preferencia para
4: cinco,
5: la...
4: No, entre las 5 no funciona, el tema
5: no funciona.
4: Claro que no funciona el registro. Claro.
5: No, y aparte no hay acceso, no podemos saber ahora cuántos, sí, por ejemplo, cuántos son los deudores alimentarios en la provincia.
6: Claro, la dispersión de datos hacía que no
5: por eso la idea es que forme parte del Ejecutivo. Hay varias modificaciones, entre otras cosas, bueno, las sanciones, como decíamos, y la búsqueda de que el monto de las cuotas se fije según el índice de crianza. Eso también es importante. Tiene preferencia para la próxima sesión.
4: Dentro hay de 15 días.
5: Que ver si se vota. En principio habría acuerdos.
6: Habría acuerdo. Hablando de habría acuerdo, esto ya está legislado en Santa Fe. Ustedes me dirán después, ¿se cumple, no se cumple, se cumple a medias? Pero ¿se viene Uber en Rosario, Mario?
4: Sí.
6: Uber legal, porque Uber
5: el sistema ya está. Uber y otra plataforma.
4: Entre Hapkin y La Libertad Avanza para que se vote la ordenanza que se va a votar la semana que viene.
6: Y que tendrá es tipo Santa Fe, sistema Santa Fe, que le piden cosas.
4: Yo le dije otra cosa. Yo dije, es un acuerdo entre Hapkin y La Libertad.
5: Sí, claro, okay.
4: No me venga, después Uber existe, ya está.
6: Sí, pero
4: para... la ordenanza, y este es el dato político, claro.
6: No me venga. Vos decís, más allá de Uber o no Uber, hay un acuerdo entre
4: Hapkin y La Libertad Avanza.
5: ¿Y Alan?
4: No.
5: ¿Quién?
4: Romina Díez.
6: O sea, el dato más que se viene Uber en Santa Fe es Hapkin y La Libertad Avanza.
5: No, y Romina 10.
6: Hapkin y Romina 10 acordaron un proyecto.
4: Acordaron un proyecto de Uber para votar el
6: Consejo. Uber es como la excusa.
4: ¿Qué es la excusa?
5: Pero digo, acordarán también otros proyectos, será el en principio.
4: Hay otras cosas acordadas, pero se lo digo para otro día, porque ayer el señor Kla sembró alguna sospecha que me obligaron a trabajar algún otro aspecto y bueno.
6: ¿Sospecha sobre qué tema?
4: Usted habló de
6: Yo hablé de muchas cosas. El lunes. Hablamos de Colón para cerrar, Damián.
7: Bueno, 4 cambios, Carlitos, no 3, como habíamos dicho ayer.
6: Bueno.
7: Se viene Nicolás Thaler por Sebastián Olmedo en la defensa, en la mitad de la cancha, y Ignacio Antonio va a reemplazar a Darío Sarmiento, Agustín Toledo a Matías Muñoz, que llegó a la quinta tarjeta amarilla, Ignacio Lago lo va a hacer por Gabriel Rizzo Patrón, y el único que sigue de la mitad de la cancha, Federico Lertora, parece inamovible, el único que sigue invicto por ahora en el equipo sabalero. Tomás Jiménez, Mauro Peñipil, Nicolás Thaler, Federico Rasmussen y Facundo Castet, Ignacio Antonio, Federico Lertora, Agustín Toledo e Ignacio Lago, Julián Marcioni y Alan Bonancea. Una última cortita, Malena Santillán convocada a la selección nacional de natación para competir en el campeonato mundial de pileta corta de 25 metros en Beijing. Una muy buena noticia para la natación de Unión.
6: Cuando Cookie se ponga el redoblante, suena y hacemos el sorteo.
4: Jovellano va a ganar.
5: No.
6: Gana Jovellano, me retiro del periodismo.
5: Dono el premio para otro.
6: Vamos, sorteamos.
4: Jovellano
6: va así, eso podría ser. Ahora.
5: Estamos.
6: ¿A qué hora?
5: Tenemos 7:50, mandó.
6: ¿Es él o ella? Él o ella.
5: Ella, me parece, por la dueña.
6: No es Jovellano, no. Por suerte.
5: Andás a ver, capaz que mandó a alguien a...
6: ¿Qué dice el mensaje?
5: Dice, buen día, quisiera participar por los chocolates a UFA. Gracias, excelente fin de para todos. ¿Soy? María Fernanda del Río.
6: Aplausos.
5: Que tiene foto de su perrita.
6: Bueno, muy bien.
5: El perrito
6: no puede comer dulces, ¿eh?
5: No.
6: María Fernanda ya se comunica a la producción con vos para que te hagas de los chocolates. Resumimos el programa de hoy. Agregamos alguna información última, Mario.
4: Sí, hablamos muy temprano con Juan Pablo Durando, el presidente de la Bolsa de Comercio, lo que significa este acuerdo Unión Europea-Mercosur y cómo está impactando a los productores. A propósito de una jornada que se va a hacer el lunes en la Bolsa de Comercio de Santa Fe, Claudio Fantini habló de la cinematográfica, escena vivida en el avión de esta empresa de Dubái, y planteó una serie de hipótesis. Nos visitó una de las 4 candidatas a encabezar la lista del Consejo de la Magistratura, la doctora Itatí de Marchi de Villa María Córdoba, que lo tiene a Abramovich en la lista, donde son las 4 de las listas. Hoy está otra candidata aquí en Santa Fe, la doctora Alejandra Lázaro, que va por otra lista, también está hoy en Santa Fe haciendo campaña electoral como corresponde. Bueno, recién la charla con Franco Bartolacci, en lo que va a ser la reunión en un ratito aquí en el Consejo Superior de la Universidad Nacional del Litoral con los legisladores nacionales. En un ratito en la municipalidad, el padre Blanche y Poletti van a estar encabezando un acto donde van a hacer, volver a ser entronizadas las imágenes de la Virgen de Guadalupe y de San Jerónimo en la plaza, frente a la municipalidad. Esas imágenes estuvieron siempre allí. Sí. Y en algún momento el consejo ordenó retirarlas. Ajá. Le mandaron
5: estacionamiento estaba, ¿no?
4: Sí, en el estacionamiento de atrás de la municipalidad. Hubo, el consejo votó otra ordenanza ahora en estos días y hoy se hace este acto en conmemoración justamente ya en la fiesta cercana a San Jerónimo. Y hablamos del código, en lo contencioso administrativo, el procedimiento contencioso administrativo, y lo que significa este avance importante. Digo, va a ser el código más moderno que tenga la justicia santafesina, y es la que va a entender en todos los casos donde esté
5: el Estado. Demandado.
4: El Estado demandado o los agentes del Estado, sí. Porque todo lo que va a ser accidentología también va a ir ahí.
5: Por ejemplo, inspectores y demás.
4: No. Sí, no, pero un accidente de tránsito, un patrullero, que deben ser los elementos con mayor cantidad de accidentes de tránsito. Sí. Porque son los que más están en la calle.
7: Sí, sí, obvio.
4: Y bueno, tengo la opinión calificada de un oyente para irme.
5: Sí.
4: Lo de Granata es una vergüenza.
5: ¿Calificado porque es un legislador?
4: No.
7: Me hubiese encantado. Lo de Granata es una vergüenza, es lo que decimos, claro.
4: Bueno, y lo del Osada, es una actitud lamentable que no venga. Ya en su momento votó a favor del gobierno del tema universitario. Este oyente, a quien respeto y que me está pidiendo.
5: Por eso preguntaba si senadores venían todos, porque
4: no, viene uno solo.
5: Buenísimo que ella.
4: Creo que es Lewandowski, no se viene Galareto. Creo que ya está excusada, como algunos otros están excusados, no ven las propias.
7: 8:56.

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1: Hola, hola, hola.
2: Buen día, buen día.
3: Antes que nada, yo quiero que lo diga.
0: ¿Y sí, si no?
1: A ver. Gracias a Dios es viernes.
0: Ahora sí.
3: Porque
0: ahora
3: si
0: sí
3: no, Indiana no se despierta, ¿sabías? Que si no, no se.
0: Que está dormidita.
3: No se entera, che, que es viernes.
4: No, le contaba fuera de aire que me desperté. No escuché el despertador hoy a la mañana y pensé que era domingo, estaba re dormida. Y en ese minuto en el que repasás a ver si es o no, dije, no, pero si ayer Guillermo no dijo, gracias a Dios es viernes.
0: Todo, todo dormido,
4: hoy,
0: ¿no?
4: Es viernes. Ah. Me levanté a las corridas.
0: Y... O sea, te diste cuenta por la frase del doc. Mirá vos.
3: Es la voz en su conciencia.
0: Che, ¿cómo están? ¿Está agradable ahora afuera?
1: Sí, hermoso.
4: Sí, está un poquito fresco todavía, pero ya está el sol. Ya vamos a tener un viernes agradable con, sí, mañana tal vez un poco de lluvia, es lo que se están diciendo.
3: Ay, no me digas.
0: Están todos los medios nacionales con...
3: De Buenos Aires.
4: De Buenos Aires.
3: Porque va a volver.

0: Acá, diputados estaba sesionando después de 3 semanas sin sesiones. O sea, no es que toda la semana justo te falté una, sino que hace 3 semanas no sesionaban y ayer volvían a sesionar.
1: Que son 4.
0: El que dice 3 dice 4.
2: Aparte, o no te pasa nada o te pasa todo junto.
0: Pero,
2: porque por ahí tal vez en estas tres semanas que no se sesionó, ella tal vez no tenía nada que hacer. Y justo.
0: Por ahí dice, claro, dice, che, nadie me avisó si no se sesiona
2: ¿no
0: habitualmente.
2: ¿Te pasa que hay fines de semana que no tenés nada, que no sabes qué hacer y se te junta un aniversario, una juntada, peña, todo?
3: Igual el cumpleaños era de día, porque también acá se sesionó bastante temprano.
0: Después sí, era la misma hora. Ah. A mí
4: ¿es la primera vez?
0: No.
3: Ella se fue a ver al Papa cuando se votaba la reforma previsional.
4: Claro, no es la primera vez que ocurre esto, ¿no? Con Amalia Granata. Sí. Y únicamente apareció por la ciudad de Santa Fe cuando hizo campaña para ser diputada.
3: Bueno, y en la convención estuvo. Claro. En la convención estuvo.
0: Sí. Pero me llama la atención esto. Lo del Papa también me parecía mal a mí, pero es el Papa, te dio audiencia justo para ese día, ¿viste? No se puede. Uh-huh. Ahora, con el desparpajo además, con que Amalia Granata daba notas ayer diciendo, no, chicos, nada que ver con Robbie Williams, vine a un cumpleaños que justo es en el FAE.
1: Está en un cumple, lugar.
0: Lo dijo. Literal. Está en un cumple, claro. Ni siquiera la vergüenza de decir, yo debería estar en mi laburo. Imagínense ustedes, faltan al laburo, ¿no? Uh-huh. Y los agarran en un cumpleaños. Diría, che, qué vergüenza, falté y encima me agarran. No, ella con absoluta naturalidad, como si no estuviese ausente en otro lado. Los medios porteños, y acá sí digo, no tienen por qué saber que acá se legislaba, que acá se sesionaba, y no le preguntan por eso.
1: Sí, a ver.
0: Pero ella responde
2: deberían saber.
1: Ojo que esto puede ser también tomado por ella como Granata una forma de campaña.
3: Sí, por eso.
1: Amalia Granata, saliendo en todos los medios de Buenos Aires, está haciendo campaña también.
0: Sí, que haga campaña todo lo que quiera, pero tiene un laburo ya. Que está buscando otro laburo.
4: Bueno, pero ¿qué parte nos corresponde a nosotros como comunidad a la hora de votar?
2: Sí. Eso.
4: Me parece que también forma parte de una responsabilidad ciudadana al momento de emitir nuestro voto, ¿no? Porque por ser mediática, ¿vas a votar únicamente por ser mediática o de la farándula o conocido? Claro.
3: Este es el resultado por haber votado así, básicamente, porque ahora ella está haciendo lo que hace.
0: ¿Tiene intenciones Granata de seguir en la política santafesina?
3: Hace un tiempo habían dicho que no.
2: ¿No?
3: Habían dicho que no hace un tiempo.
1: Yo la veo cada vez más firme. De hecho, en la reforma tuvo mucha participación.
3: Sí, pero bueno,
0: eso fue hace mucho, claro.
3: Hace un año terminó la reforma.
0: El tema es, esto no les culpa, porque si vos no tenés ganas de presentarte en la próxima elección, tenés que terminar tu mandato.
3: Sí, terminó hace un año la reforma y ella no vino en la jura de la Constitución.
1: Su contrincante era la locomotora, ¿no?
0: Porque
1: chocaba mucho con la
3: locomotora. No, en realidad ella lo que había pedido era que se dé de baja su...
0: Sí, su lugar.
3: Su lugar, pero fue justo en el mismo momento en el que la locomotora atravesó la afección de salud y bueno, y después nunca se votó eso ni se le dio lugar. Porque lo votaron así los otros convencionales, pero aparte porque la locomotora falleció, hubo que ocupar ese lugar. Pero ella quería impugnar la lista completa de la locomotora. Sí.
1: ¿Y Robbie Williams?
4: No, y casualmente ayer se votó el proyecto del juicio a los jueces, fiscales y defensores, ¿no? Sí. Cómo va a ser el procedimiento del Tribunal de Enjuiciamiento, que tiene que ver con la reforma del 2025 de la que participó Granata.
3: Un proyecto de Leonela Catalini.
4: Catalini.
3: Yo preguntaba hoy qué diferencia hay entre el rol de enjuiciamiento que debería hacer el Consejo de la Magistratura, que no se conforma todavía en la provincia.
4: Y hoy tenés el poder disciplinante de los legisladores.
3: Claro.
4: Ahora este nuevo cuerpo está integrado por legisladores, académicos, senadores, diputados, poder político. Es otra cosa. Sí. Es muy similar al Consejo de la Magistratura a nivel nacional.
0: Acá, claro. Insisto con algo que hablaba... Perdón, cerra también.
3: Pero en la Constitución se establece la creación del Consejo de la Magistratura en la provincia, que está compuesto por estas mismas integrantes y no solo tienen el rol de enjuiciamiento. Pero no se trató la conformación de ese... Que entiendo se necesita o algo que lo ordene, una ley para el Consejo de la Magistratura en la provincia.
4: Un media ley, o sea, llamalo como quieras, Consejo de Magistratura, Tribunal de Enjuiciamiento, llamalo como te parezca.
3: Es esto, entonces.
0: Es esto, claro.
4: Te lo vamos a preguntar, porque vamos
3: a hablar. Genial, perfecto. Bueno,

0: Dejo ahí la pregunta, la duda.
1: Aparte, bueno, además, estamos en ciernes de qué va a pasar con el juez Salmain. Bueno, ella es una de las denunciantes.
2: Sí, y planteo lo siguiente, porque recién hablábamos con una candidata al Consejo de la Magistratura de la Nación.
1: Sí.
2: Está bien plantear el órgano, por supuesto, que va a sancionar a los jueces. Ahora, debemos también prestarle mucha atención a qué jueces y fiscales elegimos. Porque después, digo, no son elecciones habitualmente. Te arrepentiste de Granata, en el año que viene no la votás y listo. Los jueces, si duran en su actuación como corresponde, se quedan para toda la vida, hasta los 75. Entonces, prestémosle atención a quién elegimos, porque después te aparecen, a nivel local y a nivel federal, impresentables como Salmain, uh-huh. Y vos decís, bueno, che, ¿cómo llegó este tipo?
1: Bueno, pero hay una responsabilidad institucional también.
2: Eso es lo que digo.
1: Hay una responsabilidad institucional de hacer una radiografía muy minuciosa de quién va a ocupar un cargo tan importante como es el juez federal.
2: Jueces y fiscales, jueces, todos.
1: Y fiscales también, es decir, nadie advirtió que Salmain se había propuesto... Sí. En 20 juzgados
0: y
1: haber omitido que lo habían echado del Poder Judicial. Nadie advirtió esto.
0: Uh-huh.
1: Lo habían expulsado del Poder Judicial.
2: Y la paradoja de que a este tipo, ya contra las cuerdas como está ahora, se creó un juzgado en Rafaela y él lo iba a subrogar. O sea,
0: sí.
2: Todavía peor.
1: Subrogando acá.
0: Sí.
2: Claro, digo, es una locura pensar que un tipo de esas características... Vos te sentás del otro lado y decís, pará,
0: vos me
2: vas a juzgar a mí.
0: Claro.
2: No puede funcionar así la justicia.
0: No.
2: Pero tiene una responsabilidad de, che, a ver, pensemos cómo se eligen, porque después también podemos pensar cómo se sancionan, pero un poquito más de filtro, ¿no?, a la hora de elegir, y a veces no tanto acuerdo, porque muchas veces el revoleo de acuerdos, dame dos vos, yo pongo dos, vos el dos, pum,
0: y no controlamos.
3: Bueno, estamos viendo a nivel nacional también con la Corte. De alguna manera estamos viendo una corte que toma decisiones, uh-huh, que hacen a la política cotidiana, se meten temas. Y esto también tiene que ver con aquella discusión sobre la democratización de la justicia, ¿se acuerdan?
2: Uh-huh.
3: Que fue bastante criticada porque, ¿cómo elegimos los jueces? ¿Los vota el pueblo? ¿Los elige?
2: Yo no estoy de acuerdo con
3: quién vota el pueblo. Lo elige, al fin y al cabo, lo termina eligiendo el presidente, que también lo vota el pueblo.
2: Sí. Yo creo que deben, no es malo el mecanismo que hay, yo creo que debería ser más riguroso. No me atrevería a decir que lo vote el pueblo, sería una cuestión más política que uh-huh, judicial.
1: Algunos lugares lo vota el pueblo, los jueces surgen del voto popular, en algunos lugares del mundo.
2: Del mundo, ¿no?
1: No.
2: A mí acá me daría un poquito de escozor, pero bueno, no sé, es para debatir, por supuesto.
1: No, además hay un periodo de objeciones a quien se va a presentar.
0: Sí.
1: Entonces ahí hay un periodo, bueno, a ver, ¿quién objeta el pliego de fulano de tal? Uh-huh. ¿Y por qué? No, son fases que hay que cumplir.
2: Sí.
1: Y recién mencionabas el tema de la Corte, Martín, y a partir, uh-huh, del fallo de la Corte se envalentona la oposición con derogar el decreto 70 al 2023.
2: Sí.
1: Ese que contiene más de 300 normas.
0: Y claro, un montón de temas distintos.
2: Claro, tiene un revoleo de
0: porque
2: temas.
0: Porque tiene alquileres.
1: Ahora, ¿qué? Sí, ¿qué significa volver a la vieja ley de alquileres?
2: Y si claro, vos derogás el decreto este... ¿Y
1: qué pasa con los contratos firmados?
0: ¿No? Ay, que aparte en un momento ya hubo tres leyes funcionando. Sí. Sí. Terminó de usarse esa y ahora...
1: Primero, desde el punto de vista jurídico, ¿no? ¿Qué significa esto, no? Y desde el punto de vista económico, si vuelve la vieja ley de alquileres, hubo una retracción de la oferta en su momento porque el propietario no quería alquilar.
2: Para mí hay un error de origen que es, vos no podés hacer un mega decreto con una ensalada de frutas.
0: Digo, vos no podés, por decreto, chicos.
2: Institucionalmente no se puede permitir, yo sé, es legal, ¿eh? Un decreto se puede hacer sobre lo que quieras, pero vos no podés permitir una ensalada de fruta donde el decreto derogue cosas tan diferentes como la ley de alquileres y ley de tierras. O sea, no tiene nada que ver. Discutamos las cosas seriamente.
0: Cuando no se debate, cuando no se discute, cuando no hay acuerdo.
2: Bueno, chicos, que tengan un lindo programa y después un lindo fin de semana.
0: Bueno,
1: gracias igualmente.
2: Adiós. Gracias.

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0: Soy seductor, lo va a decir.
1: Gracias a Dios es viernes.
2: Ahora sí,
1: que...
2: ahora sí
1: arrancamos.
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4: ¿Cómo andan? Qué hermoso día, aparte de ser
5: lindo, bien, lindo, ¿no? Pinta hermoso, lindo, pinta, ¿eh? Pinta, sí, pinta. Sí. Un pronóstico que está anticipando una máxima de 22 grados para hoy. Cielo donde irá aumentando la nubosidad con el correr de las horas hacia la tarde y noche, con condiciones que irán inestabilizándose rápidamente, dice la FIB.
3: ¿Qué significa esto?
5: Que de un momento para el otro, no sé, ustedes me dejan libre interpretación, que vamos a estar ahí lo más bien, vamos a decir, ay, no va a pasar nada, va a estar toda la ropa tendida afuera. Y de un momento para el otro todo se va a venir negro.
3: ¿Hay horario para eso?
5: Tarde y noche, tarde es lo que dice. Bueno, para mañana está anticipándose también condiciones inestables con tendencia a mejorar luego, pero la posibilidad de lluvias débiles y dispersas o lloviznas durante la madrugada y gran parte de la mañana. Una mínima de 14 grados y una máxima de 24. Para el domingo, cielo mayormente despejado, condiciones relativamente estables, una mínima de 11 grados y una máxima de 23.
4: Me imagino el hincha de Colón, mañana va a jugar Colón.
3: Mañana,
5: ¿a qué hora?
3: Sí,
5: a ver.
4: A las 3.
5: No, va a quedar el campo bastante húmedo, pero ahí ya no
4: blandito,
5: va a llover.
4: Blandito.
5: Sí,
3: bueno,
5: blandito.
3: Sí, buen dato. Sí, lindo para ir mañana.
4: Sí, hermoso.
3: Igual antes juega Unión, hoy.
4: Sí, hoy juega 21:30.
3: ¿Contamos un poquito?
4: Sí, contamos que juega frente a Boca 21:30 con el arbitraje de Sebastián Martínez, un tatengue que ya está desde ayer a la tarde en Buenos Aires, no está confirmado el equipo. Una probabilidad de que juegue Malcorra en el equipo de Madelón, quizás pueda haber alguna que otra sorpresa, un tatengue que viene de derrotas consecutivas y necesita por lo menos frenar esa caída con aspiraciones para clasificar entre los mejores 8 de la zona. Hoy también juega Independiente frente a Instituto, dos equipos que están por arriba de Unión, sobre todo Instituto, que es el puntero. Independiente está ahí a 4 puntos, así que una jornada donde Unión algo se tiene que traer, va a la Bombonera con este Boca que viene bárbaro en el torneo y en la Copa Argentina. También vamos a estar hablando de este torneo porque ayer hubo partido, Platense eliminó a Estudiantes y ya están los 4 equipos de la Copa Argentina que van a jugar semifinales. Y bueno, vamos a arrancar la previa hoy 19:30 con todo el equipo 10 en Deportes desde la Bombonera, en donde, insisto, Unión por lo menos algo se tiene que traer.
5: Bueno, Messi está en Argentina.
4: Sí, señor, llegó. El ex capitán, me duele en el alma decirlo,
3: pero bueno, el ex capitán en el último partido.
4: Sí. Capitán. Pero el otro día fue el Cuti, es el nuevo. Pero bueno,
3: ¿cuándo juega Argentina?
4: Argentina sábado. Juega mañana frente a Burkina Faso, en cancha de River.
3: Sin Messi,
4: y el martes 6 es la despedida de el mejor jugador del mundo frente a Benín en cancha de River a las 20.
3: Bueno, y Colón mañana decías a las 15.
4: A las 15, con arbitraje de Álvaro Carranza, un árbitro que dirigió un puñado de partidos al Sabalero y nunca pudo ganar Colón. Un dato estadístico nomás, es un dato estadístico, pero que viene bien como para un título.
3: Encima como están jugando los árbitros, ¿no? Y
4: sí,
3: los Gaiman, a favor y en contra.
4: Sí. En estos momentos en Nacional donde se empieza a definir, últimas 5 fechas, aparecen los condimentos especiales, que nosotros los llamamos, ¿no? Uh-huh. Condimentos especiales.
3: Creo que sí.
4: Y alguna designación de un árbitro, sí. Otras cuestiones que tienen que ver dentro de la cancha. Y bueno, la categoría B Nacional es así.
3: Bueno, entonces mañana Colón a las 15. Sí. ¿Hay una formación o algo? Lo vamos a contar después.
4: Te cuento algo de la B Nacional. Ayer un grupo de periodistas, creo de Mendoza, contaba que supuestamente Tobillino pide $1.000.000 para cualquier equipo que quiera ascender a primera. Hay como una denuncia, hay un rumor muy fuerte de que Pablo Tobillino estaría pidiendo $1.000.000. Digo esto porque estaban hablando periodistas, creo que son Mendoza, ya después lo voy a buscar para escuchar. $1.000.000, no son muchas las instituciones que primero tienen ese dinero, pero está muy fuerte el rumor en la categoría de esto que se está hablando.
5: Bueno, va a tener que...
4: Después se los muestro, después te lo hago escuchar.
3: ¿Cómo podemos normalizar que esto sea? Porque, a ver, no sabemos si es verdad o no.
5: Pero esto tiene que, a ver, investigarse, o por lo menos aparecer una cámara oculta, una foto.
3: Sí, no sé, a mí me quedan mis dudas. Yo escucho el programa que hacen al mediodía, que está el gallego. sí. Que Gallego ya está en un momento de la vida que no le importa
4: sí,
3: nada.
4: Sí,
3: y,
4: sí.
3: Y él va al frente y dice esto hasta que no se vaya Tapia no va a cambiar.
4: Y es así.
3: Fabián, un poco más medido, dice yo creo en el error humano todavía.
4: Sí.
3: Pero en ese ida y vuelta, el Gallego acá se hace un... Es una fiesta
4: con ya, sí, ya se lo pasé el video a Cookie, así que ya lo vamos a escuchar a estos colegas hablando de este rumor que se está hablando.
5: Bueno, en los vamos pasillos. A informar también lo que está pasando con Colapinto, ya está, ¿no?
4: Sí,
5: y
4: ya Colapinto, cerró. Colapinto, sí. Primera prueba libre hoy a la madrugada temprano, puesto 19, después el puesto 22. Tiene una nueva sanción, venía de 5 puestos por el accidente en Bakú en la carrera anterior, ahora 10 puestos más de sanción por un cambio a último momento. Ya después auto, vamos a estar hablando con Mariela Palero, así
3: de
4: que
3: la casa.
5: Sí, está todo dado para que salga último.
4: Sí, sí. Sí,
5: último.
3: Sí. Ahí también parece que está Tobillo.
4: Sí. Pobre Colapinto, pero bueno, estuvo haciendo algunos tiempos, pero ya pensando en una carrera, no en una clasificación, explicó Colapinto, pero bueno, ya de arranque perdón, tiene menos 15.
3: ¿Por qué es el menos 10?
4: Es por un cambio técnico
5: en el auto.
4: En el auto, uh-huh. Que antes de la carrera no está permitido,
5: claro.
4: Y es por eso que Colapinto va a tener en un cambio en el propulsor. Antes de la carrera, 10 puestos menos, 5 venía... arrastrando el incidente de Bancú, así que menos 15.
5: Ahí ya está todo para, viste, sí. Idear una película.
4: Sí.
5: ¿Qué pasó? El equipo no sabía eso.
4: Sí, contra Colapa,
5: ¿por qué le hicieron?
4: Contra
5: Colapa.
3: Y que la gane, y que gane la carrera.
4: Bueno, así que bueno. No cuesta arriba, pero es argentino.
3: Se vienen las elecciones en Brasil, Guillermo.
1: Se vienen las elecciones en Brasil y vamos a estar muy atentos a esta jornada de reflexión universitaria que la vamos a tener aquí enfrente, la convocatoria de los rectores de la provincia, los legisladores nacionales, tratando de buscar alguna suerte de compromiso con el cumplimiento de la ley de financiamiento universitario y bueno la reversión de lo que han perdido, ¿no?, los docentes y no docentes universitarios en este tiempo.
3: 15 de octubre es el día
5: de la nueva movilización, sí.
3: Uh-huh. Hoy escuchaba en el programa que quede claro, hacían referencia a los referentes, el rector de la Universidad de Rosario, que los grandes, los pequeños logros que se han conseguido fueron después de las movilizaciones que se han dado.
4: Sí.
3: De ahí la importancia de marchar, la importancia de acompañar. Y el análisis del presupuesto 2027 que se está debatiendo, se está trabajando, el proyecto presentado por el Ejecutivo que no mejora absolutamente nada.
1: Bueno, vamos a estar muy atentos con esto, ¿no?
5: Si quieren repasamos lo que pasó, lo que está ocurriendo y también lo que vendrá.
3: Vamos.
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5: Bueno, y lo decíamos recién, el rectorado de nuestra universidad, que es sede de la reunión de autoridades universitarias junto a legisladores nacionales, son diputados y senadores que representan a Santa Fe en el Congreso Nacional de distintas bancas políticas. La iniciativa es impulsada por, lo decíamos también, la Universidad de Rosario, de Rafaela, UNL, obviamente, pero también las regionales de la UTN, Santa Fe, Rosario y Rafaela, una reunión donde se discutirá, se va a analizar las partidas que tiene asignada en el presupuesto la educación pública, las universidades públicas, sobre todo para garantizar el funcionamiento de las universidades. Bueno, el gobierno anunció ayer, el gobierno de Santa Fe, que va a premiar a los atletas que participaron de los Juegos Suramericanos. 64 atletas se les otorgará un reconocimiento económico según las medallas obtenidas. Es una decisión del gobierno para incentivar el desarrollo deportivo y la ministra de Desarrollo Humano, Victoria Tejeda, fue la encargada de dar a conocer en detalles cuál es el monto que recibirá cada deportista.
6: Lo que hemos definido para poder tener un acompañamiento es para la medalla de oro, si es la máxima que pudo obtener, un aporte de 8 millones de pesos, para la medalla de plata 6 millones de pesos, para la medalla de bronce 4 millones de pesos y para quienes participaron de los Juegos Suramericanos santafesinos un aporte de 2 millones de pesos para...
5: Por otra parte, aclararon desde el centro comercial qué pasó con los paraguas y esta hermosa imagen que tenemos en Cortada Falucho. Muchos habían denunciado que veían la faltante de estas sombrillas y que habían sido robadas, pero desde la Asociación Amigos de Calle San Martín salieron a aclarar que lo sucedido es por causa del viento. Algunos sí, se cayeron, alguien lo encontró y se lo llevó, pero vamos a escuchar parte de lo que decía Jorge Barmer, referente del Centro Comercial de Santa Fe, explicando lo ocurrido.
7: Decir qué es lo que sucedió realmente, esto fue un problema técnico, si se quiere, el viento que encajona esta cortada fue aflojando los tensores y en algún caso se cayeron algunas líneas. No es que lo vandalizaron ni lo robaron, es una cuestión de cómo se armó y bueno, es a futuro ver cómo se soluciona esto, porque quedó realmente una puesta en valor muy llamativa de lo que es este sector de la peatonal. Vale la pena ponerlo nuevamente en valor y estamos en eso, estamos ya con funcionarios de la municipalidad para volver a acondicionar la cuadra esta de los paraguas.
5: Bueno, y seguimos recibiendo a figuras y autoridades a nivel nacional. El próximo lunes, la Bolsa de Comercio de Santa Fe será sede de un encuentro que va a reunir a autoridades nacionales, pero también al embajador de la Unión Europea en Argentina, Eric Hag. Es tras el acuerdo firmado entre el Mercosur y la Unión Europea, tiene como objetivo anticipar un poco las exigencias, las oportunidades que pueden llegar a tener los productores santafesinos, ¿no? ¿Cuáles son las expectativas en cuanto a la cadena agroindustrial? ¿Qué productos pueden verse beneficiados con este acuerdo? El encuentro va a ser el lunes a las 17 y en diálogo con nuestra emisora más temprano, Juan Pablo Durando, presidente de la entidad, destacó que el proceso más complejo va a ser compatibilizar los protocolos sanitarios.
8: Poder Legislativo Nacional ya aprobó el acuerdo Unión Europea-Mercosur. Sí. O sea que desde ese punto de vista no hay pasos legislativos que tengamos que dar. Ahora hay que compatibilizar las normas de la Unión Europea con las normas nuestras y eso se hace a través de los protocolos sanitarios. Cada país de destino tiene su protocolo sanitario, lo cual nosotros tenemos que compatibilizar el protocolo de ellos con el protocolo nuestro. Ese sí que es un proceso que es un poco más largo y es un proceso complejo porque justamente por ahí exigencias que ellos piden que para nosotros no tendrían sentido, bueno, hay que empezar a compatibilizar esa cuestión.
5: Bueno, información de servicio que incluimos en los títulos porque continúan los trabajos de aguas santafesinas en San Martín y Boulevard. Va a estar interrumpido el tránsito hasta aproximadamente las 14, puede ser antes, menos, depende de cómo se realizan las tareas en el colector general. Y además hay cuadrillas de ASA trabajando en calle Entre Ríos entre 1 de mayo y 4 de enero que provoca el desvío de los colectivos de la línea 16 en esa zona. En el ámbito nacional, Emmanuel Macron, que recibió a Milei en el Palacio Eliseo junto a gobernadores, una comitiva realmente amplia, donde por supuesto estuvo presente Milei, Macron, los gobernadores, funcionarios nacionales y empresarios que viajaron a participar de la semana argentina en París, ¿no? Previamente Milei realizó una visita a Los Inválidos, el complejo arquitectónico que alberga a la tumba de Napoleón y el Museo del Ejército. Información de economía, algunos títulos que muestran o realmente confirman, podríamos decir, lo que estuvimos tratando en el programa en las últimas semanas, porque el consumo de pollo superó al de carne vacuna por primera vez en la historia. De acuerdo con el último informe del IERAL, del Instituto de Estudios sobre la Realidad Argentina y Latinoamericana, los argentinos consumieron un promedio de 47 kilos de pollo por habitante entre agosto de 2025 y julio de 2026. Y superó en promedio a lo que significó el consumo de carne en el mismo periodo, 46,7. Ahí no más, pero bueno, sí, se superó. Apareció el crédito y septiembre fue un boom de venta en autos usados. Es otro de los temas que vamos a tratar hoy porque fue el segundo mejor septiembre desde que se releva este indicador hace 31 años. Se vendieron en los primeros 9 meses más de 1.300.000 vehículos. Y en el mundo, lo decíamos también, las elecciones en Brasil, el último cierre de encuestas da que Lula aventaja a Flavio Bolsonaro para las elecciones del próximo domingo. El actual presidente tiene una intención de voto de 42% según una encuesta y 40 para el senador Bolsonaro.
3: Igualmente lo que se habla es que podría haber balotaje, lo más seguro es que haya balotaje.
5: Sí.
3: Bueno, vamos a ver porque son importantes estas elecciones a nivel regional. Me parece que hay que estar atentos. Estas, las elecciones de Estados Unidos de medio término también. Porque van a mostrar el apoyo o no de la ciudadanía a Donald Trump, presidente de Estados Unidos. Algunos de los títulos, no sé si quedó alguno más por ahí dando vuelta.
5: Sí, hay mucha información hoy viernes, pero bueno, para hacer un resumen, ¿no?
3: Sí, sí.
5: Hay mucha actividad del fin de semana que también vamos a estar repasando, como lo hacemos habitualmente. Un fin de semana muy movido y ya actividades que se están anticipando para la próxima semana, como decíamos, la reunión, las visitas que vamos a tener en la ciudad del próximo día.
3: Saludamos al equipo, Tamara Martinet. Sí. Que está dando vueltas también, Pablo González está con nosotros, lo tenemos a Cookie, Fernando Retama, ¿cómo le va, mi amigo? Y bueno, y toda la gente que está del otro lado también, conectando con la radio.
5: Así es, lo pueden hacer al 3424-366432, dejamos un mensaje de texto, de audio en nuestro WhatsApp, y también lo pueden hacer en diálogo con nosotros a través de YouTube, porque nos ven en @radioLT10, toda la información. Hola. Toda la información la encuentran en www.lt10.com.ar y obviamente saludamos a los compañeros que están encargados de mantener vivo todo.
3: Tienes razón. A los Litus.
5: Sí, y a los Litus también. Sí. Ah, hoy estamos ahí.
3: Sí, volvieron los Litus, así que el equipo de Litus.
1: Hablabas de Estados Unidos y por estas horas hay un fuerte replanteo acerca de los estados que todavía conservan la pena de muerte. Digo, a partir de lo que sucedió con esta mujer, Krista Peek, ¿no? Que a quien le inyectaron, obviamente, bueno, pretendían, en este caso, eliminarla, por llamarlo de alguna forma, matarla con inyección letal, ¿no? Dos inyecciones letales y sobrevivió. Ahora está hospitalizada y pretenden salvarle la vida después de haberla condenado a muerte.
3: Para después matarla.
1: Pues hay un replanteo de qué hacer. Qué locura,
3: fue el primer caso en 200 años de ese estado.
5: En ese estado,
1: sí, pero un caso totalmente inédito en la historia, ¿no? Porque
5: aparte el tiempo, si la decisión era que termine con una pena de muerte, 30 años estuvo presa.
1: Bueno, yo creo que ya cuando estás condenado a muerte, ya es la muerte.
3: Sí.
1: Ya es la muerte.
3: Había un argentino en el corredor de la muerte, ¿se acuerdan?
1: Sí, sí, sí.
5: En el caso de ella, bueno, fue condenada a los 18 años.
1: A los 18 años por un crimen.
5: Por un crimen con mucha alevosía, con tortura, grabado de una compañera que ella sospechaba que estaba celosa y sospechaba que tenía intenciones con su novio, ¿no? Y la llevaron a un descampado y la torturaron y la asesinaron. Pero 30 años en prisión.
3: Bueno. Sí. Vamos a ir actualizando ese y otros títulos a lo largo de la mañana. También, como lo nombrabas, el viaje de Milei y toda la comitiva por Francia. Caputo hablando de la ciudadanía por inversión, poder ser argentino para captar aún más la atención del mundo.
5: Como pasa a través en Estados de inversiones. Unidos.
3: Sí, también lo había dicho Donald Trump. Ciudadanía dorada. 9:34. Ninguno, ya venimos.
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0: con toda la música de LT10 con Fernando Retamar. ¿Qué es la vida de Chichi? ¿Alguien sabe?
1: No sé, estoy buscando y no es información. A ver, no, no sé qué es de la vida. Acá le decía feliz cumpleaños.
0: Misión Santo Domingo, República Dominicana. Y nos dejó estos temas hermosos que nos alegran el viernes.
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3: Ustedes no saben la cantidad de basura que yo vi esta mañana sobre calle Cándido Pujato, de todo tipo.
1: ¿Otra vez en Cándido Pujato?
3: Otra vez en Cándido Pujato, aquí. Uno cuando recorre estos mini basurales, ¿cuál es la solución a este tema? Porque alguna vez lo hemos planteado, barajar y dar de nuevo con el tema de contenedores, otros sí, otros no. Bueno, lo cierto es que se aprobó en el Consejo en las últimas horas una aplicación municipal para informar sobre los recorridos de los camiones recolectores y la ubicación de los ecopuntos en la ciudad de Santa Fe. La presentó Lucas Simoniello y que fue aprobado por el Consejo y lo tenemos en línea. Lucas, buen día.
4: Buen día, ¿cómo están?
1: Bien.
4: A ver... Como ustedes bien, bueno, yo a mí me gusta decir sobre el tema de la basura algo inicial. La basura patas no tiene, pata, pierna, pie, como ustedes lo quieran llamar, no tiene. Hay alguien, persona, que la llevamos de un lugar a otro, y la verdad que como tenemos el cuándo pasa el colectivo y sabemos relativamente cuándo va a pasar, cuándo va a llegar el colectivo, nos parece importante que el municipio pueda evaluar en función de que sacó la nueva aplicación App Santa Fe, que está muy buena, que puede gestionar muchos servicios del municipio, la posibilidad de ver casi en tiempo real cuándo va a llegar o cuándo va a pasar el camión recolector de basura. Vos sabés que la basura es muy malo sacarla mucho tiempo antes y es recontrapésimo sacarla un segundo después. Porque un segundo después significa que va a estar 24 horas en la vía pública. Mucho tiempo antes significa también que los perros, cuando no hay cesto en altura... o por a veces el cirujeo, terminan desparramando por un montón de lugares la basura que debería estar en el cesto, en altura, para que pase el camión recolector y lo lleve. Ajá. Los vecinos muchas veces tienen idea de que si pasa la mañana, si pasa la tarde, si pasa la noche, eso lo hablamos mucho, lo que no tienen muchas veces es la certeza de en qué momento va a pasar. Por eso pedimos que esta buena aplicación que acaba de lanzar el municipio, donde podés tener articulada la información municipal, le sume la posibilidad de que en función de ese padrón, el municipio sabe cuál es el padrón o la persona habilitada, que pueda ir identificando cuestiones referidas a la recolección de residuos.
3: Ahora, Luca, algunos vecinos nos dicen, no, yo trato de sacarla a horario, tal vez media hora antes que llegue el camión, pero sin embargo el ciruja está sabiendo, ¿no? Y está buscando en la basura y se arman los mini basurales, que después tienen que recogerlo, los barrenderos, porque el camión ya no levanta basura desparramada. ¿Cómo hacemos?
4: Bueno, la basura, esto es una medida concreta de administración de lo que tenemos. Hemos hablado varias veces con vos de que nosotros estamos planteando soluciones de fondo y una tiene que ver con entender que a nuestro relleno sanitario le quedan 5 años de vida. El tema es realmente una bomba, nos va a explotar en la mano y por eso venimos trabajando para ver cómo vamos a dónde vamos a disponer la cantidad de basura. Y a mí otra de las cosas que me gusta decir es que muchas veces enterramos plata, enterramos oportunidades, un montón de residuos que pueden tener lógica de economía circular, volver a ser a materia prima de muchas empresas. Hay cooperativas que trabajan en eso, la Asociación Unidad de Vida Sana trabaja en eso, está RAES Acupi para recuperar residuos de aparatos eléctricos y electrónicos, y que muchas veces son los residuos que se buscan en cada uno de los cestos de basura, y eso está mal que suceda así. Nosotros lo que tenemos que buscar, y este es el sentido de este proyecto, es que los vecinos podamos saber con mayor precisión en qué momento va a pasar el camión recolector. Sacarla mucho tiempo antes está mal, sacarla un segundo después está pésimo, porque va a estar 24 horas del día. Y lo segundo que también queremos que se incorpore es la geolocalización de cada uno de los ecopuntos, que cada vez se inserta más en el conocimiento de los vecinos, de los usuarios, porque saben que podés llevar la basura o el residuo de calidad, que eso va a volver a tener una nueva vida, pero no todos reciben lo mismo, no todos reciben determinado tipo de residuo y muchas veces no saben ni siquiera el horario en el que están abiertos. Por eso es un trabajo que realmente, sin duda, es del municipio, pero creo que la tarea es un poco de todo. El entender esto, de que la basura no tiene patas, de que tenemos que colaborar en sacar el residuo en el momento oportuno, y para saber ese momento oportuno queremos que la aplicación municipal pueda mostrar esa información tan importante que tiene que ver cuánto va a pasar más o menos el camión recolector por cada cuadra.
0: Lucas, acá estoy, ¿cómo estás? Acá estoy en la aplicación justamente y tiene una sección que es de avisos y notificaciones. Entiendo que por ahí vendría, ¿no? Un aviso, un llamado individualizado a cada habitante donde avise cuando está a 5 minutos el camión de la basura. ¿Esta es la idea?
4: Bueno, es como una alerta de cuando no hay que sacar la basura porque va a llover. Muchas veces se hace por Twitter, por redes sociales, y podría hacerse sin duda por aplicación. Pero lo importante de la aplicación de Santa Fe es que ahora es propia del municipio, que es un desarrollo que se puede seguir explotando, y que el camión recolector, quiero que sepan también, cada camión recolector tiene un GPS, ¿eh? Cuando nosotros llamamos al 0800 para un reclamo de si el camión pasó o no pasó, como me comentan muchas veces los vecinos, pasó a alta velocidad, quiero que sepan que cada camión, como cada colectivo, tiene un GPS. Lo que nosotros estamos buscando y pidiendo es que se evalúe cómo podemos hacerle visible la información al usuario de que el camión recolector va a pasar por su casa. Yo digo, yo tengo también la aplicación del municipio y me logueé.
0: Sí.
4: Y podría loguear mi padrón, y por lo tanto mi padrón o mi domicilio está georreferenciado, y por lo tanto puedo tener información predictiva de en qué momento va a pasar.
0: ¿Sabés quiénes desarrollaron la aplicación?
4: ¿Cómo?
0: ¿Sabés quiénes fueron los desarrolladores?
4: Si pueden... Bueno, la aplicación fue licitada por el municipio y hoy es propiedad del municipio. Lo que nosotros estamos buscando es que en la palma de la mano uno pueda tener mayor cantidad de información. Yo creo que esto es fundamental. Las ciudades que tienen contenedores, lo hemos visto en las publicidades de Jugar Argentina hace poco, lo ponían. Sacar el residuo entre las 19 y las 21, ni antes ni después. Esto es lo mismo. Sacar el residuo en el momento oportuno. Ni antes ni después. Porque realmente es un problema para el servicio de recolección, es un problema para el mismo vecino que se levanta el otro día con toda la basura desparramada, es un problema porque en los lunes y los jueves esos residuos no terminan en la Asociación Dignidad y Vida Sana para poder darle una nueva vida útil. En definitiva, todos vemos, recién arrancaba Guillermo la entrevista diciendo qué basura hay en Cándido Pujato. Y la verdad es que cuando transitamos nuestra ciudad vemos que hay muchos microbasurales, la verdad que hay malvivientes, ya para decirlo, que arrojan residuos en lugares súper complicados que generan microbasurales. No entendemos o terminamos de entender que la basura que no está en su lugar puede terminar en un desagüe, o termina en un desagüe y va a venir el niño. Por eso creo que el pedido este muy concreto de que el municipio pueda evaluar, que se pueda alertar en cada cuadra el horario en que va a pasar el camión recolector, es una buena medida. Queda también la discusión de fondo, la más importante. 5 años y medio nos quedan pura y exclusivamente de vida útil del relleno sanitario. 5 años y medio en la vida de una ciudad es menos que una carrera universitaria.
1: Pero sí. Lucas, se está avanzando porque están anunciando esto y nosotros lo sabemos desde hace muchos años. ¿Se está avanzando en el estudio y en la búsqueda de un predio?
4: Nosotros digo como encuentro del centro de estudio que dirijo con otras personas, el 4 de noviembre en el encuentro por las ciudades vamos a dar a conocer el estudio preliminar que tenemos sobre el Gran Santa Fe en materia de residuos, porque queremos aportar información para tomar las mejores decisiones. Ese estudio viene evaluando 3 sectores distintos del Gran Santa Fe con distintos criterios, así que el 4 de noviembre estamos terminando. Vamos a dar a conocer esa información.
3: Lucas, un tema que te aprovechamos, ¿no? Porque se relaciona con esto de la basura, las infecciones, la contaminación. Venís trabajando de hace mucho tiempo con el tema de las caries urbanas, es decir, los edificios o casas abandonados que tienen una relación directa y crítica con el brote de leptospirosis, un tema que hablamos en el día de ayer con especialistas, y que en Santa Fe se da en una proporción mucho mayor que en otros lugares de la provincia de Santa Fe, incluso hasta con un muerto, ¿no? Es decir, los roedores en las casas abandonadas forman parte de una probable infección bacteriana
0: de los basurales, claro.
3: de los basurales, ¿no? O sea, se está avanzando en este tema.
4: Mira, ayer aprobamos la intimación urgente para uno de los inmuebles muy críticos, 25 de mayo, Hipólito Yrigoyen, en una zona que tiene varias caries urbanas en el entorno, pero en particular en 25 de mayo, Hipólito Yrigoyen, hay un edificio, la planta baja del edificio está abandonado, la parte de arriba está hermosa porque hay un instituto terciario, y esa gente tiene que convivir, véanlo en mis redes sociales, entre un edificio hermoso mantenido arriba por los inquilinos que tienen el instituto, con la mugre de abajo. La verdad que, Guillermo, ya lo hemos hablado, no es justo. Lo que estamos pidiendo en este caso es no solo que se multe, sino que se le pida autorización a la justicia, una orden de allanamiento, para entrar a limpiar y cobrarle el costo de la limpieza al dueño, que es lo que corresponde. Mal sería que lo tengamos que pagar todos nosotros por la mugre que tiene. Estuve también en Obispo Boneo al 4500, un terreno de 25x50, absolutamente abandonado, y olvidate que el telo, el aguantadero, el centro, el epicentro de todos los roedores del barrio. Y ahora va a venir el verano y va a venir el calor. Por eso creo que es importante tomar decisiones ejemplares para con estos, son vecinos de Santa Fe, con estos vecinos de Santa Fe que no hacen lo que hace la enorme mayoría de vecinos, que es mantener limpio su inmueble. Así que, sin duda, muchas veces se habla del dengue, se habla de la leptospirosis, se habla y se piensa en el espacio público, pero créeme que en los edificios abandonados, por ejemplo, que hay en la línea de calle San Martín, tenemos mucho más problemas que lo que podemos llegar a tener incluso en el Palomar.
3: Sí, son 15 casos confirmados hasta ahora por el Ministerio de Salud de la provincia de Santa Fe de leptospirosis, ¿no? Y esto tiene mucho que ver con esta mugre en las casas abandonadas. Bueno, Lucas, gracias, ¿eh?
4: Gracias a ustedes y que tengan buen día.
3: Bien, Lucas Simoniello, concejal de la ciudad de Santa Fe.
0: Varios temas, porque, a ver, primero, una cuestión de fondo que debemos pensar, no podemos acostumbrarnos a que la gente esté revisando la basura, y pasa cada vez más, ¿sí? Criticamos la situación de que uno saca, porque en un contexto normal, uno saca la basura, tiene que pasar el camión, no tiene que ir alguien a buscar comida. Esto está pasando en Santa Fe y sí, cada vez más.
1: Sí, lo y ahí agrego, te abro paréntesis, y hay y aquí en la zona, porque me encontraba con una vecina de un edificio que está acá pasando el semáforo, habitualmente uno ve que ahí hay mucha mucho alimento, mucha comida desparramada, porque hasta hay vecinos que saben que gente pasa por ahí y le deja comida en bandejitas, y los multan a la gente del edificio por la mugre y por no sacar la basura adecuadamente. Ellos ya explicaron cuál es la situación, pero en algunos lugares se controla. Se ve que en algunos lugares se controla, porque algunos edificios donde está la basura desparramada o no la sacaron, y hay un canasto hasta que se cierra el canasto en altura para la basura.
0: Sí, y por otro lado, esto que decíamos, la utilización de la app, porque se hizo una gran inversión por parte del gobierno municipal. Como bien nos contaban cuando los entrevistamos, es un desarrollo que puede seguir a lo largo de los distintos gobiernos municipales. Y se puede ir, claro, se puede ir customizando a pedido de cada gobierno o cada propuesta de concejales. Pero se invirtió mucho. Es una cifra alta la que se invirtió. Por lo tanto, el mayor provecho que le demos y uso que le demos,
1: estaremos amortizando.
0: Claro, será mejor.
3: Dejo plantear un interrogante, no una pregunta, ¿no? Pero muchas veces el ciruja sabe a qué hora pasa el camión.
1: Sí, bueno, tiene que comer. Bueno.
0: Sí, bueno. es un conflicto de fondo que tal vez no tengamos las soluciones
3: social,
0: ni siquiera en el gobierno municipal, porque es una cuestión mayor.
3: Es mucho más global, ¿no? La basura desparramada significa que alguien está revisando la basura. Esto es real, porque si no, estarían los camiones levantando las bolsas y, bueno, depositándolas donde tienen que depositarlas, pero si hay basura desparramada en las veredas es porque alguien está revisando la basura.
0: Y antes se solucionaba porque eran los perros, entonces se solucionaba poniéndolo en canasto, pero ahora son las personas las que buscan la comida. Sí.
1: Bueno, están llegando muchos mensajes, ya vamos a compartir, porque algunos vecinos nos están pidiendo colaboración para que se conozca su caso, la situación que están atravesando y ver si lo pueden revertir. Así que muchas gracias, se pueden seguir comunicando al 3424-366432, ya nos ocupamos de estos mensajes.
0: Se vienen los cumpleaños, manden mensajitos.
1: También, también.
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1: 9:53 minutos.
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0: 2 de octubre.
1: 2 de octubre.
0: Día del cumpleaños de Sebastián Pucineri, de Estanislao Rodríguez Hort, de Lucas Gastaldi. Hoy es el cumpleaños de Jorge Bussi. Un fuerte abrazo desde aquí a Fernando Bonfanti. También cumpleaños Vanessa Odi. Es el cumpleaños de Hernán Ignacio del Sastre.
2: Saludos para ellos, cumpleañeros del día de cumple. Hoy. Ahí Leonel le manda feliz cumple.
3: Bueno, tengo un amigo, Fede Toretta, un cariño grande también.
2: ¿De los hermanos Toretta? ¿Son varios Toretta?
3: ¿Y si son? ¿Sí, de Guadalupe? Sí, sí, sí, Fede.
2: Bueno,
3: si
2: no es más chico. Mandamos un saludo,
3: saludo también, a Fede. Entonces.
1: Bueno, yo le mando un saludo a mi amiga Pipi Pacor. Que
4: porque mándale un beso.
1: Es escribana, hoy es el día del escribano.
2: Ah,
1: a nivel internacional es el día del notariado, bueno. Y a nivel Argentina es el día del escribano, escribana, así que saluden a todos los
3: un
1: que
3: saludo para mi escribano, el doctor, soy abogado, sí, y también abogado. Escribano Jacinto Costa Hijo.
1: Aquí en Argentina es por el aniversario del primer Congreso Internacional de Notariado Latino, que se celebró en Buenos Aires en el 48, un 2 de octubre. También es el Día Nacional de la No Violencia, el Día Nacional...
2: A ver,
0: Día Nacional...
1: Del Recolector de Residuos, y nosotros arrancamos el programa.
2: Bien, estamos bien, estamos en tema.
1: Establecido... por ley y quedó.
2: ¿Cómo le meten los pies
1: el 2 de octubre cada año? ¿No? Sí,
2: qué estado difícil, que hay que tener.
1: Sí. Sí. Y también es el día del trabajador de edificios, de los porteros, como le decimos nosotros. Sí,
2: bueno.
1: Como el encargado.
2: El saludo.
1: A nivel internacional también hay varias celebraciones. Es el Día Internacional de la Educación Social, el Día Internacional, como decíamos, del Notariado, Día Internacional de la Condena Errada, que es una observancia impulsada desde el 2012 por organizaciones integrantes de Innocence Network para concientizar sobre las causas y consecuencias de las condenas erróneas o promover medidas destinadas a prevenirlas. Acá se estuvo trabajando con otros títulos, con las falsas denuncias en Argentina en los últimos meses. Y es el Día Mundial de los Animales de Granja.
2: ¿Saben quién cumple años hoy? O quién nació, mejor dicho, un día como hoy. Dos personalidades muy interesantes. Por un lado, Mahatma Gandhi.
0: Ajá.
2: Mahatma, que significa alma grande, este líder pacifista de la independencia de la India, en 1869 nació. Y en 1890 nace alguien que a mí me hizo marxista, pero marxista del Groucho. Groucho Marx, uno de los referentes de la comedia. Eran los hermanos Marx y Groucho era, bueno, el bigotón, ¿no? El que tenía el habano, el bigote. Y que tenía frases como: estos son mis principios, si no les gusta tengo otros. Otro es: la pereza es la madre de todos los vicios, y como madre hay que respetarla. Y así estaba el Groucho Marx, haciendo gracia y humor. Y bueno, hoy está celebrándose su natalicio.
1: Bueno, yo le mando un saludo a Sting, porque hoy es su cumpleaños también. Es mi cantante, músico preferido. Yo creo que en algún momento nos vamos a cruzar en la vida.
2: Estuvo hace poco con Catriel y Paco Amoroso, no sé si lo viste.
1: Sí, así que no sé, argentinos. Yo creo que voy a estar algún día por la calle, no sé si de en algún lugar de la Toscana, de Inglaterra, de Nueva York o acá por la Argentina. Y
2: pero lo tenés como ídolo, como sí. Te gusta él.
1: Que me encanta la música, me encanta, sí.
2: Desde Police, desde, claro.
1: Sí.
2: Después vamos a escuchar. Un día como hoy, agrego, porque lo tengo al Mati,
3: a ver.
2: Se hizo el primer gol olímpico de la historia del fútbol, anotado por el argentino Cesario Onsari contra Uruguay, en el año 1924.
3: Sí,
2: ¿da fe?
3: Sí.
2: El olímpico. Y bueno, también hay algunas leyendas del fútbol. Nace un día como hoy Chilaver.
3: José Luis Chilaver.
1: Ah, feliz cumpleaños.
2: En realidad, no nace hoy. Convirtió el primer gol de tiro libre de un arquero en el fútbol argentino. Me corrijo.
3: Bien.
2: Esto fue Bell 94. Vélez contra Deportivo Español. ¿Te acordás, Deportivo Español?
3: Sí.
2: ¿Quiénes estaban ahí? En esa época.
3: Pontiroli, Mesque.
2: Época del Grande T.
3: Sí, 94.
0: Bueno, dejamos pendiente un tema.
1: ¿No? Sí.
0: ¿Qué significa preguntar por Ángela?
2: Por
0: Ángela.
1: Ah, dale.
0: ¿Lo pregunta dejamos pendiente? Preguntar por Ángela.
2: Vamos a verlo, lo hablamos hace rato.
1: Después de las noticias, nos vamos escuchando un poquitito de Sting.

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1: 10:01 en todo el país. Cielo con alguna nubosidad en la ciudad de Santa Fe, la temperatura actual 17 grados una décima, la humedad 73%. La Universidad Nacional del Litoral recibe a legisladores nacionales para debatir el financiamiento universitario. El encuentro se realiza en el Consejo Superior de la UNL y está encabezado por la rectora Laura Tarabella, junto a autoridades de distintas universidades, representantes de los gremios docentes y no docentes y organizaciones estudiantiles. Al respecto, esto decía en diálogo con LT10 Franco Bertolacci, rector de la Universidad Nacional de Rosario.
2: Es tan importante lograr que se cumpla la ley de financiamiento porque repara lo perdido hacia atrás, como que podamos tener un presupuesto razonable para el 2027. Y la propuesta que se elevó al Congreso está muy lejos de eso. Si yo pongo, por ejemplo, la Universidad de Rosario, tomo lo que la universidad está pagando de salario este mes, lo multiplico por 13 y lo proyecto al 2027, es prácticamente la misma cantidad de recursos que destina el proyecto del gobierno en la propuesta de presupuesto. Podríamos, en el mejor de los casos, pagar salarios, además un mal salario, y hacer poco más.
1: Un delincuente que escapaba por los techos terminó herido y trasladado al hospital Cuyen, donde permanece internado. Según el testimonio de vecinos de Santo Tomé, el hombre estaba herido con un machete y había saltado varios techos en las casas de esa zona. En diálogo con el móvil de LT10, una vecina relató que el hombre armado saltó sobre

0: porque venía corriendo desde San Martín y se fue metiendo de domicilio en domicilio.
1: Sobre el tema amplía la información desde el móvil Verónica Encinas.
2: Dos fiscales investigan en los hechos ocurridos en barrio vecinal oeste de Santo Tomé, que terminaron con un hombre herido de arma de fuego internado en el Cuyen tras una cirugía. Por un lado, el doctor Estanislao Yavedoni, el ataque a balazos que le provocó las dos lesiones, ya que además por la tarde había denunciado que en la plaza de Buenos Aires y Obispo Gelaber, una pareja en una moto 110, además de amenazarlo, paró y le disparó con un arma de fuego cuando estaba junto con su hijo, provocándole daños en su vehículo particular. Por otra parte, el fiscal Marcelo Nessier, la presunta violación de domicilio y hechos de daño ocurridos en las casas de las dos manzanas del barrio, donde él termina siendo trasladado por la policía y casi lo linchan. En principio, en este caso, la imputativa sería en estado de libertad.
1: Información nacional y del exterior, Sergio Ferreira.
3: La policía bonaerense capturó ayer a Alejandro Sofía, el principal sospechoso por el femicidio de Aisa Dana Mili. Se trata de la joven de 20 años que fue asesinada el miércoles en su casa de Dique Luján, partido de Tigre. El acusado fue hallado y detenido en la casa de su abuela, por lo que quedó a disposición de la Unidad Fiscal de Instrucción de Género y Abuso Sexual. La captura se produjo antes del velatorio de Aisa, mientras familiares y allegados realizaban una marcha para reclamar justicia por la muerte de la joven y pedir que el femicida se entregara. La información del exterior: el piloto indio atacado por su copiloto en pleno vuelo relató que tras recibir varias puñaladas y caer en la cabina logró levantarse. El capitán de Fly Dubai sostuvo que entendió que los pasajeros podían morir si no se recuperaba el control del avión que partió de Dubai con destino a Tel Aviv. El piloto, con la cabeza vendada y tubos en la nariz, se quebró al recordar el ataque en una videollamada con el primer ministro indio, según imágenes que trascendieron públicamente.
1: Información del deporte, Matías Lorefice.
4: Hablamos de Fórmula 1, Gran Premio de Malasia. En la jornada de hoy, en la madrugada, se disputaron la prueba libre número 1 y la 2. En la primera, Colapinto terminó en el puesto 19. En la prueba libre número 2, culminó en el puesto 22. Recordar que el argentino venía arrastrando una sanción por el accidente en el Gran Premio de Bakú de 5 posiciones y se le suma en la jornada de hoy 10 posiciones más debido al cambio de propulsor antes de la carrera. Es decir, que el argentino va a correr 15 puestos detrás de la clasificación, que será mañana a la hora 5. La carrera se disputa el domingo a las 4 de la mañana.
1: El pronóstico para lo que resta de la jornada: cielo despejado pero con nubosidad en aumento, condiciones estables con tendencia a inestabilizarse rápidamente, una temperatura máxima de 22 grados. Para mañana sábado se anticipa cielo parcialmente nublado, condiciones inestables con tendencias a mejorar, posibles lluvias débiles durante la madrugada y la mañana. Se estima una temperatura mínima de 14 grados y una máxima de 24. El cielo en la ciudad de Santa Fe continúa con alguna nubosidad. La temperatura actual 17 grados una décima, la humedad 73%, informó Tomás Espíndola, 10 horas 7 minutos.
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1: Río Iguazú, en Puerto Andresito, 4 metros 35 centímetros, creció 63 centímetros.
2: En Puerto Iguazú, 19 metros 20 centímetros, creció 70 centímetros.
1: Río Paraná, en Corrientes, 4 metros 10 centímetros, descendió 1 centímetro.
2: En Reconquista, 3 metros 83 centímetros, descendió 1 centímetro.
1: En Paraná, 3 metros 27, creció 1 centímetro.
2: En Santa Fe, Puerto Local, 3 metros 35 centímetros, estacionario.
1: Río Salado, sin datos.
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1: Así es.
0: Saludamos a Verónica.
1: Vero, te escuchamos. Adelante, nuevamente, buen día.
2: Sí, porque estamos en estos momentos en el rectorado de nuestra Universidad Nacional del Litoral. Ustedes saben que en breve nada más comenzará esta reunión tan esperada con legisladores y legisladoras nacionales que representan a Santa Fe en el Congreso de la Nación por el presupuesto universitario, por la ley que no se cumple y que, bueno, tantas diferentes acciones se vienen realizando. Debajo, en el ingreso por Boulevard, hay personal de apoyo. También se están acercando de ADUL, de los gremios docentes, para acompañar esta reunión de alguna manera en forma simbólica. Y dentro de lo que es el propio Consejo Educativo de nuestra universidad, ya están varias de las autoridades, de los consejeros superiores, del propio rectorado. De hecho, ya Laura Tarabella está reunida con Franco Bartolacci, el representante de la Universidad Nacional de Rosario. Nosotros vamos a ingresar apenas para molestarla a la representante de la FUL, Julia Salas, que vimos que ingresó hace dos minutos nada más para también saludar a las autoridades de la universidad. Y también el único que llegó al momento es Germán Martínez, que ya está hablando con la propia rectora. Está llegando Marcelo Lewandowski, a ver si podemos molestarlo y también... ¿Los molestamos dos minutos, pueden ser? Sí, sí. Reunidos acá para... Venga, por favor... para acompañar este reclamo, entendemos, de la universidad en un congreso que necesita también poner la voz con más fuerza, ¿no? Porque no se está cumpliendo esta ley de financiamiento universitario. Digo, vamos a molestarlos, Marcelo, para ver cómo están llevando esa reunión.
3: Bueno, con las expectativas de acompañar todo lo que tiene que ver con la universidad, con la educación pública, como lo hemos hecho en cada una de las votaciones, como lo hemos hecho en cada una de las propuestas, reclamando desde nuestro lugar y lamentablemente, así como la educación pública, como la discapacidad, se sacaron leyes que se tendrían que haber aplicado y no se cumplieron. Bueno, hay un incumplimiento muy grave y desde nuestro lugar hacemos todo lo que esté a nuestro alcance para poner en valor todo esto, que realmente hay un atraso presupuestario muy grande y se está socavando la posibilidad de la investigación, de la ciencia, la tecnología, de los avances en las universidades, y eso es muy grave.
2: Diego Giuliano, ¿esperan que lleguen los legisladores de La Libertad Avanza con quienes dentro del Congreso la verdad es que no hay mucho diálogo?
4: Bueno, eso está, supongo que están bien invitados y que
2: todos invitados.
4: Y que en el Congreso no están haciendo lo que todos esperamos, ¿no? Que defender la educación pública, como decía el senador. Imagínense que el gobierno acaba de apelar otra vez, por tercera vez, algo que la justicia insiste. La justicia insiste en que se cumpla la ley tal cual se aprobó en el Congreso y que se recupere el salario docente y además las becas para los estudiantes. Y esto ya la justicia lo dice dos veces y el gobierno esta mañana terminó de apelarlo. Por lo cual ya tenemos claro que el gobierno no quiere cumplir, no va a respetar a la educación pública y que nosotros vamos a hacer todo lo posible para reforzar dentro del Congreso y fuera del Congreso, en la calle, este apoyo que estamos brindando.
5: Ahora, teniendo en cuenta cómo se comporta la respuesta del Gobierno Nacional, ¿cuáles son las herramientas que hay desde el Congreso para que se aplique? Estamos hablando de un año, una ley que ya lleva un año, que cada vez que surge algo nuevo vuelve a apelar el Gobierno.
4: Se votó cuatro veces la ley y el presidente, además, primero vetó y después el Congreso insistió con nuestra decisión. Creo que las medidas que el Congreso puede hacer son esas. Podemos también, como estamos haciendo, pedir la interpelación de quien está a cargo de la Secretaría de Educación. Podemos también pedir la interpelación del jefe de gabinete. Ahora, necesitamos tener los números. Necesitamos que algunos gobernadores nos acompañen.
2: Ahora, Lewandowski, ¿cómo se explica que en momentos en los cuales se anuncian inversiones millonarias del exterior a la Argentina no se apueste o no se tome en serio esta parte de la educación?
3: Porque hay que entender que esta política económica y este modelo de país está privilegiando una cuestión extractivista, una cuestión que tiene que ver con la minería, con el gas, con el petróleo, con una poca inversión. Fíjense la cantidad de fábricas que están cerrando. Entonces, y hay un, una desinversión muy grande en ciencia, en tecnología, en lo que el mundo necesita. No hay ningún país del mundo serio que planifique sin invertir en ciencia y tecnología. Argentina lo está haciendo. Entonces, es un modelo del país al que van. Es esto. Entonces, en el Congreso ustedes preguntaban, bueno, ¿qué se puede hacer? Bueno, a lo mejor si la oposición amigable se diera cuenta que este es el camino al que nos están llevando, se sumarían a buscar otras herramientas y las interpelaciones tengan que dar paso también y lo que se está dando en la justicia, ¿no? Acá hay un incumplimiento de deberes de funcionarios públicos, lo podemos ver en innumerables situaciones. Cuando hablamos de los presupuestos vinculados o los impuestos que pagamos para las rutas y se desentiende y no se utilizan esos fondos a donde van específicamente, donde tienen que ir específicamente, podemos nombrar una docena de situaciones en donde no se está cumpliendo claramente con los destinos a los que los fondos se asignan y a sostener lo que pasa con la discapacidad. También lo hemos votado y también se desentiende y también pasa con las jubilaciones, no solamente en el incremento de las jubilaciones, sino en la falta de recursos para los medicamentos, en la disminución de los servicios que está dando el PAMI. Podemos hacer una sumatoria y estar un rato largo sumando todas estas alternativas.
2: Muchas gracias.
3: A ustedes.
2: Bueno, está yéndose la palabra también de Marcelo Lewandowski, Diego Giuliano, que son los que han ingresado. Sabemos que está también... Karen, ¿cómo estás, Karen?
6: ¿Cómo estás?
2: Buen día.
6: Buen día.
2: Acompañando esta reunión tan importante, si querés acercarte, dale, acá que están los otros colegas también.
6: Dale, buenos días,
2: porque, bueno,
6: todos.
2: De alguna manera se tienen que escuchar todas las voces. Hasta el momento no ha llegado nadie, La Libertad Avanza. De parte de la oposición a nivel provincial, ¿no? Pero bueno, ustedes tienen mucho para decir también recién.
6: Sí, bueno, agradecer primero la convocatoria a todos los rectores de las universidades nacionales de nuestra provincia, también a los gremios docentes y no docentes, a la Federación Universitaria Estudiantil también. Para nosotros esto es un compromiso de vida, la defensa de la universidad pública. No hay herramienta en Argentina que nos permita igualar oportunidades y pensar en una movilidad social ascendente en este país que haya constituido tanto la clase media como el acceso a la universidad pública gratuita y de calidad. Así que cada vez que nos convoquen vamos a estar. Yo creo que quienes estamos acá somos quienes defendemos en las calles, pero también dentro del Congreso, estos pilares de la democracia argentina, y quienes no están son ni más ni menos que quienes están intentando destruir esta herramienta que, insisto, tiene que ver no solamente con la posibilidad de acceder a un título universitario, sino también con cambiar las historias de vidas en cada una de nuestras familias.
2: Muchas gracias.
6: No, muchísimas gracias a ustedes.
2: Bueno, hasta ahí la palabra de Karen Tev. Iba a agregarles, cuando justo la veíamos ingresar, que sí. No van a estar presentes a que Carolina Lozada, que ya envió una carta a la propia rectora, Laura Tarabella, porque por motivos de agenda no podía llegar, que ya estaban, digamos, cerrados, y tampoco, en principio, Giselle Scaglia, que también envió una nota pidiendo disculpas porque tenía otro tipo de compromisos. Pero bueno, sabemos que está Germán Martínez, acá lo vemos a Guillermo Russo, no sé si seguramente van a hablar después, porque a las 11 de la mañana está previsto que dialogue la rectora, parte de los gremios, en principio también la FUL, que la veíamos a Julia Salas, que estaba por aquí también, y vamos a intercambiar algunas palabras. Pero bueno, estamos haciendo la previa de esta reunión donde, no sé si es la primera vez, me parece, Guillermo Tepper me podrá corregir, que legisladores nacionales, luego de lo que ha sido la reforma de la Constitución, se reúnen con los consejeros universitarios. Y obviamente que amerita la situación por el presupuesto de las universidades, que además, bueno, aquí está presente la Universidad Nacional de Rosario, de Rafael, en principio vendría la vicerrectora, entre otras autoridades más.
1: Sí, realmente no deja de ser un hecho histórico la presencia de los legisladores nacionales y también un razonamiento lógico de la ausencia de legisladores de La Libertad Avanza, ¿no? Y, por ejemplo, Romina Díez es egresada de la Universidad Pública. O sea, y fue uno de los 27 diputados nacionales que apoyaron el veto del gobierno allá por octubre del 24. No, fue uno, 27 diputados egresados de la Universidad Pública que apoyaron el veto del presidente de la Nación.
0: Bueno, gran trabajo, Vero. Volvemos cuando lo amerite. Estamos viviendo un día histórico, como lo decíamos, y vamos a estar minuto a minuto siguiendo todo lo que pase con las voces de los protagonistas. Mensajes que llegan a nuestros teléfonos. Cindy.
7: Dice Marta, por mi casa pasa alrededor de las 23:30, horario peligroso para salir a esa hora, por el tema basura que comentábamos hace un ratito nada más. Sí. En mi cuadra, Corrientes 3300, hay tres casas abandonadas y a pesar de los reiterados reclamos, ninguna respuesta ni de propietarios ni de la municipalidad, suciedad, roedores, etcétera. Por favor, pasen este reclamo. Corrientes al 3300 es lo que nos está diciendo Marta. En la esquina de Hernandarias y Gobernador Freire, mini basural. Y en el ecopunto dejan basura, ni reciclable. Y es todos los días lo mismo, ni hablar de los que pernotan y dejan la mugre, dice Andrea. Buenos días, amigos. La plaza Fournier de Don Bosco es un asco todos los días, dice más adelante. Buenos días, estoy escuchando cada mañana y me viene el tema para comentar el desempeño de los barrenderos. En mi zona, en Avenida Corrientes, de Avenida Freire al oeste, a la altura del 3800-3900, es verdaderamente pésimo. Los vecinos estamos cansados ya de hacer el reclamo y nos agradece por difundirlo. Chicos, les ruego, por favor, ¿me podrán dar una manito? Me tiraron una poda impresionante en la esquina de mi casa desde hace unos meses, unas semanas. José, ya no sé a quién acudir y nada. Fui hasta la municipalidad, una multa. Entiendo que lo que nos quiere decir es que le llegó una multa de la municipalidad porque estaba en la esquina. Yo no tengo árboles y ahora empezaron a tirar basuras porque, claro, no retiran esa poda y se creó un mini basural. Es la esquina de la Madrid y Hernandarias.
0: Y lo multan a él.
7: Y lo multan a él.
0: ¿Y qué le dijeron de la municipalidad?
7: No tienen respuesta, ¿no? Por lo menos es lo que nos dice en este mensaje.
0: Bueno, dejar constancia del reclamo al 0800, tener un número y después, a ver, ya en esta situación, ir a Defensoría del Pueblo.
7: Sí. Sí, pero es una molestia.
1: Pero vos tenés que ir a hacer el reclamo. Lo mismo está pasando con algunas dársenas que se han despintado los números, ¿no? Y te multan. Y vos tenés que ir a... Vos tenés que ir como ciudadano a decir, mire, señor, esto... Tenés que sacar una foto.
7: Sí.
1: Ir a la municipalidad, señor, y a mí no me corresponde esta multa porque esto está borrado.
0: ¿No? Sí. Siendo que el mantenimiento de esos números corresponde a las empresas
1: adjudicatarias
0: de la que están sacando beneficios
1: y obvio
0: y que todavía no aparecen los números,
1: pero ¿por qué la carga al ciudadano de tener que probar que no infraccionó?
0: Sí, entiendo.
1: Ese es el tema.
0: Dale. Más mensajes, ¿queda alguno por ahí?
7: Sí,
0: hay algunos de audios también.
7: Sí, tenemos dos mensajes de audio. Antes leo el de María Cristina, que nos dice, buenos días, lo de la basura es una cuestión de educación, como tantas otras cuestiones, y no se va a solucionar con una app, lamentablemente. Quizás lo que serviría sería colocar contenedores grandes, como hay en Rosario. Gracias. Bueno. Escuchamos algunos mensajes que nos llegaron también al 3424-366432.
8: Buenos días, señores de LT10. Mire, yo vivo detrás del parque, por calle Pasaje Galisteo al 3000. A nosotros no nos llevan la basura. Yo me quedo parada detrás de la puerta para cuando pasa el basurero y tengo que salir en el momento justo para que me la puedan llevar. Pero yo estoy solita. A que me pase algo a esa hora, pasan entre las 9:30 y 10:45, todos los días, porque yo tengo cámaras y tengo el visor. Bueno, ¿qué pasa? Viene uno corriendo, una persona corriendo con el traje de la municipalidad, agarra las bolsas, las destruye y las esparce. Por ahí las esparce en el medio de la calle o si no, en las veredas. Las esparce todas las noches lo mismo. Yo veo todo, todo veo. Así que de mi parte yo junto todo porque como soy sola, entonces junto todo en una bolsa de consorcio. Mi hija sale del trabajo, yo se la doy y ella me la lleva a Arroyo Leyes. A ella se la llevan lo más bien.
9: Hola, buenos días. Estoy escuchando la radio al señor Lucas Simoniello y no sé, en el barrio de él, pero en el barrio Escarafía, me llamo Blanca, y como todos los barrios, creo, porque voy a otros barrios, cada barrio sabe cuándo pasa el recolector, porque acá pasa entre las 7 y las 7 y cuarto, 7 y 20 de la mañana. O sea que el vecino sabe cuándo sacar la basura. Y en otros lugares donde pasan a la noche, por ejemplo, pasan a las 9 de la noche, 9, 9 y media, y saben. O sea, si lo hacen, si tiran la basura fuera de tiempo, es porque quieren. Porque todos los días hacen lo mismo. Gracias, que tengan muy buen día.
0: Bueno, agradecemos a cada uno de los mensajes que van llegando a los teléfonos de la radio. También estamos en YouTube, arroba radio LT10, así nos buscan. Está nuestro querido Santino mirando todo, cómo estamos trabajando, pensando si va a ser periodista deportivo o va a estudiar comunicación. Así que lo tenemos aquí en los estudios viendo el trabajo en vivo. Está Matías Lorenfice, demuestre, maestro.
10: Bueno, vamos a hablar de...
11: Tiene que decidir entre lo que haces vos, bueno, y lo que hacemos
10: esto es
11: nosotros.
10: Esto no hay que hacer, Santino. Bueno, de esto te va a quedar claro. Bueno, hablamos de Unión porque juega 21:30 esta noche en la Bombonera frente al equipo Xeneize, un Tatengue que viene precedido de dos derrotas consecutivas en Córdoba frente a Talleres y la última fecha frente a Independiente. No está confirmado el equipo, probablemente pueda llegar a ingresar Malcorra en el conjunto titular por Cuello, y hay que ver cómo está Menossi, teniendo en cuenta que Lucas estuvo trabajando en forma diferenciada prácticamente toda la semana, así que Madelón ya en horas de la tarde, antes de partir rumbo a la Bombonera, va a estar definiendo un posible 11. Un tentativo, Mancilla en el arco, Pintado, Rocha, Ludueña y Ayala en la defensa, Palacio, Mosqueira, Menossi, Malcorra, Tarragona y Estigarribia. Último triunfo de Unión en la Bombonera, 25 de junio del 2022. ¿Se acuerdan aquel partido? Dos goles de penales de Juárez y Troyanqui. Troyanqui ejecutó el último penal sobre la hora, se lo atajaron, lo volvieron a repetir, le dijeron va de vuelta, no recuerdo si fue por un adelantamiento del arquero. Pateó Troyanqui y la metió, y no tuvo mejor idea que sacarse la remera y mostrársela a la hinchada de Boca, cosa que se le vino a la Bombonera abajo. Seguramente los tatengues sí, bueno, se deben acordar, así que hace 4 años y un poquito más que no gana el Tatengue en cancha de Boca. Un Xeneize que viene precedido de 16 partidos sin perder entre Copa Sudamericana, Copa Argentina y torneo local. 10 victorias y 6 empates, así está un poco el marco de lo que va a ser el partido, insisto, hoy 21:30 en la Bombonera frente a Boca. Dirige el sobrino de Billy Goy, Sebastián Perfecto. Martínez.
0: En un rato nos metemos con todo lo que tiene que ver con Messi, que ya está en la Argentina.
10: Sí, mañana, señor, y vamos a hablar también de Colón. Y juega la selección, por supuesto, mañana.
0: Me llegan algunos mensajes de gente mayor, sí, que plantea la posibilidad de que pase en otro horario el camión.
11: ¿Cómo cuál? ¿Qué horario?
0: Porque a la noche, como recién se comunicaba al oyente que está sola y tiene miedo de sacar la basura, tal vez, no sé. Sí,
1: no puede pasar.
0: Por además, la mañana.
1: Además de ser mayor, hay gente que a las 11:30 está durmiendo, porque tiene que ir a trabajar al otro día.
0: Tal vez un horario a siesta. No sé, digo, planteo esto por el miedo que tienen las personas mayores que viven solas de sacar la basura a la noche, y es un miedo natural, real y entendible.
1: ¿Y si pasa la madrugada, a qué hora sacas la basura? ¿A la noche?
11: Y queda varias horas ahí.
1: Y queda varias horas.
0: Por eso, generar un horario vespertino.
11: El tema de que sea en un momento diurno, o sea, en el turno diurno, es que, paciencia de automovilistas, ¿no? Porque a mí me pasó. Hay zonas en las que están los recolectores a plena luz del día. Y tenés que estar ahí atrás, esperando, obviamente, viendo si en algún momento pasás, lo sobrepasás, sin llevártelo puesto al empleado. Sí. Me parece bien, pero paciencia. Y
1: también la incomodidad del camión de circular.
11: Claro.
1: Porque vos a plena luz del día tenés todos los autos estacionados en las dársenas del Nuevo Seón. A lo mejor te cuesta reconocer dónde hay una bolsa. Es todo Sí, sí. Una complicación de tránsito, de movilidad y de efectividad en la recolección.
0: Pero es uno de los temas más importantes que tiene que resolver una ciudad.
1: Sí,
0: sobre
1: sí.
0: todo esta donde uh-huh. estamos viendo los casos de leptospirosis, donde
11: claro, pero,
0: los indicadores nos dan uh-huh. altísimos.
11: Martín, si nosotros te decimos, bueno, a ver, copiemos modelos exitosos, porque los hay en otras ciudades, en otros países. ¿Qué pasa? ¿Por qué son exitosos en todo caso? O container o con recolección de camión, porque no tienen los problemas que tenemos nosotros en cuanto a lo que estamos diciendo. O sea, hay gente que rompe la bolsa de basura para comer. Hay gente que rompe las bolsas de basura para cirugiar, para vender cosas que puede llegar a encontrar y sacar un mango. Y hay gente que no tiene cultura, que saca la bolsa a la hora que quiere y no respeta nada, no respeta al vecino. Entonces es un problema cultural, un problema social, económico, que por ahí si vos decís, reitero, copiemos otro modelo, te encontrás con esto.
0: Claro, o sea, hay que traerlo a la problemática local. Bueno, me parece un buen tema para preguntar, ahora que se van a venir las elecciones, a quienes estén postulándose y ver si hay soluciones
1: posibles. En su momento se abordó este tema de los contenedores, porque también el cirujano no va a revisar todo un contenedor, ¿no? Ya es un tema mucho más complejo de hacer, ¿no? Pero se planteó este tema en el ámbito del Consejo y la Secretaría de Medio Ambiente en su momento de la Municipalidad. Y lo que me comentaron a mí es media biblioteca a favor y media en contra. ¿Por qué? Y porque los sondeos indican que el vecino de la esquina no quiere tener un contenedor de basura en la puerta de su casa. No quiere. Bueno, vamos a ver.
0: Vamos a seguir abriendo el juego con los oyentes que se van comunicando a los teléfonos de la radio. Ya venimos con más Radio Sapiens. 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

0: está Pimpinela.
1: ¿Cómo está Pimpinela? ¿Por qué estamos a regalar las entradas la semana que viene?
0: Sí, la que viene. Vamos a hacer un concurso para que a ver quién se sabe las canciones.
1: La gente cante.
2: Sí, señor. Y bueno, vengan a entrar, peguen la vuelta.
0: Si le decimos, por ejemplo, a ver si sabe. No. Charlie, ¿quién es?
3: Soy yo.
0: ¿Qué vienes a buscar?
3: A ti.
0: Ya es tarde.
3: ¿Por qué?
1: Porque ahora soy yo la que quiere estar sin ti.
3: Ah, muy bien. Bien, bien. ¿Participo? Sí, Carlos, 475. Ah, no.
1: No, ¿puedo?
0: Carlos, nunca escuché que se llamaba. Era Charlie siempre. Y
4: también podríamos agregarle por qué se llaman Pimpinela.
0: Ah, ¿por qué se llaman Pimpinela?
4: Ah, porque es Lucía Galán y...
3: Pascual Pimpinela. Ah, no. No era.
1: No, no, ese Pimpinela, no. Ese es otro.
0: Bueno, 11 de octubre entonces en el Estadio de Unión, Estadio Cubierto, para aquellos que quieran regalarle a la mamá.
3: A ver, seguro.
0: El código para sacar es mamá con mayúscula y tilde.
3: Muy bien.
0: Ahí, 10% de descuento.
3: Bueno, hablando de octubre, mes de la madre, atención.
0: Claro.
3: En octubre la prioridad es mamá. 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
2: Tendría que hacer un concurso con los chistes mamá, mamá.
1: No.
4: Bueno, otro tema, ¿no? ¿Cuántas veces hemos observado o sabemos de hechos de suma vulnerabilidad de las mujeres cuando están en un boliche, cuando están en un bar, cuando puedan sufrir una situación de acoso en un boliche, de abuso, o muchas veces lo que se ha dado también es que te metan sustancias químicas en tu bebida, ¿no? Y de esa forma quebrar tu voluntad, ¿no? Bueno, digo esto porque preguntá por Ángela está a punto de ser ley en la provincia de Santa Fe, ¿no? Es un protocolo que utilizan varios países, así como hay lenguajes de señas pidiendo auxilio. Hay protocolos en distintos países que establecen esta suerte de ayuda, esta suerte de contención, pero lo va a explicar mejor nuestra entrevistada, que es la diputada provincial Rosana Velati, porque esto, bueno, fue aprobado y está a punto de ser ley, ¿no? Pero que nos explique qué es preguntar por Ángela, ¿no? La saludamos, Rosana, buen día.
5: ¿Qué tal? Buen día, saludos, un placer escucharlos y saludos a toda la audiencia.
4: Bueno, contanos un poquito qué es preguntar por Ángela.
5: Bien, bueno, preguntar por Ángela es, como bien decías, un protocolo, establece una red de cuidado. Nosotros pensábamos en las mujeres jóvenes, como bien copeteabas en la nota, digo, yo tengo una hija que sale, le encanta divertirse y que ruego que llegue segura a casa. ¿Y esto por qué? Básicamente porque en la nocturnidad suceden estas cuestiones de violencia, abuso y casos de adulteración química también, la sumisión química que cada vez más sucede. Nosotros pensamos justamente en este protocolo que es para involucrar al privado, a los trabajadores del boliche, a la seguridad privada. Nosotros tenemos una ley de seguridad privada y que establece normas, condiciones y capacitaciones a todos estos agentes para que cuiden a las jóvenes que pueden atravesar por esta situación. En lo concreto, sí. Yo voy a un boliche, me siento extraña porque siento que la bebida me cayó mal, sea por sumisión química, sea porque decidí tomar de más, sea porque consumí otro tipo de o algún tipo de estupefaciente, porque me están tocando, porque me están violentando, porque mi pareja, mi expareja o la persona que conocí ahí está ejerciendo algún control. Tengo miedo y pido ayuda preguntando por Ángela. Llevar el nombre de Ángela en cualquiera de las fórmulas que uno dice, está Ángela, vino Ángela a trabajar, tenés una amiga que
4: se está más esta pregunta la hace la mujer que se siente violentada, ¿a quién concretamente?
5: ¿A quién?
4: ¿Al mozo? al que le está sirviendo.
5: A cualquiera que trabaje.
4: A cualquiera que trabaje en el local.
5: En el local, porque todos tendrían que estar capacitados, este, y lo puede activar la persona, que la mujer que siente esto, o cualquier otra persona que sea testigo de una de alguna situación. Entonces, automáticamente, sin pensar si esa persona consumió, si está con el novio, si es una disputa entre con un exnovio o con un actual novio, si tiene la pollera corta o si baila arriba de un bafle, automáticamente, sin evaluar nada, se pone en marcha el protocolo, que consiste en, de una manera cuidada, para no exponer a esta mujer, buscar los recursos para llevarla a algún lugar, que puede ser al baño, algún lugar en donde se le puedan proponer las opciones que tiene, que es o buscar un remis para que se la lleve segura a su casa, llamar a alguien o llamar a la policía tal vez. Porque hubo situaciones, nosotros ayer en la cámara, cuando expusimos, dimos cuenta de un montón de situaciones en donde han terminado en violaciones adentro de los pubs o en femicidios adentro o en la vereda, porque lo que hace hoy el lugar, los lugares privados, es sacar el problema para afuera y los ponen en la calle, y ahí puede pasar cualquier cosa.
4: Ajá, claro, es más, parece una salida facilista que el guardia de seguridad lo saque a la calle, ¿no? Y no darle protección, que me imagino que es los centrales de proyecto, ¿no?
5: Exactamente, busca proteger, prevenir y también detectar. Y esto, lo que hay que tener en cuenta, que esto no se trata de un código secreto, porque no creemos que existan los códigos secretos cuando hay que proteger a más del 50% de la población, que somos las mujeres. Y si acotamos más, se trata de 1 millón de mujeres menos de 40 años. Entonces, esto lo que establece es como cuando vos vas al hospital, llegás con fiebre y alguien dice, bueno, esta persona es código rojo, código amarillo, código verde, y si es código rojo, nadie lo duda y ponen en marcha todo el sistema para atender clínicamente y rápidamente a esa persona. Sí. Ángela representa eso.
0: ¿Cómo surgió?
5: ¿Un código?
4: Sí. ¿El nombre?
0: Sí. ¿Por qué Ángela?
5: Bien, esto tiene que ver con un protocolo internacional que se usa el nombre Ángela. Nosotros tomamos el mismo nombre y cambiamos, adaptamos el protocolo a la realidad santafesina. Pero Ángela viene ya, yo soy muy mala en inglés, pero Ask for Ángela es en Inglaterra. En donde se usa también en Colombia. Hay distintos países que incluso montaron todos sistemas de seguridad. Por ejemplo, en Colombia se extendió desde los lugares de divertimento nocturno a la vía pública, a los lugares, las zonas de alrededor de los boliches, con un botón de seguridad antipánico, con cámaras de seguridad, o sea, que esperamos nosotros pueda avanzarse mucho más, pero esto no se logra sin el compromiso de todos.
4: Claro. Ahora, esto supone, Rosana, primero, una capacitación del personal de los boliches, que deben estar atentos ante un pedido de auxilio de una mujer, ¿no? Pero también supone una gran difusión por parte a la población, porque la mujer tiene que saber por qué está preguntando por Ángela, ¿no? Es decir, se siente mal, le han aplicado alguna sustancia a su bebida y, bueno, se acerca al mozo y le dice, Ángela, ¿está por acá, Ángela? Siempre mencionando la palabra, ¿no? Pero esto necesita una gran difusión, me parece.
5: Absolutamente, y nosotros hicimos todo desde la gráfica, o sea, cada local va a tener que aplique el protocolo Ángela y que haya sido capacitado, el sello seguro, que es una identificación del lugar. En los baños va a estar la información, en las barras también cómo activar el protocolo. Esto no se puede hacer si no entran a jugar fuertemente los gobiernos locales. La provincia, con quien trabajé, porque cuando nosotros presentamos el proyecto en la legislatura, después nos reunimos con la la ministra Victoria Tejeda y con Andrea Trabaini, secretaria de Género, le presentamos el protocolo, no lo dudaron y ya tienen cargada la capacitación en el chatbot para alargarlo ni bien estén todo, digamos, la ley aprobada. Ya tienen la gráfica y hay que, en el caso de Rosario, ya se aprobó por ordenanza. Rosario, ante lo que venía tardando la aprobación de la ley, generaron una ordenanza y fue aprobada la semana pasada, creo, o hace 10 días. Uh-huh. Entonces, esto es la provincia capacitando, los municipios capacitando y asegurando que esto sea posible. Así que sí, y nosotros tenemos hasta las capacitaciones, pudimos poner en conjunto, porque pensamos la gráfica, las capacitaciones, parte de los storytelling que ustedes pueden ver en mis redes, Rosana Velati en Instagram, forman parte de los supuestos para capacitar. Entonces te habla la seguridad privada del boliche, habla la moza, estamos por lanzar uno con una remisera, para ver la puesta en marcha, cómo sería, además de la capacitación concreta, porque otra de las cuestiones que en las que hay que capacitar es qué hacer cuando nosotros detectamos que hay alguien con sumisión química.
4: Claro. Ahora, esto supone también un gran grado de responsabilidad de quien menciona esa palabra, ¿no? Porque, bueno, esto supone comprometer al personal, darle protección, pedir un remis, etcétera, ¿no? Pero supone usar bien esta palabra.
5: Supone usar bien, sí, absolutamente, y estar bien capacitados quien lo escucha. Mira, nadie pone en duda cuando se abre un local, un pub, un boliche, en donde se venden bebidas alcohólicas o incluso pican comidas, lo que sea, nadie pone en duda que hay que hacer una capacitación con la sal y con el carnet de manipulación de alimento, y todos sabemos lo que hay que hacer. Uh-huh. Y eso está bien porque habla de la seguridad alimentaria. Nosotros creemos que con el mismo nivel de responsabilidad, incluso más, hay que trabajar la capacitación en Pregunta por Ángela. Si nosotros no dudamos que hay que capacitarse sobre en los locales para lo que se va a comer o tomar, bueno, cuando se trata de la protección de nuestras mujeres jóvenes tampoco. Así que hay que trabajar y mucho, es responsabilidad de todos, del Estado en primer lugar, y bueno, activar este protocolo creemos que va a dar seguridad en la nocturnidad a quienes hemos salido. Yo ya no soy tan joven, tengo 56 años, pero me divertí, salí muchísimo, sabemos lo que sucede en la noche, y Ángela es darle la oportunidad a nuestras jóvenes que salgan, disfruten y que vuelvan a casa segura.
1: En mi caso, ¿no, Rosana? Consulto. Yo tengo tres varones. Siempre, sí. O sea, es más, uno de ellos atravesó por esta situación porque le pasó a dos amigas, ¿no? Uh-huh. Tuvieron la suerte de, bueno, llamar a la ambulancia, vino rápidamente, las asistió, obviamente no sabían lo que le estaba pasando, hasta que sospecharon que le habían puesto algo en la bebida. Obviamente, mi responsabilidad es trasladarle esto y que informarlos acerca de llamar a Ángela. Y en el caso de ellos, ¿qué tienen que hacer? Porque no están libres de que eso también le ocurra. Estamos hablando de situaciones que atraviesan las mujeres, que sabemos, pero en caso de que le ocurra a un varón, ¿queda fuera de este protocolo?
5: Mira, el varón lo que tiene la oportunidad es de pedir ayuda, y cuando pide ayuda un varón se toma de otra manera. El gran drama que nosotros pensamos en Ángela es porque cuando pide ayuda a una mujer, sí, se ponen en cuestiones, una joven, se ponen en cuestiones otros temas. Como por ejemplo, cómo está vestida, si es atractiva, si no es atractiva, si está seduciendo, si no está seduciendo. Tienen formas de pedir ayuda a los varones y se recibe de otra manera. Y por lo general, en nuestras jóvenes que salen y quieren divertirse, su posibilidad de divertirse está muy acotada por situaciones de abuso y de acoso. Esto no quiere decir que los varones están exentos. Uh-huh. ¿Puede suceder? Sí. El pedido de ayuda del varón es distinto al de la mujer porque no está atravesando en general, salvo que sea integrante de las diversidades, que también puede ser y que deben las diversidades claro. preguntar por Ángela también.
0: Sí, creo que no queda ninguno afuera, porque hoy en día los hombres también están vulnerables, sobre todo ante la cantidad de drogas que hay, ¿no? Estamos viendo, por ahí quedamos afuera un poco, porque ya no estamos en época de boliches y demás, pero ya en muchos casos fiestas forma parte del ritual de ir. Entonces, también ahí entender que pueden venir mal estos consumos, vienen ya mal de fábrica, ¿no? Y bueno, que creo que es un tema muy importante, está muy bueno que podamos charlarlo, sí. Rosana. Sí, sí, te agradecemos la paciencia por contarlo y la forma en que lo explicás.
4: Bueno, Rosana, gracias.
5: Porque usted es apasionada del protocolo.
4: Está bien. Bueno,
0: muy te acompañamos. Bien.
4: Rosana Velati, diputada provincial. Esto fue aprobado en diputados. Resta la definición del Senado de la provincia de Santa Fe. Y como decíamos al principio, es un tema que está instalado en varios lugares del mundo, este tema, ¿no? Así como el lenguaje de señas para pedir auxilio, bueno, preguntar por Ángela está en Estados Unidos, está en Colombia y en otros países solicitando auxilio.
0: Gracias, Rosana. Hasta la próxima.
5: Muchas gracias y un placer.
0: Bueno, ahí estaba entonces Rosana Velati. La seguimos en las redes sociales para aquellos que quieran buscar más información.
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0: Diana, baile que es viernes.
1: Viernes, muy lindo.
0: Mire quién vino.
1: Mira quién vino.
2: Hola.
0: Mira, Tiago.
2: Buen día, buen día.
0: ¿Cómo le va?
2: Bien, bien. Está lindo el día hoy.
1: Perdiendo, yo le decía, está perdiendo el bronceado de los sudamericanos.
2: Bueno, pero no sé. Todo en la vida tanto se termina en algún momento.
1: Sí. Tanto en el car.
2: Bueno,
0: 15
1: en
0: días la ahí, ¿no?
1: Ash, sí. En los previos.
2: Bueno, pero en algún momento la vida es.
0: Sí, hay que volver a la normalidad.
1: Hay que volver a la normalidad.
2: Exactamente.
0: Y acá estamos, viendo
2: acá estamos.
0: ¿Qué es viral, Tiago?
2: Hay muchas cosas porque, bueno, estamos siguiendo un poquito en la línea de los deportes primero y después un poquito más de espectáculos. Estamos en época de selección, en época de fecha FIFA. Y hay alguien que ayer recibió una visita muy especial, que es Lionel Scaloni, el entrenador de la selección argentina, que mostró un costado que no conocíamos, que es su costado fierrero. No sé si en el público hay gente amante de los autos, seguramente.
3: Como la gente del interior, ¿no?
2: Amante del turismo carretera, porque Lionel Scaloni recibió una visita de la CTC. Este fin de semana se corre en San Nicolás, segunda fecha de la Copa de Oro de la categoría máxima del automovilismo argentino. Y lo que estamos viendo es un regalo que le hizo justamente el ente que maneja las principales categorías del país, un buzo antiflama como los que usan los pilotos, pero con la camiseta que usó Scaloni en el Mundial Sub-20 que ganó en su momento en Qatar, el técnico de la selección, ese modelo de camiseta
0: retro,
2: exactamente, del Mundial 94 que usó Maradona. Bueno, en este caso la 18 de Scaloni, las tres estrellas en el medio. No alcanzo a divisar, pero me parece que es el parche de campeón. No, sí, el parche de campeón.
0: Parche.
2: Y atrás de Scaloni se alcanza a ver muy por arriba de los que están atrás. Y Lituz, que tiene una gorra verde. ¿Por qué esa gorra verde? Porque recibió la visita de una familia emblema del automovilismo argentino, como son los de Benedictis.
3: Claro.
2: La gorra verde mítica del color de auto que usaba Johnny de Benedictis, Juan Antonio de Benedictis, piloto que no fue campeón, pero que fue tres veces subcampeón, tiene 16 triunfos en la máxima categoría del automovilismo nacional, un emblema de Ford, y lo reconoció Scaloni. Él habló y dijo: yo era hincha de, soy hincha de Ford, dijo. Bien. Así que no sé si los chevroleteros se les habrá caído un ídolo o qué, pero bueno,
0: bueno,
2: es una realidad muy fuerte Ford versus Chevrolet. En este caso, bueno, Scaloni es hincha de Ford, sabemos cómo recibió el buzo. También estuvo Gastón Mazacane, que es parte de la comisión directiva de la CTC, así que bueno, un lindo regalo que se llevó el técnico de la selección argentina.
0: ¿Para qué lo va a usar el traje ese? ¿Para qué lo puede usar ese?
3: Igual no se meta en algún auto como para
2: después de servicio. Bueno, hay muchas personas del fútbol que se han metido en el automovilismo, Palermo, Abbondanzieri. Sí,
3: tenían un equipo.
2: Exactamente,
3: de rally, ¿no?
2: Ellos corrían rally, caso turismo de competición, pero bueno, los Pernilla, la familia Pernilla se ha metido de lleno en el automovilismo.
0: ¿Cómo es el interior de Santa Fe con el tema fierro?
2: Ah, sí, exactamente, Córdoba muy
0: también,
2: fuerte.
0: Entre Ríos también, pero el interior sobre
2: el interior, el interior de Santa Fe, te diría que Entre Ríos también, en la zona del interior de Buenos Aires.
3: También.
2: Me parece que ahí es la
3: pico. La pampa húmeda ahí es.
2: La
3: ahí.
2: Pampa húmeda es la casa del automovilismo nacional. Es cierto que Santa Fe no tiene muchos campeones de TC.
3: No.
2: Porque el último, me parece que es Pairetti, me parece que es el último. Tiene dos. El primer campeón de la historia del TC santafesino y después Pairetti. Después desde ahí nunca más hubo un campeón. Hubo buenos pilotos de Santa Fe, obviamente. Sí. Pero que se pongan las pilas, viejo.
3: Bueno, Chivilcoy, Ramallo, bueno, Flaco Traverso.
2: Arrecifes, una de campeones.
3: Claro, los Di Palma ahí, bueno, hay una zona.
2: Di Palma, Canapino.
3: Hay una zona que, en la pampa húmeda en el interior de Buenos Aires muy fuerte.
2: Y para cerrar, vamos a mostrar una imagen muy tierna. Porque hay alguien que fue abuelo este año. Que es Darín. Ricardo Darín.
0: Ricardo Darín.
2: Que ayer subió una foto su hijo, el chino, justamente con
0: Úrsula.
2: Exactamente. El chino Darín y Úrsula Corberó, que fueron padres en febrero de este año. Su hijo que tiene casi 10 meses ya.
0: ¿El de la foto?
2: Sí, 9-10 meses. Tiene 8 meses.
0: Por favor.
2: Dante, nieto de Ricardo Darín.
3: Parece el hermano mayor.
0: No, Darín está nuevo. Impresionante.
2: Estaban ayer en una parrilla de Buenos Aires y el chino decidió sacar esta foto y publicarla para que, bueno, la gente comente y hable de, bueno, un momento
1: bien de abuelo, para
2: exactamente
1: que su hijo y la mujer coman, descansen. Yo lo tengo y ustedes coman. Sí. Y ahí
2: aquellos que fueron padres o abuelos, acá no hay abuelos, pero padres sí, Sí. ¿Es la postura así como lo tiene?
1: Sí.
0: Sí, con el, sí. Con el brazo
1: depende
0: atrás
1: mucho,
0: cruzado.
1: Depende mucho de cada
2: capaz,
1: bebé.
2: Capaz un poquito baja la cabeza, diría yo, queda medio colgando. Bien. Pero sí. Pero bueno, ahí está. El abuelo Ricardo Darín, ¿cómo pasa el tiempo?
0: Y sí, porque sí. ¿Se acuerdan cuando era un pibito atorrante con Brandoni? Uh-huh. Que era mi sí. cuñado. Sí.
1: Ah, claro.
0: Ah, era el, uh-huh. el pibito y ahora el es el abuelo.
2: Después estuvo con él estuvo con Calvo también en una
0: ¿con
2: serie.
0: Carlin?
3: No, yo fui Pablo Rago.
2: Pablo
3: Rago son los amigos.
2: Sí. Exactamente. Bueno, sí. Me confundí, pero bueno, sí, también. ¿Cómo pasa el tiempo? Ahí lo tenés ya, abuelo a Ricardo Darín.
0: Qué grande. Viral también.
2: Viral también. Un momento que obviamente se derritió la gente viendo a un emblema de la actuación nacional con su nieto.
0: Gracias, Tiago. Este minuto que queda lo podemos usar para la selección. Porque sí. Juega mañana y quiero saber quién tiene la cinta. Cuti, ¿no?
3: Bueno,
0: ¿quién tiene la
3: 10? Sí, vamos a ver. Yo, a lo que dijo que a Scaloni, que hasta que no juegue Messi, no la van a utilizar y más en estos partidos de amistoso de fecha FIFA van a ver después en las eliminatorias cuando realmente sea oficial y tengas que poner una numeración del 1 al 11 al equipo titular. Se
0: el
3: va
0: Divo,
3: a ver.
0: Perdón, el Divo hizo un posteo. Sí. Vos debés saber de esto, sí. Santino. El Divo hizo un posteo que dijo de Nico Paz y dijo nuevo número 10.
2: Sí, lo está
3: tirando bastante
0: últimamente. Está el Dibu. Lo postuló como el nuevo 10 a Nico Paz.
3: Puede ser. Le preguntaba a McAllister y te dio a entender como que no le interesa, que
1: bueno,
3: no es
1: que
3: para
1: se calme,
3: él.
2: El 10, el 10 tiene que ser Lautaro.
3: Ruggeri tiró algo picante, dijo que el 10 que por lo menos haya nacido en Argentina, digo, porque hay muchos.
0: A ver, ¿cuál es la situación de Nico Paz?
2: Y bueno, Nico Paz nació en Gran Canaria.
3: En Gran Canaria, sí, pero bueno, McAllister tiene entendido que no, McAllister es nacido
2: es aquí en Buenos Aires.
3: Hay algunos otros que son nacidos afuera. Y bueno, Ruggeri, bueno, con toda esa idea patriótica, dijo, bueno, ojalá que sea.
2: A ver, en su momento. En su momento le decían catalán a Messi.
3: Sí.
2: Por más que nació en Rosario, pero vivió mucha parte de su vida en Barcelona.
3: Lo importante es que mañana Argentina juega el segundo partido de esta fecha FIFA, en cancha de River frente a Burkina Faso, que está rankeado en número 62.
2: Tiene jugadores en Premier y en la Bundesliga. Sí, interesantes
3: sí,
2: jugadores.
3: Sí, pero bueno.
0: Que pegan.
3: Sí, sí. Deben pegar bastante. Los africanos son de arrimar suela, como se dice.
2: Son inocentes igual. Sí. Vos fijate que en el Mundial la mayoría le dieron vuelta en los últimos minutos cuando quedaron afuera.
3: A los africanos.
0: Llévatelo entonces. ¿A qué hora?
3: 21 horas en cancha de Río.
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6: 11 horas, 1 minuto en el país. Cielo con alguna nubosidad en la ciudad de Santa Fe, la temperatura actual 18 grados, una décima, la humedad 68%. La Universidad Nacional del Litoral recibe a legisladores nacionales para debatir el financiamiento universitario. Amplía la información desde el móvil Verónica Encinas.
7: Y porque estamos en estos momentos en el rectorado de nuestra Universidad Nacional del Litoral. En breve nada más comenzará esta reunión tan esperada con legisladores y legisladoras nacionales por el presupuesto universitario, por la ley que no se cumple. Está llegando Marcelo Lewandowski.
8: Bueno, con las expectativas de acompañar la universidad, con la educación pública, como lo hemos hecho en cada una de las votaciones, como lo hemos hecho en cada una de las propuestas, reclamando desde nuestro lugar y lamentablemente, así como la educación pública, como la discapacidad, se sacaron leyes que se tendrían que haber aplicado y no se cumplieron, un incumplimiento muy grave, y desde nuestro lugar hacemos todo lo que esté a nuestro alcance para poner en valor todo esto, que realmente hay un atraso presupuestario muy grande y se está socavando la posibilidad de la investigación, de la ciencia, la tecnología, de los avances en las universidades, y eso es muy grave.
6: Por otra parte, proponen incorporar el seguimiento de la recolección de residuos a la app Santa Fe. El Consejo Municipal aprobó un proyecto de resolución impulsado por el concejal Lucas Simoniello que solicita incorporar nuevas funcionalidades vinculadas a la gestión de residuos en la aplicación móvil. La propuesta contempla que los vecinos puedan

0: los perros, cuando no hay cesto en altura, o por a veces el cirujeo, terminan desparramando por un montón de lugares la basura que debería estar en el cesto.
1: Ahora, información nacional y del exterior, Julián Giorgis.
2: El fiscal Luciani reivindicó la condena a la expresidenta Cristina Fernández en el coloquio de IDEA. La presencia del fiscal concentró la atención de los empresarios y es quien hasta ahora los hombres y las mujeres de negocios más aplaudieron. Luciani apuntó que durante todo el proceso el tribunal recibió fuertes presiones y reflexionó que estas presiones pueden ser sutiles. Alguien amablemente intenta incidir sobre nuestras decisiones. En el exterior, en medio de las votaciones de los decretos por las viviendas, se producen manifestaciones en España. Centenares de acampados en la Puerta del Sol demandan medidas para hacer frente a la crisis habitacional y marchas hacia el Congreso. Es de cara al debate y la votación de los dos decretos sobre el clamor social que previsiblemente serán rechazados este viernes por la Cámara Baja.
1: Ahora, en información del deporte, Matías Lorefice.
3: Hablamos de Copa Argentina porque ayer Platense en cuartos de final eliminó a Estudiantes ganándole 1-0 con gol de Lencina. De esta manera ya se saben cuáles son los cuatro equipos de las semifinales de la Copa Argentina. Boca va a jugar frente a Banfield, el Cerey se viene de dejar afuera a Racing y el Taladro a Riestra, y en la otra llave Atlético Tucumán, que dejó afuera a Independiente de Rivadavia, jugará frente a Platense, que dejó afuera al Pincha de la Plata.
1: El pronóstico para lo que resta de la jornada: cielo despejado pero con nubosidad en aumento, condiciones estables con tendencias a inestabilizarse rápidamente. Se espera una temperatura máxima de 22 grados. Para mañana sábado, cielo parcialmente nublado, condiciones inestables con tendencias a mejorar, posibles lluvias débiles durante la madrugada y la mañana. Se anticipa una temperatura mínima de 14 grados y una máxima de 24. El cielo en la ciudad de Santa Fe continúa con alguna nubosidad, la temperatura actual 18 grados una décima, la humedad 68%, informó Tomás Espíndola, 11 horas 6 minutos.
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0: Don't Stop, no frenar, dicen los Rolling Stones en esta mañana de radio. Estamos comenzando una nueva hora, 11:09, y vamos a seguir repasando varios títulos y conectando con el mensajero, porque llegan los saludos de la gente. Ya tengo las entradas para sortear de Pimpinela, la vamos a dejar para la semana que viene.
1: Sí,
0: ¿no?
1: Sí, sí.
0: ¿Parece?
1: Claro que sí.
0: Bueno,
1: vuelvo con algunos mensajes que nos dejaron nuestros oyentes. Bueno, gracias a Liliana, como cada mañana, que nos manda su saludo. Reitera José, que es el basural que tiene en La Madrid y Hernandarias. Nos invitan a una... ¡Ay, esto me encanta! Es el fin de la exposición de las orquídeas. ¿Podrían informarlo? Es en el complejo de Avenida Freire, 3635. El mensaje lo manda Alicia. Alicia, no puedo mandar, no puedo abrir el link que me mandaste. Si directamente me podés mandar el flyer así, o el folleto, para nosotros poder dar la información y a los interesados, obviamente, se puedan acercar. Buenos días, amigos. Desde que crean, muchos basurales es donde las propiedades están tapiadas con paneles para tapar el abandono. Por fuera y por dentro se crean yuyales que se aprovechan los otros malos vecinos para tirar su basura. Lucas estuvo en nuestro barrio, por Simonielo, y vio la situación en la intersección de Tacuarí y Pasaje Pujato. Pero todo sigue igual o peor. Da vergüenza decir que uno vive en esta zona, nos dice Mirta. Hay muchos edificios y los encargados no pueden estar esperando el camión. Tanto se da visibilidad a otras inversiones de propaganda. Por favor, la gente no es idiota en cuanto a... empieza más adelante diciéndonos Adriana que vuelvo a reiterar, y los contenedores, se pregunta, es que no son visibles para la propaganda política. Entiendo que lo que ella propone es... container con propaganda política, o no sé, que tengan su repercusión positiva en la sociedad como para sumar votos, y que sea ese sistema el elegido para solucionar el problema,
0: sí,
1: de la
0: basura. Una empresa privada también podría poner la publicidad, todo lo que sirva para solucionar este problema que estamos teniendo en la ciudad de Santa Fe respecto de leptospirosis y bueno, de estos 5 años que le quedan también a la organización que tenemos hasta el momento. Vamos a tener que cambiar y la transición tiene que empezar antes. Algo similar pasaba con el puente, ¿no? Con el puente que une con Santa Fe y Santo Tomé, donde le quedaba 1 año de vida y tuvo que frenarse porque no estaba el otro todavía terminado, porque no se habían hecho los arreglos. Bueno, así estamos, tratando de prevenir antes de llevarnos por encima los temas. Elisa Carrió denunció penalmente a Javier Milei. Sí. Título de esta hora, la ex diputada nacional hizo una acusación formal contra el presidente por los insultos propinados hacia la periodista María Eugenia Dufour. Lo vamos a tratar luego.
1: Dale.
2: Bueno, un mensaje más de la basura. Cuando juega Unión, el camión no entra en Cochabamba el 3900, a 3 cuadras del club, porque hay autos estacionados en ambas manos.
1: Bien, Mónica nos manda un mensaje, varios mensajes extensos, con muchos emojis, dice, por la basura, vecinos acomodados sobre avenidas nuevas o asfaltos gratis, depositan su basura en los canteros del medio y se ahorran muchas veces el contenedor. Estaría bueno que WhatsApp de fotos denuncie y muestre a quién está tirando la basura. A cuadras de Aristóbulo, llegando a Boulevard, tiraron una demolición en un cantero del medio. ¿Cómo que nadie lo vio? Se pregunta, ¿no? Y en las calles de tierra no tenemos días para tirar la basura y la limpia zanjas en transporte y deja la mugre al lado. En días todo eso vuelve a caer dentro, en días de lluvia, imagino que quiso decir Moni, es un asco y no la alzaron. Y dice que a lo largo de Aristóbulo no hay ningún punto de reciclaje.
0: Bien, temas que van llegando también en la mañana. Francia arde. Sindicatos estudiantiles universitarios en pie de guerra, bloqueos de protestas, algunas son violentas, concentración y politización. Los sindicatos estudiantiles indicaron que los alumnos bloquearon unas 10 universidades en ciudades como París, Estrasburgo, Lyon, Marsella, entre otras. Hay medios internacionales cubriendo esto y lo seguimos nosotros también en lo que está pasando en Francia en este momento por recortes universitario.
1: Sí, también por falta de presupuesto.
0: Ajustes, ¿no? También a la ciudadanía.
2: La ciudad del mayo francés, ¿eh?
0: Sí, sí. Por bueno, eso lo traigo, sí.
1: Hay muchos ya preparándose para ir a Luján este fin de semana.
0: ¡Qué lindo!
1: Se realiza la peregrinación número 52 y sería, según dicen los organizadores, una de las más populares o con convocatoria. Se estima más de 2 millones de personas que pueden llegar a participar este fin de semana en Luján de la peregrinación. Convocatorias históricas. El lema de este año es: Madre, en tu abrazo nos reconocemos hermanos. Un recorrido que se plantea en 60 kilómetros y se espera que durante todo el trayecto el operativo de seguridad acompañe a los peregrinantes con hospitales móviles, con personal médico, ambulancias, baños químicos, personal de defensa civil, están para proveer agua y alimentos. Conozco varios santafesinos que se están organizando para ir este fin de semana devotos de la Virgen de Luján.
0: El Papa va a estar por ahí también, ¿no?
1: Sí, más adelante cuando llegue, sí, va a ser uno de los lugares.
0: Esta historia que repasábamos, que tenía relación con Cabo Verde.
1: Claro.
0: ¿Se acuerdan?
1: Sí.
0: ¿Cómo era?
1: Porque quien trae la Virgen de Luján hasta ese punto es un caboverdiano que venía desde Brasil y ahí se planta, o sea, se planta...
0: Se cae el cuadro o algo así, ¿no?
1: No, se planta la carreta. Ajá. O sea, las mulas que llevaban la carreta con dos cajas, se plantaron ahí y cuando sacaron la caja... se fueron y entonces vieron lo que había en esa caja y era una imagen de la Virgen de Luján y dijo, bueno, es porque acá tiene que estar. Se hizo un rancho en ese lugar y quedó custodiando la imagen de la Virgen de Luján ahí. Y después, bueno, hicieron la capilla, una familia como que lo compra porque era un esclavo. Pero él aclara: me pueden comprar, pueden hacer una capillita para la Virgen de Luján que después se transforma en lo que es hoy la Basílica.
0: Pero ella es mi dueña.
1: Claro.
0: Algo así, ¿no?
1: Algo así.
0: Qué lindo. Bueno, linda historia entonces para aquellos que van a viajar a Luján a disfrutar de esto. Y bueno, la organización, por favor, que con mucho cuidado porque son 2 millones de personas.
2: Hablando de concurrencia, ya. En las terminales de ómnibus, en los lugares, ya están prácticamente agotándose los pasajes para ir a ver al Papa.
1: Sí.
2: De todo el país, ¿no? Uh-huh. Información que viene llegando de distintos puntos. Y bueno, también está la opción, si no es en Buenos Aires, de
0: Córdoba,
2: de ir a Paysandú.
0: Ah.
2: Fíjate, para los entrerrianos, llegar hasta Colón, en realidad, no, es mucho más corto que ir a la capital federal. Ahí te cruzas Colón-Paysandú y vas a poder ver el Papa en Paysandú.
0: Claro, es para nosotros también, digo, es una opción para los santafesinos.
2: También.
0: Qué interesante. Bueno, vamos a seguir.
2: Acá tenemos
0: 330
2: kilómetros a Colón. Uh-huh. 330. Y a Buenos Aires tenés 460.
0: Bien. Bueno, está con nosotros Matías Lorefice. Seguimos avanzando.
3: Sí.
0: Quiero formaciones.
3: Bueno, nos vamos a cruzar de vereda por el lado de Colón, que juega mañana a la hora 15 frente a Estudiantes de Caseros. Fecha 32 de la B Nacional. Un Colón que tiene que aprovechar la condición de local para sumar de a tres, para tratar de arrimarse a los que están arriba, llámese Deportivo Madryn, que hoy juega de visitante frente a Ferro, un partidazo hoy a la hora de 19 en cancha de Ferro. Va a estar jugando el puntero de la zona frente al cuarto, que es Madryn, que está apenas un puntito arriba de Colón, que es el quinto, así que también los sabaleros mirando y estando al tanto de este partido.
0: Que gane Ferro,
3: sí, ya Colón matemáticamente quedan 15 puntos, le está llevando varios puntos, ya son dos dígitos lo que le está llevando Ferro a Colón, así que Colón está purgando, y lo dijo Delfino después de la derrota frente a Godoy Cruz en Mendoza, que está purgando por ingresar entre los primeros cuatro, porque los primeros cuatro empiezan el reducido jugando de local, un solo partido en la primera instancia, ya después es ida y vuelta, pero mientras más arriba estés y termines y más puntos acumules, bueno, cuando vas al reducido tenés la posibilidad de terminar de local. Así que bueno, un partido importante el de hoy a la hora 19 entre Ferro y Madryn, y Colón va a estar jugando, insisto, mañana frente a Estudiantes de Casero con arbitraje de Álvaro Carranza, este árbitro que lo dirigió un puñado de partidos y Colón no pudo ganar. El equipo tendría cuatro modificaciones. La primera, Thaler por el paraguayo Olmedo, es una decisión táctica, una decisión de Delfino. La segunda, Toledo por Muñoz, quien llegó al límite de cinco amarillas. La tercera es Ignacio Antonio por el chico Darío Sarmiento. Y la cuarta va a ser Lago por Rizzo Patrón. Esas van a ser probablemente casi un hecho ofensivo, las cuatro variantes. Sí, sí, a lo mejor puede llegar a jugar 4-3-3 Colón, sí, con tres volantes centrales en el medio, con Marcioni por un lado en la delantera, Lago por el otro y Bonancea en el medio.
0: ¿Cómo queda la formación?
3: Repasamos: Jiménez en el arco, Peinipil, Thaler, Rasmussen y Castete en la defensa. Hasta ahí tenemos cinco jugadores. Puede llegar a jugar con tres volantes centrales en el medio, Antonio, Lertora, Toledo, y arriba Marcioni por derecha, el tanque Bonancea de centro delantero y Lago recostado
0: ¿y Sarmiento?
3: Sobre el sector izquierdo. No, Sarmiento no, Antonio no ingresa por Sarmiento. Por eso digo que puede llegar a jugar con tres volantes centrales, o si no, jugar 4-4-2 con Antonio en la función de volante por derecha, ahí recostado sobre el sector diestro, cerquita de los bancos de suplentes, que sí, ataca para el Fonavi. El doble 5 Lertora con Toledo y Lago por el sector izquierdo.
0: Este es el equipo titular de Colón, salvo Pierre Barrios y el arquero.
3: Sí. Pierre Barrios anda ahí con una lesión muscular, tuvo de nuevo una recaída, estuvo trotando alrededor de la cancha prácticamente toda la semana. Así que,
0: ¿y Estudiantes mete cinco cambios?
3: Y Estudiantes y Casero también va a venir probablemente con varios. No, viene bien, está dentro de los que está ingresando en los ocho que por ahora juegan el reducido. Está ahí cerquita del octavo. El octavo es Ciudad de Bolívar, ahí está arriba Estudiantes de Caseros, si no me equivoco.
0: ¿Qué va a jugar?
3: No, se viene a jugar algo importante, que es seguir dentro de los ocho y quizás arrimarse a los que están arriba. Colón es uno de ellos. Colón le lleva 6 puntos, si no me equivoco, está ahí a 6 puntos de lo que es el Estudiantes de Caseros, este rival que tiene Alfredo Greilac, uno de los importantes técnicos de la categoría. Así que va a ser un partido bastante, bastante importante, porque los dos necesitan ganar. Colón, para tratar de limar diferencia con Godoy Cruz y con Madryn, tercero y cuarto respectivamente, y Estudiantes de Casero para meterse, si gana, aún más en este torneo reducido. Quedan 5 fechas, 15 puntos.
0: Llegó octubre.
3: Faltan 15, ahí son 5 fechas. Daría la sensación que, como para tener posibilidades, más allá que Colón lo tiene lejos a Ciudad Bolívar, que es el último, y tendría que ganar por lo menos 3. Por lo menos, de los 5, 3.
0: Y los otros, entre los 4.
3: Y sí, por lo menos ganar 3 para después ver qué pasa, ¿no? Esto es una cuestión de probabilidades. Pero hoy, por ejemplo, si gana Ferro y Colón gana, le saca 2 a Madryn. O sea, lo pasa del quinto al cuarto y le saca 2 puntos.
1: Yo no tengo peña hoy. Vos decís que partidazo, miro el partido
3: de Ferro. A la hora Ferro, 19, a la tardecita, con algún vermucito, alguna picacita.
1: Dale.
0: Claro que sí.
1: Dale, partidazo.
0: Primero octubre sin el Indio Solari.
3: ¿Eh?
0: Primero octubre sin el Indio Solari. Estamos escuchando Patricio Rey y sus Redonditos de Ricota haciendo este tema. Justamente que habla de este mes del año.

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0: Y con esta música, y es viernes, recibimos a nuestra veterinaria, Romina Bocio. Hola, Romy, buen día.
1: ¿Qué tal? Buen día.
0: Bien.
1: Un gusto estar acá.
0: Bueno, ¿cómo estamos hoy? ¿Qué tema tenemos? ¿Algo de tiene que ver con los pelos?
1: El pelo. ¿Cómo vamos a cuidar el pelo de nuestro perro?
0: ¿Qué época?
1: Época donde empezamos a notar un montón de cosas.
0: Que tenemos que barrer a cada rato.
1: Claro.
0: ¿Cómo pierden los pelos?
1: Los cambios de pelo. Además, estamos entrando a la primavera, las temperaturas están aumentando y muchos de nuestros perros pasaron todo el otoño y todo el invierno con bucito, saquito, camperita, sí, pullover, y como que no veíamos tanto el pelo. Sacamos el pullover, sacamos el buzo y nos damos cuenta que el pelo es un desastre, o está opaco, o está anudado, o está como apelmazado, o vemos alguna especie de caspita, o empiezan ya los cambios de pelo. Vamos a ver qué hacer
0: ante cada situación,
1: claro,
0: que descubrimos cuando sacamos el poncho.
1: Primero, darnos cuenta que el pelo no es algo estético solamente, hacia la salud de nuestro perro. Un perro que está bien alimentado, que vive bien, que no está estresado, va a tener un pelo brillante, va a tener un pelo denso, va a tener un pelo saludable. Muchos veterinarios decimos que el pelo es un termómetro de la salud, porque cuando el perro está enfermo, está padeciendo o comenzando con alguna enfermedad, una de las manifestaciones es el cambio en el pelo. Entonces, ¿por dónde empezamos?
0: Sí.
1: Vamos a empezar por un buen cepillado. El cepillado, primero, ¿qué tipo de cepillo vamos a usar? Si tenemos un perro de pelo largo, de pelo muy denso, podemos buscar esas tipo, se llaman cardinas, que son esos cepillos con pelito de alambre,
2: sí,
1: que eso va a servir para sacar un montón de pelo que está viejo, que está ya que se va a cambiar. El cepillado también sirve para sacar restos de polvillo, de polvo que se va acumulando. El cepillado nos va a permitir ir aireando el pelo y darnos cuenta si hay alguna irritación en la piel, si por casualidad hay alguna pulga, hay alguna garrapata.
2: ¿Tiempo de pipetas este ya?
1: Tiempo de pipetas, que hoy, la verdad que hace muchos años el tiempo de pipeta era primavera-verano. Hoy es todo el año, porque las pulgas y las garrapatas realmente han creado una resistencia en el medio y hoy se ven todo el año pulgas y garrapatas. Que antes decíamos, no, verano, primavera. Ahora, todo el año hay que estar atentos y hay que estar controlando ese tema.
2: Tema de el bañado del perro. ¿Se recomienda? ¿Es en esta época?
1: Sí, ahora vamos a ver que primero el cepillado para poder airear y sacar ese polvo. Si tenemos un perro de pelo cortito, lo que podemos hacer es comprarnos esos cepillos con cerdas más suavecitas o de plástico. Vienen esos guantes también, que lo podemos ir pasando. Nunca el cepillado tiene que ser algo traumático para el perro. Si tengo un cachorro, lo ideal es ir acostumbrándolo de a poquito al cepillado.
0: Ay, que no pero sea... les encanta.
1: Claro, cuando aprenden les gusta, porque es como una caricia.
0: Claro.
1: Entonces, siempre suave, siempre con paciencia e ir acostumbrándolo.
2: Bien.
1: Una vez que cepillamos, vamos a pasar al baño. Ahí tenemos que tomar la decisión de, bueno, ¿lo voy a bañar yo o lo voy a llevar a un lugar especializado para bañarlo? Si lo vamos a bañar nosotros en casa, primero ver dónde lo vamos a bañar. Lo ideal, que todavía no tenemos los 40 grados de Santa Fe, es por ahora bañarlo en algún lugar que no tenga tanta corriente de aire. Podemos buscar algún lavadero, alguna cochera, algún lugar medio cerradito,
2: claro,
1: para que no haya tanta corriente de aire.
0: Y donde no se nos escape.
2: Cuando hace así que se sacude, que sucia toda la casa, ¿no?
1: Claro, bueno, primero tenemos que ponernos una ropa adecuada para el baño, porque sobre todo los perros grandes se sacuden y nos bañan a todos. Entonces, agüita tibia siempre es mejor que el agua fría, salvo que estemos en pleno enero.
2: Claro.
1: Siempre agua tibia. Otro de los recaudos que hay que tomar es poner en el piso algo para que el perro no se resbale. Para nosotros, cualquier piso mojado es resbaloso.
0: Claro.
1: Y nosotros ante una resbalada nos asustamos y a nadie le gusta resbalarse. Entonces, eso, una resbalada puede hacer que el baño ya sea traumático, sea
2: una toalla
1: estresante. Puede ser una toalla. Si tenemos alguna alfombra vieja, alguna alfombra de baño, de bañera, la podemos poner. Si tenemos alguna alfombra vieja de auto, podemos poner esa alfombra. Si no tenemos ninguna alfombra de goma, un toallón viejo, algo simple que en la mayoría de las casas hay, le ponemos y arriba ahí lo bañamos para evitar las resbaladas. Uh-huh. El baño, lo ideal es que sea también algo placentero, que no tengamos que andar atándolo, corriéndolo por toda la casa cada vez que lo vamos a bañar. Si bien hay perros que, bueno, no les gusta bañarse, uh-huh, pero mientras más ameno lo hagamos y de una manera más amorosa lo hagamos, vamos a tener más chances de que el perro pueda disfrutar del baño.
2: Como los chicos, primero no quieren entrar, después no salen.
0: Claro.
1: ¿Viste? Tal cual. No, pues, claro, sí. Mucho cuidado, el hablar, así que dijiste de los chicos, con los ojos y con los oídos. Uh-huh. Lo mismo que una criatura, y a nosotros tampoco nos gusta que nos entre algo de shampoo en los ojos, nos irrita y nos produce un malestar en forma inmediata. Entonces, mucho cuidado cuando enjuagamos toda la zona del hocico, de los ojos, y con los oídos lo mismo. No va a producir un malestar inmediato como el de los ojos, pero a lo mejor 3 o 4 días después vamos a ver que el perro se rasca o sacude la cabeza, vamos al veterinario y tenemos una otitis por algo evitable, que es a lo mejor un chorrito de agua que se nos cayó. Entonces, mucho cuidado cuando enjuagamos toda la zona de las orejas. Podemos a lo mejor hacer una pelotita de algodón y la ponemos en el conducto auditivo, uh-huh, para que cualquier gotita quede ahí en el algodón, terminamos el baño y lo sacamos.
0: Ajá, bien.
1: Después del baño, lo ideal es que el perro no quede mojado muchas horas, sobre todo perros que ya sabemos que tienen una piel delicada, que tienen mucho pelo y puede quedar humedad entre la piel y el pelo. Entonces, un buen secado con toalla. Y si mi perro no se asusta del ruido del secador de pelo y tenemos un secador de pelo en casa, lo podemos secar con secador de pelo. Bien. Y si no tenemos secador de pelo o se asusta del ruido, elegimos siempre bañarlo en horarios donde todavía tengamos varias horas de sol. Entonces, uh-huh, después a lo mejor lo sacamos, le damos un par de vueltitas manzanas por las veredas que da el sol y ya tenemos está. El perro seco en un ratito.
2: Imagino al perro en el medio del campo en este momento mirando la radio y moviendo la cabecita para el costado como diciendo, esto me va a tocar a mí también.
1: Claro, no quiere ir a vivir a la ciudad, va a decir, no, me quedo nunca, en el campo.
0: Nunca. Bueno.
1: Y el tema también es, bueno, si vamos a elegir una peluquería para llevarlo a bañar, siempre buscar un lugar que nos den referencias. Uh-huh. Alguien que nos puede dar referencias, nuestro veterinario clínico, nos puede decir, sí, este lugar puede ser recomendable. Siempre es bueno ir a hablar antes con la persona que va a bañar o va a cortarle el pelo a mi perro, ya sea el peluquero o la peluquera.
0: Sí, porque además es muy normal tener que pedir turno, porque no es que vas y te lo bañan en... Es muy difícil,
1: claro,
0: que pase eso.
1: Pedimos el turno y lo ideal es que podamos charlar con, uh-huh, el peluquero o la peluquera para decirle, bueno, mira, no le gusta que le toquen las patitas o no le gusta que le toquen la cola o tené cuidado porque tiene una verruga en el lomo del lado, uh-huh, derecho. Siempre es bueno tener un diálogo antes con la persona. Romy, que...
2: te van a llamar a vos, ¿cómo pueden hacer? ¿Cómo te buscan?
1: No, yo no baño perros.
0: No, pero para que recomiendes.
1: Para que le recomiende. Claro. Bueno, me pueden encontrar en el Instagram, fisiobet-santafe, ahí está mi teléfono también. Tenemos lugares para recomendar de confianza.
0: Bien. Romy, ¿y qué pasa? Un detalle que se nos pasó con lo recomendable. Jabón, shampoo, ¿qué tipo de jabón? Yo me acuerdo que en una época venía uno que a mí me parecía muy fuerte, que era como anti-garrapatas y pulgas, como que le provocaba cierta comezón. ¿Cuál es la recomendación en ese sentido?
1: Bien, la recomendación, nunca usar un producto nuestro. Un shampoo nuestro, un shampoo para la caspa nuestro, una crema enjuague nuestro, un enjuague, nunca. Salvo que nuestro veterinario nos diga, usa este producto. Hay en el mercado muchísimos shampoos que vienen con aloe, con avena, que son mucho más suaves para la piel. Siempre utilizar un producto específico para perros. Si no podemos comprar, se nos terminó, no tenemos en casa, el jabón blanco de lavar la ropa, el más sencillo, o un jabón de glicerina neutro. Con esto lo vamos a bañar, vamos a sacar el polvillo, la caspa, y después podemos llegar a hablar con nuestro veterinario a ver qué es lo mejor que podemos usar para la piel.
2: Bien. Hasta acá perros, tema gatos.
1: Perros. Gatos ya es algo más delicado, se bañan.
2: Eso sí que no les gusta el agua.
1: No les gusta. Hay que acostumbrarlos de chiquitito. Hay ciertos gatos que con algún problema específico de piel es recomendable bañarlos. Gatos de pelo largo, sobre todo, acostumbrarlos al cepillado desde chiquititos. Si tenemos un gato que sabemos que va a tener pelo largo o tiene pinta de que ya le está creciendo mucho el pelo, sí acostumbrarlo al cepillado. ¿Por qué? Porque después se hacen nudos y ya para el gato ir a la peluquería es muchísimo más estresante que para un perro. Por los ruidos, porque tiene que salir de casa, cargarlo en una transportadora. Entonces, si podemos evitarlo, mejor. Si lo podemos solucionar en casa, mejor.
2: Me quedo pendiente el tema de la edad. ¿A partir de qué edad los cachorros? Porque no debe ser recomendable tan chiquitos bañarlos.
1: Claro. Con el cepillado lo podemos acostumbrar desde el momento que el cachorrito llega a casa, para ir haciendo ese acostumbramiento paulatino. Y el baño siempre es recomendable una vez que tienen completito el plan vacunal, a partir de los 4 meses, 5 meses, para evitar cualquier enfriamiento, cualquier, por ahí, algún virus, alguna laringotraqueitis que puedan agarrar. Pero siempre es recomendable tener el plan vacunal completo.
0: Uh-huh. Bueno, Romy, como siempre, muchísimas gracias.
1: Gracias a ustedes.
2: Uh-huh. Buscan toda esta información, este informe, en las redes sociales de Romina. ¿La repetimos?
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0: Muchas y después gracias. En Radio Sapiens, porque nosotros después lo compartimos.
2: Sí, lo vamos a compartir, obvio.
0: Sí. Ya volvemos.
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0: convocatoria que hizo la oposición para el 15 de octubre para analizar la derogación del decreto 70, uno de los primeros decretos del gobierno de Javier Milei, que contenía más de 350 normas.
1: Sí.
0: Entre ellas, una de las consecuencias directas para los hogares sería la reinstauración de la ley de alquileres. ¿No?
2: ¡Qué lío!
0: La de, claro, el DNU 70 la derogó al inicio, repito, de la gestión Milei, desregulando los contratos de locación, la voluntad entre las partes,
2: los plazos,
0: porque antes era la vieja ley eran 3 años, ahora puedes alquilar por 2 años, la actualización era semestral, ahora se utilizan otros índices que pueden ser
2: trimestrales,
1: se están actualizando cada 3 meses.
0: Uh-huh. Pero
2: los contratos muchas veces son por un año.
1: Sí, y cada vez más.
0: Esta es una de las consecuencias. Está la ley Góndola, tierra, un montón
2: de prepagas.
0: Prepagas también, un montón de temas que tienen que ver con este decreto 70. Que, bueno, no podemos estar a los banquinazos.
2: ¿Qué haría? ¿Habría retroactividad en los contratos las prepagas?
0: No, estimo,
2: sería a partir de ahora.
0: O sea, los contratos se cumplen.
1: Sí, están para ser
0: cumplidos,
1: sí.
0: ¿No? Uh-huh. O sea. Lo que sí, esto de ser así, la restauración de la ley regiría a partir de ese momento, ¿no? De la derogación para nuevos contratos.
2: Ahora, no entiendo el inicio de esto, porque decíamos, surge por la medida tomada de parte de la Corte Suprema de Justicia de la Nación respecto a la ley de tierras, pero porque no correspondía al pedido de los excombatientes.
0: Claro, y lo que hace, digamos, claro, lo que argumenta la Corte es que pone una cuestión de legitimidad, ¿no? Que no correspondía. Lo que en su decisión plantea la Corte es, restaurar o confirmar el decreto 70. A partir de allí, bueno, los ánimos se enervaron en la oposición y plantean esta convocatoria para el 15 de octubre para tratar específicamente el tema de la derogación de este decreto 70.
2: 15 de octubre, que también es la marcha universitaria.
1: La marcha federal universitaria, por el financiamiento.
2: Se va juntando ahí,
1: sí.
2: Los condimentos.
0: Uh-huh. Sí.
2: Bueno.
0: No, pero no deja, o sea, no podemos vivir en un país de a los banquinazos de un lado para otro, ¿no?
2: No, claro. Bueno, pasó con la ley de la reforma laboral, ¿no? Que hubo meses en los que se abrían como ventanas para expulsar con algún tipo de indemnización, después se cerraba esa ventana, después se volvió a abrir. Estamos en esta Argentina, estamos a los banquinazos.
0: Estamos a los banquinazos, y que si vos pretendés crecer como país, necesitas reglas claras.
2: Y un plan.
1: Totalmente.
0: Que agrupe. Reglas claras que perduren.
1: Claro, que no se cambie con cada gobierno, que cada gobierno diga, ay no, me equivoqué, disculpen, damos marcha atrás, volvemos. Es una incertidumbre, es una cuestión de locos.
2: No le sirve a nadie, porque, aquellos que están a favor de este gobierno o el mismo Ejecutivo Nacional, ¿qué seguridad jurídica da para quienes quieran venir a invertir a la Argentina? Nulas. Uh-huh. Y para la oposición tampoco encuentran en esto un camino. Creo que es necesario madurar y poner puntos de acuerdo en temas importantes para tener un plan, para saber para dónde va el timón.
0: Para saber un plan y también ver las repercusiones económicas, porque uno recuerda con la vieja ley una gran retracción de la oferta de departamentos, por ejemplo, ¿no? Porque el propietario dice, no, a mí no me conviene alquilar un departamento en 100.000 pesos.
2: Claro.
0: No actualizable. Entonces, ¿qué hizo eso? Encareció el valor del alquiler, terminó siendo perjudicial para el propio inquilino, ¿no?
2: Que hoy en día, como bien decíamos ayer, el caso de los jubilados, veíamos el caso de distintas situaciones donde no alcanza el sueldo para pagar un alquiler, porque se va actualizando cada 3 meses.
0: Claro, pero fíjate qué lío en España, en la Plaza del Sol, por la prórroga de no desalojar hasta el año 2030. El lío.
2: Eso es tremendo.
0: el lío que hubo en España y que hay en España hoy en día, ¿no?
2: Sí.
0: Y que ya el Parlamento español está dispuesto a no aprobar lo enviado por Pedro Sánchez.
2: Sí,
0: ¿no?
2: Sí, bueno. Porque ella de alguna manera afecta también la propiedad privada, que es un derecho, no sé cuál será el derecho comparado a la situación de España, pero acá en Argentina es un derecho constitucional.
0: Sí.
2: Que está muy bien cuidado por nuestra Carta Magna. Seguimos avanzando, sí, con mensajes. Sí,
1: dale, títulos. Vamos a ir con mensajes. Dice, hola, con respecto a la basura, acá pasa la máquina con el camión, levanta la basura y a los 5 minutos ya tiran las bolsas del día que a las 8 pasa el camión. Son unos mugrientos, dice Eduardo. De 12 de octubre, calle Corrientes y Estrada. Ahí es donde nos ubica para saber desde dónde llega este reclamo. Buen día, vivo en una esquina por Guadalupe. Tuvimos que pagar una multa de 70 mil pesos por escombros que vecinos, que para tener vereda limpia, tiran todo en la esquina. Aparte, si la Muni saca fotos y manda boleta para pagar, que pongan contenedores para los grandes, o lo dejen ahí, que no lo lleven a la esquina. Tuvimos que colocar cámaras para que paguen los que obraron mal. Saludos, nos dice este oyente. Bueno, muy injusta la situación, ¿eh? O sea, los están multando a ellos que viven en la esquina por basura que les llevan desde otros lugares de la cuadra.
0: Bueno. ¿No te acuerdas cuando hablamos con la gente de Santa Rosa de Lima?
2: Sí.
0: Que llegaban las 4x4 a tirar la basura a Santa Rosa de Lima.
2: Bueno. Indignante.
1: Bueno, dice Moni, hola chicos, muy buen viernes. Acá hola. El basurero pasa dos veces al día, 7 de la mañana y 2 de la tarde, complejo habitacional de calle Espora al 3600. Como también hay que decir que vienen de otros lados a tirar, no solo la gente del radio, claro. del barrio,
2: de otros barrios.
1: De esa zona. Sí. Bueno, hola, buen viernes. Dice Indiana, ¿puedes saludar a Etel Mustafa, abogada? Mi hermana cumple años hoy, pero claro que sí, Marisa cumple,
2: ¿Escribana? ¿Es el día del escribano?
1: No, Cecilia Ross es. Marisa le manda saludos, paso en limpio. Marisa le está mandando saludos a Etel Mustafa, que es su hermana y está cumpliendo años.
3: Mándale
1: y por otro lado, saluda a Cecilia Rossi, que es escribana, por el día del escribano.
2: Ahí está.
1: ¿Entendí bien, Marisa?
2: Sí,
1: cualquier cosa vos me lo aclarás. Veo que te convide. A mí se estuvo ganando los chocolates, Marisa.
2: Porque convide.
1: Tiene una foto que mandó ahí con los chocolates. Perdón, Barrio El Pozo, nuestro amigo Hugo de Barrio El Pozo nos sigue preguntando qué pasó con la posta en el asentamiento de Barrio El Pozo. Averigüen, por favor. Bueno, reitera, en varias oportunidades ya vamos a volver con este tema.
2: Bien.
1: Caro dice, ¿por qué siempre los esfuerzos de prevención son dirigidos a que las mujeres nos cuidemos en lugar de educar a los varones para que no sean unos degenerados? Nadie labura sobre ese punto, sobre lo que hablábamos del nuevo proyecto. Llama Ángela.
2: Sí, ya.
1: Pregúntale.
2: Saludemos al móvil.
1: Vamos nuevamente al contacto con Verónica Encinas.
2: Hola,
1: Vero, te escuchamos.
4: Sí, porque ha terminado la reunión de las autoridades universitarias con legisladores nacionales y los gremios. Vamos a molestar a nuestra rectora para que se adelanten un poquito por los otros colegas también. Bueno, Laura, la verdad que ha sido una reunión muy interesante teniendo en cuenta que ustedes comenzaron haciendo referencia a lo que es el presupuesto para explicarle a los legisladores y una devolución también de la otra parte.
5: Bueno, fue una jornada que la pensamos de manera conjunta con la Universidad Nacional de Rosario, con la Universidad Nacional de Rafaela, con las regionales de la Tecnológica, de la Universidad Tecnológica Nacional, que tienen asiento en nuestra provincia, y la idea era justamente visibilizar, poder conversar con los legisladores nacionales, diputados y senadores, acerca del presupuesto para las universidades públicas 2027. Como ustedes recordarán, el presupuesto que aprobamos en el marco del Consejo Interuniversitario Nacional dista mucho del que presentó el Ejecutivo Nacional, y entonces la manera, la forma que entendemos nosotros es conversar con quienes van a discutir el presupuesto, contarles cómo lo pensamos y el porqué de la necesidad de contar con presupuestos razonables para sostener todas las funciones sustantivas.
4: Algunos de los legisladores adelantaron la posibilidad de llamar a autoridades nacionales de educación, interpelarlos al Congreso. ¿Esto se repitió también?
5: Bueno, obviamente ellos se pusieron a disposición para poder conversar, incluso para que cuando esto se discuta en las comisiones del cuerpo pertinente, nosotros podamos ir y justamente conversar, dialogar, dar nuestra posición y obviamente arbitrar todos los mecanismos y las posibilidades y alternativas que tengamos como para justamente poner en valor lo estratégico que tiene sostener el sistema universitario argentino, el sistema universitario público, porque como siempre me han escuchado decir, las universidades son motores de desarrollo, motores de crecimiento, posibilidades de ascenso social. No solo formamos profesionales, sino que también transformamos vidas.
3: Franco, se habló de una... Estamos a Franco Bartolacci, el rector de la Universidad Nacional de Rosario, está consultando una cosa.
6: Es que es realmente dramático. A ver, cayeron a la mitad la transferencia de los recursos en los últimos 3 años. En todos los aspectos estamos a la mitad de nuestras posibilidades y capacidades. Y la luz tan potente de la Universidad Pública Argentina lentamente se va apagando conforme avanzan los meses y no aparece una respuesta estructural al problema. Las dificultades son más grandes. Entonces yo soy siempre muy medido en mis declaraciones porque el tema es muy serio y exige responsabilidad. No se puede decir cualquier cosa. Ahora, con la misma responsabilidad que hablo siempre, tengo que decir que si nosotros no logramos modificaciones razonables al presupuesto 2027 presentado por el Poder Ejecutivo en el Congreso de la Nación, va a ser muy difícil que podamos funcionar el año que viene. Yo lo pongo en un ejemplo. Universidad de Rosario. Si yo tomo lo que pagamos de salario este mes, lo proyecto al 2027 y lo multiplico por 13... es prácticamente el mismo número que la propuesta del Poder Ejecutivo le asigna a la UNR para el 2027. Esto quiere decir que vamos a poder pagar, en el mejor de los casos, salarios, que además son salarios sin actualización, sobre una base grave como la que ya estamos, y un poco más para funcionar. Y eso nos genera dificultades para poder hacerlo. No quiere decir que vamos a tener que postergar un edificio que teníamos planificado para otro momento. No vamos a tener para pagar luz, agua y gas. Esa es la situación.
3: ¿Están conformes con la presencia de legisladores? De 22 vinieron 5.
6: Sí, estamos conformes con legisladores que además ya se manifestaron en otras instancias cuando se batió la ley de financiamiento. Hubo muchos que no pudieron asistir porque tenían otras actividades de agenda, pero que nos manifestaron su acompañamiento, que también cuando se detuvo la ley de financiamiento habían acompañado. Nosotros tenemos expectativas. Este ejercicio que hicimos hoy acá se va a hacer en todo el país, en todas las provincias, con todos los legisladores, con los gobernadores, en Buenos Aires, con la manifestación del 15, vamos a ir a la Comisión de Presupuesto y Educación del Congreso Nacional. Yo vamos a extremar todo lo que esté a nuestro alcance, lo vamos a hacer. Primero para que se cumpla la ley de financiamiento, porque el problema de la profundización del desfinanciamiento de la propuesta del presupuesto 2027 es que no incluye el cumplimiento de la ley. Y segundo, para que tengamos un presupuesto el año que viene razonable. Nadie pide holgura porque todos somos conscientes de la situación del país, que es delicada. Pero sí, después de haber hecho un gran esfuerzo, retrayendo mucho los recursos y las posibilidades que la universidad tiene, lo mínimo indispensable para que le siga aportando a la Argentina todo lo bueno que le da todos los días.
7: Ahora, Alejandro Tófolo, mientras tanto, mientras ustedes repasaban el presupuesto, también habían algunas partidas que todavía faltan actualizar, ¿no? ¿Cómo se hace para subsistir?
8: Se hace luchando, como estamos diciendo ahora, con mucha, digo, creatividad, inclusive a la hora de gestionar, con mucho orden también, y nosotros estamos acostumbrados a trabajar en ese sentido, somos austeros en el gasto, pero sí que sufrimos el deterioro que estamos viendo en nuestras aulas, en nuestros laboratorios, en nuestro equipamiento, que bueno, apostamos a que esto sea. Hoy se dio una demostración más de que el sistema universitario argentino está unido, a pesar de lo que hablábamos recién, de diferencias, participaciones políticas de distintos sectores, y hoy nuestros legisladores vinieron a acompañarnos y la verdad que estamos muy contentos por volver a reafianzar ese acompañamiento que estamos teniendo.
7: Gracias. Vamos a sumarnos a los colegas que están hablando con Pablo Farías, que está aquí, el legislador de socialismo.
9: Defender el presupuesto universitario como otras cuestiones fundamentales, ¿no?
7: Sí, Pablo, bueno, un poco dentro de lo que fue el recorrido de este presupuesto, uno de sus compañeros, en realidad del justicialismo, dijo que había minoría en la cantidad de legisladores que vinieron aquí. ¿Con qué sensación se van viendo esto? Sobre todo además porque La Libertad Avanza no vino.
9: Sí, fundamentalmente La Libertad Avanza, que no se comunicó, porque, por ejemplo, del bloque nuestro hubo razones de agenda, no porque no hubo voluntad de venir de Provincias Unidas, pero el bloque libertario sí nos expresó, ni siquiera contestó los mensajes que se le mandaron desde aquí. Me parece que eso es serio, que muestra una definición de parte de ellos. Acá es un tema de la universidad pública, el financiamiento de la universidad pública, como lo es el financiamiento para el sistema para las personas con discapacidad. Son temas que nos cruzan fuertemente a los argentinos. Creo que mayoritariamente la expresión se ha hecho en el Congreso en diversos momentos, votando leyes, insistiendo frente a vetos, rechazando inclusive la negativa del gobierno de cumplir estas leyes, y creo que aquí ya no hay duda. Pasó con el presupuesto 2027, que se presentó con artículos que a la semana, hasta el mismo bloque oficialista rechazó sobre el desfinanciamiento del sistema para las personas con discapacidad. Creo que hay una insistencia en el gobierno sobre algunos temas que ya el Congreso se expresó, que han sido rechazados y que van a volver a ser rechazados. Y el financiamiento de la universidad pública es una problemática de estas y la vamos a defender hasta las últimas instancias.
7: ¿Puede prosperar el pedido de una interpelación al secretario de Educación Nacional? ¿Puede? ¿Vaya al Congreso?
9: Puede prosperar, esperemos que haya voluntad, hasta aquí no vemos voluntad del gobierno de que los funcionarios vayan a dar las explicaciones que tienen que dar. Nosotros vamos a insistir con este tipo de iniciativas, como la del 15 de octubre, junto a la marcha federal que se va a dar en defensa de la universidad pública. Nosotros estamos convocando una sesión especial con temas particularmente importantes, como decía, el financiamiento del sistema para las personas con discapacidad, por supuesto todo lo que tiene que ver con el endeudamiento de las personas y también, bueno, esta cuestión del decreto 70, el famoso DNU 70 del 23, que bueno, que se ha vuelto a poner en funcionamiento por el fallo de la Corte, ¿no?
7: Bueno, hasta vamos a sumarnos a Germán Martínez, que lo vemos que está aquí, el diputado del justicialismo, y está también Rubén Núñez de APUL. A ver si podemos molestarle un segundo a Rubén. Bueno, acompañando a los gremios también, ¿no? Esta reunión muy importante, creo que es una forma de mostrar también el acercamiento de quienes nos representan a nivel nacional.
10: Sí, exactamente. Esto es la decisión justamente del Frente Universitario, donde están el CIN, la FUA, el Frente Sindical de Trabajadores Docentes y No Docentes, y en esta... Esto se está replicando, estamos trabajando para que se replique en todas las universidades nacionales, en todas las provincias, para que los legisladores nacionales, tanto diputados como senadores, aprueben en la ley de presupuesto que estén contenidos los registros presupuestarios de la ley de financiamiento universitario.
7: Bueno, además usted hizo referencia a la necesidad que están teniendo muchos trabajadores de por lo menos tener dos empleos diferentes para llegar a fin de mes.
10: Esto es realmente lamentable, porque al que tiene, porque en realidad cada trabajador hoy tiene que recurrir a una sección de otro empleo más, y obviamente que no es registrado, no hay un pluriempleo, sino que hay un empleo registrado y varios otros en negro, no registrados, donde están más de 15 horas fuera de sus hogares, y esto es lo que conllevan. Y además hay una gran población que no tiene empleo, que están desocupados, y hay un grado de marginalidad y pobreza que nosotros lo vivimos a diario, y no podemos naturalizar que la gente coma y duerma en la calle, que destruyan día a día las empresas del Estado, la industria nacional, nuestra educación pública, nuestra salud pública. Por eso invitamos a la sociedad que este 15 nos acompañen al Congreso, porque también defendemos lo nuestro, pero también defendemos nuestra soberanía, nuestra ley de tierra, también defendemos la discapacidad, que atiendan la discapacidad, también defendemos que no haya endeudamiento. Por favor, la sociedad, un trabajador no llega al día 15, y en esto sabemos las consecuencias sociales y cómo se rompe el tejido social y cómo le quita vida digna a nuestra población.
7: Muchísimas gracias.
10: No, gracias a ustedes.
7: Bueno, teniéndose la palabra también de Rubén Núñez, representante de APUL, porque están todos los gremios aquí, y me queda solamente hablarse que estamos cerca del boletín, dos minutos me quedan para Germán Martínez. Germán, lo molestamos que nos faltaba dialogar con ustedes. Bueno, fueron muy fuertes ustedes en tener en cuenta esto que es la falta de presencia de los legisladores, que en realidad representan a un gobierno que cada vez achica más el presupuesto de las universidades.
11: Bueno, efectivamente hubo diputados y senadores nacionales por la provincia de Santa Fe que no estuvieron, principalmente de esta actitud permanente de negar un dato de la realidad. El fenómeno de financiamiento que está viviendo la universidad pública de la Argentina es gravísimo. Y es gravísimo en dos frentes. Primero, porque el Poder Ejecutivo Nacional, Milei, no cumple con la ley de financiamiento universitario, que ordenaría la situación presupuestaria del año 2026 y en segundo lugar porque manda una propuesta de ley de presupuesto para el año 2027 donde al sistema universitario argentino le faltan un tercio de los recursos. Falta un tercio de los recursos para las universidades. Y me parece que eso hay que decirlo en voz alta. Y es inconcebible que haya diputados nacionales que no estén siendo parte de este debate, ¿no? Pero bueno, estas cosas pasan y mi abuela decía, cuando brindaba, por los que están y por los que no están. Tenemos que trabajar por los que están y por los que no están.
12: ¿Cuáles son las herramientas que hay desde el Congreso para poder hacer algo, teniendo en cuenta cómo está reaccionando el gobierno nacional ante los reclamos y ante lo que dice la justicia?
11: Bueno, si alguien hizo algo en estos dos años por la universidad pública ha sido el Congreso. 8 veces votamos en los últimos 2 años y medio a favor de la universidad pública. 3 veces en el año 2024, 4 veces en el año 2025 y 1 vez en el año 2025, pero con incidencia el 2026, porque recuerden que la ley de presupuesto para este año el gobierno quería derogar la ley de financiamiento universitario. Ahora nos toca un escenario desdoblado. Por un lado, ir al 15 de octubre. El 15 de octubre va a haber una marcha multitudinaria de la comunidad universitaria en la ciudad de Buenos Aires y en muchas ciudades del país. Allí estamos exigiendo la plena ejecución de la ley de financiamiento universitario. Y por otro lado, está el debate del presupuesto 2027, donde nosotros vamos a reclamar que el sistema universitario tenga el incremento de un tercio de los recursos disponibles, tal cual lo plantea la comunidad universitaria.
1: Bien. Vero.
13: Esta reunión, legisladores nacionales con autoridades de las universidades de toda la región de Santa Fe.
2: Gracias, Vero. Gracias. Es tiempo de ir al boletín. Volvemos a conectar cuando lo digas. Dale. 12 del mediodía. Ya venimos.
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15: 12 horas, 1 minuto en el país. Cielo con alguna nubosidad en la ciudad de Santa Fe, la temperatura actual 19 grados una décima, la humedad 64%. Se inauguró el esperado Jardín 18 en el barrio Santa Rosa de Lima, ubicado en Avenida Mosconi 2150, cerca del Hospital de Niños Dr. Orlando Alacia. Tendrá capacidad para recibir cerca de 50 niños y niñas de entre 45 días y 3 años de edad. La nueva infraestructura cuenta con salas adaptadas, espacios de cocina, áreas de cambiado, patio central, sala alfabetizadora y dependencias administrativas. Esto decía en la inauguración el intendente de la ciudad, Juan Pablo Poletti.
16: Para nosotros un día muy emocionante, muy feliz, porque estamos cumpliendo algo, un sueño diría, que es poder inaugurar un jardín municipal número 18, una política pública que nació hace años con otras gestiones y que esto lo único que hacemos es potenciar una política pública que ya está demostrada, que es ejemplo en el país.
15: Un delincuente que escapaba por los techos en Santo Tomé terminó herido y trasladado al hospital Cuyen. Sobre su estado de salud amplía la información desde el móvil Verónica Encinas.
17: El director del hospital Cuyen, Bruno Moroni, se refirió al estado de salud del hombre baleado en vecinal oeste de Santo Tomé y esto dijo.
18: Paciente de 35 años que ingresó por herida de arma blanca múltiple miembro inferior, cursando primer día postoperatorio de exploración vascular por lesión a nivel del tronco tibio peroneo. Un paciente que se encuentra en sala general, hemodinámicamente estable, con buena evolución desde el punto de vista postoperatorio, continúa con su monitoreo.
15: Con información nacional y del exterior, Julián Jorge.
19: Elisa Carrió denunció penalmente al presidente de la Nación. La ex legisladora tomó esa decisión luego de los insultos que le propinó a la periodista María Eugenia Dufar por presunto delito de abuso de autoridad y violencia de género digital, mediática e institucional. La denuncia de Carrió detalla los insultos que el mandatario le pronunció como zurda inmunda y basura corrupta y señaló que dichas frases constituyen una violación a tratados internacionales de derechos de la mujer y evidencian inhabilidad moral. En el exterior, Lula reúne 45% en la intención de los votos válidos frente al 40% de Flavio Bolsonaro. Los guarismos fueron publicados por una encuesta del Instituto Demoscópico Datafolia divulgada ayer. En el caso de que ninguno de los dos candidatos obtenga más de la mitad de los votos válidos, sin contabilizar los anulados y en blanco,

0: de la zona A reciben a Madryn, que está cuarto a 11 puntos. Recordar que la zona A está liderada por Ferro con 61 puntos, seguido de Morón por 55, Godoy Cruz 53, Madryn 50, Colón 49, Almirante 46, Estudiantes 45, Bolívar 42, son los equipos que están clasificando para el reducido, recordando que quedan 5 fechas.
1: El pronóstico para lo que resta de la jornada: cielo despejado pero con nubosidad en aumento, condiciones estables con tendencia a inestabilizarse rápidamente. Se espera una temperatura máxima de 22 grados. Para mañana sábado se anticipa cielo parcialmente nublado, condiciones inestables con tendencia a mejorar, posibles lluvias débiles durante la madrugada y la mañana. Se estima una temperatura mínima de 14 grados y una máxima de 24. El cielo en la ciudad de Santa Fe continúa con alguna nubosidad. La temperatura actual 19 grados una décima, la humedad 64%, informó Tomás Espíndola, 12 horas 5 minutos.
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0: En esta última hora de Radio 12 y 10, esto se ha desvirtuado porque esgrima es la materia que tenemos para el día de hoy. Indiana Villanueva es quien alumna. Se va a encargar de ser la alumna. Le damos la bienvenida entonces a nuestros invitados. Ya están con nosotros desde el Club Banco con la propuesta de cumplir el sueño a Baltasar. Bienvenido, Balta. ¿Cómo le va? Mirá la toma que tenemos ahí. Qué lindo. Bueno, Balta, se te escucha bien, así que nos vas a contar, si podés, cómo estás trabajando esgrima, cuánto hace que venís con esta disciplina.
1: Bueno, esgrima lo vengo haciendo hace 4 años, desde los 8 años hago esgrima, y vengo haciendo 3 veces por semana, los martes, jueves y viernes, 1 hora y media, 2 horas.
0: Bueno, ¿le vas a enseñar a Indiana? ¿Te animás?
2: Le estuvo explicando.
0: A ver, bueno, vamos a hacer bueno, aquellos que quieran. Arroba Radio LT10, ahí pueden verlo.
2: Importante el traje. A ver, ¿cómo te enseñaron? Sí, primero la protección.
1: Bueno, sí, el traje
2: no
1: tiene...
2: No me voy a poner el traje.
1: Sí. Tiene... No me entra. Tiene un pantalón que acá no lo he mostrado porque, bueno, lo dejé ahí. Es el pantalón que se pone y tiene tirantes que te protege hasta acá llega.
2: Sí.
1: Después está el peto, que es esto de acá.
2: Vamos con el peto.
0: Esto
1: se pone acá y te protege.
2: Vamos a aclarar que Baltasar es zurdo y nos vas a explicar todo.
0: Claro, lo cual es una ventaja para Baltasar.
1: Espera,
0: porque
1: me saco el buzo, así me lo puedo poner.
2: No,
0: entrena con diestros y los diestros no tienen muchos zurdos para poder entrenar, lo cual es una ventaja.
1: Igual en mi sala también tenemos varios zurdos, hermano, soy yo solo.
0: Ahí va.
1: Y hay dos más.
2: Claro. Tu hermano también
1: es zurdo
2: así,
1: y hace esgrima.
2: Hace esgrima,
1: bien. Bueno, esto es el peto, se pone así, es la primera parte de la protección. El peto varía según son diestro zurdo, la parte en la que protege. Y después de esto, una vez que tenés esto puesto, con el cable, que es este, lo desenrollás, sí. Agarrás una punta, la otra la dejás colgando y te pones la chaqueta arriba.
2: Dale.
1: El cable te queda una punta acá y otra acá atrás.
2: ¿Acá atrás dónde?
1: Acá en la parte de atrás, saliendo para atrás.
2: Ajá.
1: La parte de atrás, no sé si habrán visto, pero cuando hacen esgrima hay unos hilos que están para atrás.
0: Sí, ¿por qué están atados?
1: Son cables. Son cables. El cable que te sale por atrás lo conectás y te lo enganchás acá atrás, en esta parte de acá.
0: En el traje.
1: En esta parte de acá.
0: Y lo vemos en pantalla.
1: Y lo que hace es, cuando toca la punta de la espada, te lo conectás acá.
2: Ahí está la conexión, mira adentro.
0: Tiene la espada adentro.
1: Y cuando toca la punta de la espada, manda la señal por el cable al aparato.
0: Ah, cuenta los puntos.
1: Y es claro.
0: Sí. No sabía eso yo.
2: Sí. Bueno, para la gente que nos está escuchando solo en radio, se le va a poner un poco más difícil. Pero, bueno, estamos viendo tal cual la espada de los, como de los mosqueteros. Bueno, la que se ve, ya en los sudamericanos se vieron.
0: Sí.
2: Claro, y adentro está como el conector, el enchufe, donde, como bien lo contaba él, va la conexión, identifica cuándo tocas al otro. Que bien. Lo podés tocar, lo que me decía es que lo podés tocar en cualquier parte del cuerpo y tiene el mismo puntaje. No es que si le tocas la cara tiene más puntos que si
0: tenés
2: no.
0: Tenés que lograr que sume el puntito en la espada.
2: Sí.
0: ¿Es cara una espada de esas? Está el papá también acá, que me imagino que va acompañando todo este proceso. ¿Se compran los trajes y demás?
2: Ay, para que no, lo estamos tapando el papá.
0: No,
2: para,
0: está en el medio, vamos. Déjalo.
3: Buenos días.
0: Sí.
3: Sí, los trajes se compran.
4: Cada elemento ronda los nacionales.
0: Sí.
4: Lo que se compra para los torneos nacionales rondan los 200, 300 dólares.
0: Claro. Cada elemento. O sea, el
4: cada
0: casco,
4: elemento.
0: Los guantes.
4: Acá tenés el 60
0: guante.
4: Dólares, por ejemplo.
0: ¿La espada cuánto sale?
4: La espada 350 dólares.
0: Claro.
4: Y así.
0: ¿Y tienen, ustedes son de banco, Club Banco Provincia?
4: Nosotros somos del Club Banco Provincia. Entrenamos ahí con el profe Rodolfo Dijer. Es árbitro internacional también, el profe que tenemos. Y estamos ahora saliendo de lo que es lo nacional y tratando de entrar con los chicos a nivel internacional con la clasificación que tuvieron este año.
0: Pablo, ¿vos venías de este palo?
4: No.
0: No, venía de otro deporte.
4: No, yo hice muchos otros deportes, pero siempre en la familia se hizo deporte, se le incentivó a los chicos el deporte, y bueno, a él le gustó esgrima. Y
0: es bueno.
4: Es bueno en esgrima. Hace karate también, cinturón negro en karate. Hace un año.
0: Completo, mi amigo.
4: Ahora si no rinde. Ahora rinde el segundo examen de cinturón negro.
0: Bien, bien. Para el segundo dan.
4: Exactamente. Sí. Y ha nadado también.
2: ¿Y es muy exigente el entrenamiento de esgrima? ¿Cuántos días practicás? ¿Cómo es?
1: Bueno, practico dos o tres veces a la semana. La mayoría de las veces tres. Practico los martes y jueves y viernes. Una hora y media, dos horas por día. Y el entrenamiento está... la parte de que tiramos entre nosotros, ¿vieron cuando se enfrentan dos? Bueno, sí. Hacemos eso entre todos nosotros, se llama asalto. Uh-huh. Se tiran los asaltos y hacemos eso durante la mayor parte de la clase. Y hay otra parte de la clase que a veces lo hacemos seguido, es el entrenamiento. Uh-huh. Estamos con el profesor, practicamos, a veces lo hacemos de a varios al entrenamiento, aprendemos técnicas, nos enseña... Entre es el entrenamiento.
0: Y lo tenemos a tu hermano también acá, ¿no? ¿Cómo uh-huh. se llama? ¿Lo presentamos?
1: Bueno.
0: ¿Cómo le va, caballero?
1: Bien.
0: Este viene bravo también. Sí. ¿Cómo es su nombre?
5: Blas.
0: Blas. ¿Básquet?
5: Sí, hago básquet.
0: ¿Y esgrima?
5: Sí.
0: ¿Qué te gusta más?
5: Esgrima.
0: Esgrima. ¿Y lo tenés a tu hermano? ¿Han competido los hermanos alguna vez?
5: Sí. Sí. Hicimos un asalto en la sala, no en el torneo.
0: Sí, en casa no.
2: En distintas categorías, en casa no.
0: En casa no agarran la escoba, no. Nada, por
5: no,
0: las dudas.
5: No, porque... Y aparte si agarráramos la espada, yo no tengo la careta de protección.
0: Claro.
1: Le falta la última parte de la protección. Tiene el traje, el guante, la espada, todo. Pero le falta la careta.
0: Todo. Bueno, porque le quedan grandes las caretas, porque sí. Chiquito, Blas.
2: Y sí. es muy cara la careta, decías antes el precio, ¿no?
4: Sí, de estas caretas nacionales, para competencia nacional, andan los $300, 250, 400, depende de la calidad, hay varias calidades como en todo.
0: Hay una campaña que se llama Todos por Balta, acá tenemos el flyer, la imagen, nos cuentan, porque Baltasar tiene 12 años y es uno de los 6 representantes clasificados en categoría precadetes de 13 a 15 años, o sea que vas a representar a la Argentina siendo más chico. ¿Es así? ¿Por qué llegaste? ¿Por qué te eligen?
1: Bueno, llegué porque el ranking nacional son 3 o 4 pruebas, este año fueron 4 pruebas, yo pude estar en 3 nomás, porque el año pasado no me daba la edad, y yo puedo participar porque los 13 los cumplo este año. Por eso me dejan participar en los torneos. Bien. Y a lo largo de los tres torneos que hice, quedé quinto de los 6 para poder participar.
0: Excelente. Esto es en Colombia, en octubre, este mes ya.
1: Sí.
3: Dentro de 15 días.
0: En 15 días. Y están, bueno, queriendo representar a la Argentina y para eso necesitan pagar todos los gastos. Sí. Hay una campaña, ¿cómo es eso? ¿Cómo se organizan?
4: Sí, tenemos una campaña. En principio empezamos... nosotros, como hicimos todo el año, vendiendo, él mismo salía a vender los budines que hacía la mamá, pizzas que conseguíamos de emprendedores. Y bueno, llegó el momento en que nos dijeron, bueno, tienen que ir a Colombia, pero Colombia fueron $5,000.
0: Claro.
4: Hay que cambiar todo el equipo que tiene él es para disputas nacionales, internacionales, ya... Es otro costo, hay que conseguir el equipo entero. Lo conseguimos, sí. Se lo prestan. Hemos avanzado un montón, nos están faltando todavía para los aéreos principalmente.
0: Claro.
4: Pax nos regala los seguros. Uh-huh. Nos dio seguros. Uh-huh. ¿Por qué? Porque no puede competir si no tiene asistencia al viajero.
2: Claro.
0: Claro.
4: Es obligatoria en el uh-huh. torneo. No lo inscriben si no tienes.
0: Y después viene en diciembre viene Paraguay también. ¿Qué es lo de Paraguay?
1: Sí, en diciembre también tiro en Paraguay. Yo participo en dos categorías. La en la que clasifiqué en octubre es precadete. También clasifiqué en infantiles sub-13, que es mi categoría. Es en la que yo tengo que tirar, la que me tengo la edad actualmente. Y clasifiqué segundo para Paraguay.
0: Bien, o sea que claro. También tenés que juntar para ir a Paraguay.
1: Sí.
0: Pasajes, estadía, inscripciones, seguros y equipo reglamentario. ¿Cómo podemos hacer para ayudar? ¿Hay un alias?
4: Sí, hay un flyer. El alias es Todos X Balta.
0: Todos por Balta sería.
4: Todos por Balta, ojo, porque hubo un vivo que puso todos por Balta con la palabra para recibir transferencia de la gente que se equivocaba, que escuchaba, por ejemplo, en la radio, esto es la radio, si vos escuchás todos por Balta, pones todo POR Balta y no, esa es
0: la X.
4: Es la X.
2: Es todo X Balta.
0: Exacto. El nombre de María Soledad López, esto es fundamental.
4: De Walla, fundamental. De Walla. Para chequear que vaya a donde tiene que ir.
0: Bueno, hay un teléfono también para dejar, porque por ahí puede llegar alguna ayuda de alguna marca que los acompañe.
4: Sí, sí, así llegó Pax.
0: Bien,
4: por
0: alguna
4: suerte.
0: Colaboración también de algún funcionario.
4: Sí, el funcionario
0: puede llegar a
4: puntos suspensivos.
0: Bueno,
4: al respecto.
0: Te sorprende.
4: No sorprende a nadie en realidad.
0: 091-588, este es el teléfono para comunicarse, es tu teléfono, Pablo, 342-155-091-588, está en el flyer, por eso lo leo.
4: Sí.
0: Y en redes sociales, Balta López La Pouge, ¿así?
4: Exactamente, en Instagram, esa es la página, ahí tienen todo una historia de él, de lo que hace, de lo que venimos haciendo.
0: Acá dice, juntos podemos hacer que mi sueño sea realidad. ¿Cuál es tu sueño, Balta?
1: Y principalmente poder, aunque sea llegar y participar en los dos torneos, me gustaría mucho poder participar en un torneo internacional. Y porque no creo que se pueda, no sé si se va a dar otra vez esta oportunidad, y me gustaría poder tirar con gente de otros países y ver lo que es tirar, es participar en un torneo internacional.
2: Sí, además son experiencias, no es lo mismo que la tengas a los 12 años que más adelante, va a ser parte obviamente de tu formación y de tu experiencia. Bueno, se está a tiempo todavía, se está a tiempo para todos, políticos, no políticos, empresas, gente común y corriente que tal vez haya tenido en algún momento un sueño similar al de Balta y diga, bueno, sí, lo quiero apoyar. Así que, bueno, vamos a cruzar los dedos y ojalá se dé, por toda la energía que tenés y las ganas que transmitís, ¿no?
4: Sí, quería aprovechar para agradecer porque hubo mucha gente que ni sabemos quién es, ni nos conocen y han ayudado al sueño de Balta. Nosotros, con esto de las ventas, hemos costeado todos los viajes en el país, hasta Mendoza hemos ido.
1: Mendoza, Buenos Aires, Rosario.
4: El tema fue que a fines de agosto nos dicen que hay que ir a mediados de octubre
0: a Colombia.
4: Claro. A Colombia. Entonces no había forma de juntar ni hacer esas cosas. Ese teléfono está también porque hacemos ventas. O sea, no estamos pidiendo que nos regalen.
0: Claro, sí.
4: O sea,
0: sí.
4: Están Popedí, Yamache, mandame budines, los llevamos, los vendemos. En el Instagram están todo el proceso y lo que hacemos.
0: Excelente, gracias Baltasar.
1: No, gracias a ustedes por dejarme hacer esto y poder ayudarme a difundir lo que está pasando.
0: Bueno, y conté, ¿cuándo no me aflojes, hermano? A meterle ahí.
1: Sí.
0: ¿Cuándo rendís para segundo dan?
1: Noviembre.
2: Noviembre. Hoy todo ahí. Octubre, noviembre.
0: ¿Y pasás diciembre a primero? ¿Terminás séptimo?
1: Sí.
0: ¿Este año terminás séptimo?
1: Sí.
0: Bueno, ¿y Blas? Portate bien, Blas, porque yo te veo una cara de vago a vos. ¿Eh? ¿Te gusta Dragon Ball?
1: Sí.
0: Tiene la figu acá, vamos. Nos quedamos mirando la figu con Blas de Dragon Ball. Gracias, Pablo.
2: Gracias.
4: No, gracias a ustedes por darnos la oportunidad. Quería decir que en esta también hay dos chicos más, que son compañeritos de él. O sea que de Santa Fe no va uno, sino que van tres.
2: Tres.
4: De todos del Club Banco.
2: Felicitaciones. Bueno, iremos la semana que viene refrescando a ver qué es lo que pasa y dando a conocer el alias para que te sigan ayudando. Bueno, muchas gracias a los tres.
4: Gracias a ustedes.
2: Vamos al micro de Toto.
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17: Amigos del campo, nuevamente, muy buenos días.
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17: Y comenzamos esta edición del mediodía con el mercado agroganadero. Hoy viernes arribaron a plaza en 200 camiones 7.226 cabezas. Había 196 animales de remanente de ayer, lo que elevó la oferta a 7.422 vacunos. Con una entrada moderada, la más numerosa de esta semana, se cerró la operatoria comercial en este mercado. La plaza no cambió tanto en la tónica como en los niveles de precio con relación al martes pasado que tomamos como referencia. La demanda fue muy selectiva, únicamente mostró interés por los mejores conjuntos que lograron mantener sus valores, hablando del novillo y del consumo definido. El resto, lo regular a solo bueno, con venta laboriosa y demanda desinteresada. La vaca buena a muy buena y el toro con salida muy fluida y los valores mejorados para el toro. Vamos a la cifra, se vendió el novillo bueno especial liviano, valores corrientes de 4.200 a 4.500, el máximo en la categoría, tope de hoy por todo tipo de peso de novillo, 4.600 pesos el kilo en pie. Le siguieron a 4.600 en el liviano, 4.570, 4.550, 4.540 y 4.520. El novillo mediano de 4.100 a 4.400. El máximo fue 4.500. Segundo precio, 4.470. El novillo entrepesado de 4.000 a 4.400. El máximo, un resto, 4.550. Segundo precio, 4.450. Y pesados arriba de los 520 kilos de peso promedio, no hubo cantidad. Lo más destacado, 4.300. Pasamos al consumo definido. El novillito mediano de 4.500 a 4.800. El máximo fue 5.000. Le siguieron 4.900 y 4.860. El novillito pesado de 4.300 a 4.600. El máximo en la categoría fue 4.900. Le siguieron luego 4.800, 4.700 y 4.650. La vaquillona mediana, que va de 351 a 390 kilos de peso promedio, de 4.200 a 4.400. El máximo fue 4.600. Le siguieron luego 4.550 y un par de lotes a 4.500. En vaquillona pesada, que va de 391 a 430 kilos de peso promedio, de 3.900 a 4.200. El máximo en la categoría fue 4.400. Le siguieron luego lotes a 4.370, 4.320, 4.300 y 4.250. Vamos a los terneros buenos especiales, los machos, que había pocos lotes, de 4.800 a 5.000. El máximo en la categoría, 5.100. La ternera, de 4.600 a 5.000. Máximo en la categoría, tope de hoy, por todo tipo de peso de hacienda, 5.120 pesos el kilo en pie, 16 terneras, promedio 274 kilos. Segundo precio, 5.100. La vaca buena a muy buena se colocó de 3.400 a 3.700. El máximo por vaca pesada, vaca definida, 3.800. La conserva de 2.700 a 2.900. Los toros buenos especiales se colocaron de 3.500 a 4.000 con un máximo en la categoría de 4.250 pesos el kilo en pie. Valores al cierre de la jornada de hoy viernes en el mercado agroganadero. Volvemos el próximo lunes, como siempre, a las 6.25. Hasta el lunes y buen fin de semana para todos.
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0: Cero con nosotros.
1: Buen mediodía. Bien.
2: ¿Cómo andan? ¿Cómo están?
0: Volvimos al estudio.
2: Te veo. Pensé que te iba a ver más bronceado o algo, pero no.
0: Nos vemos, sí. Saludamos ahí a los chicos.
1: A Baltasar y Blas.
0: A Baltasar y Blas. A Pablo también.
2: Lo venía escuchando en el audio.
0: ¿Cómo estás para el esgrima?
2: Yo, no, ni idea. La guitarra puede ser, no tiene nada que ver.
1: Es lindo,
2: creo. Sí, obvio. Hermoso. Cualquier deporte, el deporte debería ser. No quiere decir obligatorio, pero tan importante, o quizás, bueno, no sé si más, pero importante como la educación y como la escuela.
0: También sí, para tratarlo algún día en este espacio para las emociones, ¿no?
2: Sí, fundamental. Todo lo que tenga que ver con el cuerpo, de alguna manera gestiona las emociones, así como el arte, como el deporte, me parece que serían cuestiones que todo chico debería tener acceso y poder hacerlo.
0: Bueno,
2: ¿no?
0: Caballero, ¿con qué venimos
2: bueno,
0: hoy?
2: Hoy vamos a hablar justamente porque también venía escuchando un poco lo que hablaba Blas y esto del pedido. Digo, bueno, ¿cómo nos llevamos con los pedidos y las ofertas, ¿no? ¿Cómo se llevan a la hora de pedir? ¿No?
1: Soy de terror.
2: Ahí está la pregunta.
1: No
2: bueno.
1: Pido.
2: Ok, no pedí.
0: Ah, no pedí.
2: Bien.
0: No.
2: Ustedes saben que eso es uno de los...
1: No, hay que arreglarse.
2: Vos sola, viste que también se debería haber dado cuenta.
0: Se autosustenta sola, parece.
1: No, pero, o sea, eso, soy de las que...
0: Solo no pedí tanta ayuda.
1: Claro.
2: ¿Qué emoción hay detrás de hacer un pedido?
1: Ah, no sé.
2: Ajá, bien. Bueno, vos sabés que el tema de los pedidos es un tema muy interesante porque es uno de los principales problemas de comunicación, tanto en la familia como en una empresa, en donde sea, digo, la falta de hacer pedidos, de saber hacer pedidos, que parece algo tan complejo, pero no lo es, pero tampoco lo hemos aprendido, ¿no? Y primero es esto, digo, vamos a compañeros de trabajo, ¿no? Uh-huh. Digo, bueno, a la hora yo tengo que pedirle a Martín, no sé, tal cosa, ¿por qué no lo hago? Bueno, hay muchas veces aparece la emoción detrás de o la culpa o la vergüenza de pedir, porque qué van a pensar si yo le pido, no sé, que me dé una mano
0: la síntesis de las noticias.
2: Ponele, claro,
1: no, en
2: porque
1: eso
2: no
1: pensé que era por ahí, no, en cuanto a eso no.
0: Que vaya a comprar bizcochos.
1: Claro, no, o comprar bizcochos, decirte que vos compres bizcochos.
0: Dar la orden,
1: no, si tengo hambre, los bizcochos me los compro yo.
0: Sí, igual los comí todos yo.
1: ejemplo, estamos hablando de
2: esto. Bien, bueno,
1: por eso pero bueno. Está, dale, ¿cómo destrabamos eso?
2: Bien, lo primero que hay que hacer es diferenciar, hablo compañero de trabajo, llevémoslo a la casa a un hijo, sí. A una pareja, bueno, gran tema también, digo, como hay un Rafael Echeverría, que es un filósofo que nosotros seguimos mucho, y él dice, las relaciones se terminan por lo no dicho, por lo que no se dice, no por lo que se dice, ¿no? Y ahí muchas veces entra esto de los pedidos, porque a lo mejor, no sé, me molesta que mi pareja todos los jueves se vaya con sus amigas de peña, entonces digo, y no se lo pido, no le pido que se quede un jueves conmigo para, no sé, disfrutar y ver una película, y entonces dejo pasar el tiempo, ¿y por qué no lo pido? Bueno, porque qué va a pensar de mí, o porque si yo le pido esto, ella me va a pedir otra cosa, entonces empieza toda la conversación, ¿no? Uh-huh. Y caemos muchas veces en, se debería dar cuenta la otra persona, que para mí es una de las cosas que más daña una relación, ¿no? Uh-huh, el otro se debería dar cuenta.
0: Claro, ¿cómo querés que me dé cuenta?
2: Claro, y aparte que si no te das cuenta, es como que vos sabés que te deberías dar cuenta. Entonces uno empieza a generarse todo un juicio, ¿no? De, viste, lo termina haciendo prácticamente a propósito, porque si se da cuenta, ¿por qué lo hace? ¿No? Entonces empezamos todo un rum-rum en la cabeza que termina en una pelea después.
0: Falta de comunicación.
2: Lo primero que hay que hacer, que para mí es importante, esto como tip rápido, digamos, obviamente que es mucho más complejo, pero digo, poder separar la necesidad del pedido. El problema que tenemos es que muchas veces creemos que el otro debería hacerse cargo de mi necesidad, ¿no? Y en realidad la necesidad me pertenece a mí. Si yo necesito que mi pareja pase más tiempo conmigo, bueno, ¿qué pedido tengo que hacerle? Porque pedirle a mi pareja, quiero que pases más tiempo conmigo, ¿qué es más tiempo? ¿5 minutos por día? ¿10 minutos por día? ¿Una cena? Claro. ¿A qué te referís con más tiempo? Entonces, mi necesidad, supongamos, es que mi pareja pase más tiempo conmigo. Bueno, ¿qué pedido le puedo hacer? Capaz que le puedo pedir que el viernes a la noche vayamos al cine juntos, o le puedo pedir que el domingo vayamos a la costanera a tomar mate. Uh-huh. Digo, esa necesidad que yo tengo, ¿cómo lo transformo en un pedido concreto? Para que la otra persona pueda, de alguna manera, entender, y no volcarle a hacerlo cargo de la necesidad, ¿no? Me parece que esa diferencia es fundamental, ¿no? Porque cuando volcamos la necesidad es como que el otro dice, che, pero ¿por qué me tengo que hacer cargo yo de lo que te pasa a vos? Digo, si a vos no te gusta estar solo, me estás haciendo cargo a mí de que te tengo que acompañar. Bueno, esa es la gran diferencia. El pedido tiene que ser concreto. Cuando el pedido es concreto, ya de última el otro después puede elegir sí o no, ¿no? Uh-huh. Y lo primo hermano del pedido es la oferta, el ofrecer, ¿no? Porque también yo te puedo hacer un pedido, pero también te puedo ofrecer. Yo te pido que el sábado pasemos el día juntos. Y a cambio te ofrezco invitarte a, no sé, ir al cine, ¿no? Entonces, de alguna manera...
1: O te puedo acompañar a la peña de tus amigos.
2: Por ejemplo, o sea, está bien. Bueno, no sé si van a querer los amigos, pero bueno, ese es el problema.
1: Eso, no, a ver, hablemos de cosas coherentes.
2: Claro, eso es como, viste, te ofrezco que me invites al viaje, viste, más o menos, claro. Lo mismo, es como un pedido, claro, medio raro. Pero digo, a veces en la negociación es eso, digo, te sí. hago un pedido, pero también qué ofrezco yo. Uh-huh. Eso es una negociación, sí. digamos, ¿no? Entonces sí. digo, ¿por qué? Uh-huh. La necesidad tiene que ver con la emoción y la emoción me pertenece a mí. Ahora, cuando yo transformo esa necesidad en un pedido, es fundamental. En los equipos de trabajo está genial eso, ¿no? Cuando todo, no, porque yo necesito, para, ¿qué necesitas pedir vos al equipo concretamente? Uh-huh. Y que todos los días lleguen 10 minutos antes. Okay, eso es un pedido concreto. Lo demás, ¿se pueden comprometer? Sí. Listo, ahí hay un acuerdo, ¿no? Uh-huh. Pero es la diferencia, necesito que vengan más temprano. Bueno, ¿qué es eso? Entonces digo, poder transformar esa necesidad en un pedido concreto es lo que va a hacer que la comunicación mejore mucho más. ¿No?
0: Bien, vamos entendiendo entonces sí, la bien. Comunicación como gestor de emociones.
2: Fundamental, es que los seres humanos somos seres que hablamos y ese hablar está constituido por emociones. Digo, yo estoy en este momento siempre, excepto cuando duermo, y también podría ser, pero digo, yo en este momento estoy hablando y estoy hablando de una emoción. Ustedes, cada uno de ustedes está escuchando de una emoción, siempre estamos de una emoción. No, entonces sepamos que cuando vamos a hacer un pedido, cuando tenemos una necesidad, viene desde una emoción. Y ahí está bueno chequear, porque si yo voy a hacer un pedido desde la emoción, desde el enojo, probablemente el otro, ¿qué va a hacer el otro? Se va a atajar. Uh-huh. ¿No? Pues si no, claro, ¿viste? Che, te pido otra vez que no hagas esto, ¿no? Y el otro ya, o si uh-huh. hago un pedido desde el miedo, ¿no? Uh-huh. Entonces, o desde la vergüenza, o desde la culpa. Entonces, saber yo antes de... ya que nombramos a Rafael Echeverría, decía algo muy interesante, que él dice el éxito de la comunicación en una relación es chequear en qué emoción está en uno y en qué emoción está el otro, ¿no? Entonces me parece, yo
0: como una frecuencia, una claro, sintonía. Claro.
2: Sí, tengo que ir a hacerte un pedido, tengo que tener una conversación con vos. Bueno, ¿de qué emoción vengo yo? Y puedo chequear en qué emoción estás vos, porque a lo mejor yo estoy reentusiasmado.
0: ¿Cómo chequeas?
2: Bueno, primero si te conozco observándote.
1: No es tan difícil, claro.
2: Observándote. Sí. Y si no, también te lo puedo preguntar.
0: También, ahí está la comunicación, ¿cómo estás?
1: Martín, por ejemplo, tu señora te quiere pedir algo que sabe que seguro que le vas a decir que no. Te va a esperar mañana cuando vuelvas de la cancha que ganó Colón.
0: Ponele,
1: y ahí va el
0: ahí
1: pedido.
0: Te sacan todo el sí. Claro.
2: Bueno, dijiste algo interesante, digo, porque hacer un pedido ya sabiendo la respuesta del otro también es un problema, ¿no? Porque ya vamos.
1: Pero porque tal vez ya lo hiciste y ya.
2: Bueno, cambió la estrategia.
1: Capaz por que eso tienen... ahí va a tener que esperar que.
2: ¿Y si Colón pierde?
1: No, que espero otro momento.
0: Voy a cambiar de tema.
2: De verdad.
0: 12:43. En un ratito viene Enzo Volken. Vamos a seguir con esto. ¿Te quedás un rato?
1: Sí, obviamente. Si tienen preguntas, nos mandan. Si quieren plantearle algo a Sergio, 3424-366432.
0: ¿Cuál sería la pregunta entonces?
2: ¿Cuál es el pedido que más te cuesta hacer o a quién?
0: Call to action.
2: No conozco, no manejo.
0: El llamado a la acción.
2: Bueno, eso. ¿Cuál es el pedido que necesitas hacer? Uh-huh. ¿Y a quién si se animan a contarlo?
0: Bueno, dale.

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10: Hola Enzo, buen mediodía, ¿cómo va?
11: ¿Qué tal? Bueno, terminando la semana.
10: Sí, ya estamos. ¿Ves lluvia para mañana?
11: Puede haber algo mañana. Celeste, bueno. Claro, poco milimetraje, pero algo puede haber.
10: Dale, veremos.
11: El Servicio Meteorológico Nacional dio a conocer un nuevo mapa trimestral con pronósticos hasta fin de año, ¿no? Esto lo hace en todos los trimestres. Reitera la probabilidad de lluvias superiores a las normales en el NEA. Es decir, no hay nada nuevo acá, ¿no? El NEA viene a ser Misiones, Corrientes, este de Formosa, este de Chaco, nordeste de Santa Fe entra ahí también. Para nuestra zona aquí, el color verde claro indica probabilidades intermedias entre normal y superiores a los normales. Este es el informe que actualiza hoy el Servicio Meteorológico, ¿no? Que aclara que sus pronósticos trimestrales expresan probabilidades y no determinan cuánto lloverá en un lugar específico, ¿no? Son las chances, ¿no? Lo que veo como novedad, no lo había notado, es que están anunciando menor temperatura, así que el verano vendría no tan caluroso como se esperaba, es la lo que veo de cambio en este informe del Servicio Meteorológico, ¿no? Bien. Bueno, mercado de Chicago. Bajó la soja ayer por elevados stocks en Estados Unidos y por presión de cosecha. La pizarra de Rosario muestra una semana con valores en baja, salvo el sorgo, que tiene demanda sostenida. El girasol también tiene demanda sostenida, ¿eh? La pizarra de la soja indica 552.500, bajó, y las fijaciones alcanzaban ayer 560.000, también bajaron un poco las fijaciones. Actualizo la pizarra para el trigo, 333.000, maíz, 287.900, sorgo, 295.523, girasol, 765.328 el estimativo. La soja bajó de los 559.000 a 552.500 por tonelada de soja. Camiones en los puertos, 4.119 el registro de esta mañana. Mercado de Chicago, la soja bajó ayer casi $4, ahora 469.60, baja dólar y medio más, ¿eh? Maíz, está a ver, 197.30, está prácticamente igual que en el cierre de ayer, y el trigo, 252.60, está recuperando el trigo un dólar y medio más arriba que en el cierre del día de ayer. Y la Bolsa de Buenos Aires informó sobre el comienzo de la cosecha de trigo, esto pasa en el norte del país, después viene bajando, ¿no? Pero por ahora en el norte, señala que los rindes son buenos, por encima de lo esperado. Y termino con algo más de un tema que hablé algo ayer, la importancia de Japón como comprador de carne argentina. Es un punto de referencia importante porque se trata de un mercado muy exigente, Para la Argentina, Japón suma un elemento valioso a una estrategia que busca vender más valor y reducir la dependencia de unos pocos compradores. Es decir, esto contribuye a diversificar los mercados, ¿no? China continúa siendo el principal destino de las carnes argentinas. Estados Unidos ganó protagonismo durante este año 2026. Según el consorcio exportador ABC, el precio promedio de exportación llegó en julio a $7,123 por tonelada. En este escenario, incorporar un mercado premium como Japón abre una alternativa para cortes de mayor valor. Es decir, la exportación de carne, evidentemente, va viento en popa. El consumo es diferente.
10: Bien. Bueno, eso es todo.
11: Es todo. Será. Buen fin de semana.
10: Igualmente, hasta el lunes.
11: Pásenla bien. Chau, chau. Chau.
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0: 8 para las 13. Vamos llegando al final, Indy.
1: Sí, sí, sí, ya estamos. Bueno, gracias a este mensaje que nos está mostrando fotos de lo que está pasando Lau, gracias. El reclamo pacífico de docentes de SADOP en Facundo Subiría y Estanislao Ceballos lo están realizando. Así que bueno, sepan que es un reclamo de docentes de SADOP autoconvocados, que es, lo van haciendo en distintas avenidas. Cuando estábamos con un día que salimos de los sudamericanos, sí, creo que uno de los viernes también estaban sobre JJ Paso. Se van trasladando y van dando folletos explicando cuál es la situación y por qué es el reclamo.
0: Bueno, antes de cerrar el programa, los saludamos a Sergio Malacero, que estuvo hoy con nosotros hablando. Bueno, hacemos un resumen, un balance.
2: Y que nos dale, y luego tres tips finales. Sí. Bien, ok, esta importancia de hacer pedidos, ¿no? Está bueno que cada uno, el oyente, se lleve a un ejemplo propio. ¿A quién le gustaría hacerle algún pedido? Hablamos también esto de tratar de evitar un gran conflicto. Es bueno, el otro se debería dar cuenta y muchas veces eso no pasa. Sí. Entonces, quizás en lugar de estar esperando, bueno, ser protagonista y hacer un pedido, ¿no? Primero saber qué necesito yo y esa necesidad tiene que ver conmigo y de ahí transformarlo en un pedido, ¿no?
0: No todos tenemos la misma necesidad, visión de las cosas, porque alguno ve algo que y otro no, sí, no lo percibe. No
1: siempre nos tenemos que dar cuenta.
0: A veces el estrés también hace que haya bloqueos porque estamos tratando de resolver otras cuestiones y llega un momento en que la cabeza dice basta, sí, y se pone en modo automático.
2: A lo mejor yo necesito que, no sé, que la casa esté ordenada y a lo mejor para mi hijo eso no es una necesidad. Bueno, ¿cómo hacemos para ponernos de acuerdo? Bueno, lo que puedo hacer es hacer pedido concreto. No es una cuestión de a mí me interesa, vos no. Che, para convivir te pido que vos te encargues de esto y de esto.
0: No tirar, ¿no?, indirectas, no, porque si no se da cuenta, no se da,
2: claro,
0: cuenta.
2: Claro, y algo muy puntual, muy importante en los pedidos es el tiempo. Porque si yo digo, bueno, ¿sabés qué? Te pido que laves los platos. Si no hay un tiempo, después yo voy a hacer el reclamo. Reclamo viene de repedido, o sea, volver, claro, a hacer un pedido. Entonces, si yo voy a hacer un reclamo, pero el pedido anterior no fue bien hecho, se genera un mayor conflicto. Entonces, o sea, poner el tiempo, podés lavar los platos para esta noche, antes de las 9 pueden estar lavados, sí, listo. Entonces yo a las 9 y cuarto puedo ir a hacer reclamo. Esto que yo te había pedido y vos te comprometiste, veo que no lo cumpliste. ¿Qué pasó?
1: Y ahí, ¿no?, ahí no se grita.
2: Ahí no se grita, porque ya la otra persona, si hay un pedido concreto, ¿qué me va a explicar? No te escuché, pero si vos me dijiste que sí cuando, ajá, yo te dije. Entonces, bueno, ajá, es más fácil hacer un reclamo, claramente. Ya. Y bueno, después, bueno, ya si no se cumple ahí, ya vamos a otra instancia, para otra columna.
0: Sergio,
1: Información para otro boletín.
0: Sí, para otro momento. La semana que viene seguimos. Si dale, puede ser deporte y emociones.
2: Me gusta, vamos a hablar del deporte y las emociones.
0: Frustraciones, caídas, levantadas. Está
2: bueno. Sí, me gusta. Aparte lo traemos a mi hijo, profe de pádel y coach, y vas a ver,
1: mirá qué
2: nos
1: bueno,
2: puede traer muy buen profe, dale, y hablando de emociones en el deporte.
1: Además hace del año pasado que no viene.
2: Es verdad, vino una vez y después...
1: Creo, sí, el año pasado, no.
0: Sí, este año vino.
2: No, a principio de año creo, sí, una vez vino.
1: Ah, a principio de año, claro,
0: principio de año.
1: Tienes razón.
2: El año pasado.
1: Pero bueno, un montón.
0: Es que es antes y después de los suramericanos.
1: Esto, todo, ¿no?, es antes y después. Es una bisagra de los suramericanos.
0: Tal cual.
1: Así. Yo siento como que estoy en marzo. No sé.
0: ¿En marzo 27?
1: En marzo. Sí,
2: ya pasó el año. Pasó. Navidad, pasó. Año nuevo, todo.
1: Sí, más o menos. Bueno. No, pero es una época linda la que viene ahora.
2: Sí, a mí me gusta, sí.
1: A mí me gusta
2: mucho. Algún día vamos a hablar de eso. Algunos llegan cansados y todo, viste que... me gusta a mí diciembre, mes de replanteo, cuando llega, viste, qué me faltó, qué hice, sí, qué voy a hacer. Prometemos un montón de cosas que después no cumplimos, pero bueno, no importa.
0: Poner piloto automático para llegar a fin de año.
2: Exactamente.
0: Es otra opción. Vamos a repasar con la foto del día, ¿te parece?
1: Tenemos foto del día hoy, a ver.
0: Yo creo que
1: vamos,
0: sí.
1: Vamos,
0: a ver, dale, qué parece.
1: Bueno, arrancamos tempranito. Bueno, fundamental lo que compartimos con Verónica, ¿no? Porque nos informó casi a lo largo de toda la mañana la reunión que se produjo aquí en el rectorado con no solamente representantes de la Universidad Nacional del Litoral, sino también de la de Universidad, sí, de Rosario, Tecnológica, los rectores, rectoras, en nuestro caso Laura Tarabella, que recibió a legisladores nacionales para analizar lo presupuestado para las universidades en 2027.
0: Hablábamos con Lucas Simoniello también, concejal de la ciudad, porque ayer el cuerpo de ediles aprobó un proyecto de su autoría para que el Ejecutivo analice la posibilidad de incorporar a la app del municipio el recorrido y servicio de la recolección de residuos para que los vecinos tengan mayor información.
1: Bueno, escuchamos también a Rosana Velati, diputada provincial, hablar de este proyecto que tiene media sanción en la Cámara de Diputados sobre Pregunta por Ángela, en qué consiste este proyecto y además cómo surge.
0: Nos visitó nuestra veterinaria Romina Bocio para hablar acerca de cómo cuidamos el pelo de nuestras mascotas.
1: Bien, ¿y qué más? No.
0: Vino Baltasar.
1: Ah, y por eso es la foto. Bueno, Lucas Simoniello también, hoy hablamos
0: sí,
1: con
0: lo
1: él.
0: Dijimos.
1: Y ya, y ¿quién nos no, veo a Bertolacci ahí abajo?
0: Bueno, Karen Tep aparece también relacionado a lo que contabas, no, Laura Travela. Y nuestra foto del
1: ¿no
0: día.
1: ¿No acaso a ver que estamos vestidos de grima?
0: Estamos de grima, claro. Sí.
1: Ahí estamos.
0: Fíjate vos como espada en mano, estamos ahí. Estamos los tres.
1: Estamos sí. los tres. Bueno. El más precabido, Tepper, que tiene.
0: Tiene el casco.
1: Tiene el casco de protección.
0: Sí. Y nosotros riéndonos, me estás señalando ahí como diciendo.
1: Que me des la espada, porque la tenés vos y no la tengo yo. Me parece que ahí, por ahí viene la cosa.
0: Sí, ahí está la disputa. Gracias a nuestros amigos de Litus. Me enteré que tienen las espadas. Es un sensor para
1: el
0: ir
1: enchufe.
0: Contando los puntos.
1: Claro.
0: No sabía eso.
1: Viste que trajo Baltasar el cable. Bueno, eso es lo que yo quería explicar a la audiencia. Porque se ve cuando vos agarrás la espada que está como el enchufe ahí adentro donde va.
0: Está buenísimo.
2: Yo venía escuchando y mi papá le da descarga eléctrica.
0: Cuando, no, pero no enchufamos nada acá. Los que puedan ayudar a Baltasar, esa es la obvio. Propuesta. Y estuvo con nosotros Sergio Maracero.
1: Obviamente.
0: En nuestro espacio de emociones y de contención mental por momentos, ¿no?
2: Tal cual, muy necesaria en esta época.
0: Bueno, gracias Sergio por haber venido.
2: Un placer.
0: Indy, nos vamos. ¿Será
1: nos vamos.
0: ¿Saludamos al equipo?
1: Sí, por supuesto. Gracias. Ahora está Nico Vico a cargo de la producción. Estuvo más temprano Pablo González y Tamara Martínez. Fernando Cuqui Retamar en el control. Bueno, Verónica Encinas recorriendo la ciudad y nuestros compañeros de noticias, de redes,
0: Charlie
1: de administración.
0: Gonzalo.
1: Charlie,
0: hoy
1: fue el locutor. Tantos. Estuvo Damián Lebrino. Estuvo Matías Lorefice.
0: Mesa de entrada, saludamos también.
1: Jovellano, no les prometemos nada, pero creo que el lunes vuelve. Pero bueno, vamos a ver, está de vacaciones para aquellos que preguntaron.
0: Que les deseamos un feliz fin de. Sí, pásenla lindo, descansen, familia, amigos, y el lunes volvemos con todas las pilas. Chau.
1: Chau, chau.
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4: Las 3 en punto en el país. El cielo con alguna nubosidad en Santa Fe, 20 grados, una décima de temperatura, 62% la humedad. La Universidad Nacional del Litoral recibió a legisladores nacionales para presentarles el proyecto de financiamiento universitario. El encuentro se realizó en el Consejo Superior de la UNL y fue encabezado por la rectora Laura Travela, junto a autoridades de la Universidad Nacional de Rosario, Rafaela, y la Tecnológica Nacional Regional Santa Fe. También estuvieron presentes representantes de los gremios docentes, semidocentes y organizaciones estudiantiles. Tras la reunión, Travela dijo que el objetivo de la jornada fue explicarles a los legisladores cómo se elaboró el presupuesto universitario para que tengan herramientas para defenderlo en el Congreso.
5: El presupuesto que aprobamos en el marco del Consejo Interuniversitario Nacional dista mucho del que el presentó el Ejecutivo Nacional, y entonces la manera, la forma que entendemos nosotros es conversar con quienes van a discutir el presupuesto, contarles cómo lo pensamos y el porqué de la necesidad de contar con presupuestos razonables para sostener todas las funciones sustantivas.
4: Por su parte, el titular del Consejo Interuniversitario Nacional y rector de la UNR, Franco Bertolacci, dijo que el año próximo las universidades podrían verse en dificultad de afrontar sus gastos básicos de funcionamiento.
6: Es tan importante lograr que se cumpla la ley de financiamiento porque repara lo perdido hacia atrás, como que podamos tener un presupuesto razonable para el 2027. Y la propuesta que se elevó al Congreso está muy lejos de eso.
1: Claro.
6: Si yo pongo, por ejemplo, la Universidad de Rosario, tomo lo que la universidad está pagando de salario este mes, lo multiplico por 13 y lo proyecto al 2027, es prácticamente la misma cantidad de recursos que destina el proyecto del gobierno en la propuesta de presupuesto. Podríamos, en el mejor de los casos, pagar salarios, además un mal salario, y hacer poco más.
4: En ese marco, el diputado nacional de Provincias Unidas, Pablo Farías, dijo que en el Congreso ya se expresó sobre este tema y que defenderán el financiamiento universitario hasta las últimas instancias.
7: Creo que mayoritariamente la expresión se ha hecho en el Congreso en diversos momentos, votando leyes, insistiendo frente a vetos, rechazando inclusive la negativa del gobierno de cumplir estas leyes, y creo que aquí ya no hay duda. Creo que hay una insistencia en el gobierno sobre algunos temas que ya el Congreso se expresó, que han sido rechazados y que van a volver a ser rechazados. Y el financiamiento de la universidad pública es una problemática de estas y la vamos a defender hasta las últimas instancias.
4: Por su parte, el senador justicialista Marcelo Lewandowski, que también estuvo presente en el rectorado de la universidad, decía lo siguiente.
8: Acompañar la universidad con la educación pública, como lo hemos hecho en cada una de las votaciones, como lo hemos hecho en cada una de las propuestas, reclamando desde nuestro lugar lamentablemente, así como la educación pública, como la discapacidad, se sacaron leyes que se tendrían que haber aplicado y no se cumplieron. Un incumplimiento muy grave, y desde nuestro lugar hacemos todo lo que esté a nuestro alcance para poner en valor todo esto, que realmente hay un atraso presupuestario muy grande y se está socavando la posibilidad de la investigación, de la ciencia, la tecnología, de los avances en las universidades, y es muy grave.
4: Se inauguró el esperado jardín número 18 en Barrio Alfonso, ubicado en Avenida General Mosconi 2150, cerca del Hospital de Niños Orlando Alasia y en el límite con Santa Rosa de Lima. Tendrá capacidad para recibir a 50 niños y niñas de entre 45 días y 3 años de edad. La nueva infraestructura cuenta con salas adaptadas, espacios de cocina, áreas de cambiado, patio central, sala alfabetizadora y dependencias administrativas. Esto decía en la inauguración el intendente de la ciudad, Juan Pablo Politi.
9: Para nosotros un día muy emocionante, muy feliz, porque estamos cumpliendo algo, un sueño diría, que es poder inaugurar un jardín municipal número 18, una política pública que nació hace años con otras gestiones, y que esto, lo único que hacemos es potenciar una política pública que ya está demostrada, que es ejemplo en el país.

0: presidente de la entidad destacó que el proceso más complejo será compatibilizar los protocolos sanitarios con cada país de destino.
1: El Poder Legislativo Nacional ya aprobó el acuerdo de Unión Europea-Mercosur. Sí. O sea que desde ese punto de vista no hay pasos legislativos que tengamos que dar. Ahora hay que compatibilizar las normas de la Unión Europea con las normas nuestras y eso se hace a través de los protocolos sanitarios. Cada país de destino tiene su protocolo sanitario, lo cual nosotros tenemos que compatibilizar el protocolo de ellos con el protocolo nuestro. Ese sí que es un proceso que es un poco más largo y es un proceso complejo porque justamente por ahí exigencias que ellos piden que para nosotros no tendrían sentido, bueno, hay que empezar a compatibilizar esa cuestión.
0: Proponen incorporar el seguimiento de la recolección de residuos a la app Santa Fe. El Consejo aprobó un proyecto de resolución impulsado por Lucas Simoniello que solicita incorporar nuevas funcionalidades vinculadas a la gestión de residuos en la aplicación móvil. La propuesta contempla que los vecinos puedan conocer ubicación y horario estimado de paso del camión recolector por su domicilio o cuadra. Así lo explicaba en LT10 el concejal Simoniello.
2: Como tenemos el cuándo pasa el colectivo y sabemos relativamente cuándo va a pasar, cuándo va a llegar el colectivo, nos parece importante que el municipio pueda evaluar la posibilidad de ver casi en tiempo real cuándo va a llegar o cuándo va a pasar el camión recolector de basura. Vos sabés que la basura es muy malo sacarla mucho tiempo antes y es recontrapésimo sacarla un segundo después. Porque un segundo después significa que va a estar 24 horas en la vía pública. Mucho tiempo antes significa también que los perros, cuando no hay cesto en altura o por a veces el cirujeo, terminan desparramando por un montón de lugares la basura que debería estar en el cesto.
0: Un delincuente que escapaba por los techos terminó herido y trasladado al hospital Cuyen, donde permanece internado. Según el testimonio de vecinos de Santo Tomé, el hombre estaba herido con un machete y había saltado varios techos de casa de esa zona. En diálogo con el móvil de LT10, una vecina relató que el hombre terminó ingresando a una vivienda donde una mujer, que se encontraba con su hija menor, lograron retenerlo al defenderse.
3: Sí, la verdad que hizo mucho daño en los domicilios. No solamente asustó a la nena que estaba ahí, porque había una menor, se encontraba en el domicilio. Rompe una puerta-ventana donde a la chica se le ingresa en el domicilio y ella, con todo el coraje y la fuerza, lo pudo encerrar en una habitación, donde lo mantiene ahí hasta que llega la policía. Ingresó como a 5 o 6 viviendas porque venía corriendo desde San Martín. Se fue metiendo de domicilio en domicilio.
0: Ahora la información nacional e internacional en la voz de Carlos Morzán.
4: Milei recibió en París un premio por su programa económico en Argentina. En el marco de la gira por el país europeo, el presidente encabezó el Argentina Week y disertó sobre economía en la OCDE. En su participación en el Foro Económico Libertario destacó el programa que llevó adelante con transformaciones y medidas en el ámbito de la economía del país. El reconocimiento al presidente puso el foco en la orientación de la administración libertaria, la disciplina aplicada en el manejo de las cuentas públicas y las decisiones adoptadas desde su llegada a la Casa Rosada. En tanto, el riesgo país sigue en modo alcista y llegó al valor más alto del año. El índice que elabora el JP Morgan alcanzó los 650 puntos básicos. De esta manera, al promediar la rueda de este viernes, subía un 2,2% con relación a la jornada anterior. Sobre el tema, el presidente Milei afirmó que este salto es responsabilidad de la coyuntura internacional, pero aseguró que en caso de ser reelecto, se desplomará. En el exterior, manifestaciones estudiantiles chocan contra la policía en Francia. Hay heridos y detenidos. Las protestas contra los ajustes al sector educativo siguen desarrollándose este viernes en diferentes ciudades del país. El gobierno galo acusó a la extrema izquierda de estar detrás de los desmanes que dejaban un saldo parcial de 2.000 detenidos y centenares de heridos.
0: Deportes con Matías Lorefice.
5: Unión está en Buenos Aires desde ayer por la tarde, juega esta noche 21:30 en la Bombonera frente al Xeneize. El equipo de Madelón no está confirmado, podría tener entre 1 y 2 modificaciones. Dirige Sebastián Martínez por el lado de Colón, entrenó hoy por la mañana, último ensayo de Delfino, juega mañana a las 15 en Santa Fe frente a Estudiantes de Caseros. 4 variantes tendría el sabalero con respecto al último partido frente a All Boys: Thaler por Olmedo, Toledo por Muñoz, Antonio por Sarmiento y Lago por Rizzo Patrón. Dirige Álvaro Carranza.
0: Cerramos con el pronóstico. Para lo que resta de la jornada, se indica despejado pero nubosidad en aumento, con tendencia a inestabilizarse y una máxima de 22 grados. Mañana sábado se anticipa parcialmente nublado.

0: Condiciones inestables con tendencia a mejorar y posibles lluvias débiles durante la madrugada y la mañana. Mínima de 14, máxima que llegaría a 24 grados. Ahora el cielo con nubosidad en Santa Fe, la temperatura es de 20 grados, una décima, la humedad 62%, informó Julián Giorgis a la hora 13:10 minutos.
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0: Hola, hola, hola, buen mediodía, ¿cómo están? Qué gusto, buen viernes, un placer poder saludarlos. Anoche se cumplió un año de Uno Bodegón, de nuestro querido amigo, gran amigo, Adrián Papaleo. Un beso grande para Adrián, para toda su familia, festejando el año de vida, la apuesta de un restaurante en Santa Fe que, bueno, sus sueños cumplidos y un año. ¿Pero por qué hablo de Adrián y por qué hablo de Bodegón? Porque nosotros estamos en Buenos Aires en un bodegón, aquí en La Boca, esperando el partido. Llegamos temprano con el gallego, con todo el equipo. Me estaba acordando, rescato, aquí en Buenos Aires y en La Boca, donde estamos, que Quinquela Martín alguna vez dijo: el color no tiene fin, cada color expresa un momento, una emoción. La Boca es mi taller, mi refugio y mi modelo. Eso decía Quinquela Martín de su Boca, de su barrio, y de pintar colores fuertes como le gustaba a él. Ya vamos a hablar de esta historia de los colores y de su mismo ataúd, que lo pintó en colores para su muerte. Ya hasta eso había pensado Quinquela Martín, porque los colores le daban vida, manifestaba. Y nosotros estamos acá no para hablar de pinturas y de arte, aunque también el fútbol sea un poquito de eso. Estamos para hablar de fútbol, estamos para hablar de lo que se viene, de un muy buen partido lleno de historia, porque Boca Unión tiene su historia, hay muchos partidos. Si uno mira las hojas del libro futbolístico de Boca Unión, se va a encontrar con grandes partidos. Me estaba acordando hace un rato un partido que Unión gana en La Bombonera. Le hace 4 el equipo de Volken con una camiseta roja. De esto a lo mejor se va a acordar más Julio Canteros, aquel equipo de Volken, ¿no?, que hizo buena campaña, pero lo gana, no sé si en el 78 o en el 79. Hay muchos partidos de 4 goles que Boca le hace a Unión en La Bombonera, pero Unión propone algo y hace ese gol o gana ese partido. Y después me acuerdo de un 4-3 con Gamba, con todo el equipo de Unión, que consigue una victoria importante. 4-3 lo termina ganando el conjunto tatengue, mucho más acá en el tiempo. Bueno, vamos a hablar de Boca, vamos a hablar de Colón, que juega mañana 3 de la tarde frente a Estudiantes de Casero en el Centenario. De esto vamos a hablar. Hay partidos hoy, juega Independiente Instituto, Independiente Rivadavia con Gimnasia de La Plata. En la Primera Nacional hay un partido como una final esta, ¿no? A las 7 de la tarde en Caballito, Ferro, Deportivo Madryn. Hay amistoso Colombia-Paraguay. Tuvimos Copa Argentina ayer, Platense le ganó a Estudiantes 1-0. Volvió a perder el equipo de Gallardo, está bien, por penales. Empató 0-0 con Ecuador, Japón, pero en los penales 5-4 ganó Japón. Volvió a perder el conjunto de Marcelo Gallardo. Colón en reserva perdió con Riestra 1-0. Yo repaso para después, porque durante todo el día vamos a tener tiempo. Hubo pruebas de Fórmula 1 en Bahrein, Colapinto con una sanción que deberá cumplir, 15 posiciones en la grilla de salida hacia atrás. De acuerdo a lo que cuentan los especialistas, como contaban también los chicos de Velocísimo, Colapinto utilizó las dos pruebas para recopilar información de cara a la carrera del domingo, ¿no? Terminó en el puesto 19 y en el puesto 22, pero trabajó con tanque lleno, hizo lo suyo Colapinto, pensando en el domingo y no en la prueba de clasificación, porque tiene que largar de atrás, así que por más que haga el esfuerzo, lo tiran para atrás. Leclerc el más rápido en una de las carreras, en la prueba libre 2, en la primera fue Max Verstappen. Esto para los que recién están saliendo del trabajo y quieren saber algo en materia de fútbol y de deportes también. Mañana va a haber partidos interesantes de Primera División y del Nacional B, así que viene linda la cosa. Ya nos vamos a meter con Julio y nos vamos a meter con Mati en todo lo que tiene que ver con los detalles de formaciones. Gallego, qué gusto.
1: Bien, acá estamos, como bien decías vos, 7 horas y pico del partido y ya no tiene aquí ni siquiera el caminito hicimos.
0: No, ni siquiera, estamos en el bodegón acá.
1: Ni siquiera el caminito hicimos.
0: La gente puede escuchar a lo mejor algún rumor de fondo, gente que va y viene.
1: Vos decías Boca Unión y yo me acuerdo del 75, Toto Lorenzo, Gatti, Suñé, Mastrangelo. Si quieres me voy un poquito más a algo que más nuestro todavía, como Luisito Adeneve, ¿no es cierto? Pero bueno, hoy tenemos una que la tiene Braulio. Es decir, es un compromiso difícil y un desafío importante que tiene Madelón de remontar estas dos últimas presentaciones que significaron derrota y que hicieron impacto, ¿no es cierto?, en una tabla que lo dejó afuera del grupo de los ocho, ¿no?, en este momento. Recuperar posiciones porque no queda mucho, quedan seis fechas con esta, que va a empezar a las 21:30 acá con frente a este Boca Juniors, de una Robarrena que puso la casa en orden. Recordar, antes de Robarrena, Boca estaba prácticamente semana a semana pensando quién iba a agarrar este equipo, que no mostraba ninguna solidez en la cancha. Bueno, en muy poco tiempo le dio no solamente solidez, le dio orden, viene con una seguidilla de partido y demostró casi con el mismo plantel, subiendo chicos, por ejemplo, Fanta Aranda, que se lesionó, pero es un jugador que a Boca cuánto le rindió y cuánto proyectó. Este jugador crack que no lo puede contar. Y aparece un Flores y lo potencia a Delgado. Y aquel equipo en donde todo era el Deportivo, reciente estamos hablando, Paredes, porque todo dependía de Paredes, hoy Paredes, si cuenta con un plantel que lo rodea y al que él lo asiste, a que él lo lidera, que realmente lo pone en este momento por lejos, es el mejor momento de Boca y el mejor equipo que está jugando de los 30 que juegan en la liga profesional.
0: El mejor equipo, pero no me diga invencible, porque se la bajás a los hinchas de Unión a esta hora, ¿no?
1: No,
0: al ánimo, digo.
1: Invencible no es ningún equipo, absolutamente ningún equipo. Pero la verdad es que, seguramente por esta frase de Madelón, que pegó fuerte en algunos, para mí fue dicha fuera de contexto o interpretada, por mejor decir, fuera de contexto, porque Unión se está preparando para este desafío. Ya lo dijo Madelón, apenas terminó el partido con Independiente, no sé si recordás, Fabián, que él manifestó abiertamente que no le encontraba la vuelta al desequilibrio que tiene la contracara de lo que es un equipo atacando y lo que es un equipo defendiendo, pero que lo iba a buscar y que lo iba a encontrar. Y la verdad es que a esta altura uno está pensando qué habrá hecho durante la semana, qué habrá pensado tácticamente en la semana para mejorar precisamente cómo a la casa, que no la tiene en orden como la tiene a Robarrena, evitarle las filtraciones. Estas que le llueven, porque le llueven goles a Unión, le llueven goles que lo descompensan futbolísticamente dentro del terreno de juego, a tal punto que a lo mejor con los mismos, con otra táctica, es decir, con otro posicionamiento, esto ya estoy hablando de estrategia, ¿no es cierto?, de dónde va a plantear el partido y con qué hombre va a plantear el partido. Porque con Jurito estuvimos toda la semana diciendo, mirá, puede ser que, a ver, que no vaya Palacio, y ahora parece que Palacio va, puede ser que es Cuello, puede ser Tarragona, y de golpe en el colectivo lo subieron a Solari. Y acá, la verdad, que si fuera el Flaco Bergencio estaría loco porque no puedo armar la grilla.
0: La grilla, ¿no?
1: No puedo armar la grilla.
0: Está bueno esto para que lo charlemos en un ratito con Julio, el tema de Palacios, si juega Cuello, si juega el Malcorra, qué tiene en la cabeza Madelón, con cómo se acostó ayer a dormir concentrado en Buenos Aires y cómo se levantó hoy para bosquejar, porque a veces pasa también por ahí, ¿no? Los estados de ánimo, la cabeza de los jugadores, cómo ve y cómo se levantó Madelón, y hoy a lo mejor se levantó y dijo, no, voy a jugar así. No, lo que hicimos está bien, trabajamos, pero le voy a volver a dar confianza a Palacios, más allá de que esté bajo, por ejemplo, si es que a lo mejor Palacios se mantiene, ¿no?
1: Y no creo que en eso Madelón lo haga, disculpame, Fabi, pero...
0: ¿No crees?
1: No creo. Si vos podés colocar un golpe en la mesa en el transcurso de un partido.
0: Vos decís que lo que trabajó en la semana lo va a respetar.
1: Viene de un trabajo casi de 2 semanas de descanso, como nunca.
0: Claro.
1: Como nunca. Entonces, para mí, ha puesto el foco en cómo neutralizar a este Boca. Para mí ha puesto el foco en cómo neutralizar a este Boca. Es decir, no creo que pegue un golpe de vestuario antes de un partido. En la cabeza, Madelón lo debe tener bien en claro, aunque sabe los riesgos que corre. Porque también viene de un descanso Boca. Boca que tiene la agenda más cargada, porque está en los cuatro frentes, porque juega Sudamericana, porque juega y tiene de un triunfazo, donde da vuelta un partido de Copa Argentina frente a Racing, increíble, porque está en el grupo de los 8 para el reducido de este clausura, porque en la tabla anual está ya clasificado y arañando el primer puesto de esta tabla anual que da un título, pero dentro de esa tabla anual también está clasificado para la Copa Libertadores del año que viene. Sí, y ahora puede aprovechar esta semana larga que tiene de descanso, porque después la agenda de Boca es partido tras partido. Es decir, que Unión encuentra esa desventaja también, porque lo podía haber encontrado cansado o con equipos alternos. Pero vos decís que equipos alternos en Boca, pero tiene un plantel que le sobran jugadores.
0: Bueno, y vamos a hablar de Colón también con Mati en un ratito, porque mañana tiene un partido, todos son difíciles, entramos en frases hechas, pero mañana tiene un partido donde Colón tiene que mostrar autoridad en su casa.
1: Autoridad vuelve a ser un cruce directo, porque hay 4 puntos de diferencia, nada más que con este estudiante de Casero. Tiene que aprovechar algo que a lo mejor hoy se le empieza a dilucidar un poco, juega Ferro con Madrid, ¿no? Y en ese caso, mañana juega Ferro y Madrid, ¿no? Y en ese caso, capaz que la alternativa...
0: Ferro-Madrid hoy.
1: Hoy.
0: Ya vas a ver cómo le fue a Ferro y Madrid.
1: Bueno, es decir, yo creo que apuesta por Ferro, obviamente, para que Madrid, en caso de un triunfo mañana frente a Estudiantes de Casero, consiga ese 4º puesto que lo aliviaría un poco más, pensando en las últimas 4 fechas que después van a quedar.
0: Bueno, vamos a hacer la primera pausa con Cuqui Retamar, con Nicolás Vico, ya lo voy a saludar a Mati, ya vamos a ir con Julio. Está lindo el viernes que tenemos como para vivir intensamente en esta jornada y en este viernes con fútbol, con Boca Unión, 21:30, a las 7:30 vamos a estar. Arbitraje de Sebastián Martínez Beligoy, Juan Mamani y Lucas Pardo, los jueces de línea. Damián Rubino va a ser el 4º árbitro y Sebastián Bresba va a ser el hombre del VAR esta noche para Boca Unión. Hacemos la primera pausa y nos metemos en todos los temas.
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0: Bueno, seguimos y vamos a presentar a Julio César Canteros para Boca Unión esta noche, 21:30, empezamos 19:30. Lo presentamos a Julio.
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0: Bueno, con Julio César Cantero. Julio anda en otro lado, le gusta caminar, le gusta comprar pilcha, le gusta ver buzos, zapatilla, chomba, remera, ahora primavera, verano, cambia el vestuario, Julio César, todos los años. El color rojo, el color azul, el verde, son algunos de los colores que atrapan a mi querido amigo. Julio, ¿cómo va? ¿Estás ahí, Julio? A ver si podemos saludarlo a Julio. ¿Estás ahí, Julio? ¿No?
2: No está. Ahí.
0: Bueno, después me dan el ok para poder charlar con Julio. Andás a ver dónde anda. Se debe estar probando alguna remera o algo. Mati, ¿cómo va, Mati? Aprovecho también para saludarte.
2: ¿Cómo está, Fabián? Un gusto, buenas tardes. Muy bien. Todo tranquilo. Bueno.
0: Un adelanto de Colón también, ya sí. Después te vamos a presentar, pero adelantame algo.
2: Casi un hecho, va a tener 4 modificaciones para esperar mañana a la hora 15 Estudiantes de Caseros en el Brigadier.
0: Bueno, ¿todavía con Julio no?
2: No.
0: Bueno, me estaba acordando, te aprovecho, Mati, sí. Porque que yo mi memoria no es buena. En algunos partidos uno va acumulando tantos partidos. Hay un último triunfo de Unión en la Bombonera que es del 2022, ¿no? Cuando Troyanqui, la famosa levantada de camiseta a las 12 de Troyanqui, que lo querían matar, ¿no?
2: Sí, 2-1 con 2 goles de penal, Pajarito Juárez y Troyanqui, que me acuerdo que le hicieron repetir el penal, por eso cuando volvió a patear y lo volvió a convertir, bueno, mostró la camiseta a la hinchada de Boca. Eso produjo, bueno, una alteración de todo el estadio de la Bombonera. Recuerdo que tuvieron que salir del túnel, ir a buscarlo y protegerlo para meterlo rápidamente en el vestuario. Fue ese partido, bueno, que va a quedar siempre en la historia, ¿no? Porque lo fueron a buscar a Troyanqui para meterlo rápido en el vestuario porque se lo querían comer los jugadores, la hinchada, todo.
0: Claro, sí, no es para menos. Demostró, levantó los brazos y mostraba la camiseta, sí, ¿no?
2: Inclusive creo que tuvo una sanción después de eso, otro Yankees. Tuvo una sanción que el Tribunal de Disciplina actuó. Ahí está Julio, pueden charlar con él.
0: Ahora sí, Julio César, ¿por dónde andás? ¿Cómo va? Buen mediodía.
3: Muy bien, buenas tardes para todos. Sí, paseando, como cuando se puede, hay que pasear.
0: Muy bien,
3: y
0: muy bien.
3: Y hay pista, mucho mejor.
0: Muy bien.
3: Que los hombres son de tomar un buen vino, yo compro pista. Sí.
0: ¿A vos te gustan las pistas?
3: Pero claro,
0: sí, pero claro. Bueno, coincido con vos, coincido.
3: Sí, nosotros no somos de tomar alcohol.
0: Claro. Tomamos, pero vamos por una...
3: vaso de agua.
0: Vos sos más fanático que yo en cuanto a la pilcha, vos sos más fanático.
3: Sí. Reconozco que tengo una enfermedad con la pilcha.
0: Y los colores son los que te mencioné, ¿no? Uno te conoce ya de algunos años, pero el rojo, sí, el verde, el azul...
3: Sí, el verde, el azul Francia, el verde inglés o el verde esmeralda, son muy lindos colores. El gris también, el blanco, el negro. No, sí, tengo variedad de colores.
0: Mami. Está bueno. Julio, yo le planteaba a Eduardo y hablábamos, él decía que hace 2 semanas que está trabajando y que ya la tiene clara. Yo le decía, ¿no se puede levantar hoy Madelón? O ya se levantó en realidad. Y decir, bueno, no, pase y Palacio. Sigue Palacio, lo dejo a Palacio, le doy la chance. Total, trabajamos y ya saben lo que... Tanto Palacio como los otros muchachos saben lo que yo quiero por los costados. Y que juegue Palacio y veo si juega Malcorra o juega Cuellito o juega Luna Diale. O no, o lo mío es un delirio y ya está todo armado.
3: No, yo creo que él lo debe tener totalmente definido, pero para la espilada que somos nosotros y para el rival va a plantear muchísimas dudas.
0: Claro.
3: Por eso te dice que puede jugar Palacio, puede jugar Luna Diale, puede jugar Cuello, puede jugar Malcorra, puede jugar Luna Diale, puede jugar Estigarribia, juega Menossi, no juega Menossi, no te va a dar el equipo ni lo va a dar a conocer hasta tanto tengamos la planilla oficial.
0: Claro.
3: Así que bueno, pero es una forma de trabajar de todos los entrenadores, quizás Boca a lo mejor en menor medida porque viene en una racha positiva, se anuncia la formación con una sola duda, que es si va a jugar Flores o va a jugar Sebastián Villa. Fundamentalmente claro. Flores por la cantidad de partidos que ha tenido últimamente. Y por el lado de Unión, creo que lo que más llamó la atención fueron las declaraciones de Madelón, ¿no?
0: Sí, yo te lo planteaba ayer, lo planteaba Eduardo, ¿no? De equipo imbatible, yo le preguntaba al gallego, y bueno, a lo mejor era una frase hecha, respetarlo, pero no es lo que piensa, porque está bien, es el equipo mejor está hoy en el fútbol argentino. Julio, no es información lo que te pregunto, porque vos me contestás siempre que no sabés hoy cómo, a lo mejor en la intimidad ya la tiene re clara y ya sabe, y también los médicos. ¿Vos qué intuís con lo de Menossi? ¿Que va a salir a la cancha o tenés dudas todavía y se define en el vestuario si juega Menossi o juega Giacone?
3: Reitero por enésima vez, Fatiti plantar tiene Menossi.
0: Sí, sí, claro.
3: Por eso estuvo haciendo un trabajo diferenciado durante toda la semana. Va a ser infiltrado, si es que no lo fue ya. Y claro, hoy es viernes, ya ha sido infiltrado y va a jugar ante Boca, va a ser titular.
0: Sí, va a titular. No hay ningún tipo de duda que sale la experiencia antes que el pibe.
3: Yo particularmente digo que va a jugar Menossi, me puedo equivocar.
0: Sí, sí,
3: obvio.
0: Te voy a dar la formación.
3: Con la posibilidad de equivocarme.
0: Sí.
3: Pero yo apuesto a esta formación. Me parece que no me voy a equivocar.
0: A ver.
3: Mancilla en el arco.
0: Sí.
3: Pintado, Rocha, Ludueña, Ayala. Los cuatro del fondo no se tocan.
0: Sí.
3: En el medio, Palacios, le ratifica la confianza a Madelón.
0: Menossi.
3: Los internos van a ser Menossi y Mosqueira. Por izquierda va a jugar Cuello. Adelante va a jugar Luna Diale y Tarragona. En relación al equipo de que jugó contra Independiente, hay una variante que sería el ingreso de Mauro Luna Diale por Marcelo Estigarribia. Si vos me decís cómo se va a parar tácticamente, ahí tengo mis dudas. Si va a ser con un 4-4-2... con Luna Diale jugando como un extremo por derecho o por izquierda, o si va a ser un 4-4-1-1, Luna Diale volanteando por el medio como un 10 para abastecer a Tarragona, que va a ser el único delantero.
0: Vos sabés que si yo te jugaba, hacíamos una apuesta, perdía, porque yo me hubiese jugado a que arriba era Tarragona y Estigarribia, y la duda podía estar ahí entre Cuello, Malcorra y Luna Diale, pero la verdad que me dejás congelado con esta posibilidad de este equipo que vos estás dando. Quédate ahí, no te me vayas, sí. No te me vayas, porque le quiero preguntar al gallego también de lo que plantea Julio, de lo saca a Estigarribia, lo pone a Luna Diale, le rectifica la confianza a Palacios y Cuello, gallego.
4: Sí, sí, es todo relativo. Es decir, es su posición tuya, Julio. Vos estás en el día a día, pero no ves la práctica. Es decir, también te se va con su puesto y con lo imaginativo. A lo que, a ver, yo digo, en un 4-4-1-1, ese 1 antes del otro 1, me da la impresión que ahí sí puede jugar Malcorra.
0: Claro.
4: ¿Te das cuenta? A espalda del 9. Es decir, no tiene tanta traslación y no tiene precisamente eso que le estamos diciendo. Si no juega Malcorra es porque no tiene ese ida y vuelta por el carril. Ahora, si vos lo corres al medio, y ahí tiene pie, tiene pase entre líneas, le pega de afuera, a ver, no sé, ¿viste?
0: Claro. Julio.
3: Mirá, yo cuando yo apostaba, inclusive hasta ayer aposté por el 4-4-2 con Estigarribia y Tarragona como delantero.
0: Claro.
3: Sin embargo, ayer a la noche, cerca de las 23:30, me dice un amigo, sacalo Estigarribia porque no va a jugar, va al banco. Le digo, ¿estás seguro? Me parece que Estigarribia va al banco y va a jugarle una Diale, le va a ratificar la confianza a los volantes laterales, como son Palacios por derecha, Cuello por izquierda, y los internos no se va a jugar, y Mosqueira también, y después el resto igual.
0: Ahora, está bien, está buena la apreciación y el diagnóstico que vos das del probable equipo. Esto, vos que estás, como te dice Eduardo, mejor que nadie en el día a día de la información, aunque a veces uno le cueste ver, no, uno no ve los entrenamientos. ¿No está mejor Malcorra que Luna Viale? Pregunto, te pregunto, sí, primero vos y después sí, le doy al Gallego.
3: Yo creo, yo también, yo me parece que Malcorra te puede aportar muchas cosas en la fase ofensiva, pero el problema de Malcorra es para el ida y vuelta, para el sacrificio que pretende
0: Madelón
3: claro, con ubicar cinco volantes, claro, que estén presionando, que estén apretando, claro, permanentemente la salida de Boca para que no pueda jugar tranquilo Leandro Paredes, claro, ¿entendés? Y con los laterales que van permanentemente al ataque y fundamentalmente Blanco. Inclusive a Lozano se le ha dado el gol. Entonces, creo que ahí está un poco el secreto de lo que puede llegar a ser la formación de Unión para apretar, claro, para provocar el error en la salida a Boca.
0: Luna Díaz le corre más.
3: Presente con la salida, claro, tiene mayor sacrificio que Malcorra, obvio.
0: Sí, Mati.
2: No, decía un poco lo que decía Julio, teniendo un rival enfrente con tanta tenencia, tanta capacidad técnica, tanta jerarquía, bueno, un poco nivelar eso con dinámica, con transiciones, con intensidad. Me parece que por ahí pasa la cuestión de la decisión de lo que está hablando Julio que se podría llegar a dar de Madelón, de volcarse a Luna Diale y no a Malcorra.
0: Claro, yo lo único que te puedo contrarrestar en la carta, te tiro una carta en la mesa, es sí, pero Malcorra tiene esa sabiduría y esa picardía que a lo mejor la experiencia hace y que no tiene Luna Diale. Pero bueno, entiendo lo que vos planteás, Mati.
2: Yo creo que Madelón está...
0: Lo que dice Julio.
2: Sí, yo creo que lo que está pensando Madelón es que Boca va a tener la pelota y Unión va a tener que correr, achicar espacio, sí, y eso. Entonces, por eso Malcorra no entra. La gran pregunta es... ¿cuánto tiempo puede llegar a tener la pelota Malcorra? Para mí la va a tener Boca con jugadores de jerarquía, técnicamente dúctiles, de local, con 16 partidos que no pierde.
0: Es buena y a lo mejor Malcorra lo deja para los últimos 30 minutos con el equipo gastado. Gallego, para cerrar vos.
4: No, bueno, Julio recibió un llamado en 8 a la 23. El último llamado que yo tuve con Madelón debe hacer 3 o 4 meses. Claro. Es decir, es todo relativo. Es decir, vos en un bloque, para mí Unión tiene que jugar en bloque, sí, y las transiciones tienen que jugar en bloque. Lo estratégico es lo que decida Madelón, en dónde sale a hacer la presión. Si es presión media, seguramente que no va a ser presión alta. Para mí es un partido de la mitad de cancha, claro, en donde hace la presión. No va a ser, no va a jugar en su tercio defensivo, salvo que Boca lo meta.
0: Para eso es más óptimo Luna Diale que Malcorra.
4: No, pero si vos tenés cuatro jugadores detrás de Malcorra, vos tenés posicionalmente cómo cubrir todo el abanico de la cancha y liberarlo a Malcorra, pura y exclusivamente para meter pases entre líneas, para la pelota parada, que es fundamentalísima en este aspecto, ¿no? Para que...
0: Y no dejarlo tan solo arriba a Tarragona.
4: Y no dejarlo tan solo arriba, y podés llegar por afuera, por el lado de Cuello, y podés llegar por afuera también por el lado de Palacio, a fin. Es todo muy relativo, es todo absolutamente relativo. Hay que ver cuál es la estrategia que va a disponer Madelón, y hasta que no lo veamos, no vamos a ver qué es lo que pensó y qué lo elaboró en las dos semanas que tuvo prácticamente tiempo para trabajar.
0: Bueno, Julio, no sé si te queda algo, nos encontramos en un rato.
3: En un ratito, pero bueno, simplemente para destacar que viajó Augusto Solari, como les anticipé ayer, que viajó Ignacio Isla, que va a integrar el banco de relevos, que al banco de suplentes va, o el banco de suplentes va a tener tres delanteros: Misael Aguirre, Eric Ramírez y Marcelo Estigarribia.
0: Abrazo.
3: Igualmente, chau, hasta luego.
0: Chau, chau. Hacemos la pausa, Kuki, en Santa Fe, viviendo este Boca Unión y también Colón, que juega mañana a 3 de la tarde. Ya hablamos con Mati del equipo de Iván Delfino.
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0: Decíamos hace un rato, Independiente Instituto, 19:15, 21:30, Independiente Rivadavia de Mendoza, Gimnasia de la Plata y Boca Unión. Y a las 7 de la tarde, por la Primera Nacional, Ferro con Deportivo Madrid. Mañana vamos a tener a Defensa San Lorenzo, Atlético de Tucumán Barracas y a Newell's Old Boys Lanús, partidos de las 5 de la tarde, estos dos últimos. Defensa y San Lorenzo, 14:45. Mañana hay partidos amistosos, India-Brasil a las 11 de la mañana. Va a jugar Canadá con Perú a las 15. Argentina, 9 de la noche, frente a Burkina Faso. Y a las 23, Estados Unidos con México. Y tenemos Primera Nacional, Tristán Suárez Quilmes, Temperley Gimnasia de Jujuy, Deportivo Morón Old Boys, Colón Estudiantes, San Miguel Mitre y Acassuso Bolívar. Y nos metemos en el mundo sabalero. Lo vamos a presentar a Mati Lorefice, Charlie.
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0: Bueno, todo normal en cuanto al 11.
2: A ver, sí, de no mediar ningún inconveniente, Fabi, un poco lo que veníamos hablando ayer, sobre todo, porque el miércoles, cuando hizo una práctica, o mejor dicho, un trabajo táctico, lo vimos particularmente quien les habla, Sarmiento, jugando en la mitad de la cancha en el sector derecho, y ayer en la práctica de fútbol, a puertas cerradas en el estadio, comenzó Sarmiento y después terminó Ignacio Antonio. Algo que me llamó la atención cuando accedía a la información, y es por eso que aquí en estos mismos micrófonos, y la gente, los oyentes son testigos, cuando decía: tengo una duda muy grande con respecto a qué va a pasar, si va a jugar Sarmiento o Antonio, y me volcaba más a este último, ¿no?, a Nacho, que a Darío, y me parece que va a ser la cuarta modificación de Delfino para esperar mañana a las 15 en el Brigadier con arbitraje de Álvaro Carranza a Estudiantes de Casero. Digo la cuarta porque las otras tres ya prácticamente estaban confirmadas, sobre todo la vuelta de Lago y la vuelta de Toledo, por Muñoz Toledo, porque llegó al límite de cinco amarillas el ex Gimnasia de Mendoza, y Lago por Rizzo Patrón. Se sumaba en el trabajo táctico la presencia de Thaler, del cual ya veníamos manifestando de la gran posibilidad, después se terminó confirmando ayer en la práctica de fútbol, y la cuarta, lo que decíamos, lo de Nacho Antonio por Darío Sarmiento. Si esto se confirma, Jiménez en el arco, Peinipil, lo dicho, Thaler, Rasmussen y Castet completando la defensa. En la mitad de la cancha, Antonio junto con Lertora, bien digo, con Toledo, con Nacho Lago, que puede llegar a ser flexible en la ubicación de Nacho, puede estar en mitad de cancha como siendo un puntero izquierdo. Hay que ver cómo se da el trámite del partido. Y arriba Marcioni junto con Bonancé, estos van a ser los 11 del Delfino.
0: Mati, la misma pregunta va para Eduardo después, para tocar el tema hasta el partido de mañana. Vos que estás en el día a día, ¿qué te sorprendió más de Delfino? ¿Que lo haya sacado a Sarmiento y lo haya puesto a Antonio, o te sorprendió que lo haya puesto a Thaler y no a Pierre Barrios o Olmedo?
2: Mira, te digo lo que yo pienso. A mí sí, claro, me sorprendió la salida de Olmedo porque creo que no hizo méritos para estar fuera del equipo. Sí. Pero también hablábamos con el gallego, yo apuntaba que a lo mejor hay un poquitito más de altura y un poquito más de rapidez a la hora del despliegue. Y después lo que me sorprendió de Sarmiento es la salida, no de Sarmiento, que no había jugado bien y lo marcaba el gallego en el partido frente al Boys, lo remarcó una y mil veces, inclusive en estos micrófonos en la semana también, que producto de algunas macanas con la pelota de Sarmiento hizo que algunos compañeros sumaran la amarilla. Pero me llama la atención quién pone en lugar de Sarmiento. Está bien, no tiene mucho más, pero son características futbolísticas diferentes.
0: Entonces, ¿cuál es la que más te causó sorpresa?
2: Para mí, la de Thaler por Olmedo.
0: La de Thaler, claro. ¿Gallego?
3: No, a mí al revés.
0: ¿Algo al revés?
3: Sí, porque Thaler es peón por peón. En cambio, la de Antonio...
0: Sí, recién lo decía Mati.
3: Claro. Es una cuestión táctica. Es decir, precisa una modalidad táctica distinta. Es decir, de un... ¿Qué es Sarmiento? Vamos a terminar sabiendo que Sarmiento a lo mejor varias fechas después, pero es un jugador livianito, que es un externo interno, ¿no?, que puede jugar detrás del 9. En cambio, Antonio es un jugador que refuerza el mediocampo y que puede jugar de doble 5 por delante del Hértora con Toledo para no solamente cortar, sino también para ayudar a la dupla de ataque que tiene. Uno, un cambio es peón por peón. Sale Pierre Barrio de una actualidad no tan buena como
0: el presente.
3: Como el presente, me parece que lo de Thaler, como dijo bien Matías,
0: la altura, ¿no?
3: Altura, presencia, sobre todo velocidad, para mí también, ¿no es cierto? Para salir. Porque una cosa, vos podés tener altura y son un cono en el fondo, no, hace sentir la presencia física Thaler. También Pierre Barrio, en ese aspecto, no le resto. Pero es una decisión, juego esto por este en este puesto. En cambio, la presencia de Antonio es modificar la estructura táctica del equipo.
0: La pregunta ahora sería bastante relativo hacerles esta pregunta a vos y a Mati.
2: Sí.
0: Porque yo estoy pensando en voz alta y decir, juguemos primero el partido de mañana con Estudiantes. Delfino para mí está viendo que adelante y atrás ya sabe más o menos, por lo que vos decís, Gallego, de estar buscando el equipo para el sector final, la ronda final ahí de los octavos o de los cruces. Pero me parece que el punto clave de cualquier equipo en este Nacional es en el medio, y ahí es donde va probando. Me voy a adelantar una pregunta que es relativa, porque no me la van a poder, creo, poder contestar. Cuando tenga todo bien y lo tengan también a Muñoz. Porque la pregunta es, si lo hubiese tenido a Muñoz, ¿lo pone Antonio o lo deja a Muñoz y Lertora la corre un poquito? Es decir, estoy pensando, me estoy yendo a lo mejor por una colectora y Muñoz no está mañana, pero pensando en voz alta de fortalecer el medio para lo que viene, ¿no?
3: Para mí Muñoz no es un titular. Es decir, ha venido alternando y de los tres volantes que estamos hablando, es el que menos lo han tenido en cuenta. Para mí es Muñoz Lertora.
0: Muñoz Lertora.
3: Para mí, volantes de doble cinco, Toledo de salida, Antonio de salida, para mí Lertora es volante central, volante de corte y de leer el partido de atrás. Pero bueno, son cuestiones.
0: Sí.
3: Vos preguntás mucho, ¿no?
0: Es verdad, estoy preguntando, ¿cuánto? Por eso te dije, me estoy adelantando y no lo tendría que hacer.
3: Pregunta qué comida va a pedir, porque si empezás así, de acá no nos vamos más.
0: Bueno, Mati, no sé si queda algo. Perdió la reserva ayer,
2: sí,
0: con Riestra, ¿no?
2: Sí, perdió con Riestra 1-0. Venía embalado Colón después de la victoria de local en el Clásico 2-1. Volvió a jugar en el predio 4 de junio y perdió el equipo sabalero.
0: Hacemos la pausa y ya en la parte final de este viernes, esperando por Boca Unión, esperando por Colón mañana, que juega a las 3 de la tarde. A las 13, pegadito al panorama de las 13 de mañana, ya estamos en el Centenario.
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0: Bueno, acá estamos, ya sobre el final, tenemos poquitos minutos, ya viene Dani Delfino en el viernes por la tarde. Nosotros nos quedamos hablando de fútbol y me había olvidado, porque yo le planteaba a Mati a Eduardo Muñoz si está bien, si lo recupera, pero también ahí tiene en línea Delfino para tenerlo a Guachi, ¿no?
1: Sí, muy probablemente la semana que viene, por lo menos es a lo que se apunta, que Franco García esté bien después del entorci de tobillo que le comprometió un poco el ligamento. Yo creo que Muñoz pelea la posición con Lertora y Antonio con Toledo. Ahí está un poco las dos parejitas. Claro. Si Lertora medianamente está bien, digo, porque por ahí con el nombre y la chapa también le suma, por supuesto, si medianamente está bien es titular, por eso digo que por ahí Muñoz corre de atrás, porque del otro lado ahí está Toledo, que se lo ha ganado, hoy por hoy es el compañero de Lertora en el círculo central, bueno, y atrás un poco espera Antonio, ahora en la posición ahí de un triple volante que quizás sea del centro a la derecha seguramente.
0: Bueno, son las especulaciones que hacemos en torno al partido y a los jugadores que puede contar Delfino después del encuentro de mañana frente a Estudiantes de Buenos Aires, partido que va a comenzar a las 3 de la tarde con Álvaro Carranza como árbitro. Estaba mirando, Mati, sí. Villetti y Herrera los jueces, con Castañola como cuarto árbitro, ¿no?
1: Sí, un Álvaro Carranza que dirigió un puñado de partidos a Colón y el Zabalero no ganó nunca, un dato de color que obviamente que al hincha Zabalero no le debe gustar para nada.
0: Bueno, estas estadísticas, como no sé quién lo dijo alguna vez, están para romperse, ¿no? Sí. Y a lo mejor hay que pensar en que este va a ser el partido para que a Colón le vaya bien, ¿no? Bueno, también hay partidos internacionales, yo destacaba, hoy empató Venezuela con Corea, 0-0, Colombia-Paraguay, 9 de la noche, esto es lo más importante y lo destacado para el día de hoy. Sí. Perdió el equipo del Muñeco Gallardo por penales, segunda derrota de Gallardo frente a Japón, ¿no?
1: Sí, Yokohama Marino.
0: Exactamente. Así que, bueno, esto es un poquito lo internacional. Bueno, Gallego, la seguimos 7:30 de la tarde, estamos en el aire, con toda la historia y todo lo que significa jugar en la Bombonera, ¿no? Hay muchos jugadores de Unión y Boca. Podemos ir para cualquier lado, podemos mirar, yo creo que hay más de 70 jugadores que pasaron por Unión y por Boca, lo que te salga. Nosotros que ya somos más veteranos nos vamos a acordar, y la gente joven también, ¿no? De muchos jugadores, qué sé yo, me viene a la memoria ya uno, Chapa Suñé, el Ever Mastrangelo.
2: Claro. Esa época que te dije del 75.
0: Claro. Gatti, la polaca Burtoboy. Claro. Después aparece Torresani, venimos más para acá, Mario Eduardo Alberto, Carlitos Mendoza, Mati Donet, Victorio Coco, se puso la camiseta poquito, pero se puso la camiseta de Boca también, y la de Unión, Héctor Horacio Cota, Beto Acosta, entre tantos, ¿no?
2: Sí. Luisito de Neve.
0: Luis Adeneve, Tilger, Dani Tilger, bueno, hay muchos.
1: Torresani.
0: Julio César Torresani, el huevo Torresani, bueno, jugando, ahora vamos a jugar un ratito y nos vamos a correr y Ortiz. Vamos a anotar para la tarde.
1: Bien.
0: Ortiz, claro, el sí. Defensor Ortiz, que jugó en Vélez también.
1: Está en Chile dirigiendo.
0: Está en Chile dirigiendo, ahí tenés otro. Zenón. El Chino Ríos. Zenón.
1: Chino Ríos, sí señor.
0: El Chino Ríos también. ¿Qué más? Muchos que pasaron por
1: Fabi, por
0: Unión y Boca.
1: Sí, Mati. Hay algunos oyentes que se comunican, no tenemos tiempo, pero recuerdan el gol de Yane en la cancha de Boca, en mitad de cancha. Dice, qué lindo que nos vendría. Hay 4 o 5 mensajes que hablan de lo mismo.
0: Claro, ese equipo.
1: Campeón.
0: El gol, ¿no? De Jorge. El gol de Jorge sobre el arco del Riachuelo. Sobre el arco del Riachuelo, sí. A Navarro Montoya. Creo, si no me equivoco.
1: Sí, señor.
0: Bueno, fue uno de los goles de la chancha Yane, fantástico para ganar en la cancha de Boca Juniors al equipo de Bilardo, ¿era o no? ¿Quién era el técnico? Bueno, lo dejamos para la tarde y hacemos memoria. Nos vamos, gracias, la seguimos. Estamos con todos ustedes esta tarde con el fútbol a las 7:30. Chau.
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4: 14, un minuto. El cielo se presenta parcialmente nublado en la ciudad de Santa Fe. La temperatura a esta hora 21 grados 6 décimas. La humedad 54%. La Universidad Nacional del Litoral recibió a legisladores nacionales para debatir el financiamiento universitario. El encuentro se realizó en el Consejo Superior de la Casa de Estudios y fue encabezado por la rectora Laura Tarabella junto a autoridades de la Universidad Nacional de Rosario, Rafaela, y la Tecnológica Nacional Regional Santa Fe. También estuvieron presentes representantes de los gremios docentes y no docentes y organizaciones estudiantiles. La diputada nacional del justicialismo, Karen Tebb, habló con LT10 y brindó su apoyo a la universidad pública.
5: Para nosotros esto es un compromiso de vida, la defensa de la universidad pública. No hay herramienta en Argentina que nos permita igualar oportunidades y pensar en una movilidad social ascendente en este país que haya constituido tanto la clase media como el acceso a la universidad pública gratuita y de calidad. Así que cada vez que nos convoquen vamos a estar.
4: A su turno, Rubén Núñez, titular de APUL, explicó la necesidad de actualizar el salario de los trabajadores universitarios.
6: Esto es realmente lamentable, porque el que tiene, porque en realidad cada trabajador hoy tiene que recurrir a una sección de otro empleo más, y obviamente que no es registrado, no hay un pluriempleo, sino que hay un empleo registrado y varios otros en negro, no registrados, donde están más de 15 horas fuera de sus hogares, y esto es lo que conllevan. Y además hay una gran población que no tiene empleo, que están desocupados.
4: Pasamos a la información nacional e internacional con Rubén Velato.
7: El arzobispo García Cuerva expresó que León XIV va a encontrar una Argentina en crisis y dividida en la previa de la peregrinación juvenil a Luján. Y de la visita del sumo pontífice, el prelado habló sobre la actual situación y describió cómo al país como golpeado por la crisis, pero que no baja los brazos. García Cuerva, tras una misa en la Catedral Metropolitana, vinculó la tradicional marcha este fin de semana con la visita apostólica del Papa prevista para noviembre. En ese marco opinó que se encontrará con una Argentina en crisis y dividida por la grieta.
8: Se va a encontrar con una Argentina herida, una Argentina dividida, con esa famosa grieta. Ustedes saben, yo soy más de decir que es herida porque duele, duele en las entrañas del pueblo. Una Argentina donde la descalificación y la intolerancia están a la orden del día. Una Argentina donde duele un porcentaje muy grande de hermanos que están pasando mal, de hermanos muy pobres desde hace muchos años. Una Argentina que está en crisis, pero también se va a encontrar con una Argentina que no baja los brazos. Encontrar con argentinos trabajadores, apuestan por la familia.
7: En la información internacional, el piloto de Fly Dubai habló desde el hospital sobre el ataque en el avión. Tras el incidente, el primer ministro de India se comunicó con él a través de una videollamada. El capitán de Fly Dubai, con la cabeza vendada y tubos en la nariz, relató que tras recibir varias puñaladas y caer en la cabina, logró levantarse. Según sostuvo, entendió que los pasajeros podían morir si no recuperaba el control del avión que partió de Dubái con destino a Tel Aviv.
4: Ahora pasamos a la información del deporte.

0: Para las 6 de la mañana, un argentino en octavos de final buscando los cuartos en el China Open.
1: El pronóstico meteorológico indica para lo que resta de esta jornada cielo despejado pero con nubosidad en aumento. Las condiciones estables con tendencia a inestabilizarse rápidamente. La máxima prevista para hoy 22 grados. Para mañana sábado se espera cielo parcialmente nublado. Las condiciones inestables con tendencia luego a mejorar. Posibles lluvias débiles durante la madrugada y la mañana. 14 grados la mínima prevista, 24 la máxima. A esta hora cielo parcialmente nublado en la capital santafesina, 21 grados 6 décimas la temperatura, 54% la humedad, hora 14:06 minutos, informó Isabel Zimmerman.
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0: 14:08 minutos. Like the legend of the Phoenix. 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De 14 a 16. Buenas tardes, Hernán Vicentini.
1: Como la leyenda del Fénix. Buenas tardes, hola, ¿qué tal? ¿Cómo andan?
0: ¿Todo en orden?
1: Excelente.
0: Muy bien. Nico Vico en la producción, Gabriel Parajón en los controles técnicos. Mi nombre es Eduardo Goyri. Y está en línea el jefe, Daniel Delfino, desde Buenos Aires.
2: Hola. Hola, ¿cómo les va? ¿Cómo andás, Hernán? ¿Cómo andás, Eduardo? Saludos a Nico, a Gabriel, a todo el equipo ahí. ¿Cómo están?
0: Muy bien, ¿y vos? Tanto tiempo.
2: Yo estoy como en una juguetería.
0: Me imagino. Contá ya.
2: Es una juguetería.
0: Contá ya.
2: Es más, cuando termine esta primera salida, porque voy a hacer salidas,
0: sí.
2: Te voy a decir por qué estoy en una juguetería.
0: Ah, bueno.
2: ¿Y qué voy a hacer las próximas 2 horas?
1: Bien.
2: Sí. Lo cierto es que, bueno, aquí estamos, desde la Expo Auto China. Yo me recuerdo cuando comenzábamos Ahí Vamos en LT10, allá por marzo, haberle dicho a Mariela Palero, che, Mariela, vamos a la Expo Auto China. Y Mariela dice, sí, dice, en octubre, faltaba tanto, parecía.
0: Sí.
2: Y bueno, ya estamos acá.
0: Y ya está.
2: Yo quiero destacar, Eduardo, Hernán, quiero contarles a la audiencia lo que se está viviendo acá, pero hablarles de que yo he sido un asiduo asistente a salones de automóviles, de Argentina, y esto no tiene nada, absolutamente nada que envidiarle. Estamos en Costa Salguero, no está en la rural, no es lo grande como es la rural.
0: Sí.
2: Pero la exposición de autos que hay hoy acá, y de todas las marcas, y cómo fueron las presentaciones, realmente de primera.

0: Primer mundo.
1: Ajá.
0: Y decirte que a las 9 de la mañana entramos los invitados, dueños de y representantes de concesionarios de todo el país.
1: Sí.
0: Y prensa.
1: Uh-huh.
0: Que habremos sido, no sé si mucho o poco, pero digamos, no una cantidad masiva de prensa. Mucha gente en rubro, muchos colegas de los que están abocados a los medios de automóvil. Todos los más conocidos están todos.
1: Ajá.
0: Pero aparte de estar todos, la persona que organiza esta feria, que es Lucía Santico,
1: sí,
0: es una persona que ha visitado muchas ferias.
1: Uh-huh.
0: Y las ha visitado de periodista. Entonces la preparó a las horas, desde las 9 de la mañana y hasta la 1 de la tarde, que acaba de ingresar hace una horita la gente, el público en general, donde me dijeron que para hoy están todas las entradas vendidas ya. No se están quedando para mañana.
1: Qué bueno.
0: La atención a la prensa fue como si fuéramos todos de la misma productora. ¿Se entiende?
1: Bien, sí.
0: Como si fuéramos todos amigos.
1: Exactamente. No hubo diferencias.
0: No, de nada. No, pero aparte de diferencias, fue un clima de amistad entre todos los colegas.
1: Uh-huh.
0: Nadie se pisaba, claro. Si bien por ahí uno pasaba por adelante porque estabas grabando, pero digamos, fue de esa forma. Yo te voy a pedir, y le voy a pedir a Gaby, que dura, es muy poquito, porque la nota la hice ni bien ingresé.
1: Sí.
0: Al predio hoy a las 9 de la mañana, la subimos en redes, pero la gente por ahí no la ha visto en redes y la puede escuchar. La nota a Matías Santico, si te parece, escuchamos esa primera, no es muy larga.
1: Uh-huh.
0: Y después seguimos con la charla.
1: Vamos.
2: Ahí vamos, aquí por LT10, Matías Santico. ¿Cómo estás, Matías?
3: Buen día, bienvenido, gracias por venir, todo bien.
2: Bueno, qué patriada.
3: La verdad que esto es el resultado de un año de laburo tremendo. Acá está, veo todo mi equipo, hay cientos de personas trabajando y muchos cientos de personas armando, estuvieron todo esto esta semana. La verdad es un evento que nos llena de orgullo y espero que sea una fiesta y que lo disfrute el público, los periodistas, los expositores, todos los que quieran.
2: Muchos lanzamientos.
3: Mira, yo pensé que eran 15, me dijeron que hay como más de 20, 25 lanzamientos e incluso hay un par de dos o tres o cuatro marcas que se están develando acá en el salón.
2: ¿Hoy está arrancando la edición 2 ya?
3: ¿Perdóname?
2: ¿Está arrancando la edición 2 para el año que viene ya?
3: Y bueno, muchos me dicen, che, esto no terminaban de entrar y ya me está diciendo que hay que hacerlo el año que viene. Vamos a ver, vamos a hacer las cuentas, el balance, el domingo cuando cerremos, pero la verdad que esta apertura ya nos llena de orgullo y de mucha expectativa.
2: Muchísimas gracias, ¿eh?
3: Gracias por estar y saludos a toda la gente de tu hermosa provincia.
2: Bueno, te voy a pasar la nota que hicimos.
3: Dale, por favor. Gracias, chicos.
2: Bien, seguimos en programa. Compañeros, estamos de la Expo Auto Chino. Vas a ver todas las novedades aquí en Ahí Vamos, aquí por LT10.
1: Sí, señor, por supuesto.
0: Bien. Y viste que le pregunté sobre si ya estaba pensando en la segunda. Mm. Esto era la 9 y 10 de la mañana.
1: Sí,
0: tempranito,
1: sí.
0: Muy temprano. Porque atrás, adelante mío, estaban los chicos de Auto al Día.
1: Uh-huh.
0: Y era la pregunta que le hicieron, ya estamos pensando en la próxima. Y los colegas estaban tan... A la entrada, Eduardo, entiéndase esto, a la entrada. Hacíamos 5-10 minutos que estábamos acá, habían hablado ellos.
1: Sí.
0: Y todos les preguntaban cuándo venía la segunda. Cuando entramos a mirar el salón, porque fue en un sector y después tenías MG y estaba GWM, perdón, ahí está, se me confunden ya todas las marcas. Claro, veíamos esos dos stands, pero uh-huh. ¿Cómo están puestos los stands? La predisposición de los distribuidores, de los importadores,
1: sí,
0: para con todos los medios de prensa. Vos te podés subir a todos los autos, tocar todos los autos, hasta autos que se están exponiendo acá.
1: Uh-huh.
0: Por ejemplo, recién terminamos de hacer una nota con Bike, que la van a escuchar ustedes al final.
1: Sí.
0: Al final, cerca de las 4 de la tarde. Y hay autos que tiene Bike ahí que no se van, digamos, no están a la venta en Argentina.
1: Uh-huh.
0: Toda marca ha traído uno de los autos de un segmento hiper arriba.
1: Sí.
0: Y estaba hablando con un visitante, usuario de la marca de la Estrella.
1: Uh-huh.
0: Y me hablaba, me decía, che, esto es antes y un después, dice, porque en uno de estos autos de esta última marca que te conté, del Bike, dice, había una camioneta y dice, yo voy a comprar esto ahora, y después de esto, ¿qué más van a dar?
1: Claro.
0: ¿Entendés?
1: Sí.
0: Para masajeador, todo lo que vos te imagines, todo lo tenía la camioneta, pero todo, a ver, una pantalla que, no sé, un televisor. Y no era un concept, que uno puede pensar que es un concept.
1: Claro.
0: Pero no, es un auto
1: ya de
0: que
1: serie.
0: En Argentina no se vende, se vende en Brasil, se vende en Chile, pero no se vende en Argentina.
1: Escuchá, Eduardo, Daniel.
0: Sí.
1: Por ejemplo, ese coche que vos decís que acá todavía no, acabo de decir todavía, ese coche no se vende.
0: Bien,
1: probablemente precio. Se puede no, digo, probablemente se pueda vender o lo traen únicamente como para mostrar.
0: No, lo traen, a ver, el auto, digamos, entró al país, va a patentarse para el concesionario. Es un auto, para que vos te des una idea, es una camioneta, no es un auto, es una camioneta.
1: Bien.
0: Que se dan vuelta las butacas con masajeadores. Es un vehículo que, para uno entiende, ese vehículo en China sale $25,000.
1: Nada.
0: Bueno, nada para nuestro mercado.
1: No, obvio.
0: Pero se estipula que en Argentina puede estar rondando, porque eso va a tributar impuestos, porque está fuera del... Si se importa, va a tributar impuestos. Va a ser un vehículo que va a rondar los $100,000. Y le va a competir directo a cualquier producto de Mercedes-Benz.
1: Claro,
0: Después, como exclusividad, estuvimos en Maxus. También va a haber una nota que van a escuchar. Maxus son camionetas y utilitarios.
1: Sí.
0: Va a tener su concesionario en la ciudad de Santa Fe. Todavía no sé, digamos, no lo dijo en exclusividad porque se está preparando el salón.
1: Ajá.
0: Pero la Santa Fe todavía no lo sabe nadie. Y es un concesionario muy importante.
1: Hablando de
0: muy importante.
1: Hablando de Santa
0: Fe. Y va a vender Maxus.
1: Sí. ¿Te encontraste con alguien de Santa Fe?
0: De Santa Fe, no me crucé con nadie de Santa Fe.
1: Okay.
0: No, puede haberlo, pero en la parte de prensa, que nos, digamos, no éramos demasiado, debo decirlo, habremos sido unas 200 periodistas, no sé si llegamos a 200.
1: Sí.
0: Bueno, me gustaban todos los YouTube, todos los conocidos, los que nos gusta el rubro de auto,
1: sí,
0: todos.
1: Estaban todos.
0: Absolutamente todos.
1: ¿Y de Santa Fe éramos los únicos?
0: De Santa Fe, entiendo que sí.
1: Bien.
0: Hay algo que debo decirlo, porque en la nota que escuchamos recién a Matías Antico, yo dije, después te paso la nota.
1: Sí.
0: Porque, claro, nosotros lo hicimos hace, 20 días atrás, una nota menos, 2 semanas atrás.
1: Martín. Menos, 10 días.
0: Y yo, pero no, porque no, digamos, no tengo una amistad con él, no quise ser invasivo y dije, no se la mandé. Cuando me presento, me dice, sí, dice, es impresionante el rebote que tuvo la nota. Entonces me fui a buscarla en YouTube, a ver qué pasó en YouTube con la nota.
1: Sí.
0: En el YouTube de Ahí Vamos, Santa Fe. Sí, un nivel de visualización es tremenda.
1: Bien.
0: Y me lo crucé varios, porque es muy común, es más famoso Matías que el salón, parece ir a ser, porque todos le hacen nota a él. Tiene su socio también, que está relacionado a los medios, pero que era camerama de él. Es camerama de él.
1: Sí.
0: Decía, es impresionante, digamos, cómo se generó todo esto. Y también hablaba con otros colegas y con la gente de los estanes, que si por eso había alguien en Argentina que podía llegar a reunir a todos los concesionarios y importadores,
1: sí,
0: era Matías. Pero por el respeto, por el cariño que le tienen todos. Bueno, te cuento que estoy en un stand, me facilitaron una mesa, me dijeron si quería tomar cafecito, que vende productos, camiones, estoy en camiones, sentados en camiones.
1: Ajá.
0: Hay camiones de distintos niveles, tengo enfrente un Kama X1, y tengo acá un Landry LX3. Esta Landry es una marca más nueva dentro de todo, pero está bajo la órbita de Oriente, no me recuerdo el nombre ahora de la importadora. Lo
1: sí.
0: Cierto es que se vende en la zona, en San Genaro, lo vende la gente de San Genaro. Y bueno, hay cambios. Hablando con Sebastián, uno de los que hicimos la nota, que lo van a escuchar, son camiones que dice, hay algunos que son muy útiles para municipios por los tamaños de carga.
1: Sí.
0: Y realmente muy robustos, muy interesantes. Me gustó. Me gustaron la presentación.
1: Dani, ¿tenés los costos de la entrada?
0: El costo de la entrada es de $30,000.
1: Ajá.
0: Se compra directamente por la web.
1: Sí.
0: Expo Auto Chino, así directamente. para hoy estaban todas liquidadas ya, no sé mañana qué pasará. Ajá. Hablando con Matías, hablamos fuera de aire de lo que es organizar y demás, porque me lo empecé a cruzar en varias cuando éramos muy poco, y tal vez ya hasta ahora está lleno de visitantes, sí. Pero hasta hace una hora atrás, uh-huh. No, me lo crucé como 5 o 6 veces y hablamos varias veces, y bueno, y Matías me dice, dice, porque no me pasaron, no sé cómo andamos con las ventas de entrada, me dice, claro. ¿Viste el tipo que organiza de a pulmón?
1: Sí, se nota.
0: Bueno, él, la parte del lanzamiento y las primeras 4 horas que fueron para la prensa, uh-huh. excelente la atención que tuvimos. Bueno, lo mismo, parecemos toda una misma familia. Ajá. Nunca me pasó estar en un lugar con esas características, ¿entendés?
1: Sí.
0: Jamás.
1: Sí, sí.
0: Y bueno, nada, me parece lindo comentarlo. Durante todo el fin de semana vamos a seguir, digamos, haciendo notas.
1: Sí, después las vamos a ir emitiendo durante la semana.
0: Sí, durante la semana, pero por ahí Hernán se las vamos a ir pasando y las va a ir subiendo. Ajá. Y las van a poder encontrar en ahivamos.sf.
1: Tenés trabajo, Hernán, sí.
0: Bien, y también por ahí las arrobemos y las metemos en Antología Radio, que también tiene un caudal de gente importante como para ver.
1: Claro.
0: Eduardo, sí, a los que nos gustan los autos, es impresionante. Hay un antes y un después.
1: Sí, se te nota contento.
0: No. Si uno veía videos de Shanghái y de lo que fue la serie de Shanghái y lo que expresaban los colegas que habían viajado a Shanghái, sí. de lo que pasa con la industria, Beijing. Yo cuando te digo hay un antes y un después, es que le va a costar muchísimo a las marcas tradicionalistas que conocemos. Ajá. poder aguantar la cachetada esta. Mm. No, es impresionante.
1: Dani, la mayoría me imagino deben ser eléctricos, pero debe haber...
0: No, te diría que eléctrico es menos de un 50. Ah. Hay mucha combustión, muchos híbridos.
1: Ah, bien.
0: ¿Entendés? Hay marcas, por ejemplo, John, donde estoy ahora, que es la marca de camiones... están esperando un eléctrico para el año que viene recién dentro de lo que es estas dos marcas. Uh-huh. Pero hay una la que tiene Maxus, que lo voy a decir, lo va a vender Bieler.
1: Ajá. Sí.
0: Lo que está guardado en todas las llaves lo va a vender Bieler, sí. Pero de hecho en la nota sin querer lo dice el distribuidor nacional. Uh-huh. Sin querer, se le escapó. Y dice, sí. Uy, bueno, ya está grabado. No, ya está. Hay un utilitario, sí. Que es eléctrico, que parece un Volkswagen, que no hay acá. Unos furgoncitos Volkswagen, que hay de los últimos que están en Europa, uh-huh. Que tiene, me quedé asombrado, porque hice un video y conté, tiene una autonomía de 400 kilómetros reales en ciudad, 420 kilómetros reales en ciudad con carga. Porque se va regenerando mientras va frenando y eso, claro. Se va regenerando la batería y, ajá. Determina eso, es 100% eléctrico y es un vehículo que para una panadería, uh-huh. Qué sé yo, para una papelería, para un segmento de esa categoría, sí. andaría perfecto,
1: claro.
0: Digamos, hablé con la gente, hay una marca que tiene desde 2008 que está acá en Argentina, que es una de las primeras, estamos hablando de Chery, sí. Hablé con el gerente de producto de Chery, uh-huh. Y claro, ellos fueron líderes en mercado, les vino la competencia. Así que, bueno, la respuesta la van a escuchar en un rato cuando pongan la nota, Eduardo.
1: Bueno.
0: Cuando ustedes pongan la nota.
1: Bueno,
0: yo voy haciendo el cierre de esta primera parte y me voy a poner en contacto con ustedes al final.
1: Dale.
0: Porque tienen un montón de notas para irme echando en el programa. Y decirles que en estas 2 horas, mientras ustedes están haciendo al aire, yo voy a estar haciendo alguna nota, pero más allá de eso... voy a estar sentándome en todos los autos que pueda.
1: Bueno, eso justamente eso te iba a preguntar, si ya lo habías hecho, me imagino que no por la cantidad de notas que habías hecho.
0: Claro, por las nanfas, exacto. Se puede por ahí.
1: Bueno.
0: Voy a empezar por los camiones que se venden en San Genaro.
1: ¿Cuál es el stand que más te ha llamado la atención y por qué?
0: Porque, mira, están todos a un mismo nivel, uh-huh. Te diría.
1: Sí.
0: Creo que escuchás un tipo, no se sale de fondo como un auto.
1: Sí.
0: Escucha un, bueno, eso es un juego que tiene uno de los stands.
1: ¿Un simulador?
0: como un simulador, sí, que si cuando vea por ahí voy a hacer imágenes, a ver, todas las imágenes, todo lo que voy contando lo van a ir viendo en ahivamos.sf en Instagram, ahí va a estar todo.
1: Bien.
0: Por ejemplo, estoy viendo, tengo enfrente a Geli, tengo Futón del otro lado, Jack, tengo a ver, ¿qué tengo allá en el fondo? Bueno, tengo a Cherry, tengo a Bike del otro lado, te decía, a una que es Family, no me acuerdo, Family es la distribuidora, pero no me acuerdo cómo lleva el nombre, del, bueno, GAC, tengo a GAC, la gente de GAC acá enfrente también es espectacular. Sí. Te diría que los stands de Bike, GAC, que son, trajeron segmentos de autos más allá de los autos conocidos que se venden en Argentina, han traído importados autos para mostrar, son quizás uno de los más tecnológicos. Pero está todo a un nivel en la feria, tranquilamente a un nivel internacional, sin ningún problema. No hay nada que envidiar a otras ferias.
1: Sí.
0: Y vuelvo a lo mismo, muy preparada, y creo que en eso Antico y su socio han pensado mucho en los que hacemos medios. Sí. Muy preparada para la prensa. Muy preparada para la prensa.
1: Bien, han pensado en sus colegas.
0: Exactamente. Bueno, creo que los entusiasmé un poquito.
1: Sí, ¿cómo que no? Sí.
0: Si te queda alguna pregunta más, me dijiste Stan, te diría que puede ser el de GAC y el de Bike, como algo de su ilusión. MG también, MG presentó un auto deportivo que se vende en la Argentina, no se vendió ninguno todavía, hace unos meses que ya está.
1: Sí.
0: Está el video subido en ahivamos.sf en Instagram, sale $1,000,000. Y el distribuidor, que es el mismo distribuidor de Argentina y de Uruguay, en Uruguay ya colocó 8 autos, me decía. Y después el grupo Antelo, que tiene varias marcas, muchas entre ellas puede ser nombrante Haval, que es el importador, también hablaban un poco del posicionamiento. En las notas que van a escuchar está el posicionamiento de marca y qué participación están teniendo en el mercado ya.
1: Bien.
0: Y si uno empieza a sumarlas, si bien la cuota de importación es acotada todavía que el gobierno le ha dado, pero esto, a ver, no es que vinieron para quedarse, vinieron para reinar, no hay otra.
1: Sí.
0: Vinieron para reinar.
1: Bueno, esperemos que las demás marcas, que no son chinas, tomen nota y, entre otras cosas, empiecen a bajar los costos, o los precios, mejor dicho.
0: Bien. Sí, algo interesante.
1: Ya va, para un poquito.
0: Un auto, un auto chino, más o menos, ¿en dónde arranca? Y arrancan en, hay una línea nueva que salió en $23,000 más o menos, 17,000 dólares de allí, y escalan a... Y el segmento más vendido en la República Argentina, que estábamos hablando con las marcas, son los que rondan en $32,000 a $45,000. Ese es el segmento de camionetas, que son las que más se ven en la calle.
1: Okay. Bueno, Dani, genial.
0: Bueno, los dejo, disfruten de las notas, vayan distribuyéndolas a ustedes como crean conveniente.
1: Sí,
0: y para el cierre charlamos. Dale. Y seguramente alguna novedad te voy a tener. Dentro de las notas hay un futbolista conocido.
1: Bueno.
0: Que fue ex esposo de una mediática conocida.
1: ¿Cómo de una mediática? Qué lástima que no está Luis Aventura.
0: Mira.
1: Qué lástima que no
0: está Luis.
1: No, está.
0: De una mediática. Claro, es viernes. No, no podía venir hoy. Mira, por ahí me lo encuentro acá, Ojo.
1: Ojo.
0: Bueno, y que ex esposo de una mediática muy quilombera. Llámale, futbolista muy importante.
1: Sí. Bueno, gracias.
0: Nos vemos.
1: Nos estamos escuchando en un rato. Tenía 76 años. Se fue un gran músico, creador de Box Day y uno de los grandes protagonistas de la primera época del rock nacional. Falleció Ricardo Soule. Así que ahora nos vamos a ir al corte con un poquito de Box Day.

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7: Estamos aquí en Ahí Vamos, seguimos desde el salón del auto de la Expo Auto Chino. Nicolás Piers, uno de los representantes o responsables de Maxus. ¿Cómo estás?
8: ¿Qué tal? Buenos días, muchas gracias por acompañarnos.
7: Bien, presentación de lo más nuevito que tenemos acá.
8: Lo más nuevo que tenemos hoy en Maxus, tenemos lo que es en pickups eléctricas, 100% eléctrica, el producto Eterron,
7: ¿sí?
8: Un producto maravilloso, tecnología de punta para lo que es el grupo SAIC Motors, una batería de 102 kW, 440 caballos de potencia, 700 Nm de torque, un producto realmente interesante. Y tenemos, pasando lo que es...
7: la camioneta.
8: Eso es lo que es pickup. Sí. Después tenemos lo que es en los SUVs de 90, que se lanzó a principio de año en Ecuador, ya está disponible en todos los concesionarios de la red, en su versión flagship, tope de gama, SUV, chasis de larguero, motor 2 litros, biturbo de 220 caballos, mild hybrid, tres filas de asientos, todas las asistencias a la conducción y las comodidades para un vehículo de este calibre.
7: Bien, hay un utilitario allí atrás.
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7: Bien, en Santa Fe, ciudad, ¿dónde se lo puede encontrar?
8: La ciudad de Santa Fe nos pueden encontrar con el grupo Bieler, que está recientemente abriendo las puertas para toda la línea de vehículos Maxus.
7: Bien, aparte de Maxus, ¿qué tienen?
8: 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Ajá. Con lo cual tenemos todo lo que es el segmento utilitario con Maxus y lo que es el segmento SUV con Kaiji.
7: Preguntarte, repuestos, viste que está todo eso en el mercado pensando, ¿qué hacemos con los repuestos?
8: Repuestos para Maxus hay, nosotros ya contamos con una dotación inicial de repuestos que se trajeron con los vehículos para las dos marcas. Al margen de eso tenemos línea directa con el grupo SAIC, que tiene centro de distribución en distintos lugares del mundo, y contamos con el apoyo del centro de distribución que tiene Maxus en Chile, donde ya opera hace más de 15 años, con lo cual no hay problema, no vamos a tener problema de abastecimiento para los repuestos.
7: Bien, en las muestras agrarias la Maxus, la camioneta, digamos, se llevó todas las miradas. En ese sentido, ustedes van a buscar una participación de mercado, tienen un objetivo marcado. ¿Cuál sería?
8: Hoy el objetivo que tenemos marcado para el 2026 y principios del 2027, estamos hablando de una participación aproximada de 1% del mercado de pickups.
7: Bien. Gracias,
8: Por favor, un placer.
7: Nosotros continuamos desde estudios.
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14: Lautaro Falcón, Deportes.
15: ¿Cómo andan? ¿Todo bien?
14: Muy bien, ¿vos?
15: Bien, bien. Bueno, está complicado el amistoso, está complicado Burkina Faso, para llegar a la Argentina.
14: Uy, sí. Se quedaron con un faso.
15: Claro, están en Marruecos.
14: Sí. Se equivocaron de destino.
15: De destino, no era ahí. Bueno, hay un comunicado por parte de la Federación de Marruecos.
14: Sí.
15: Estoy muy selección.
14: Sí, qué bárbaro, ¿cómo estás?
15: Por eso es para hablar de la selección argentina.
14: Ah, vos te cambiás acá.
15: Claro, sí. En un rato me la cambio para
14: si
15: hablar
14: de otra tenis,
15: cosa.
14: Por ejemplo.
15: Me pongo una vincha. La vincha de Vila me pongo. Claro. Bueno, está en Marruecos. ¿Qué pasó? La empresa que tenía que traer a Burkina Faso a la Argentina suspendió el vuelo. No sé por qué quedaron varados en Marruecos, eso no entiendo. Evidentemente había un transbordo ahí, era de Burkina Faso, Marruecos, Marruecos, Argentina. Y quedó varado allí. El 30 de septiembre tenía que viajar. Se suspendió, fue hace 2 o 3 días.
14: ¿Y cuándo juegan?
15: Mañana
14: jugarían, digamos.
15: Mañana tendrían que jugar en River. En Buenos Aires.
16: Está poniendo nafta el avión.
14: Bueno, pero si van a Aeroparque, le queda ahí al toque de la cancha de River.
15: De la cancha de River. Claro. El tema es que van a. O sea,
14: se bajan de
15: va
14: ahí.
15: A ser lamentable la preparación. Van a bajarse del avión y van a ir a jugar.
14: Es lo mismo.
16: Corriendo en el pasillo del avión.
14: Es lo mismo.
15: ¿Cuál es la diferencia? Sí, la verdad.
14: El pasillo
15: sí.
14: Del avión. Van corriendo.
15: Van corriendo y.
14: Escuchá, ¿ya está la hinchada?
15: No, sí, ya está todo. Ya está todo vendido.
17: Están todos toqueteando
15: acá. Sí, no, ha llegado.
14: Escucha la otra, escucha.
15: La 12, ahí está. Sí. Pero bueno, hay que ver qué pasa, porque hoy a esta hora es difícil oficializar el partido de mañana o darlo por seguro. Hay tiempo, yo creo que va a haber un vuelo charter, no sé cómo será, no sé qué tan caro le va a salir, no sé quién se tiene que hacer cargo. Esa es la otra cuestión. ¿Quién se tiene que hacer cargo de esto? En la nota que emitió en la Federación de Fútbol de Burkina Faso, manifiesta que en este momento en Marruecos está la ministra de Deportes, el embajador de Burkina Faso en Marruecos, están todos trabajando para ver qué pasa, cómo hacen para llegar a la Argentina. Lo que hay que también saber después, ¿por qué pasó esto? Si hay un responsable, si es responsable de Burkina Faso, si es responsable de Argentina.
17: Hay un responsable, siempre hay un responsable.
14: O hay un irresponsable.
15: Claro, también. Porque acá lo que manifiesta el comunicado oficial es que la empresa canceló el vuelo sin previo aviso. Esa empresa correspondía a la Argentina, correspondía a Burkina Faso. Habrá que después, seguramente.
14: Y mínimo 10 horas de vuelo tienen. Mínimo 10 horas de vuelo tienen. Así que calculás que si todavía no salieron.
15: Y si no, es que no hay otra posibilidad. Yo no veo otra alternativa que no sea con un vuelo charter, un vuelo directo, con algo que sea.
14: Claro.
15: Porque estamos hablando de que además está todo vendido para mañana, es un 50% de aforo. pero está vendido.
14: ¿Y jugar o van a jugar con alguien para jugar?
15: Es que mañana tienen que jugar con alguien, a lo sumo se jugará con amistoso contra alguna reserva, no sé.
14: Uruguay, ¿qué tiene que hacer? Que tan cerca.
15: Claro, a ver si por ahí pueden venir a mandar una selección.
14: Claro.
15: La verdad, no sé cómo se puede llegar a resolver.
14: De alguna manera, combinado de Colonia y Unión podemos
15: hacer. Bueno, Messi ya llegó.
10: ¿A dónde es el partido?
15: En el Monumental. Messi ya llegó, por ejemplo.
16: No hay como una comunidad de Burkina Faso acá que tenga juego.
15: Jueguen ellos.
16: Claro.
15: Vengan para acá, jueguen ellos. Sí, sí. La verdad es que llama la atención que esto que se dio a conocer en el día de hoy, y bueno, peligra el amistoso de mañana. El partido es a las 9 de la noche. El del martes con Benín, que espero que lleguen también, porque se enfrentaron entre sí Burkina Faso y Benín la semana pasada.
14: No pueden venir.
15: Che, sí, lo que no pueden venir son los Burkina Faso.
14: ¿Cómo salió?
15: Empataron 1-1.
14: Ah, bueno.
15: No se ganan ni entre ellos.
10: El nivel que tiene.
15: Hoy está Burkina Faso, está detrás, es la octava selección en ranking FIFA. Detrás de las potencias, Marruecos, Egipto, Argelia y demás.
14: Ah,
15: bueno, se enfrentó a Benín, sí, africana, se enfrentó hoy a Benín, empataron 1-1. Y bueno, ahora tendrían que venir los dos a jugar acá. Bueno, vamos a averiguar si vino Benín.
14: Sí,
15: primero, si llegaron los de Benín, capaz que hacemos un intercambio con Benín mañana y con Burkina Faso el martes.
14: Claro, puede ser eso. Buena esa.
15: Voy a avisar a AFA por las dudas, si se dan cuenta de esta chance.
14: Tirar una idea.
15: Les tiro una idea porque la verdad, a esta hora, peligra el amistoso de mañana.
16: Y no puede ser que se pase para el domingo, por ejemplo.
14: Y
15: pasa que ahí ya tenés todo tema de entrada, claro, gente que viene, claro, es muy difícil.
14: Para mí que no quieren que se retire Messi, entonces le están
15: haciendo el vacío a Messi. Bueno, imagino que puede haber algún reembolso por las entradas y demás, pero bueno, el partido de mañana por ahora peligra porque Burkina Faso en este momento está en Marruecos.
10: Ahora voy a ir con Cristian Rion.
14: Sí. Y
10: después vamos a hablar un poquito sobre lo que va a pasar esta noche. Vos vas a hablar. Cristian,
14: ¿qué va a pasar esta noche?
10: Esta noche hay fútbol de primera para la ciudad de Santa Fe.
15: Claro, esta noche juega Unión con Boca en la Bombonera.
10: Sí, exactamente.
15: Muy bien. Mañana
14: juega con Estudiantes.
16: Boca.
15: Un rato bien. Les cuento un poco de todo esto.
10: Ahí va.
14: Amigo,
10: bien.
14: ¿Nos vamos para España?
10: Nos vamos para España.
14: Bueno, en realidad para Europa, porque la verdad es que Europa está viviendo una situación bastante complicada y parece que sus dirigentes en general, digo, sí, no hablo de ninguno en particular ni tampoco de ningún sesgo ideológico en particular, parecen no darse cuenta de algunas cuestiones, ¿no? Y digo, por ejemplo, en España hay manifestaciones que tienen que ver con, en estos momentos, porque en realidad España tuvo varias crisis. En este momento tiene que ver con la cuestión de las propiedades, de sí, los inquilinos, de los alquileres, de todas esas cuestiones, porque hace unos cuantos días vimos, en todo el mundo salió el desalojo de Mari Carmen, que era una señora grande, que sí, vivía sola, bueno, la sacaron de su casa, que estaba alquilando, el desahucio, como le dicen los españoles, ¿no? Al desalojo, sí, que ellos le dicen el desahucio, ¿no? Y bueno, la verdad es que Pedro Sánchez respondió a esto poco tarde, con algunas medidas que hoy lo rechazó el Congreso, digamos, el Parlamento español lo rechazó. Entonces, hay una jugada política que puede llegar a hacer Pedro Sánchez, que es en estos momentos llamar a elecciones. Y digo que es una jugada política que no es tan mala, porque deja expuestos, por ejemplo, al PP y a Vox y a Junts, que son los partidos políticos que se opusieron a esas medidas de Sánchez, dejan expuesto porque la gente quiere que estar protegida ante los desalojos. En una situación que digo, económica, que evidentemente no acompaña. Podemos decir, el propietario quiere ganar dinero, ¿no? Esto, hablándolo desde Alemania, desde Argentina, de Estados Unidos, de donde sea. El que tiene una propiedad y la pone para alquilar es porque quiere ganar dinero. No está mal.
10: No.
14: El problema es que tener una estructura económica en donde el trabajador, aquel que podríamos hablar en Argentina, una clase media, media baja, más o menos, no lo acompañan los sueldos como para poder afrontar esos alquileres. Entonces ahí hay una cuestión. Entonces, bueno, ¿cómo se resuelve eso? No es nada fácil, se están buscando modelos diferentes. Las medidas de Sánchez eran un poco parche, eran decir, bueno, renovación automática de los alquileres, bueno, ponerle un tope, o sea, un fijo, que no aumenten los alquileres y demás. Por eso, bueno, los partidos de derecha española se pusieron en contra. Entonces, bueno, ahí estamos en ese momento bisagra, a ver si Sánchez se decide a llamar a elecciones o no, elecciones generales, donde es la posibilidad de que ratifiquen a él, lo ratifiquen, o le den la oportunidad a conformar otro gobierno. Digo conformar gobierno porque los sistemas parlamentarios son así, no es como Argentina, por ejemplo, que es presidencialista. Sí. Allí emana el gobierno del parlamento. Entonces se votan los parlamentarios y de ahí, por supuesto, que los parlamentarios tienen una persona que va a ser quien va a gobernar si son electos ellos, lógicamente. Pero tienen que buscar alianzas porque en general no hay una gran votación hacia un solo partido político, bastante fragmentado. La derecha está fragmentada, la izquierda está fragmentada. Entonces nadie por sí mismo puede hacer gobierno. Entonces ahí empiezan las alianzas, ¿no? A veces alianzas que son bastante criticadas porque digamos de orígenes muy diferentes que se terminan sentando y arreglando con un café y con puestos en el gobierno, por supuesto, ¿no? Porque,
10: pero que al primer cortocircuito
14: claro, los primeros que se van son esos aliados naturalmente. El sistema parlamentario tiene muchas cosas muy positivas y tiene otras que no tanto. No es para ponerlo como una cuestión ideal, ¿no? Es más flexible que el presidencialista. Si hay dificultades, pasa esto, por ejemplo, puede llamar un poco a la gente a que esta elección sea para respaldar o no al gobierno de Sánchez, digamos, ¿no? Pero cosa que el sistema presidencialista es mucho más rígido. Vos tenés fija la fecha y el mandato es fijo, nadie puede hacer caer el gobierno. Los gobiernos parlamentarios pueden caer, digamos, y es más natural, no es tan traumático. Que si cae un sistema, en el sistema presidencialista, el presidente cae, sí es traumático, pero en ellos no. Bueno, tiene sus cosas buenas y sus cosas malas. Estamos viendo a la gente en la calle en España protestando por esta situación. Después nos vamos a Francia, donde hay lo había comentado el miércoles hay una política de ajuste donde quieren ahorrarse más de 50 mil millones de euros los franceses. Entonces Le Cornu, que es el primer ministro, el encargado de revisar el presupuesto para el 2027, dice vamos a recortar esa cantidad de dinero, por supuesto que siempre sobre el Estado, los empleados estatales, las jubilaciones y demás. Luego la gente salió a las calles y también aprovecharon los estudiantes universitarios y secundarios, pero principalmente secundarios, para realizar sus propias protestas de que las cosas no están bien en como dicen los franceses, en los liceos franceses, ¿no? En el secundario francés. Hubo represión, se vivieron en estos momentos, porque la verdad que fue en todo Francia, no solamente en París, hubo en ciudades incluso chicas, también salieron los estudiantes a manifestarse, choques con la policía, detenidos, lamentablemente a un pibe perdió un ojo, cuestiones que se dan en medio de estas situaciones de represión, y la verdad es que está en estado de ebullición un poco Francia también con este tema del presupuesto. Fíjate, hablamos de España con problemas económicos, Francia con problemas económicos. Ahora nos vamos a Alemania. En Alemania también hay manifestaciones fundamentalmente de los jóvenes porque desde el gobierno se quiere volver a implementar esto de el servicio militar obligatorio, ¿no? Porque quieren acrecentar, digamos, la cantidad de soldados que tiene Alemania. Merz dice, y fue muy conflictivo lo que dijo, quiero que Alemania vuelva a ser el ejército más poderoso de Europa, a los cuales algunos se le pusieron los pelos de punta, ¿no?
10: Sí, digamos, se me ocurre la pregunta, ¿en vistas a qué?
14: En vistas en que siguen con el empeño, por eso también hablaba de la dirigencia en Europa, que siguen con el empeño de continuar la guerra en Ucrania. Son miles y miles de millones de dólares por año que Europa pasa a Ucrania en armas y en dinero, en euros, digamos. Entonces, siguen empeñados en eso, siguen empeñados en provocar aún más a Rusia. Ya también lo hablamos, creo que no sé si lo hablamos el miércoles o no, pero declaraciones de Putin que dijo, si la OTAN llega a aislar a Kaliningrado es un exclave de Rusia que tiene en el Báltico, sobre el mar Báltico, es un puerto y sus zonas adyacentes. Ese lugar formó parte de Prusia, por ejemplo, después formó parte de Alemania como exclave también, es decir, fuera de su territorio soberano de Alemania en ese momento. Alemania pierde la guerra y eso forma parte de la Unión Soviética. La Unión Soviética cae y Rusia lo sigue manteniendo. ¿Por qué? Porque hasta hace poco tiempo el único puerto que no se congelaba era Kaliningrado, porque Rusia tenía puertos que se, en invierno, claro, no los pueden usar.
10: Claro, claro.
14: El otro que no se congelaba tampoco era en Crimea, Sebastopol. Por eso el Crimea también era tan importante, porque tenía una base militar Rusia, y por eso en el suceso del 2014, no quiero ahondar demasiado con esto en Ucrania, Rusia se queda con Crimea. Bueno, Kaliningrado es esto donde lo convirtió Rusia en una fortaleza, una base militar y demás. Entonces le dice la OTAN, porque hay muchos movimientos de la OTAN cerca de Kaliningrado. Los rusos, tomando cuenta de esto, dicen, si llegan a intentar aislar, hacerle un bloqueo a Kaliningrado, nosotros vamos a usar bombas nucleares. O sea, estamos en una situación de realmente de un riesgo, que lo está diciendo el gobierno de Rusia, de un riesgo para la humanidad.
15: Pesado.
14: Y la humanidad parece ser, aparentemente, o los dirigentes parecen ser la orquesta del Titanic. ¿Viste la orquesta del Titanic? Que el barco se hundía y seguían tocando los muchachos. Entonces, creo que en situaciones de recortes presupuestarios en Francia, de problemas en España, de problemas en Alemania. En Alemania, hoy tuve una discusión en redes sociales, ¿no? Decía, si Alemania sigue empecinado con esto, en Alemania lo está, a Merz, por ejemplo, que es el canciller alemán, lo están corriendo por derecha, lo están corriendo por izquierda. Entonces en Berlín ganó la izquierda. Uh-huh. En Alemania viene ganando Alternativa para Alemania, que es un gobierno, es un partido político de ultraderecha. Entonces, evidentemente, la gente no quiere esto, quiere otra cosa, no quiere acrecentar el poderío militar, no quiere tener más chicos como soldados. Exacto. No quiere financiar una guerra que ya no siquiera tuvo sentido, que haber empezado esa guerra. Entonces no quiere ese tipo de cosas. Siguen empeñados en esto, entonces políticamente le va a ir mal, van a perder el gobierno, van a perder el poder y las cosas se van a poner peor. Entonces, esta situación donde se ve, vamos a ver en televisión, en internet y demás, manifestaciones en España, manifestaciones en Francia, manifestaciones en Alemania.
10: Manifiéstese, Gabriel Parajón.
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19: Las marcas que reflotó la industria china tiene que ver con MG. Diego Favier, que es uno de los responsables de MG en Argentina. ¿Cómo estás?
20: ¿Cómo estás? ¿Todo bien?
19: Bueno, contemos un poco el desarrollo de MG dentro de lo que es el territorio de la República Argentina.
20: Bueno, nosotros estamos ya cumpliendo un año en Argentina. Lanzamos con la gama de Hybrid Plus, MG3 y ZS. Así que súper contentos con el desarrollo de la red, con el desarrollo de la venta. Y ahora, bueno, viendo los pasos siguientes de la marca en Argentina.
19: Bien, en Santa Fe tenemos, en la ciudad de Santa Fe, la comercialización de MG. Estamos presentando este que está aquí atrás.
20: Sí, tenemos obviamente la frutilla de la torta, que es el MG Cyberster, que bueno, es un vehículo súper deportivo, menos de 4 segundos 0 a 100. Supo ser el vehículo eléctrico descapotable más rápido del mundo, así que bueno, traerlo para demostrar la tecnología que MG puede proponer es algo importante de nuestro lado.
19: En el mercado brasilero se han expandido mucho, en Chile también. Poco, ¿cuál es la perspectiva de participación en el mercado argentino?
20: Nosotros vamos a seguir expandiendo lo que son las gamas. Bueno, como pueden ver atrás, vamos a estar lanzando la MG HS en octubre. Por lo tanto, ese es nuestro punto de entrada en los segmentos medianos de SUVs. Ahí es una tercera silueta, es algo nuevo, un powertrain más desarrollado. Y después, bueno, para el año que viene ya podemos llegar a hablar de la posibilidad de vehículos electrificados al 100%, como puede ser MG4 Urban y S5, que los tenemos en Uruguay y están súper performando.
19: Bueno, agradecerte, porque sé que van a hacer la presentación en minutos por aquí, ¿eh?
20: Muchas gracias por estar.
19: Seguimos nosotros en programa, estamos aquí en Ahí Vamos, estamos en LT10.
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27: Hora 15 en el país. El cielo se presenta nublado en la ciudad de Santa Fe a esta hora, 22 grados es la temperatura, 56% la humedad. La municipalidad propone una nueva moratoria para regularizar multas de tránsito. El Ejecutivo Municipal envió al Consejo un proyecto para regularizar infracciones de tránsito y del estacionamiento medido. Prevé una reducción del 50% sobre el mínimo de la multa para pagos de contado y opciones de financiación. El objetivo de la propuesta es facilitar la regularización de infracciones pendientes mediante descuentos y formas de pago. Otro tema, aumentó el pasaje entre Santa Fe y Paraná. Las empresas de colectivos que ofrecen el servicio entre ambas capitales indicaron que a partir de octubre el pasaje directo cuesta 3.150 pesos con 90 centavos, mientras que el servicio con recorrido está a 3.553 con 30 centavos. Investigan un violento ingreso a una vivienda en Santo Tomé, amplía desde el móvil Valentín González.
28: Según el relato de la propietaria, el hombre rompió con un hacha una puerta corrediza de vidrio e ingresó al domicilio. Cuando llegó la policía, lo encontraron tendido en el piso con dos heridas de arma de fuego y una fractura en el tobillo. Luego fue trasladado al hospital Cuyen y en principio quedó aprehendido mientras se investiga lo ocurrido. Posteriormente, el fiscal de homicidios dispuso que se considerara como víctima por las lesiones sufridas, aunque todavía continúa prendido por violación de domicilio, se está investigando cómo y dónde recibió los disparos.
27: Ahora la actualidad nacional y del exterior con Rubén Velato.
29: El próximo lunes se le realizarán las pruebas psiquiátricas a Piti Álvarez para saber cómo sigue el juicio en el cual está imputado por homicidio. El cuerpo médico forense solicitó que el músico sea trasladado ese día a las 13 a su sede de La Valle al 1429, para realizar el estudio de manera presencial. La pericia fue ordenada por el Tribunal Oral en lo Criminal y Correccional número 29, después de resolver que el debate quedara en pausa. El objetivo es establecer si Álvarez, en sus actuales circunstancias, puede continuar sometido al proceso penal sin que se vean afectadas sus garantías constitucionales. En el exterior, Pedro Sánchez perdió una votación clave en el Congreso. Desde el gobierno español evalúan alternativas tras el revés de las leyes de vivienda rechazadas en el legislativo. Este sábado, bajo el liderazgo del sindicato de inquilinas, está convocada una gran manifestación a las 12 de la mañana. El entorno de Sánchez espera analizar en estos días la situación y consideran que ellos no son los principales destinatarios de las protestas.
27: Pasamos a la actualidad del ámbito del deporte con Lautaro Falcón.
15: Peligra el amistoso de mañana de Argentina ante Burkina Faso. La delegación africana todavía no llegó a nuestro país y en este momento está varada en Marruecos. Así lo manifestaron a través de un comunicado de prensa la Federación de Burkina Faso de Fútbol, donde manifiestan que todavía no han podido llegar a la Argentina. El viaje de la selección nacional se vio afectado tras la cancelación sin previo aviso por parte de la empresa que fletó el avión del vuelo inicialmente programado para el 30 de septiembre. Esta cancelación obligó a reorganizar el itinerario de la delegación, fue lo que advirtió el comunicado. Además, también manifiesta que se han explorado diferentes opciones para reorganizar una nueva salida, pero las limitaciones relacionadas en particular con la duración del viaje han generado reservas entre los jugadores. Por ahora, complicado que mañana se pueda disputar el partido en el Monumental entre Argentina y Burkina Faso.
27: El pronóstico indica para lo que resta de la jornada cielo despejado, pero con nubosidad en aumento, condiciones estables, con tendencia a inestabilizarse rápidamente. Para mañana sábado se prevé cielo parcialmente nublado, condiciones inestables con tendencia a mejorar, posibles lluvias débiles durante la madrugada y la mañana, la mínima prevista en 14 grados y la máxima en los 24. A esta hora cielo nublado en la capital santafesina, 22 grados la temperatura, 56% la humedad, hora 15, 5 minutos, informó Isabel Zimmerman.
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0: Y en un auto rojo, me voy para... ¿Para dónde me voy? ¿Me voy para Brasil?
1: Vamos para Sudamérica.
0: Ahí va.
1: Para Sudamérica. O podemos, lo podemos traer a Burkina Faso. En el auto rojo.
0: Sí.
1: Que se suban todos.
2: ¿A qué momento?
1: Y...
2: Sí, no sé si van a entrar. Chiquita Penunduna.
0: Sí.
1: Claro, podría ser. Bueno, en Sudamérica tuvimos la noticia de el arresto del fiscal general de Bolivia.
0: Sí.
1: La verdad es una situación absolutamente irregular, en donde el presidente de Bolivia estuvo en Estados Unidos. Cuando vuelve al país, inmediatamente Estados Unidos le retira la visa al fiscal general, y en un procedimiento la policía, junto con la DEA, que es la parte de Estados Unidos que se encarga de investigar cuestiones inherentes al narcotráfico, lo apresan con la sospecha de que tener vínculos con el narcotráfico. Ahora, hay cuestiones ahí muy extrañas. Este fiscal general es el que puso tras las rejas a Cerimedo, el argentino este que fue asesor del presidente de Bolivia, y también este de Milei, estuvo en Estados Unidos, es amigo del hijo de Trump y demás.
0: Sí.
1: Está preso porque la quiso matar a la mujer. Pero además salieron un montón de cuestiones, como que tenía estos centros de que Hernán sabe más que yo, ¿no? De bots, de bots, que son los que, digamos, perfiles falsos que aparecen en internet. Corregime, Hernán, si me equivoco.
2: Sí, sí, sí, tal cual.
1: Yo soy muy analógico, ¿viste?
2: Tal cual.
1: Perfiles falsos que aparecen en internet y que lo usan para modificar, más que modificar, para influir en elecciones. Por ejemplo, aparecen en las redes sociales, qué sé yo, cientos de personas bancando un candidato o atacando a otro. Bueno, esas son las, les llaman granjas, ¿no?
2: Sí, totalmente.
1: Granjas de bots. Bueno, tenía, no sé, la cantidad de bots que manejaba Cerimedo.

0: Tipo que acá en Argentina también hace años estuvo preso por estafa. La verdad, un nene de aquellos.
1: Importante.
0: Y bueno, el fiscal general que estaba investigando esto, termina yendo preso por supuestos vínculos con el narcotráfico. Uh-huh. Me parece que este tema del narcotráfico va a aparecer, ya, digamos, va a aparecer bastante seguido. Esta la acusación de tener vínculos con el narcotráfico, lo van a ver en distintos países, uh-huh. porque va a ser un tema. A ver, en algunos casos será cierto seguramente, en algunos otros casos será parcialmente cierto, y en otros lados seguramente no va a tener nada que ver, mm. pero lo van a acusar a alguno, se va a utilizar por motivos políticos, más que todos.
1: Sí.
0: Y por otro lado, el tema de Brasil, tenemos elecciones el domingo, primera vuelta, ahí estaba viendo en televisión que decían 5%, bueno, yo había traído... El miércoles que había hablado acá, en el programa, decía entre un 5 y un 7%, eso es lo que más o menos el promedio de las encuestas, ¿no?
1: Sí.
0: Son muchas encuestadoras, pero se hace un promedio, y se da más o menos esto, es decir, para una primera vuelta es bastante cerrada, y ni te digo para una segunda vuelta, un balotaje que sería un empate técnico, pero bueno... Hay que pasar, hay que pasar las elecciones porque ustedes saben que a veces las encuestadoras se equivocan, puede haber una sorpresa. Vamos a estar atentos a lo que está pasando en Brasil, uh-huh. Que termina también con algunas acusaciones encontradas, con situaciones raras. La embajada, los Estados Unidos cierran la embajada y el consulado o los consulados que tiene Estados Unidos en Brasil. Por una alerta de seguridad, una cosa muy muy extraña. El Partido de los Trabajadores acusa a los Estados Unidos de querer generar como una sensación de caos, sí. una situación de caos social y demás. Vamos a ver qué es lo que pasa finalmente el domingo en esta primera vuelta en Brasil entre Lula, el presidente Lula, y Flávio Bolsonaro, el hijo del expresidente Jair Bolsonaro, que está preso en estos momentos.
1: ¿La segunda vuelta cuándo sería?
0: No tengo ahora la fecha, ya te la confirmo. Ahora lo busco y te la digo.
1: Bueno.
0: Ya la buscamos.
1: Genial.
0: Inmediatamente.
1: Mientras tanto, siendo las 15:13, nos volvemos a Buenos Aires con Daniel Delfino en la Expo Auto Chino.
2: Estamos con Sebastián Danil, Brand Manager de Jetour Argentina. ¿Cómo está, Sebastián?
3: Bien, muy bien. Acá muy contento de estar participando de esta expo del auto chino. Impensada, ¿no? Hace 5 años, ¿quién hubiera dicho que iba a haber una exposición de marca china? Sin embargo, acá estamos.
2: Bien, recién hablaba con Maxi López, me dijo que es suya esta, ya queda para él.
3: Le gustó hasta el color, sí. Cosa rara, pero bueno. Sí, la verdad que bueno, esta es la presentación especial que hemos hecho. Creo que es uno de los mejores vehículos que van a encontrar acá en el salón. El nuevo Jetour G700 montado sobre una nueva plataforma que ha desarrollado la marca Gaia, como se ve ahí en el techo, y inaugura una nueva serie G. Nosotros tenemos la serie X, la serie T y ahora esta serie G, que el primer modelo es el G700, un vehículo off-road del segmento E, más de 5 metros de largo, pueden ver las dimensiones, realmente un tanque. Y bueno, muy contentos porque en breve lo vamos a tener ya, si Dios quiere, por las calles de Argentina.
2: Bien, yo estaba pensando, Jetour es una marca que ya tiene un camino recorrido, digamos, está impuesto el nombre dentro de la gente, y eso es importante, porque hay muchas marcas que están recién entrando al mercado y la preocupación siempre es repuestos, respaldo, y en este caso, si hablamos de Santa Fe Capital, ustedes vienen con un respaldo importante.
3: Totalmente, bien, bueno, siendo en parte, lo primero que dijiste es fundamental. Jetour ya tiene 6 años en Argentina, representada por el Grupo Family, tiene una vasta experiencia como distribuidor automotriz del 2016 representando marcas chinas. Bueno, y este ha sido un año de inflexión, ¿no? Un año de crecimiento. Hemos crecido más del 420% y eso ha llevado a un desarrollo de red de concesionarios. Y bueno, hemos ido a Santa Fe y recientemente lo hemos nombrado a Macua como concesionario, lo cual estamos muy contentos, porque sabemos que es un socio de negocios espectacular que seguramente va a representar de una manera increíble a la marca Jetour ahí en Santa Fe Capital, y probablemente también se cruzará a Paraná en algún momento.
2: Bien, participación de mercado, ¿qué tienen pensado? Creo que la financiación va a ser importante dentro de lo que sea la línea bancaria, y ¿a qué modelo apuntan como gran volumen de venta?
3: Bueno, mirá, nosotros hoy tenemos 2 modelos que son nuestros volume maker. Por un lado la T1 híbrida, porque es el vehículo que entra dentro de la cuota del gobierno, no paga aranceles, tiene un precio muy atractivo por el tipo de producto que es. Y después el X50, que es el otro modelo, es un modelo naftero, nuestro SUV compacto, y esos dos modelos son los que están empujando más fuertemente. Este año vamos a terminar con un 0,5 de participación de mercado, alrededor de 2.300, 2.400 autos. Esperamos superar los 3.000 el año que viene, esos son nuestros objetivos. ¿Hay algún lanzamiento adicional de algún producto de un poco más de volumen? Este vehículo es increíble, pero sabemos, es un vehículo bien de nicho. Así que perspectiva de seguir creciendo, de seguir ampliando nuestra línea de producto, y bueno, de seguir buscando tener una presencia geográfica importante a nivel de Argentina. Vamos a cerrar el año con 30 concesionarios, que ya es un volumen importante, y vamos a poner mucho foco en desarrollar más cobertura geográfica de postventa, que es súper importante.
2: Repuestos, esa es la gran pregunta.
3: Exacto, bueno, como te decía, el grupo nuestro le tiene una vocación y un interés especial en la parte de todo lo que es postventa, porque sabemos que ahí hay un diferencial, ¿no? Es donde en el largo plazo el cliente repite, se sigue comprando nuestras marcas. Este grupo es el mismo que distribuye Hyundai, que está ya desde el año 93 en Argentina y lo ha hecho súper bien, mucho anclado en esto, ¿no? En tener disponibilidad de repuesto a precio de mercado, capacidad técnica en los talleres, equipamiento técnico para atender los vehículos. Bueno, ese es un poco lo que estamos trabajando y los focos que buscamos para adelante en el desarrollo de la marca.
2: Gracias por estos minutos, ¿eh?
3: No, por favor, gracias a ustedes por venir y muchos saludos a toda la gente de Santa Fe.
2: Seguimos nosotros en programa desde estudios y presten atención en ahivamos.sf, el Instagram, imágenes de toda la línea Jetour, la vas a poder observar ahí.
1: Así es, Dani, así es. En un ratito estamos nuevamente por ahí. Lautaro Falcón.
4: Bueno, para hablar de lo que se viene, sí, esta noche.
1: ¿Qué se viene?
4: Bueno, primero para nosotros, transmisión de la radio.
1: ¿A qué hora?
4: 19:30.
1: Arranca.
4: Hoy tenemos la tira deportiva habitual, 18:19. Mm. Habrá solamente media horita de Algo Pasó.
1: Sí.
4: El programa de noticias de la radio que hace el resumen de toda la jornada. Y a partir de las 19:30, desde la Bombonera, vamos a estar con Unión visitando a Boca.
1: Bien.
4: Este Boca que hace 16 partidos que no pierde. Este Boca que dijo Madelón que es imbatible, que no se le puede ganar a Boca.
1: Bueno,
4: para un poco. Y bueno, tiró ahí, la tiró la presión para el otro lado.
1: Sí.
4: Tiró la presión para el otro lado. Un Unión que tiene todo el plantel a disposición y encima se sumó Augusto Solari dentro de los concentrados.
1: Yo pensé que ya estaba
4: enterrado. Estaba, que estaba en Marruecos con los de Burkina Faso.
1: Sí,
4: que estaba.
1: Sí.
4: No. Está con el plantel, al igual que Franco Fragapane, por ejemplo. No lograron destrabar su situación.
1: Ajá.
4: Siguen en Santa Fe, entrenando apartados, diferenciados. O sea, no son parte de los que utiliza Madero. Bueno, Augusto Solari se sumó la semana pasada,
1: sí,
4: a hacer unos trabajos de fútbol. Uh-huh. Y entre variantes, muchos chicos, jóvenes, vio Madero y dijo, bueno, este me lo traigo por las dudas. Así que va a estar en el banco de suplentes hoy.
0: ¿Usó la palabra imbatible realmente?
4: Sí. Sí, dijo que era imbatible Boca.
0: Entonces, ¿para qué viaja?
4: Yo creo que...
1: Creo
4: que es más una cuestión de título, sí, hacia afuera, como para bajarle un poco la presión a esta Unión que llega muy condicionado en la tabla. Para mí ya, por tabla general, fuera de todo,
1: sí,
4: y solamente puede aspirar a algo si clasifica a los octavos de final. Hoy, a 3 puntos del primer clasificado y obviamente necesita ganar para descontar.
1: Corte y volvemos.
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2: Seguimos desde la Expo Auto Chino. Maxi López, ¿cómo estás?
15: Muy bien, muy bien. Muy contento, porque yo cuando veo marcas y modelos y que siguen entrando coches y que siguen viniendo coches, y ahora obviamente de la mano de Jetour, me gusta, soy fierrero, soy apasionado, me gustan los coches, y ahora estoy en un momento de mi vida, me gustan las camionetas. Sí. Quiero espacio, quiero tranquilidad, quiero confort. Y bueno, ahora presentando
2: esta bebé. ¿Esta es tuya?
15: Tiene mi nombre.
2: Sí.
15: Tiene mi nombre. Así que cuando salga en Argentina, ajá, y esté homologada, que va a llegar en el primer trimestre del 27, se viene a casa.
2: Vos que anduviste por todo el mundo, has manejado autos de todo tipo. ¿Qué te llama de la marca Jetour?
15: A ver, el confort me gusta mucho. Algo que para mí es importante en este tipo de coches, sí, es la amortiguación. Y la verdad que la rompe toda. Y una cosa que sí me sorprendió mucho es pesa más de 3 toneladas y lo hace en 4 segundos. Ahí me voló la cabeza. Sí. Así que ya la quiero probar porque 4 segundos es rápido.
2: Bien, muy rápido.
15: Muy rápido.
2: Maxi,
15: muy
2: rápido. Maxi, si lo pondremos en una cancha, ¿qué número sería jugador esta?
15: Y esta para mí puede ser un tanque, sí, un tanque número 9 de área, esperando para hacer el gol de cabeza. Me parece que puede ser versátil, tiene potencia y mucha definición. Me gusta el color.
2: El color está fantástico.
15: Me gusta mucho este Frozen, sí, naranja, que la verdad que lo vi en los otros modelos también, en, sí, otros grises Frozen también. Me gusta el color y la combinación.
2: Hace un ratito lo escuchaba un colega que te preguntaba sobre tus 5 mejores goles. Sí. Hablaste de Livorno. Las playas de Livorno son horribles.
15: No es de mis lugares favoritos. Lo que pasa es que la Toscana es compleja con el tema del agua. Hay muy buenos balnearios, pero el agua no tanto. Para ir para el agua te vas a Sicilia, te vas a Cerdeña. Hay otros lugares en Italia.
2: Bien. Tus 3 mejores goles, entonces.
15: A ver, 3 mejores goles. Decía que para mí, mi primer gol como profesional fue importante. Un River San Lorenzo en cancha de River. Lo pongo en el podio. Pondría un Barça Chelsea también en Champions, que fue mi primer gol en el Barcelona. Y si tengo que elegir el último restante, qué difícil.
2: Es difícil, pero...
15: Podría, a ver, sacando ese de Livorno, que fue una chilena fuera del área, podría poner un doblete en Europa League con el Torino, que es un equipo que me quedó en el corazón, para hacer una victoria histórica. Del Toro no había nunca pasado en esas instancias y contra un rival importante, así que puedo poner alguno de los 3 en 2 partidos, hice en realidad, alguno de esos 3 por lo que significaba para mí.
2: Volviendo al tanque, sí, decías tu nombre, G de Gastón.
15: G de Gastón,
2: 700,
15: porque... el 7 es mi número favorito, fue, ajá, con el número que debuté y usé en varios clubes. Antes de que se presentara en la Argentina, cuando yo empecé a ver imágenes de este coche, dije, me gusta. Es una marca que está en la familia. Tengo familia que tiene, que es representante de Jetour también. Entonces le pregunté, digo, ¿y esto? ¿Cuándo viene? No, es un prototipo, ya va a llegar. Así que bueno, estamos esperando.
2: Gracias, Maxi.
15: Placer.
2: Un placer. Seguimos el programa desde estudios.
1: Mirá vos con Maxi Mirá. López. ¿Qué tal, eh?
4: ¿Qué tal?
1: Bien, bien, Daniel Delfino. 15:26. ¿Qué tengo de tecnología?
4: Hablemos un poquito de tecnología. Vamos a contar un poco una situación que está pasando en Estados Unidos. Imagínate llamar a la policía y lo primero que ves llegar es un dron. Esto es algo que está pasando en algunas ciudades de Estados Unidos. Están implementando drones conectados al centro de emergencia para al momento recibir una alerta, lo que vuela automáticamente hacia tu hogar no es un policía, sino más bien es un dron de vigilancia.
1: Sí.
4: Que le permite, o sea, ya en el lugar obviamente, le permite transmitir imágenes directo al operador, a los agentes, como para testear de cómo viene la cosa, uh-huh. cómo viene. El objetivo es reducir el tiempo de respuesta, aunque también genera preguntas sobre la vigilancia y la privacidad. Por ejemplo, para que se den una idea, en Nueva York está pasando algo muy, muy particular, que es que se está poniendo muy de moda esto del subway surfing. Si no saben lo que es.
0: Subway, dijiste.
4: Subway sí. surfing, si lo tienen quizás al término de por ahí. La gente que se sube arriba de los trenes y sí, viaja ahí, arriba de los trenes.
0: Me imaginé algo.
4: Sí.
0: Por los términos, pero.
4: Claro, no. Surfear el tren, básicamente. Algo que están encontrando cómo solucionarlo a base de puro dron, te diría. Es decir, ya los drones están teniendo como un rol más allá de salir de la zona de vigilancia, directamente ya ser parte de una estrategia de seguridad, uh-huh. quizás un poco extraña de algunas municipalidades o comunas.
0: Se le puede poner sirena, por ejemplo, mira el drone.
4: Bueno, sí. Y verlo llegar, claro, lo ves llegar ahí. Que también tristemente célebres han sido durante, por ejemplo, muchos momentos de guerras, por ejemplo, actuales. Sí. Por ejemplo, la guerra de Ucrania. Pero esta es la realidad de Estados Unidos, de la nueva, o de alguna manera, nueva política de seguridad que se está implementando alrededor de algo quizás más tecnológico, pero que se abre ahí como una puerta hacia. También una pregunta, dejar de depender tanto de la policía en lugares uh-huh. y ser como algo más al modelo, al estilo chino, que está implementando mucho. Quizá la semana que viene podemos hablar un poco de lo que está avanzando China realmente con policías robóticos. Ya a
0: Robocop
4: sería literalmente Robocop, uh-huh. si vieron la última película de Robocop, la remake, son iguales uh-huh. son iguales a Robocop. Están implementando y ya tienen un sistema un poco más avanzado, en el sentido de que ya y la policía lo lleva a sus recorridos, esto en China obviamente, lo lleva a sus recorridos para que vean cómo se hace el trabajo.
1: Claro, para que vayan aprendiendo.
4: Para que vayan aprendiendo.
0: Uy, no comen pizza, ¿no?
4: No.
1: ¿La cometa?
0: No comen pizza.
1: Hay cometa. Claro. Exactamente.
4: Pero bueno, esta es la epidemia de los robots, de los drones, que invade no solamente los países asiáticos, sino un poco más el oriente.
0: Es el dron contra la dron.
1: Excelente.
0: Es muy bueno.
1: Excelente.
0: Dígame que es muy bueno.
1: Muy pensado.
0: El dron contra el ladrón.
1: Muy bien. Bueno, ya que estás tan rápido,
4: sí.
1: tenés 3 minutos.
4: 3 minutos.
1: 4. 3 minutos. Por ser muy generoso para tu último
0: una
1: comentario.
0: Pobreza digna.
1: Sí.
0: Bueno, algunos comentarios, unas noticias positivas y unas no tan positivas. Pero bueno, sí, lo positivo, a través del acuerdo de libre comercio que tiene Argentina, no, perdón, Mercosur con la Unión Europea, crecieron la exportación de los productos derivados del agro, agroindustriales, sí. el 21% crecieron las exportaciones. Es un muy buen dato porque habla un poco del crecimiento de la agroindustria en la Argentina uh-huh. y la verdad que necesitamos esos dólares, que yo los llamo dólares genuinos, que no son por préstamos que hay que devolver uh-huh. y con intereses, sino sí. que ingresan y ya quedan en la Argentina, y además puede una empresa que empieza a exportar más, seguramente necesitará más empleados.
1: Exacto.
0: Entonces eso está muy bueno. Otra buena noticia que viene desde el Japón, se llegó a un acuerdo, porque hace 20 años que Japón no compraba carne argentina por cuestiones sanitarias. Uh-huh. Así que se llegó a un acuerdo y se abre el mercado japonés para las carnes argentinas, y ese es una noticia buena o media noticia buena, porque en realidad deberíamos reflexionar sobre esto. A ver, tenemos noticias que nos dicen que cada vez se exporta más sí. carne, ¿no? Pero por otro lado, nos dicen que también se importa más carne. Entonces, ¿por qué Argentina cada vez exporta más e importa más? Entonces, evidentemente... ha crecido muchísimo la importación de carne del Brasil. Sí. Entonces, para hacer hamburguesas y demás, eso tendremos que llamar a un especialista realmente, qué es los cortes que tiene, que yo que viene de Brasil, creció muchísimo y creció mucho la exportación de carne argentina. Entonces, evidentemente, los argentinos consumiremos más carne brasileña y los extranjeros consumirán. En algunos mercados consumirán carne argentina. Claro. Que esto no es una muy buena noticia para nosotros, ¿no? Porque las mejores carnes que tenemos nosotros la van a consumir afuera. Y nosotros consumiremos una carne de menor jerarquía comprada en Brasil. Bueno, cuestiones del modelo, ¿no? Veremos a ver cómo evoluciona esto.
4: ¿Cómo se lleva eso con que el consumo de carne vacuna cayó como el nivel más bajo
0: de la historia? Sí, y por los precios que tiene. Claro. Hoy, por ejemplo, se ha elevado el consumo de, por ejemplo, de carne de pollo. Claro. Todo el mundo come pollo, milanesa de pollo, de todo tipo, porque la verdad que... Y una vez por semana o dos veces por semana compra carne de vaca. Claro. Para el fin de semana, un asado, lo que sea. Pero en realidad ha caído muchísimo el consumo de carne por los valores que tiene. ¿Y por qué tiene esos valores? Bueno, por un mercado distorsionado, por cuestiones impositivas, también por la exportación, aunque muchos dicen que no son los mismos cortes que se exportan que los que se comen acá. Bueno, es para realmente analizarlo bien. Pero sí es cierto el dato que da Hernán, que ha bajado a niveles históricos el consumo de carne en Argentina.
1: Genial. Que... Genial el comentario.
0: Yo cumplí con los 4 minutos.
1: No, claro, muy, no, por supuesto.
0: ¿Estuvo bien?
1: 15:32, casi 33. Sí. 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
1: El chino Delfino.
2: Estamos con Mauricio Hochman, uno de los representantes de marca del grupo Antelo. ¿Cómo estás?
16: ¿Cómo está? Bueno, gracias por acercarse.
2: Bien, Jabal es una marca que en Santa Fe Capital se la ve muchísimo.
16: Bueno, GWM es una marca global. Dentro de la marca GWM, que es una marca china de gran valor, con más de 25 millones de usuarios a lo largo del mundo, que vende casi 2 millones por año de vehículos, nosotros la traemos, que acá tenemos atrás del stand. Una de sus submarcas es Jabal, que es la más conocida quizás dentro de la marca GWM, que bueno, que tiene un abanico muy amplio, sobre todo de SUVs, autos urbanos, autos semiurbanos o más familiares, incluso hasta ya sumando algunos 4x4 en el último tiempo.
2: El grupo Antelo es uno de los que picó en punta, es decir, traemos autos y traemos marcas chinas.
16: Sí, traemos tecnología, para decirlo de algún modo, tecnología a bordo de los autos. Hemos sido quizás de los pioneros en llegar al país trayendo marcas de China. GWM quizás es la marca más fuerte, que busca cerrar este año con más de 5.000 patentamientos. Es un 1% del mercado de automotor argentina, pero también es complementado con otras marcas también que el grupo representa, como Chang'an, quizás la marca muy conocida, no solo en China sino afuera. Complementada también con Dipal, como parte de las principales novedades. Y hoy estamos sumando Sowis como la cuarta marca en orden de importancia para nosotros, con, bueno, lanzamiento de autos nuevos para nosotros.
2: Bien, ¿estrenos?
16: Bueno, estamos estrenando dentro de Sowis la marca con la llegada del S06, un híbrido enchufable del segmento C, que pasa a ser el híbrido enchufable más competitivo de todo el mercado, por debajo de los $31.000 de su gama. Y también, como segunda novedad, estamos comenzando la preventa de Dipal, otra marca que forma parte del grupo Chang'an. Hay que empezar a acordarse de marcas nuevas, que por ahí la gente no está tan familiarizada, pero bueno, forma parte de esta construcción de imagen que nosotros venimos haciendo. Y la lanzamos con el S05, también hidroenchufable, con un diseño súper minimalista para aquel amante del diseño.
2: Yo pienso que hay un camino por recorrer y la pregunta siempre ronda en repuestos.
16: Bueno, por supuesto que el tema de repuesto y la reventa son los dos factores que la gente quizás más duda le genera. En nuestro lado tenemos el respaldo y la tranquilidad del grupo Antelo. Es un grupo importador muy fuerte, con muchos años, con conocimiento de la industria automotriz y que apuesta también a crecer de manera significativa, no solo en ventas, sino también de la capacidad de atender a sus clientes. Y por eso es que es fundamental tener una red de concesionarios robusta como la que tenemos. Tenemos más de 30 concesionarios, por ejemplo, en GWM. Tenemos el respaldo de la disponibilidad de repuestos de una manera normal, como cualquier automotriz a ese nivel, y eso se le complementa la facilidad también que hay hoy del grupo estar representando en Argentina, en Uruguay y Paraguay. Eso nos permite tener, en caso de un faltante de alguna pieza puntual, poder traerla de Uruguay o de Paraguay de manera muy rápida. Recordemos que estas marcas las tenemos, entonces le genera una cierta tranquilidad que el respaldo sea el grupo Antelo.
2: Por último, hablabas de un 1% de la participación del mercado, de la unidad de negocios hacia adelante. ¿Qué tiene pronosticado?
16: Bueno, Nosotros, por supuesto, tenemos 1% en GWM, pero en torno al grupo queremos ir, ya estamos hablando casi un 2% de mercado, o sea, es un volumen bastante considerable. La intención este año es encerrar en 10.000 ventas y vamos a ir a buscar a alguien que viene a seguir creciendo. Dependerá también de cómo vaya evolucionando el mercado, teniendo en cuenta el sistema de cuota también que existe, pero bueno, nuestro momento es buscar consolidar la operación hoy y, por supuesto, sentar las bases para crecer.
2: Bien, planes de financiación, ya los bancos están abiertos a toda la financiación.
16: Nosotros puntualmente estamos trabajando con un acuerdo con el Santander, de hecho son partner de la muestra hoy. Tenemos una tasa muy agresiva en ciertos modelos, como tasa cero fija a 18 meses, prestando 20 millones de pesos, algo que le financia casi el 50% del valor del auto al cliente, y con un quebranto bajo. Incluso acá la muestra se está promocionando un quebranto cero a 60 meses, menos de 30% de tasa, algo realmente muy significativo y que ayuda mucho a comunicar y a generar más clientes.
2: Bien, la parte de eléctricos, ¿nos falta todavía establecer más puntos de carga?
16: Sí, por supuesto va a depender de la zona en la que se vaya desarrollando. Una de las cuestiones más importantes a tener en cuenta el eléctrico no solo son los puntos de carga públicos que hay, sino también que yo, como usuario del eléctrico, tengo que cargar en mi casa cuando el auto duerme, por decir, yo estoy durmiendo o estoy trabajando, a aprovechar esos momentos. Bueno, creo que es una evolución también de la sociedad en adecuarse a cómo adaptarse a esta nueva tecnología, aprovechar a los tiempos muertos. Hoy cargo, llego a mi casa y mientras duermo cargo el celular, tiene que ser lo mismo modo. Entonces, lo más importante, no solo tiene que estar acompañado de carga pública, pero también la carga domiciliaria es fundamental. Y para eso nosotros acompañamos la compra de un auto eléctrico con un cargador.
2: ¿Qué auto usás?
16: Yo tengo un Chang'an CC55 híbrido enchufable.
2: Gracias por este rato, ¿eh?
16: No, gracias a ustedes por acompañarnos.
2: Seguimos en programa, no se vayan, ¿eh? Porque vamos, tenemos más novedades e información del auto chino 2026.
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2: Mario Blanco, uno de los socios gerentes Oriente Motors. Bueno, impresionante lo que se está presentando. Tengo esta camioneta aquí atrás de Fortin, es impresionante.
25: Sí, la verdad que muy felices con la presentación de los nuevos modelos, que en realidad acá se están presentando oficialmente, ya estaban a la venta por pedido, ahora ya van a estar en los concesionarios. La verdad que realmente contentos con este gran salón.
2: Quiero hablar sobre Landry y Cama, quiero hablar de camiones. Bueno, porque estamos en el litoral argentino.
25: Sí, acá tenemos el Grupo Blanco, por supuesto, aparte de tener Fortín, tiene Cama y Lankin, que Cama y Lankin, por supuesto, son camiones de media milla.
2: Sí.
25: Van de 1.700 kilos hasta 7.000 kilos, con las marcas Cama y Lankin.
2: Cuando empiezan a planificar importar vehículos a Argentina, ¿qué objetivo había de participación?
25: Bueno, por supuesto, la máxima participación del mercado queríamos llegar, por supuesto. Nosotros, en realidad, vamos sobre paso firme. ¿Por qué? Nos interesa sobre todo la posventa. ¿Sí? Concesionario que no tiene posventa, no tiene nuestras marcas. Bueno, ahí, sí, en la ciudad de... en la provincia de Santa Fe, por supuesto, tenemos uno de nuestros representantes, que palabras mayores con el tema postventa, Orio Hermanos, lo mismo que la gente de Rosario y de Reconquista. Estamos en Santa Fe muy firmes con las tres marcas.
2: ¿Cómo ves la adaptación de la Argentina a los productos chinos?
25: Bueno, por supuesto, de a poquito la gente se va familiarizando con los productos chinos. Ya no está el miedo que había. La realidad, esto de que no había repuestos, de que la postventa, ya se están dando cuenta que los productos chinos realmente tienen respuesta y repuestos, las dos cosas. Sí.
2: Mario, agradecerte este reto con RT10.
25: Muchísimas gracias a ustedes por estar. Gracias.
2: Gracias. Te dejo una tarjeta.
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2: El comercial de Landry y de Cama, dos marcas muy importantes en lo que tiene que ver en camiones.
26: ¿Cómo estás? Buenos días, ¿todo bien?
2: Bien.
26: Sí, la verdad que muy contentos, hace 5 años que arrancamos con Cama, con este proyecto de traerlo. Un éxito hoy, un éxito Cama en nuestro país. A principios de año arrancamos con la marca Lankin para agrandar nuestra cantidad de productos. Y bueno, estamos contentos y hoy presentando el nuevo LK3 de Lankin para 1.7 toneladas.
2: Yo estaba pensando que lo que le importa al que va a comprar un camión es que no pare nunca, digamos. Y lo decías vos en la presentación.
26: Por eso.
2: Y el servicio postventa es muy importante.
26: Es súper importante para nosotros, para poder crecer a lo largo del tiempo, para poder existir a lo largo del tiempo. Es la posventa, por sobre todas las cosas la posventa. Allá en Santa Fe tenemos a la gente de Orio Hermanos, por supuesto, que nos acompaña con número uno. Este año se ganaron el premio a número uno en posventa y lo tenemos en todo el país, así que contento con eso. Más allá de que enfocados a esto, tenemos todo lo que es mecánica Weichai, número uno en China, mecánica, motores a engranaje, esto no tiene correa, no tiene cadena, motores a engranaje, cosa de que un vehículo de trabajo tiene que estar 100% en la calle trabajando.
2: ¿Pensar en eléctricos todavía no o sí?
26: En eléctrico para fines del año que 2027 estamos con ese proyecto ya muy adelantado.
2: Bien. Repuestos, ¿qué hacemos con los repuestos?
26: Repuestos todos, gracias a Dios todos. Esto te lo van a decir todos, pero nosotros, más allá de que traemos obligatoriamente desde China repuestos, hoy tenemos un 20% de los productos ya de fabricación argentina. Ejemplo, un parabrisa. Ejemplo, cubiertas, que trabajamos con una marca muy conocida acá. Baterías. Hay mucho producto que ya lo tenemos nacionalizado. Entonces, cualquier cosa que pase, bueno, estamos cubiertos.
2: Por último, precios y líneas de financiación.
26: Financiación tenemos con el Banco Río, con el Banco Nación, tenés entre 80 a 100% de financiaciones, excelentes tasas hoy, están mejorando mucho las tasas, así que hoy venís y te podés ir con la llave de tu cero kilómetro, así que contentos también con el tema de la financiación, muy buenas tasas. Y respecto a la segunda pregunta
2: tiene que ver precios, digamos, la competitividad hoy.
26: No te quiero decir, no quiero hablar mucho de mi barrio, pero la verdad es que estamos excelentemente posicionados con respecto a los precios. Te diría que estamos entre un 2 y un 3% por debajo de la competencia y con un producto que va a dar que hablar, que va a dar que hablar.
2: Por último, participación hoy de mercado y objetivos hacia adelante.
26: Mirá, nosotros hoy estamos con una participación, si bien la marca Lankin está arrancando, eso para tener en cuenta. con cama es un producto que realmente está pisando fuerte, porque es un nicho donde no hay mercadería, un camión pequeño, de 3 toneladas no se encuentra. Bueno, así que estamos bien con eso, y un proyecto para largo plazo bien generoso. Nosotros necesitamos del mercado lo menos un 3, un 4%.
16: Sé que es un camión que, bueno, lo piden muchos municipios y comunas.
26: Sí, por supuesto, por el tamaño. Y por la robustez, te vuelvo a repetir, la mecánica es excelente. En nuestro país hace 35 años que trabajamos con la marca Weichai, para tener idea, en máquinas viales, entonces estamos bien posicionados con la mecánica, que es por sobre todo lo que un camionero busca, ¿sí? A diferencia de un auto.
16: Muchas gracias por la información.
26: Gracias a ustedes por esta nota.
16: Seguimos en programa, ahí vamos, aquí por LT10.
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16: Ahí vamos con Martín Estrenegue de Chery. Hablar de Chery es hablar de una empresa pionera en la Argentina como producto chino.
14: Sí, así es. Somos la marca china, nos gusta decir que somos la marca china más antigua en Argentina. Estamos desde el 2008, así que sí, se puede decir que sí. Muy felices acá, exhibiendo toda la gama de modelos y novedades que viste.
16: Bien, digo, la marca china que apostó por Argentina en su momento.
14: Sí, así es, desde el 2008, acá presentes, desarrollando la marca, ahora con otra aire, otra impronta de la mano de Grupo Corben, ¿no? Como distribuidor y representante.
16: Bueno, ¿qué hay de nuevo en este stand hoy?
14: Bueno, trajimos un total de 8 autos, entre ellos hay 3 novedades, una nueva versión del sedán mediano de nuestro Arrizo, una versión luxury con más equipamiento y otras terminaciones, después tenemos otra variante del Tiggo 4, nuestro SUV chico, del segmento B, más accesible, una variante también con muy buen equipamiento, motor turbo, tapizado de cuero, hadas, 6 bolsas, en fin. Y después la gran estrella, que es el lanzamiento de la pickup, ¿no? Estamos lanzando oficialmente hoy la pickup mediana de 1 tonelada, nuestra Chery Himmler, en 2 versiones. Una versión de entrada de gama denominada Comfort, con tracción 4x2 y caja manual, y una versión tope de gama denominada Luxury, con tracción 4x4 y caja automática.
16: Desde muchos años líderes en mercado como marca china, llegó a la competencia.
14: Sí, llegó la competencia, se puso difícil la fiesta, pero ahí vamos muy bien. La verdad es que en este proceso de relanzamiento de marca que hicimos el año pasado, hoy venimos bien, somos la tercera marca china más vendida y venimos creciendo mes a mes, cambiando el portfolio, cambiando la manera de hacer y decir, cambiando la comunicación, digamos, mostrándole al consumidor argentino que Chery hoy es otra cosa. Que tiene muchos productos para ofrecer y mucha tecnología sobre todo.
16: Hace 2008, 2009, 2010, la gente se preguntaba si compro una Chery y qué hago con los repuestos. Muchos se preguntan ahora con otras marcas eso.
14: Sí, eso lo están enfrentando otras marcas nuevas que hay en el mercado. Por suerte nosotros eso ya lo atravesamos, ya tenemos una red consolidada, consagrada, tenemos todo el respaldo del Grupo Corben atrás. Recordemos que es una empresa industrial argentina que nació en las autopartes, entonces si hay algo que conocemos es de amortiguadores, discos, frenos, distribución y demás, así que por ese lado no tenemos problema.
16: Martín, gracias por estos minutos.
14: Gracias a ustedes por estar acá y acompañarnos.
16: Seguimos en programa aquí en LT10.
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1: Estamos con Matías Fontana, gerente regional de ventas de BAI. ¿Cómo estás, Matías?
4: Todo bien, muy contento bien. De poder hablar con ustedes.
1: BJ30, la más vendida.
4: BJ30, la superestrella de nuestra marca, la más vendida en 2025 y en el 2026. Seguimos manteniendo ese estatus, así que muy contento por eso también. Y además quiero agregarte que tenemos una superestrella nueva para este año y el X55 sí. Híbrida.
1: También, es una mala, un nombre. Esta que tenés acá atrás.
4: Esta es la 40. BJ40, la BJ40 Pro, un vehículo muy lindo, a mi entender, el producto ideal de la marca y en un segmento en el cual, en el precio, quedamos diferenciados totalmente porque precio-calidad es lo mejor que vas a encontrar hoy en día en el mercado.
1: Repuestos, que es la pregunta que todos hacen.
4: Esa es una pregunta muy común, sobre todo con la inminente llegada de todas las marcas chinas. Y la realidad es que en los repuestos nosotros estamos sumamente cubiertos. Tenemos una red de posventa de 50 talleres, más 20 talleres independientes alrededor de todo el país. Así que eso es una gran garantía para todos los clientes. Hablando de garantías y retomando mi memoria, tenemos garantía transferible. Así que eso entre las marcas también es algo muy válido.
1: Bien, posicionamiento de mercado hoy, ¿cómo están ubicados? La BJ30 es la más vendida, bike.
4: Es la más vendida, nosotros como marca actualmente estamos en el 2% del share, que es algo que venimos trabajando desde el comienzo de año, que arrancamos con el 1.60, es decir que en el correr de los meses de este 2026 hemos crecido como marca y tenemos un potencial muy fuerte también para los próximos años.
1: ¿Presentaciones aquí en el salón, en la Expo?
4: Tenemos novedades muy lindas, tenemos S3 Arfox, nuestra línea premium, tenemos B9 también, que es una minivan de lujo ejecutiva, y tenemos una bomba terrible que es el Stelato, un vehículo que en Asia es autónomo, y nosotros ya lo trajimos para acá, esperando lo que es la homologación, como para que se pueda meter al mercado argentino.
1: En la evolución, ¿qué renueva el U5?
4: ¿El U5? Bueno, el U5 ahora vamos a empezar a traer una línea, un segmento un poco más premium, actualizado, con actualización de software y con nuevos accesorios, así que también va a ser un producto que va a ser muy vendido.
1: ¿Y el precio competitivo? Porque es un precio muy competitivo que tiene.
4: Sí, obvio, desde el principio fue un precio muy competitivo, lo tuvimos en $28.000, después con la demanda y con la accesibilidad que nosotros teníamos para cubrir todo lo que es la postventa, bajamos el precio y hoy lo podés encontrar en $25.000 en todos los concesionarios del país.
1: Háblame pensando en autos más pequeños. ¿Qué es la idea de la marca?
4: En ese segmento nosotros ya trajimos algo para competir, algo que es muy bueno y además marca muchísima diferencia con el mercado de hatchback que hay en el país. Tenemos lo que es T1 de Arfox, un vehículo eléctrico con 350 kilómetros de autonomía y con un montón de comodidades interiores, y ni hablar de lo lindo que es estéticamente.
1: Bien. Ya gracias por este rato.
4: Gracias a ustedes.
1: Seguimos el programa aquí en el ET10.
18: 15.54, Lauti.
19: Bueno, ¿qué? Hoy, a ver, en la madrugada de hoy estuvo Colapinto ya en Malasia.
18: Sí.
19: En realidad es el Gran Premio de Bahrein, pero se disputa en Malasia. No le fue bien, puesto 19, puesto 22. Dijo, está todo perdido. Dijo, está todo perdido ya, hoy, mañana, así. Sí, sábado perdido. Claro, porque va a alargar último.
18: Sí.
19: Debería terminar del sexto para arriba, para no terminar en los últimos puestos. No hay forma que termine del puesto 17 para abajo. Si gana la pole position, largaría 17º, por ejemplo. Sí. Así que no tiene chances. Por eso.
20: ¿Es verdad que fue por una negligencia de su propio equipo?
19: No, en realidad es por un cambio de motor. Claro. Sí, bueno, puede ser. A lo mejor que este cambio de motor, creo que hay permitidos 4 movimientos en el tema motor en el año y él sobrepasó los 4, sí. O sea, son 5, por eso tiene otra penalización más, además de la que tuvo el golpe con Gasly.
18: Sí.
19: Por eso, todo lo que sea hoy la práctica y mañana la última práctica más la clasificación, es todo pensado para la carrera del domingo a la madrugada a las 4 de la mañana.
18: Dani,
21: ¿cómo les va? ¿Cómo
22: muy buenas tardes.
21: ¿Qué hace? Bien, yo me duele la cintura de sentarme y subirme a todos los autos. Hasta un camión me subí.
18: ¿Y qué tal?
21: Espectacular.
18: ¿Te gustó?
21: No parece un camión. No, ¿viste esos camiones que tenés que trepar?
18: Sí.
21: Que son más a ver, la cabina está a la altura tuya, Eduardo, vos que sos el más alto.
18: Sí.
21: Entonces tenés que trepar. No, bien, impresionante.
19: ¿Alguno
21: arrancó? ¿Qué les parecieron las notas? ¿Cómo?
19: ¿Alguno arrancó?
21: No, ningún arrancón. Están todos detenidos.
5: Me sorprendió la nota con ese jugador, como sí. dijiste.
21: Ah,
5: ¿eh?
21: Bien,
5: Maxi.
7: Buena nota.
5: Muy bien, Maxi.
21: Hoy en la mañana se la pasé a Lautaro también, sí. porque le pregunté algo de deporte.
19: Estuvo analizando la selección argentina para Telefe. Estuvo con Girardi y con Barsky, analizando la selección, el partido que pasó.
5: Sí.
19: No son de mañana, si se va a jugar todavía. Sí. Pero bueno, anduvo ahí metido también.
21: Sí.
5: Bueno, ¿cómo está la feria ahora?
21: Sí. La feria, bueno, está explotada de gente. No hay más entradas para esta jornada. No hay más entradas para mañana. Uh-huh. Quedaban algunas del domingo.
5: Sí.
21: Porque tiene una capacidad... es impresionante, hay uno de los bancos, que es el sponsor, que maneja las líneas de crédito. Uh-huh. Es impresionante la cantidad de personas queriendo sacar líneas de crédito para 24 cuotas, digamos. Y en su mayoría un segmento de gente clase media alta,
5: claro.
21: para no ir un poco más arriba.
5: Sí, sí.
21: Donde... cambiar un auto con algunas cuotas en una media de $35,000, digamos, es lo que pueden hacer.
5: Qué digamos,
21: esa es un poco la media
5: de
21: la mayoría de autos.
5: Sí.
21: Sí, hay que decirlo, no están todos en el mismo nivel de calidad los autos.
5: Ajá.
21: Mira. Entonces te encontrás, qué sé yo, con marcas que hoy vende una marca nacional.
5: Uh-huh.
21: Marca china que vende Peugeot, supongo, sí. Stellantis. Y la verdad, la calidad deja bastante que desear al lado de otra marca que puede ser Gap, y en precios muy similares.
5: Escucha,
21: entonces, ese es el gran comentario de la gente.
5: Dani, vos estás, sí. No sé, porque en este momento lo estamos viendo justamente a Matías Antico.
21: Sí.
5: Lo estamos viendo en la tele.
19: De TN.
21: Decime sí. en qué están, en qué marca.
5: Ay, y no están enfocando... espera, hay una camioneta blanca...
19: Estilo 4x4.
5: En Chery,
21: ahí voy para Chery.
5: Bueno.
21: A unos pasos.
5: Bueno.
21: ¿Llegamos?
5: Y dale porque tenemos un minuto y medio.
21: Y no sé si llega... Sí, puedo llegar.
5: Bueno, dale. No. Dale, así te vemos.
21: No tengo. Pero que está... Ah, sí, ahí lo estoy viendo. Le está recorriendo,
5: justo
21: hablando.
5: El camarógrafo
21: está dirigiendo.
5: Dale.
21: Está dirigiendo a la marca esta que yo les acabo de nombrar.
5: Ajá.
21: Que, digamos, a nivel, hay marcas chinas de distintos niveles.
19: Pasate como quien no quiere la cosa por adelante de la cámara.
21: Ahí está arriba del auto.
19: Claro. ¿Entendés?
21: Ahí le está haciendo la nota a un chico que tiene un gorrito.
5: Exactamente.
19: Ese mismo.
21: ¿Entendés?
5: Exactamente.
21: Ahí me voy a ver, hay otro chico. Ahí salió. Está saliendo para TN, justo para...
5: Claro.
21: Para claro. A ver si me meten entre ahí me pueden tomar, a ver. Ahí está, ahí me pueden tomar. A ver, ahí sí.
5: Esperá, porque me parece que hay un delay.
19: Hay un pequeño delay.
7: Ahí lo vi atrás. Figuretti.
5: Figuretti. Ahí está, Figuretti. Ahí está.
19: Pareció.
5: Muy bien, Figuretti. Muy bien, ahí está. Sí, ahí lo vemos, maestro. Ahí lo vemos.
21: Gracias.
5: Al lado en este momento.
19: Falta José María y ya yo.
5: Claro. Bueno,
21: Pachu. La marca que es Leap Motor. No está a la altura. Si estoy mirando ahora el tan bonito, el B05, no está a la altura. Yo creo que vamos a empezar a ver en Santa Fe.
5: Sí. Dani.
21: Está mejor que otros, pero no.
5: Dani, las 16 en este momento.
19: En punto.
21: Listo, nada. Nos encontramos el lunes.
5: Nos vemos el lunes. Chao, Daniel. Chau. Gracias, Lautaro Falcón.
19: Hasta el lunes.
5: Gracias, Nico Vico. Gracias, Hernán Vicentini.
19: Buen fin de
5: semana. Gracias. Sí, por supuesto. Buen lunes. Bueno, buen lunes. Buen fin de semana. Buen Nos vemos el lunes. Gracias, Gabriel Parajón. Ya llegó la reina. Ya arranca al derecho y al revés con Andrea Escándolo. Mi nombre es Eduardo Goyri. Nos vemos el lunes a las 14.
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9: Hora 16, un minuto. El cielo se presenta nublado en la ciudad de Santa Fe, la temperatura 21 grados 4 décimas, la humedad 55%. Diputados dio media sanción para la norma que busca asistir a mujeres que estén en peligro en bares y restaurantes. La denominada ley Preguntá por Ángela busca establecer un protocolo de prevención en espacios de nocturnidad de toda la provincia y ahora espera su tratamiento en el Senado. Por LT10, la diputada Rosana Velati explicó cómo se activaría la ayuda y qué capacitación necesitaría el personal.
17: En lo concreto, sí. Yo voy a un boliche, me siento extraña porque siento que la bebida me cayó mal, sea por sumisión química, sea porque decidí tomar de más, sea porque consumí otro tipo de, algún tipo de estupefaciente, porque me están tocando, porque me están violentando, y pido ayuda preguntando por Ángela. Llevar el nombre de Ángela en cualquiera de las fórmulas te lo puede activar la mujer que siente esto o cualquier otra persona que sea testigo de alguna situación.
9: Se realizarán controles gratuitos de lunares en distintos puntos de la ciudad, amplía desde el móvil Valentín González.
18: Durante octubre se van a realizar actividades de concientización y prevención del cáncer de piel a través del diagnóstico temprano en el Paseo Ana Frank y en el Centro de Salud Nuevo Horizonte. Se trata de la 14ª edición de la campaña federal Salva tu Piel, que estará presente con un camión con 3 consultorios durante 2 fines de semana de octubre. Este sábado 3 y domingo 4, de 10 a 14 y de 15 a 18, van a atender en el Paseo Ana Frank en Almirante Brown 5087. En tanto, el miércoles 21 y el jueves 22 estará en el Centro de Salud Nuevo Horizonte de Monseñor Rodríguez y Carranza de 11 a 17 horas. En ambos lugares, la atención se realizará por orden de llegada sin turno previo.
9: Ahora la información del país y del mundo con Rubén Velato.
22: La defensa de Manuel Adorni presenció en Comodoro Py el peritaje de las 8 billeteras virtuales. El abogado del ex jefe de gabinete, Matías Ledesma, estuvo en la fiscalía de Gerardo Policita con las claves guardadas en un sobre cerrado y lacrado. Fue para presenciar el peritaje de las 8 billeteras virtuales que Adorni informó para justificar la posesión de $591,000 en criptomoneda en el marco de la causa que investiga su patrimonio. La verificación criptográfica quedará a cargo de la Policía Federal. En la información del exterior, Lula da Silva cierra su campaña con una caravana en Río de Janeiro. El presidente brasileño busca la reelección de Brasil enfrentando a Flavio Bolsonaro en unos comicios muy ajustados. Cerca de 158 millones de ciudadanos están convocados a votar en las elecciones del próximo domingo.
9: Ahora la actualidad del ámbito del deporte en la voz de Lautaro Falcón.
19: Un repaso del fútbol internacional en este momento y lo que pasó hoy temprano. Corea del Sur y Venezuela empataron 0-0 a las 9 de la noche. Colombia va a enfrentar a Paraguay, amistoso internacional entre selecciones sudamericanas. En la Liga de las Naciones de la UEFA, Moldavia le ganó a Kazajistán 2-1. Chipre derrotó 2-0 a Armenia, mientras que Montenegro como visitante le ganó a Letonia 2-1. En este momento se están disputando 7 partidos, dentro de los más destacados. Bélgica le gana con gol de Kevin De Bruyne 1-0 a Turquía. Francia e Italia empatan 0-0. Y recordamos, en la jornada de ayer, sin Ronaldo, que se fue de la concentración, Portugal ganó como visitante 4-2.
9: El pronóstico indica para lo que resta de esta jornada cielo despejado, pero con nubosidad en aumento. Las condiciones estables, con tendencia a inestabilizarse rápidamente. Para mañana sábado se prevé cielo parcialmente nublado, condiciones inestables y tendencia a mejorar. Posibles lluvias débiles durante la madrugada y la mañana, 14 grados la mínima, 24 la máxima. A esta hora el cielo nublado en la ciudad de Santa Fe y los alrededores, 21 grados 4 décimas la temperatura, 55% la humedad, hora 16, 6 minutos, informó Isabel Zimmerman.
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¿Qué tal? ¿Cómo les va? Muy buenas tardes para todos y bienvenidos. Como lo hacemos todos los días a partir de esta hora, nos encontramos aquí en la radio. Durante estas dos horas hacemos juntos el repaso de los temas importantes que va dejando el día. Te contamos lo que está ocurriendo y si podemos, también te decimos lo que viene.

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La tarde con cielo algo nublado en la ciudad capital de la provincia. Sí, nos disponemos a compartir estas dos horas que nos separan de las 18. Ajá. Con Gabriel Parajón trabajando en nuestro control central, con Nico Vico a cargo de nuestra producción.

0: Hola Martín, hola Andrés, ¿cómo va?
1: Muy bien. Buenas tardes, muy bien.
0: ¿Cómo andamos?
1: Excelentemente bárbaro. Bien.
0: Che, ¿hay partido mañana la selección o no?
1: ¿Por qué? Ah, ¿por el Burkina Faso? Y bueno.
0: ¿No llegaron?
1: Todavía no, está varado.
0: ¿Está varado?
1: El partido, no creo que el partido podría pasar para el domingo. Lo que pasa es que está toda la logística para el sábado.
0: Qué lío si pasa para el domingo, ¿eh?
1: La verdad que sí. Igual, a ver.
0: No te preocupa mucho, digamos.
1: No, la verdad que okay. La verdad que no. Estoy en otros menesteres más importantes que el fútbol.
0: Bueno, mi amor, lo que vos digas.
1: Bueno.

0: ¿Qué querés que te diga?
1: Que saquitos, ¿cómo vino luego? Sacone.
2: Juega Sacone.
1: ¿Cómo jugó Sacone? Muy bien, está muy linda, Andrea.
0: Muchas gracias, muy amable.
2: Tiene un saquito de qué tela es esa, mamá.
0: Lino, ponele.
2: ¿Lino?
0: Sí, algo
2: así. Ah, ¿qué color, Andrés?
1: Es salmón.
0: No, no, es salmón, es
2: salmón, ¿no? Es rosa, ¿qué es rosado?
0: Sí, un rosa chicle.
1: Un salmoneado.
0: Un rosa chicle.
1: Un chicle basoca.
2: ¿Se dice así? ¿O?
0: Ajá, rosa chicle.
1: Mira. Rosa chicle basoca.
0: Es rosa chicle.
2: Claro. No sabía que existía el rosa chicle.
1: Muy bien, muy bien.
0: En una época existía, no sé, pero viste que los colores van cambiando de nombre.
1: Claro.
2: No, tengo sí. idea.
1: ¿Infiel seco o adúltero rico?
0: Yo te dije ayer.
1: Sí, bueno, porque a lo mejor podría haber
0: cambiado. No, adúltero rico bien, no. Infiel seco, no.
1: Fiel. Infiel seco o infiel
0: no,
1: rico.
0: No, infiel era. Infiel rico o fiel seco.
1: O fiel pobre, sí.
0: Claro, sí. Bueno, así era. Un desastre hiciste con la consigna.
1: No, te dije bien, nada más que lo último te... Sí. Bueno, al final no me respondes. ¿Martín?
0: Pero ya te lo dije ayer.
1: ¿Martín?
2: Seca.
1: ¿Eh?
2: Fiel seca.
1: Muy bien, yo también. Fiel seca.
0: Ya se los dije, le faltan años luz ustedes para darse cuenta.
1: No, evidentemente estamos en una sintonía muy diferente. Sí. Y nos quedamos hablando
2: bueno, con Martín. No puede cambiar de opinión,
1: Claro, con Martín nos quedamos hablando de esto cuando vos te fuiste. Porque a ver, yo creo que es un concepto. Capaz que nos vamos a meter en un terreno que no, por las dudas no. Por las dudas no nos metemos.
0: Un desastre.
1: Sacamos de ahí. Pero siempre la mujer cree que el hombre sale a la calle y ya es infiel. La mujer cree que el hombre. Sale, yo no digo que uno no mire, no observe.
2: En términos generales,
0: ¿eh? Yo te digo, yo no puedo generalizar, no digo que todos sean iguales, claro. Pero...
1: Sí, pero a ver, hay memes que están espectaculares. Esto de ¿qué está haciendo a las 4 de la mañana? Seguramente está...
0: Sí,
1: y el babo está jugando, está paveando con los amigos, paveando, nunca ese meme,
0: sí, genial. Sí, no, sí, no, sí, pero, sí, pero, sí, pero como hay de eso, hay de los otros. Igual que las mujeres, obviamente.
2: Sí, obvio.
1: Sí.
0: Hay de todo en la Viña del Señor. Claro.
2: Sobre todo ahora. Sobre todo ahora porque ha cambiado mucho todo.
1: ¿Sí?
0: No? Esto es más viejo que andar a pie, Martín.
1: Sí.
2: No, bueno, pero ahora más.
0: Por favor, Martín.
1: Esto está medio viejo, Martín, me parece.
0: Martín, yo no digo que desde que el mundo es mundo.
2: Sí. No, yo no digo que antes no.
0: Ahora se lo toma con un poco más de naturalidad, nada más.
2: Claro.
0: Sí. Los vínculos están más claros. Son así y punto.
2: Claro.
0: Está bien. Antes no era tan así. Pero bueno, no me hagan enojar,
2: Bueno,
0: se lo pido de favor porque es viernes. Estoy de buen humor.
1: Estamos orillando en un sector donde viste uno se muerde. Yo en mi caso me muerdo la lengua en varias opiniones por las dudas. Pues viste que por ahí podés desatar la hecatombe. Se me está escuchando. Pero,
0: a veces no está bueno decir lo que uno piensa en realidad.
1: ¿Viste cómo es? Sin duda, por supuesto.
0: ¿Viste cómo es?
1: Menos hoy. Pero bueno, a mí me choca mucho esto de hoy a los jóvenes, sobre todo hablar con tanta libertad de. Bueno, estamos cambiando.
2: Pero son
1: tiempos. Yo te digo,
0: también hay de todo, ¿eh? También eso dijo.
2: Tiempo.
0: Pero también.
2: Tiempos modernos.
1: Pero me choca un poco eso.
0: Pero hay de todo también.
1: ¿Eh?
0: Hay de todo,
1: sí.
0: Me el episodio de ayer de Robin Williams con granata.
1: Ah,
0: no, por eso. Y la granata después salió a explicar que se había ido al mismo hotel porque tenía cumpleaños, no sé qué diablo. Y después habló en todos lados de lo mismo. ¿Viste cuando vos decís?
1: No me spoilé.
0: Ya estaría.
1: No, escuchá.
0: Ya estaríamos.
1: Y supuesto,
0: 20 años pasaron.
1: Aparte, a ver, es muy risueño porque atrás de ella estaba ingresando Sanina La Torre que estaba hablando con medios que iban al mismo evento. Pero pasa que justo ahí estaba Robin Williams. No creo que hayan ido en manada
0: abordarlo. Esta chica iba a un cumpleaños.
1: Claro, por eso te digo. Fíjate lo que son las casualidades.
0: Y bueno, viste, pero lejos de minimizar la cosa y de no darle importancia, salió en todos lados a decir que bueno, que sí, que estuvo, pero no, sí, pero no, y no sé qué cosa, y que el marido, que...
1: Sí.
0: Un chique. Sí. Pero bueno.
1: Y hasta él también dejó ahí algo
0: a la noche picando, en el show
1: habló, dijo
0: me encontré hoy
1: con él que me acosté,
0: claro, y
1: que me acosté la otra vez que
0: y
1: vine.
0: Después
1: y era
0: y
1: un
0: después,
1: tal Diego que era marinoni común de la
0: dijo que
1: era un marinoni barbudo
0: que no lo había conocido porque tenía barba,
1: sí, Y recuerdo también que cuando...
0: Pero generó, digamos, sí, ese clima de suspicacia respecto, claro, a su historia con Granata,
1: cuando,
0: ¿no?
1: Cuando Amalia Granata estuvo con él, recuerdo que después él, no sé si le había pasado la dirección de Messenger, de Mail, no recuerdo qué era.
0: Y Paloma Mensajera.
1: Y él después se reía porque dice de la traducción, porque ella agarraba y utilizaba el traductor de Google para escribirle. Claro, no tenía la goma de inglés. Y entonces le escribía de esa manera. Y él en una entrevista que dio hace mucho tiempo...
0: Pues se ve que no fue impedimento para...
1: Él se reía de la comunicación porque habrá sido...
2: Claro, muy...
1: Yo amarte.
2: Que muy básico.
1: Yo quererte de, claro, nuevo aquí.
2: Medio indio. Sí. Claro. Yo desearte.
1: Qué feo. Yo desearte mucho.
2: Yo... Bueno, no, tantas cosas.
1: Yo...
0: Qué feo.
1: Bueno, basta. Yo fiki. Bueno, pero viste que a lo mejor... Habrá escrito.
0: A lo indio, ¿eh? Escrito,
1: claro, de esa manera.
0: ¿Qué sé yo? Andá a saber. Lo cierto es que estuvieron todo el día, sí, ocupándose de eso, ¿eh?
1: Sí, es verdad. Bueno.
2: Bueno, les cuento el pronóstico.
1: Dale, Martíncho.
0: Dale, Martín.
2: Para lo que resta de este viernes, cielo despejado, pero con nubosidad en aumento, condiciones estables, con tendencia a inestabilizarse rápidamente. Yo no sé si esto va a suceder, pero bueno, quizás durante la madrugada mañana, porque... Mañana sábado tendríamos cielo parcialmente nublado, condiciones inestables, con tendencia a mejorar, posibles lluvias débiles durante la madrugada y la mañana. La mínima mañana está prevista en 14 grados y la máxima en 24.

0: Martín.
1: Bueno, yo tengo para compartir el duro panorama de la Iglesia sobre la situación actual de nuestro país. El arzobispo porteño y primado de la Argentina, Jorge García Cuerva, sostuvo que al Papa lo espera una Argentina en crisis con una gran cantidad de hermanos muy pobres. García Cuerva aseguró que León XIV se encontrará además con un país herido, dividido por la grieta e intolerante. Esto es parte de lo que decía.
2: Se va a encontrar con una Argentina herida, una Argentina dividida, con esa famosa grieta. Ustedes saben, yo soy más de decir que es herida porque duele, duele en las entrañas del pueblo. Una Argentina donde la descalificación y la intolerancia están a la orden del día. Una Argentina donde duele un porcentaje muy grande de hermanos que están pasando mal, de hermanos muy pobres desde hace muchos años. Una Argentina que está en crisis hace muchos años. Mi abuelo me decía, cuando vos crezcas seguramente Argentina va a salir adelante. Yo ya crecí y la Argentina sigue en esa situación. Pero también se va a encontrar con una Argentina que no baja los brazos. Se va a encontrar con argentinos trabajadores que todos los días se levantan, que apuestan por las familias, que apuestan por el sacrificio, que siguen luchando para salir adelante.
1: Parte de lo que expresaba el arzobispo porteño y primado de la Argentina, Jorge García Cuerva, luego de una misa en la Catedral Metropolitana. En tanto, el gobierno recibió con incomodidad a las declaraciones de García Cuerva. Desde Casa Rosada consideran que el diagnóstico del arzobispo de Buenos Aires puede generar cortocircuitos durante la visita papal.
0: Bueno, yo tengo dos no me gustas, uno de los cuales vamos a ampliar en un ratito nada más a través de nuestra unidad móvil de exteriores. Una pelea entre personas en situación de calle en Guadalupe, a media cuadra de la comisaría octava. Los vecinos están muy preocupados por la reiteración de este tipo de hechos de violencia. Y el otro no me gusta es la ausencia notoria de legisladores nacionales por la provincia de Santa Fe en la reunión de esta mañana en la Universidad Nacional del Litoral. La verdad que muchos no vinieron argumentando casualmente del oficialismo y de partidos afines al oficialismo, ¿no? Argumentando compromisos anteriores, compromisos contraídos con anterioridad, esa es la frase que se usa, pero bueno, me parece que aprovecharon la volada para no venir y no enfrentar algunas situaciones incómodas, porque esta mañana se reunieron las autoridades de las universidades nacionales en Santa Fe con representantes los distintos partidos políticos que están en la Cámara de Diputados y en la Cámara de Senadores de la Nación. Tema presupuesto. Esto es lo que hay que decir, el presupuesto para las universidades del año que viene. Así los números necesitan nada más y nada menos que un 34% más para poder funcionar. Eso decían las autoridades tanto de la Universidad Nacional del Litoral como de la Universidad Nacional de Rosario. Pero bueno, suspicaz ausencia de diputados del partido oficialista, esto es de la Libertad de Avanza, y de algunos otros legisladores que concuerdan ideológicamente con el gobierno. Era una discusión, era escuchar la postura de las universidades. La verdad que podrían haber venido. El no me gusta de hoy se lo lleva este tema.
3: Y en el deporte vamos a ir con un me gusta, porque Unión hoy tiene la gran posibilidad de pisar fuerte en la Bombonera, de dar el batacazo frente al agrandado Boca, que viene, bueno, es el mejor equipo de la actualidad, Boca por escándalo. Ajá. En el fútbol argentino. Dijo Madelón en un tono bastante jocoso, bastante, bueno, interpretarlo como quien quiera, que Boca es imbatible. Lo concreto es que Boca va a visitar, en realidad Unión va a visitar a un rival que viene en alza, y el Tate que llega de dos derrotas consecutivas, con lo cual son los polos opuestos en este momento, donde Unión tendría una sola modificación, y como viene contando Julio César Canteros, que sería el ingreso de Mauro Luna Diale por Marcelo Estigarribia. El resto del equipo, el mismo que viene de perder frente a Independiente. La buena noticia para Madelón es que pudo contar con todo el plantel a disposición, y el que volvió a la consideración fue Augusto Solari. Estaba totalmente marginado, al igual que Franco Fragapane. Sin embargo, Solari formó parte de la delegación que esta noche, a partir de las 21:30, el Tate intentará, deseamos, pisar fuerte frente a Boca en la Bombonera. Arbitraje de Sebastián Martínez Beligoy.
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0: Nos vamos a la calle, nos vamos al móvil. Hola Valentín, buenas tardes.
7: Hola Andrea, buenas tardes. Buen viernes para todos los oyentes. Bueno, hoy vamos a hablar de un tema que ocurrió el miércoles pasado. Una violenta pelea callejera entre dos personas. Que esto ocurrió en Barrio Guadalupe. Eran dos personas que están en situación de calle, según lo que relataron. Esto ocurrió en las inmediaciones de General Paz y Javier de la Rosa. Comenzó una discusión, bueno, y terminó desencadenando en una violenta pelea que no quiero adelantar mucho porque en la nota lo explica bien. El dueño de la farmacia, el encargado de la farmacia que está ubicada allí, que tuvo que intervenir porque terminaron ingresando a la farmacia en este altercado. Vamos a escuchar a continuación a Mariano Figueroa, que esto fue un poco lo que relató este suceso.
8: Alrededor de las 20 horas, cerca del horario de cierre, nosotros tenemos ahí en la vereda gente en situación de calle, que evidentemente el supermercado expulsa. Nosotros nunca quisimos hacerlo porque, bueno, la situación económica, uno sabe que está difícil y, bueno, ellos también tienen derecho a que alguien les dé una mano. Ante anoche lo que pasó fue que, bueno, entre ellos, yo digo que se desconocieron, evidentemente bajo los efectos de una sustancia que yo no puedo calificar, no puedo conocer, se empezaron a trompear, a decir malas palabras, uno con un caño, el otro con un palo, literalmente uno de ellos entró a la farmacia, había clientes también, una situación realmente muy difícil vivimos, muy difícil, no sabiendo qué hacer. A esta vez le tocó al verdulero llamar al 911, así que bueno, estábamos ahí hasta que estos se alejaron hacia la vereda, donde siguieron diciéndose barbaridades y peleando entre ellos. Bueno, se tranquilizó la cosa, ayer fuimos más tranquilos, fuimos a hacer la denuncia, la dejamos asentado, preguntamos cuál es, porque hubo un policía que vino caminando, nosotros le dijimos que cómo venía caminando, uno solo, eran como tres o cuatro que había agarrándose a trompadas, dos chiquitos también andaban por ahí, en fin, la verdad que estamos viviendo una situación muy difícil.
9: Y todo esto se complejizó aún más porque escaló desde la calle adentro de la farmacia.
8: Exactamente, fue así. De la calle se introdujeron y bueno, los clientes pasaron un momento difícil, nosotros también, y teníamos miedo que terminara la pelea dentro de la farmacia.
9: Claro, ¿no? Porque y no hubo heridos con respecto.
8: No, por suerte no. Ellos después se calmaron, todo el mundo salió a gritarle, hubo varios que pidieron que se apacigüen. Así que bueno, un susto, pero ayer reclamamos a la policía que por lo menos caminen, que recorran un poco más en ese horario de cierre del supermercado, de la farmacia, ¿no es cierto? Que realmente, bueno, nos protejan.
9: Y usted utiliza el término se desconocieron porque otras noches ya han estado, digamos,
8: sí, ya han estado ellos y evidentemente hay algún problema. Justamente yo anoche les pedí que se fueran porque si no iba a llamar al 911, y uno que está en una silla de ruedas me dijo, pero no fueron, bueno, nosotros no fuimos nosotros. Mirá, yo no puedo ponerme a ver quién fue. Si ustedes no pueden garantizar la tranquilidad, la paz entre ustedes, acá no. Yo no, tampoco tengo posibilidad económica de tener seguridad privada y no lo quiero hacer tampoco. Pero realmente lo que sí estamos notando es que hay gente nueva, caras distintas. Yo, imagínate que yo nací acá, mi farmacia la funda mi abuelo, después tuvo mi madre. O sea, no puedo decir que conozco a todos, pero más o menos sé cuando hay una cara desconocida, eso se nota. Y hace poquitito nosotros tuvimos unas murgas y que ellos hacen un muy buen laburo ahí en Vecinal Dorrego, en lo que nosotros decíamos vulgarmente la chaqueñada, y se ve mucho más kioscos, se ve la venta de drogas que ha proliferado. Esto es un tema muy difícil, no hay política de prevención, no hay política de promoción de la salud, así que bueno, estamos bastante desprotegidos.
9: Que está escalando la situación, digamos.
8: Está escalando. Entre la situación económica y la droga,
9: Claro. Y estas personas, vos me decís, están en situación de calle, no es que están cuidando coches o demás.
8: No, ellos aprovechan, los que están estacionados, le van y le piden, pero no porque estén cuidando, sino porque le piden algo para comer, ¿no?
9: Claro. Bueno, y me decís que anoche se volvieron a presentar, pero que por el momento vos preferís que no estén ahí en ese lugar.
8: Exactamente, le pedí que se retiren. Por suerte me hicieron caso, ¿no? Porque podrían tranquilamente no escucharme, ¿no?
9: Claro. La última, ¿la policía quedó en algo, digamos, en hacerse cargo de esta
8: situación? Nosotros le preguntamos las novedades, si ellos la tenían asentada la denuncia, ellos no me supieron decir, dijeron que me iban a acercar si había alguna novedad, y bueno, estamos esperando.
7: Bien, hasta ahí la palabra, sí, de esta persona. Destacar nomás que el verdulero que menciona es Hugo Schnell, que es un verdulero conocido porque ahí en General Paz al 7400 él se había producido este episodio en 2024 que sí, se ingresaron, sí,
0: este
7: a robar
0: hombre,
7: a la verdulería.
0: Este hombre se salvó por milagro, estuvo claro, gravísimo.
7: Y él un poco sonrojándose me dijo, esta vez le tocó a él llamar al 911 porque en realidad es por ahí una situación que ya han vivido,
0: sí,
7: en reiteradas,
0: sí, porque cuando bueno, le pasó lo que cuando le pasó lo que le pasó al verdulero fue claro, Mariano Figueroa el que llamó a la policía, claro, y a la ambulancia y todo lo demás.
7: Exacto. Uh-huh. Bien, y bueno, el final de que por el momento no hay
0: todo esto,
7: en cuanto a la denuncia y demás.
0: Sí, todo esto ocurrió a media cuadra de la seccional octava, ¿eh? Exacto. Media cuadra de la seccional de policía.
7: Bueno. Exactamente.
0: Gracias, Valentina. Hasta luego.
7: Hasta luego.
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0: Bueno, hoy arrancamos con...
3: Hoy arrancamos con el Mundial, señora. Vamos,
0: ¿Mundial?
3: Vamos a ponernos en el Mundial. ¿Mundial de
0: qué? ¿Qué título? Mundial de solistas.
3: Nos faltó algunos intérpretes, seguramente va a ser bastante polémico, muy polémico, va a generar mucha polémica,
0: sí,
3: en todas las redes.
0: Me imagino,
3: o sea,
0: la gente, pero...
3: provincial,
0: sí, sí, sí.
3: Y por qué no también
0: a nivel mundial,
3: a nivel mundial, porque bueno...
0: No, ¿te parece?
3: Nos está fallando un poquito internet, como
0: si
3: no fuera, sí, pero acá en el país creo que sí, va a ser una gran polémica lo que va a generar.
0: Se ¿con quién mundial. Vamos hoy?
3: Hoy vamos a arrancar, si bien todos creían, en realidad mis compañeros de trabajo, que íbamos a arrancar por orden de aparición en cuanto a este programa que yo ayer les pasé, porque por supuesto
0: eso
3: que
0: no sucedió.
3: Esto no es un fruto de que me levanté, che, vamos
0: no,
3: a hacer
0: no, este, no, no, no, no, viene una preparación tremenda, una producción impresionante.
3: Bueno, vamos a quieren que demos a conocer primero cómo quedó conformado, cómo quedaron conformados las llaves de octavos de final. No arrancamos por 16avos, arrancamos por octavos.
0: Por finalmente. Octavos.
3: Vamos
0: okay.
3: a arrancar por octavos.
0: Muy bien.
3: Tenemos el duelo...
1: Pero yo no sé si lo diría.
3: Bueno, mejor, no lo digamos.
1: Como bueno, para dejar expectativas.
3: Sí, no, me parece muy bien. Me parece muy bien, Martín. Muy bien.
1: Porque claro, acá, porque si decís ya...
3: Esto es muy perfectible, Andrea. Así que todo se puede ir perfeccionando sobre la marcha.
1: No, pero que ya está distante.
0: Tiene razón. Toda la presentación, que esto estaba recontra pensado, recontra elaborado. Que ustedes van cambiando la regla de todo sobre la marcha.
1: Claro. Yo estoy diciendo que...
0: Verá, no pongan nada porque no sabemos qué va.
3: Yo voy a decir...
1: El de hoy sí.
0: El de hoy
1: Yo me parece que no anticipar los que se vienen.
3: No, está bien, no lo vamos a anticipar.
1: Eso es lo que me
3: parece. No lo vamos a anticipar.
0: Bueno, pueden decir...
3: Pero vale, sí, como si...
0: El duelo de hoy...
3: ¿Cómo vamos a hacer?
0: El duelo de hoy está...
3: Yo digo, voy a decir los que me quedaron afuera. Los que me quedaron afuera del Mundial. Los que me quedaron afuera del Mundial.
1: Eso está bueno.
3: Los ponemos después, porque la verdad que está bueno. Me quedo afuera. Horacio Guaraní.
1: Ajá.
3: Me quedo afuera. El chaqueño Palavecino.
1: Sí.
3: Bueno. Me quedo afuera. Juan Antonio Ferreira, Jaf.
0: Ajá.
3: Me quedo afuera. CAE.
0: Pará.
3: Bueno, podrán haber participado
0: en
3: el Mundial. Me quedo afuera Alejandro Sanz.
1: Bueno,
3: ese podría haber estado.
1: Sí, ese podría haber
3: estado. Sí, era un líder, pero bueno, había que elegir muchos internacionales. Nos hemos inclinado por una parte. Bueno, podemos retomar el duelo para el año que viene, porque ahora ya este año no nos va a alcanzar.
1: ¿Y sí?
3: ¿Qué más? Me quedo afuera Abel Pintos, por ejemplo.
0: Bueno, me quedo afuera Abel Pintos. Escucha, ¿por qué no empecé a contar a ver quién incluiste? Porque hasta ahora
3: me quedo afuera alguien que me estoy acordando recién, que la ¿quién? Verdad que tenía que haber estado. ¿Quién? Cristian Castro. Me quedo afuera Cristian Castro.
0: ¿Pero aquí a qué pusiste?
1: Azul.
3: Me quedó afuera Cristian Castro. Sí. Bueno, pero en ese género fuimos por un emblema de la música.
0: ¿Eso es hoy?
3: No. Hoy vamos a arrancar con otra cosa. Bueno, Si se van a reír, chicos, pues
0: yo no, no, no, no.
3: Estamos buscando el ganador L3. El ganador L3. Vamos a arrancar con el ganador L3. A ver quién pasa este duelo. Lo van a animar. Por un lado, a ver, en realidad tienen algo en común. Se llaman los dos Ricardo.
0: Ajá. Ah, ¿empezaste con la cona?
3: Ya se está jodiendo. Había que arrancar bien fuerte, Andrea. Sí. Había que arrancar bien arriba porque vamos a arrancar bien. Vamos a arrancar bien. Vamos a arrancar bien. Así después podemos ir cayendo. Bueno.
0: Dale.
3: Y cada uno de los duelos tiene su particularidad y su descripción, que me lo ha hecho el chat GPT, yo no lo pedí nadie. Le puse así, me lo puse.
0: Eso.
3: Bueno, clásicos de oro. Clásicos de oro. Mira. Este es el clásico de oro, el que estamos compartiendo en este momento.
0: Bueno, ¿quiénes son los?
3: Ricardo Arjona. Ricardo Arjona, sí. Estamos escuchando.
0: Sí.
3: Con, en este caso, con este primer round, Historia del Taxi. La icónica e inolvidable narración urbana que consagró su estilo.
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3: Se lo habrás bailado, se lo habrás tarareado. Se lo habrás puesto. No sé, tendría que revisar tu playlist a ver si nada anda por ahí.
0: Revisala tranquila, no lo vas a encontrar.
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3: Hay gente que le gusta y mucha gente que le gusta. Embajador que viene a Arjona a nuestro país, agota todo lo que es. No, los deditos en la boca no, Por favor. No, no. Tampoco ahí abajo, ¿vale? Martín, decidiendo que tengo la pistola ahí abajo. No, no. La pistola no.
0: Dale, basta.
1: Bueno, bueno, pasemos al otro que lo prefiero.
3: ¿Le gusta esto del taxi? No. Una lágrima negra
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0: Mira, este se sabe la letra.
3: Pues me gusta todo.
0: Mira, muy bien. Un tipo de amplio. De amplio espectro. Como los antibióticos, de amplio espectro.
3: Universal.
1: ¿Qué tipo que genera grietas?
3: Sí, me gusta.
1: No, no, pero claramente. No. O te gusta, sí. O lo rías.
3: Yo creo que es muy cool que no te guste el pan. Es muy cool que no te guste el pan.
0: ¿En serio? No, no.
3: Bueno.
0: No sé. No, pero
3: bueno, dale, el otro, ¿quién lado, el otro? Vamos con el otro, Ricardo.
1: Este es
3: ya jugamos hace poquito con Ricardo Montaner, ¿no?
0: Ricardo no sé. Montaner. Ah, Montaner.
3: Montaner. Bueno, no, pero así me los ubicó mi compañero. Escucha.
0: No, bueno.
3: Son los clásicos de oro, ¿no? En este caso, Déjame Llorar, la balada dramática por excelencia que consagra su potencia vocal.
0: ¡Qué vara!
3: ¡No!
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0: ¿Qué para atrás viniste hoy?
3: Bueno, tremendo. Un día iba a tocar, si no tocaba hoy, iba a tocar más adelante, ¿no es?
0: Pero
3: aquí está lindo el día, vamos a poner con eso.
1: Bueno, pero tienen tema más.
3: Sí, tranquilos. Hay cinco rounds.
0: Ah, bien.
3: Cinco rounds. Bueno, acá podemos ir haciendo round a round a nosotros acá. ¿Les parece?
1: Y nosotros votamos.
3: Como hacían
0: nosotros
3: bailando.
0: Nosotros no tenemos que votar.
1: No tenemos que
3: como hacían bailando por el sueño, ¿no acuerdan?
1: No condicionado.
3: Bueno, Historia del Taxi con Déjame Llorar.
0: Bueno, y la gente nos tiene que decir por cuál va.
3: Ajá.
0: Y de estos dos, el más votado pasa a la ronda siguiente. ¿Y con quién se enfrenta en la ronda siguiente?
3: ¿Digo al ganador de la llave? ¿Con quién va?
0: Sí, decime con quién va.
3: Con alguien nuestro, nada más voy a decir. Con alguien nuestro aquí de nuestra tierra, con dos. La verdad que el clásico que se viene es un clásico que va a levantar por varias. Que creo que lo vamos a definir la semana que viene.
0: Bueno,
3: podemos sacar al rival de
1: sí, importante aclarar que para terminar con el mundial en este 2026 vamos a hacerlo jueves y viernes.
3: Claro, por
1: ahí está enterando el productor.
0: Mira, ahí está el productor.
3: Dice que si quiere el miércoles arranquemos el
0: miércoles. Sí, sí, sí. Y el lunes también.
3: Lunes también, bueno.
1: O sea que la batalla va a ser jueves y viernes.
3: Sí. Bueno, hoy arrancamos de esta manera. Ricardo Arjona

0: ¿Alguno figura en tu playlist?
1: No, no, bueno. Ni por asomo. No. Bueno, déjame llorar. Bueno. No, Ricardo Montaner versus Ricardo.
2: Usted dice, Judy, que se ríe mucho con tus ocurrencias.
1: Sí, bueno.
2: Son un tipo muy crónico.
1: Sabrá que creí que era, venías algo serio, pero bueno, si no te reí.
3: Pero lo peor es que, claro que lo decía, lo peor, Judy.
1: Son cosas en serio que te digo.
3: Claro, lo dice en serio.
2: Él cree que es serio. Está muy bien. Él cree que es serio. Pero bueno.
1: Para el próximo tenemos los signos del desamor para el round 2. ¿Quieren que ya entremos en el round 2? Así ya liquidamos 2 de 5. Tenemos 5. Son 5. Vamos a llegar con los 5.
2: Sí, vamos a llegar. Vamos a llegar. Bueno, pueden participar desde este momento.
4: Clásicos de oro.
2: Clásicos de oro.
4: 6:64:32. 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
2: Bueno, vamos a hablar del fenómeno del niño que podría bajar de intensidad y enseguida te vamos a contar por qué.
16: Lo vamos a hacer con el ingeniero agrónomo Cristian Russo. Eres el encargado de la estimación agrícola de la Bolsa de Comercio de Rosario. Muy buenas tardes, ingeniero. Muchas gracias por atendernos. ¿Cómo le va?
17: Andrea, Martín, ¿qué tal? Un gusto.
2: Gracias, igualmente. Bueno, ¿esto sería una buena noticia?
17: Bueno, vos sabés que sí, la verdad que es una buena noticia porque desde principios de año el niño se transformó en un gran tema porque hubo noticias que iba a ser algo catastrófico, que iba a estar fuera de la escala,
2: sí,
17: que iba a ser un evento que iba a estar por no iba a registro en los últimos 50 años. Un poco desde la bolsa y sobre todo enfocando no en el productor que tiene que ver qué va a sembrar, tratamos de llevarle la mejor información. Hace rato que venimos diciendo que no va a romper el termómetro, que sí iba a estar en lo más alto de la escala, Pero bueno, entre todas las noticias, nos sorprendemos con esto, que esta intensidad incluso no va a estar tan arriba de la escala, tan en la parte más alta del termómetro, sino que va a estar un poco menos. Baja la intensidad por segundo mes consecutivo, y esto es una buena noticia porque significa que el riesgo de excesos hídricos baja, y también otra cosa que nos estábamos preguntando en el sector, es un mes clave para la siembra. Si tuvimos un mes de septiembre que prácticamente no hubo agua, bueno, entonces estábamos charlando un poco cómo puede ser que un niño tan importante hayamos tenido un mes de septiembre tan deficiente. Bueno, un poco tiene que ver con que no solamente el clima es el niño, sino que hay otras cosas, y estamos muy afectados por esta circulación polar. Bueno, estamos prácticamente arrancando octubre con los pulóveres puestos y las camperas que no nos podemos olvidar porque se pone fresco, y bueno, tiene que ver un poco esta circulación que tampoco está dejando entrar humedad.
4: Ingeniero, ¿y por qué cambió el pronóstico, digamos, de lo que de muy fuerte a fuerte, digamos? ¿Qué lo explica en términos científicos, si se puede?
17: Martín, te cuento esto. A ver, nosotros este seguimiento lo hacemos hace muchos años. De hecho, siempre hemos estado, desde 2020 tuvimos 5 niñas, para nosotros del agro acá lo que siempre nos preocupa es la falta de agua. Y bueno, siguiéndonos, lo que pasó este año, pasaron muchísimas cosas. Una es que la NOAA cambió la metodología, es como que se empezó a medir con otra unidad, entonces desubicó un poco a todo el sector, por eso también aparecieron índices que estaban fuera de la escala, ¿no? Y siempre, y ha sido como ha generado un montón de noticias esto. Ha habido alarmas, bueno, yo creo que también se da un poco estas alarmas porque este año, este niño se está dando en condiciones planetarias donde los océanos están muy, muy calientes. Entonces, bueno, esa es un poco una situación que no hemos vivido. Pero también hay otras cuestiones. Vos sabés que en la NOAA hubo también cuestiones presupuestarias, hubo varios problemas, así que ha generado todo un novelón este año el niño. Nosotros todos los meses vamos tratando de medirlo con, bueno, tenemos un consultor que es un especialista en este tema, y tratar de dejarle a la gente y al productor una señal para que se pueda acomodar y entender un poco lo que puede pasar. Así que, pero básicamente esta cuestión de que sea muy fuerte a fuerte despeja ese miedo, ¿no? Ese miedo que se instaló de que iba a ser un monstruo, se lo llevó a el niño Godzilla, se lo llevó a llamar, y decir, no, va a ser algo que sí va a ser muy fuerte, bueno, ahora va a ser menos fuerte. Nosotros estábamos comparando con lo que pasó en el 15-16, y ahora con los valores que estamos viendo ahora, incluso estaría por debajo del 15-16. Estamos esperando la próxima semana que aparecen los valores medidos y nos va a dar una idea más certera donde estamos parados. Estábamos charlando, estábamos comentándole a la gente que estábamos esperando para octubre, noviembre, diciembre lluvias de un 30, 70 y 90% más con las previsiones que habían. Y ahora esa previsión baja, así que bueno, es una buena noticia porque bueno, el riesgo de excesos, que el miedo que había, bueno, tenemos motivos para pensar que el niño va a ser menor, esa intensidad tan alta, por suerte no se va a dar.
4: Bien, con esto tendríamos temperaturas bastante cercanas y acordes a la época del año que vamos a ir transitando, y el régimen de lluvia no tendría mayores variaciones.
17: Bueno, a ver, vos sabés que, te cuento, cuando viene el niño, en general viene acompañado de olas de calor. Uh-huh. Las temperaturas, cuando deje de actuar esta circulación polar, van a subir y van a estar por encima de lo normal. Las lluvias van a estar por encima de lo normal. Bien. Lo que pasa es que se estaba hablando de lluvias que realmente podían ser sumamente excesivas. La alarma que hubo había hasta hace poco una alarma en la ONU. La verdad, bueno, nosotros hemos estado con contacto con muchas instituciones, había mucho miedo, se estuvieron, bueno, por suerte algo que suma toda la parte de infraestructura, se la ha tratado de acomodar para acomodarnos a la posible situación de un exceso. Por eso, bueno, las lluvias van a estar por encima de las normales. Vamos a ver la próxima semana. Estábamos esperando un 90% más de lluvia en diciembre. Probablemente con este cambio de intensidad estemos hablando de un poco menos. Pero bueno, en los próximos meses se va a sentir, pero por suerte no con tanta agua como se estaba esperando.
4: Bien. Y todo indica que los datos que ustedes estaban esperando para la semana próxima
2: podrían confirmar esta hipótesis, ¿no?
17: Y vos sabés que nosotros lo que estamos hablando son de datos que hablan de las proyecciones para los próximos meses. Lo que sale la próxima semana son los datos medidos de las temperaturas, de la anomalía de las temperaturas. Bueno, estamos en un momento que hasta que no tocas y no ves, no crees, ¿no? Entonces eso es un poco lo que estamos viendo para ya cambiar un poco estas proyecciones que estábamos contando para los próximos meses. Así que probablemente las tengamos que bajar, lo cual, bueno, nos da un poco más de tranquilidad.
2: Claro.
17: Pero bueno, en el agro siempre tenemos miedo a la falta de agua, ¿no? Y que de repente este niño que iba a ser tan, que empiece, digamos, a mostrar que se desinfla, bueno, también nos da un poquito de miedo. Nosotros en la región núcleo siempre aparece en enero una falta de agua asociado a un centro de alta presión, que siempre nos tiene de hijo. También eso es una cosa que es muy propia del sector. Así que bueno, moviéndonos entre ese miedo al exceso y a ese miedo que falta el agua.
4: Ingeniero, ¿y el niño no tendría el efecto que se esperaba en qué zonas, digamos, de la Argentina puntualmente?
17: Bueno, te cuento, cuando hablamos de un niño, lo que estamos hablando es de un calentamiento que se da en el Pacífico, y lo que pasa es que Argentina recibe más humedad. Esa humedad sabemos que se termina traduciendo en lluvias, pero cómo se termina traduciendo en lluvias depende de fenómenos locales que tienen que ver con la circulación, con los centros de alta y baja presión, y eso es muy difícil de prever, no se puede prever más allá de una semana, y con suerte con la inestabilidad que está habiendo en la atmósfera. En cambio, este fenómeno de recibir más humedad sí es un indicador que, de hecho, lo toman los mercados para ver, digamos, cómo pueden cambiar el escenario de lluvias. Así que es muy, te cuento, digamos, que el niño, sí sabemos por una cuestión histórica, digamos, que generalmente tiene acción hasta Buenos Aires, sobre todo en la parte este del país. O sea, hasta ahí sabemos que funciona, más abajo no.
2: Perfecto, estaremos muy atentos a la evolución de estos datos y a los futuros pronósticos. Ingeniero, ha sido muy amable, muchas gracias por estos minutos.
17: Por favor, un gusto grande, buen fin de semana.
2: Gracias, que lo pase bien, adiós.
4: Igualmente, conversamos con el ingeniero agrónomo Cristian Russo, él es el encargado de la estimación agrícola de la Bolsa de Comercio de Rosario.
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0: Escucha, la que aparece con esa voz imponente. Escucha, escucha esta frase, escucha. O aprendes a querer la espina o no aceptes rosas. Es genial.
1: Jamás te dije una mentira, inventé un chantaje.
0: Mira. Escucha ahora, ¿eh?
1: A ver.
2: Las nubes grises también forman parte del paisaje.
0: Las nubes grises también forman parte.
1: Tremendo, realmente.
0: Ustedes no lo valoran.
1: No, es tremendo.
0: Lo van a valorar cuando se muera,
1: acordate.
0: No.
1: Esto lo escribe todo él, no lo ayuda a nadie.
0: No, nadie. Del otro lado lo tenemos a Ricardo Montaner. Me va a extrañar el lamento absoluto de quien sabe que dejó una huella imborrable en la otra persona.
3: Claro.
2: No era raro verla en el jardín corriendo tras de él.
3: Compositor, ¿no?
0: Claro.
3: Son temas de él.
0: ¿Es argentino al final o no?
3: No, venezolano.
0: Pero recuerden, tenía la madre era argentina, había un vínculo ahí medio.
3: Argentino.
0: Hijo de una argentina. O de un argentino. Los hijos unos pavotes, ¿vale?
1: Tuco y Tico, ¿cómo es que se llama?
0: Ricky, con Camilo, mirá cómo te hiciste así los bigotes.
1: El único ser en el mundo que yo conozco que tiene esos bigotes así, que no conozco, que tengo visto.
0: Ella se comió la placenta.
1: ¿Qué cuando te cito?
0: ¿Sabía que se comió la placenta?
1: No, deja asqueroso.
0: Cuando tuvo.
1: No. Me da cosa fea en la panza. No me busques nada. ¿Qué estás tomando té, vos?
0: ¿Me puedo tomar té ahora?
1: ¿Qué pasa?
0: Amerita el duelo.
1: Está herido. No. Tiene una herida de bala, sí. No. Saliste de peña anoche.
0: La semana que viene, como vamos a tener otra
1: cosa, tenés un hachazo acá para que estés tomando té. A ver si estás tomando vuelto.
0: Boldo
1: está tomando, confirmado. Se mató anoche en la peña.
0: Claro.
1: Se mató anoche en la peña y está tomando té de Boldo.
0: Eva Luna Montaner se confirmó que consumió su placenta en forma de cápsulas después del nacimiento de sus hijas. Índigo y Amaranto.
3: ¿Eso para qué se hace?
1: ¿Qué es eso?
0: Esta práctica se conoce como placentofagia.
1: Ay, Dios Cristo Jesús. Basta. Sí. ¿Cómo estamos hoy?
0: Buen aliento lo tenía.
1: Qué asco. Bueno, escucha, les digo que vamos. Sí, un asco igual. Les digo que estamos empatados.
0: Opa, ¿viste?
1: O sea, ¿el sistema de desempate lo tenés pensado?
0: Sí, yo. Yo elijo.
1: Ah, bueno, hola chicos, les escribo por la consigna musical de hoy. Para mí los dos Ricardo son grosos, dice Rubén Darío.
0: Rubén Darío.
1: Si tengo que elegir uno, me inclino por Arjona. Historia de taxi, porque realmente narra una historia, valga la redundancia, cotidiana que se asemeja a la realidad. Dice Rubén Darío del Centro, saludos cordiales, buen fin de, muchas gracias. José dice, me gusta el programa, nos hacen pasar una hermosa tarde. Por los clásicos de oro, voto por Arjona con Historia de Taxi, buen fin de. Hola André y equipo, ¿cómo están? Soy Lorena del Centro. Entre los dos músicos en cuestión de hoy me quedo con Arjona, ya que es una historia cotidiana y en esas canciones puntuales usa mejor técnica vocal.
0: Mirá el Richie.
1: Mirá, así, ahí lo tenés. Buenas tardes, soy Nilda, me encanta el programa, siempre los escucho. Con respecto a los clásicos de oro, hoy voy a votar por Montaner. Saludos para todos. Hola, buenas tardes, André y equipo. Voy por Montaner, gracias por hacernos reír tanto. Son unos capos, dice José de Santo Tomé.
0: Gracias, Josecito.
1: Gracias.
0: Todo por vos.
1: Buenas tardes, compañeros de mis tardes laborales. Feliz viernes. Amo al señor Ricardo Arjona. Lo conocí en 1995 con Historia de Taxi y desde ahí no me separé más. Dice que conoce todas las canciones.
0: Es muy bueno, Ricardo.
1: Eso dice Patricia.
0: Muy bien, Patricia.
1: Buenas tardes, dice Maximiliano de Santo Tomé. Estamos en una opción entre las brasas y las llamas, dice. Tremendo. No, pero ¿cómo? Seguro voy por Montaner, dice Maxi de Santoto. Bueno, muchas gracias. Claudia dice: hola chicos, voto por Arjona, me encanta, fuiste tú.

0: Hola chicos, por la consigna, Montaner sin dudar, muy bueno programa. Viste que vamos uno y uno, tremendo. Alejandra de Guadalupe Oeste, tremendo esto. No sé qué, cómo vamos a solucionar este conflicto, ¿eh?
1: Agarramos dos CD y lo tiramos acá arriba. Dos CD lo tiramos acá arriba y que cae ¿Tuki? Primero.
0: Desde el quinto, el que cae claro, primero ya, gana, ¿eh?
1: Así,
0: tremendo.
1: Bueno, ¿qué va a hacer? Hay que elegir.
0: Bueno, nos estamos divirtiendo bastante, ¿eh? Con este duelo musical de hoy. Este campeonato que ha pergeniado nuestro campeonato mundial de solistas.
1: ¿Cómo arrancó, eh? Arrancó con
0: impresionante.
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0: Bueno, vamos a las noticias. Enseguida estamos de vuelta.
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5: Hora 17 en el país. El cielo se presenta parcialmente nublado en la capital santafesina, 21 grados 8 décimas la temperatura, 53% la humedad. Advierten sobre las vacantes en los juzgados federales y las demoras judiciales en el interior del país. La candidata al Consejo de la Magistratura, Itatí de Marchi Arbayo, visitó los estudios de LT10 y advirtió sobre el impacto en quienes esperan definiciones de la justicia sobre medicamentos o respuestas a reclamos jubilatorios. Además, planteó la necesidad de dar mayor participación al interior del país y cuestionó lo que considera una diferencia de prioridades entre los tribunales de Comodoro Py y los juzgados federales de otras ciudades. En este sentido, para la candidata, la representación federal debe servir para que esas necesidades sean defendidas por profesionales que conocen el funcionamiento cotidiano de los tribunales de cada provincia.
6: Lo federal es jugarse una, ¿no? Pero el hecho de que una de las propuestas principales nuestras, porque no lo vivimos, nos pasa todos los días, que las vacantes de Paso de los Libres, de Santa Fe, de Villa María, queden en la cola y las de Comodoro Py salgan como pan caliente, claro. Habla de una categorización de las vacantes. Lo hay. La carpeta de Rosario y de Santa Fe, como si no tuviéramos ningún problema federal,
1: sí,
6: en
1: claro,
6: Santa Fe. Y en Villa María, que también se transformó en una ciudad un poco dormitorio de los bandos narcos. El privilegio de una vacante por sobre la otra. La de Paso de los Libres, Santa Fe, Villa María, pasa abajo de la carpeta, se posterga. Concretamente en este momento Villa María está con vacancia hace más de 5 años.
5: Incendio destruyó una vivienda precaria en la zona de Estrada y Piedras. Amplía desde el móvil Valentín González.
7: Los bomberos trabajaron hoy al mediodía en un incendio en una vivienda precaria que está en calle Estrada y Piedras. El fuego se inició en un ambiente utilizado como dormitorio y cocina y fue extinguido por el personal del cuartel de Santa Fe. Las llamas provocaron daños totales en un colchón de 2 plazas, un mueble de madera, ropa, residuos y también en la cocina. No se presentó ninguna persona que se identificara como propietaria del lugar y una vez que finalizaron los bomberos, finalmente expresaron que tampoco se registraron heridos. Esto ocurrió en Estrada y Piedras.
5: Ahora la información nacional y del exterior con Rubén Velato.
8: Luis Caputo le pidió a los empresarios tener confianza y atribuyó la suba del riesgo país al temor de volver al infierno. El ministro de Economía participó este viernes de forma virtual del coloquio de IDEA en Mar del Plata, donde adelantó además una reforma impositiva para 2031. En ese marco, Caputo aseguró que la suba del riesgo país se dio en gran parte por el temor a volver al infierno que existe en la previa de las elecciones de 2027 y por un shock externo bastante brutal. El índice del JP Morgan promedió hoy una nueva suba y llegó hasta las 650 unidades. En la información internacional, la mujer de 87 años que fue desalojada en España alcanzó un acuerdo y recuperó su vivienda. Se trata de Mari Carmen Abascal, que se mueve en silla de ruedas y se convirtió en estandarte de los manifestantes que protestaron contra los desalojos en el país. En las últimas horas, la jubilada madrileña llegó a un acuerdo con los propietarios del inmueble y podrá volver a reubicarse en la vivienda que habitaba desde hace 7 décadas.
5: Ahora la actualidad del deporte con Julio Canteros.
9: Hablamos de la Fórmula 1, del Gran Premio de Bahrein que se corre este fin de semana. Hoy comenzaron los libres 1, donde el primero fue Max Verstappen con Red Bull, segundo George Russell con Mercedes, tercero el francés Isaac Hatchard con el otro Red Bull, séptimo terminó Gasly con el Alpine, décimo noveno Franco Colapinto. En los libres 2, el primero fue Charles Leclerc con Ferrari, el segundo Isaac Hatchard otra vez con Red Bull, gran trabajo del francés, tercero Lando Norris, décimo terminó Pierre Gasly y vigésimo segundo Franco Colapinto, que está trabajando para la carrera. Hay que recordar que el argentino deberá cumplir una penalización de 10 puestos en la grilla de salida por un cambio de motor que excede el límite reglamentario de la temporada, más el recargo que arrastraba 5 posiciones desde el Gran Premio de Azerbaiyán por el accidente con su compañero Pierre Gasly y Lando Norris. Mañana sábado a la 1:30 es la práctica número 3, la clasificación a las 5 de la mañana y la carrera el domingo largan a las 4 de la mañana.
5: El pronóstico indica para lo que resta de esta jornada cielo despejado con nubosidad en aumento, condiciones estables y tendencia a inestabilizarse rápidamente. Para mañana sábado se prevé cielo parcialmente nublado, condiciones inestables y tendencia a mejorar, posibles lluvias débiles durante la madrugada y la mañana, 14 grados la mínima, 24 la máxima. A esta hora cielo parcialmente nublado en la ciudad de Santa Fe y alrededores, 21 grados 8 décimas la temperatura, 53% la humedad. A las 17:05 minutos informó Isabel Zimmerman.
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0: 17:08 minutos, vamos con la actualidad del deporte, Andrés.
1: Bueno, creo que vamos a ir al duelo número 3, pero bueno, vamos a...
0: ¿A qué?
1: Al duelo número 3, porque esta es la canción del Mundial, y como es Mundial, pero bueno, no importa.
0: Ay, perdón.
2: No,
3: es para...
0: Es para el fútbol.
3: Si lo usamos, Rafa, en el deporte.
1: Bueno, perfecto. Se lo había pedido para hablar del Mundial, que estoy hablando del Mundial Musical, pero bueno, ya vamos.
0: Bueno, calmate.
1: Vamos a hablar de deportes. 19:15 arranca la fecha 11 de la Liga Profesional, torneo clausura. Independiente, que viene de vencer a Unión en el 15 de abril, va a enfrentar a Instituto, que es el líder sorpresivo que tiene la zona A de la Liga Profesional. 21:30, Independiente Rivadavia de Mendoza, el mejor equipo de la temporada hasta aquí, será local de Gimnasia de Grima La Plata. Y también a las 21:30, la Bombonera, Unión visita a Boca. Decíamos que Unión tendría una sola modificación en relación al equipo que viene de perder justamente frente a Independiente, que sería el ingreso de Mauro Luna Diale por Marcelo Estigarribia. Sin embargo, esto no está confirmado, es una presunción periodística nada más. Podría haber más modificaciones, incluso también se podría quedar en el equipo Estigarribia, podría aparecer entre los 11 Ignacio Malcorra. Seguramente Maderón ya debe tener todo resuelto, pero estamos, por supuesto, con estas dudas en cuanto a lo que tiene que ver con lo periodístico, quién juega y qué equipo va a parar Leo Madelón. En cuanto a amistosos internacionales, ya son en realidad de final. Corea del Sur y Venezuela empataron 0-0. A las 21 van a jugar Colombia y Paraguay. En la primera nacional, promesa de partidazo. El líder Ferro, líder de la zona de Colón a las 19, va a ser local del Deportivo Madryn, que recordemos que le lleva solamente un punto a Colón en la tabla anual, en lo que es justamente la tabla de la zona A. ¿Qué le conviene aquí a Colón? Y bueno, ya Ferro se escapó. Que gane Ferro, que le pueda restar puntos al Deportivo Madryn. Y que mañana, por supuesto, el Zabalero pueda ganar su partido para de esta manera pasar la línea del Deportivo Madryn y quedar cuarto en la tabla de colocaciones de esta carrera rumbo al reducido. Recordemos que es la lucha que hoy tiene Colón, que ya la pelea por el primer lugar quedó a un lado, no por lo matemático, pero sí por lo futbolístico. Todo está dado para que Ferro sea el mejor equipo de la zona A y se cruce con el mejor de la B para definir el primer ascenso. Mañana a las 15, el Zabalero va a recibir a Estudiantes de Buenos Aires con 4 modificaciones que en un rato te contamos.
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0: A las 17:11 minutos, presta atención porque esto es importante, esto es algo que tenés que saber de este viernes 2 de octubre de 2026.
5: Y comenzamos con lo que mencionabas en tu nuevo Me Gusta, Andrea. La Universidad Nacional del Litoral recibió a legisladores nacionales para debatir el financiamiento universitario. El encuentro se realizó en el Consejo Superior de la UNL y fue encabezado por la rectora Laura Tarabella junto a autoridades de la Universidad Nacional de Rosario, Rafaela, y la Tecnológica Nacional Regional Santa Fe. También estuvieron presentes representantes de los gremios docentes y no docentes y organizaciones estudiantiles. Tras la reunión, Tarabella dijo que el objetivo de la jornada fue explicarles a los legisladores cómo se elaboró el presupuesto universitario para que tengan herramientas para defenderlo en el Congreso.
6: El presupuesto que aprobamos en el marco del Consejo Interuniversitario Nacional dista mucho del que presentó el Ejecutivo Nacional, y entonces la manera, la forma que entendemos nosotros es conversar con quienes van a discutir el presupuesto, contarles cómo

0: pensamos y el porqué de la necesidad de contar con presupuestos razonables para sostener todas las funciones sustantivas.
1: Por su parte, el titular del Consejo Interuniversitario Nacional y rector de la UNR, Franco Bartolacci, dijo que el año próximo las universidades podrían verse en dificultad de afrontar sus gastos básicos de funcionamiento. En ese marco, el diputado nacional de Provincias Unidas, Pablo Farías, dijo que el Congreso ya se expresó sobre este tema y que defenderán el financiamiento universitario hasta las últimas instancias.
2: Creo que mayoritariamente la expresión se ha hecho en el Congreso en diversos momentos, votando leyes, insistiendo frente a vetos, rechazando inclusive la negativa del gobierno de cumplir estas leyes, y creo que aquí ya no hay duda. Creo que hay una insistencia en el gobierno sobre algunos temas que ya el Congreso se expresó, que han sido rechazados y que van a volver a ser rechazados. Y el financiamiento de la universidad pública es una problemática de estas y la vamos a defender hasta las últimas instancias.
1: Por su parte, el senador justicialista Marcelo Lewandowski, que también estuvo presente en el rectorado de la UNL, decía lo siguiente.
3: Acompañar la universidad con la educación pública, como lo hemos hecho en cada una de las votaciones, como lo hemos hecho en cada una de las propuestas, reclamando desde nuestro lugar y bueno, lamentablemente, así como la educación pública, como la discapacidad, se sacaron leyes que se tendrían que haber aplicado y no se cumplieron. Un incumplimiento muy grave, y desde nuestro lugar hacemos todo lo que esté a nuestro alcance para poner en valor todo esto, que realmente hay un atraso presupuestario muy grande y se está socavando la posibilidad de la investigación, de la ciencia, la tecnología, de los avances en las universidades, y eso es muy grave.
1: Se inauguró el esperado Jardín Municipal 18 en Barrio Alfonso, ubicado en Avenida Mosconi 2150, cerca del Hospital de Niños y en el límite con Barrio Santa Rosa de Lima. Tendrá capacidad para recibir cerca de 50 niños de entre 45 días y 3 años de edad. La nueva infraestructura cuenta con salas adaptadas, espacios de cocina, áreas de cambiado, patio central, sala alfabetizadora y dependencias administrativas. Esto decía en la inauguración el intendente de la ciudad, Juan Pablo Poletti.
4: Para nosotros un día muy emocionante, muy feliz, porque estamos cumpliendo algo, un sueño diría, que es poder inaugurar un jardín municipal número 18. Una política pública que nació hace años con otras gestiones, y que esto, lo único que hacemos es potenciar una política pública que ya está demostrada, que es ejemplo en el país.
1: La Bolsa de Comercio recibirá el próximo lunes a autoridades nacionales y al embajador de la Unión Europea en Argentina, Eric Hoer, es tras el acuerdo alcanzado entre el Mercosur y la Unión Europea. El objetivo es entender qué cambia, también anticiparse a las nuevas exigencias del mercado y detectar oportunidades concretas para producir y exportar más hacia Europa. A partir de las 17, en estos momentos en el Auditorio de la Bolsa de Comercio de San Martín 2231, quiero decir del lunes, perdón, se analizarán las oportunidades para las cadenas agroindustriales, qué productos pueden venderse o verse beneficiados y requisitos para exportar. En diálogo con nuestra emisora, Juan Pablo Durando, presidente de la entidad, destacó que el proceso más complejo será compatibilizar los protocolos sanitarios con cada país de destino.
5: El Poder Legislativo Nacional ya aprobó el acuerdo Unión Europea-Mercosur. Sí. O sea que desde ese punto de vista no hay pasos legislativos que tengamos que dar. Ahora hay que compatibilizar las normas de la Unión Europea con las normas nuestras, y eso se hace a través de los protocolos sanitarios. Cada país de destino tiene su protocolo sanitario, lo cual nosotros tenemos que compatibilizar el protocolo de ellos con el protocolo nuestro. Ese sí que es un proceso que es un poco más largo y es un proceso complejo, porque justamente por ahí exigencias que ellos piden que para nosotros no tendría sentido, bueno, hay que empezar a compatibilizar esa cuestión.
1: Y en el ámbito nacional, uno de los títulos destacados tiene que ver con el dólar, que tuvo una leve baja semanal tras haber tocado su precio máximo histórico. La divisa terminó ofrecida a 1.520 pesos en el mercado mayorista, luego de marcar un récord nominal el viernes anterior. Al público se dio a 1.540 en el Banco Nación.
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7: Volvemos a la calle, volvemos al móvil. Valentín, adelante.
8: Andrea, muy brevemente, antes del tema que vamos a tocar, bueno, información con respecto al tránsito. Está todo normalizado en el puente carretero. Se había producido un accidente de tránsito entre una moto y una camioneta. La moto que impactó detrás de la camioneta. Por suerte no pasó a mayores este accidente. Ya está todo normalizado y fluido en el puente carretero que iba hacia la Magno, hacia Santo Tomé.
7: Bien.
8: Por otro lado, muy brevemente también mencionamos que a raíz de lo que va a ser la visita del Papa estos tres días que va a estar visitando Argentina, el lunes 9 de noviembre, feriado a nivel nacional en todo el país, bueno, sin dudas que a los fieles, a los creyentes y por qué no también a muchos otros que quizás se quieren acercar, están pensando en realizar el viaje, en hacerse la escapada hasta Buenos Aires, hasta Córdoba o hasta Luján. Y vamos a escuchar a continuación ahora la palabra de Mauricio, que ellos trabajan justamente haciendo de nexo con las agencias, son una empresa que reciben básicamente a las agencias y arman todo el paquete, Servicio Turístico del Litoral. Esto fue un poco lo que nos comentó sobre el viaje para ir a visitar al Papa.
9: Hola, buenas tardes. Sí, mira, está bastante movido el tema del Papa. Que venga el Papa a la Argentina es algo importante, creo que para todos, y ha movido bastante lo que es el turismo. Nosotros desde la empresa, como operador mayorista de turismo, tenemos salidas grupales a Córdoba, a Luján y a Buenos Aires. Hoy nos están quedando algunos lugares, lo que es Córdoba y Buenos Aires, Luján ya está completo, y después tenemos salidas con grupos cerrados a un costo muy accesible, de 130.000 pesos. Y no, yo creo que hay una movida importante a nivel nacional. De hecho, han decretado feriado el lunes en la República Argentina, después martes creo que en Córdoba y miércoles en Buenos Aires, así que se espera una movida importante de la llegada del Papa
10: acá. Bueno, de los tres lugares, Luján, por ejemplo, ya está todo completo.
9: Luján está todo completo y desde la empresa, como operador mayorista, nosotros, nuestro intermediario son las agencias. Nuestro paquete de STL lo pueden encontrar en las agencias. Nos está quedando algo de lugares, de butacas disponibles, lo que es Córdoba, sí, no mucho, y Buenos Aires.
10: ¿Y las consultas son de todos los puntos de la provincia?
9: Sí, nosotros como operador mayorista abarcamos todo lo que es el litoral y también un poco más al norte. Nos han llegado consultas hasta desde Corrientes, pero bueno, hay mucha demanda y por ahí no alcanzan las manos, así que sí.
10: ¿Y cómo se organiza un viaje de este estilo? ¿Cómo es la logística? ¿Van en colectivos? ¿Hay un coordinador?
9: Bueno, nosotros, repito, ¿no? Tenemos más de 15 años en turismo, o sea que es una empresa que está acostumbrada a realizar estos viajes, estas salidas grupales. Sí, van acompañadas con un coordinador, con un seguro. Es un viaje en el día, o sea, no pasan la noche, sino que se sale temprano, se llega a Buenos Aires, pasas todo el día en Buenos Aires y después volvés. Nosotros brindamos servicio a bordo, también dentro de lo que es el coche. Y se hace un viaje interesante porque también vas con otra gente, al hacer salidas grupales, por ahí te encontrás con gente que son tal vez de localidades cercanas y, claro. Y bueno, se hacen lindos viajes siempre.
10: Es decir, pero no se hospedan allá, por ejemplo.
9: No se hospedan allá porque eso encarecería el costo del producto. Entonces, uno también trata de cuidarle el bolsillo a la gente y abaratar lo más que se pueda. Así que es un viaje en el día, pero como dije, con seguro, coordinador, claro. Que siempre es importante, alguien que esté ordenando porque va a ser una movida importante allá, sí. Así que el tema de saber los horarios, ascensos, descensos y demás.
10: Y con esos, me dijiste, 130.000 pesos en total sería.
9: Sí, son 130.000 pesos, que es una venta sugerida al público, que lo pueden encontrar en cualquier agencia de Santa Fe y de la región, producto de STL, ¿no? Porque obviamente hay productos de todo tipo, pero claro. Bueno, el nuestro está fijado en un precio.
10: Y en ese sentido, después, el colectivo, por ejemplo, el que va a Buenos Aires, después allá, me imagino que va a ser, vos me estimás, muchísima gente, va a ser todo un tema eso,
9: ¿no? Sí, yo no quiero arriesgar, pero uno lee y demás, y porque uno maneja también la demanda que tenemos nosotros, que sacamos más de 5 colectivos y otras otras operadores también sacan. Yo creo que va a haber una movida importante de fácil. Esto, apreciación personal, más de 3 millones de personas seguro. Seguro por la movida del Papa.
10: Claro, eso es en contando Buenos Aires, Córdoba y Luján.
9: No, solo Buenos Aires, te garantizo.
10: ¿Solo Buenos Aires?
9: Sí, solo Buenos Aires. Claro. Córdoba, por ahí, mucha gente también se va a acercar, lo que está a 4 horas puede huir en su vehículo propio, entonces se va a hacer más. Yo calculo que también va a haber mucha gente en Córdoba.
11: Bueno, está ahí la palabra de esta persona que se dedica al turismo. Bueno, realmente hay mucha expectativa. Muy brevemente, el lunes 9 de noviembre, feriado a nivel nacional. Martes 10, feriado en Buenos Aires y la provincia de Córdoba, en la ciudad de Buenos Aires. Y el miércoles 11, feriado únicamente en la provincia de Buenos Aires, que es donde se va a celebrar la misa en la Basílica de Luján.
7: Perfecto, gracias Valentín.
11: Hasta luego, Andrea.
7: Hasta luego.
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0: Bueno, seguimos con este duelo musical de hoy, ¿eh? Hola, ¿cómo andan? Dice Pablo. Che, dice, el campeonato musical, se los hizo el ET9, dice, cambia el musicalizador, no, porfi.
1: Mira,
0: lo
1: que me, sin querer escuché, estamos escuchando.
0: Voy por Montaner, dice, no Pablo.
1: No estábamos jugando con nosotros. Bueno, esta es la declaración de amor eterno.
0: Ah.
1: El problema es una radiografía de esos amores adictivos y contradictorios. El problema, de recordar con el problema que tiene Ricardo.
0: Ajá.
1: Y tan enamorado de Ricardo Montaner, un clásico ochentero que define el enamoramiento puro.
0: Bueno, te digo, Montaner va arriba por un voto, ¿eh? Por un voto.
1: Yo creo que hemos decidido nosotros hoy eso.
0: ¿Te parece?
2: Sí, votamos nosotros.
0: Nosotros no votamos todavía.
2: No,
1: pero ¿podemos ir al duelo 4 ya que estamos
0: en... Sí, dale.
1: ¿Podemos pasar al duelo 4? Ah, no, no, no tenemos nota.
0: No, ok. Listo.
1: Se levanta la base.

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1: Bien, vamos a hablar de una iniciativa que se presentó en la legislatura de la provincia para reglamentar el organismo creado por la reforma constitucional de 2025 y que tendrá como función nada más y nada menos que juzgar a jueces, fiscales y defensores. La idea es que los tres tipos de funcionarios del Poder Judicial sean juzgados bajo las mismas reglas.
2: Lo vamos a hacer con Leonela Catalini, diputada provincial. Buenas tardes, muchas gracias por atendernos. ¿Cómo le va?
3: Buenas tardes, ¿cómo están? ¿Todo bien?
1: Bien, bien, muy bien. Bueno, concretamente, ¿qué cambia a partir de esto y por qué considera que será mejor el sistema que viene que el que está vigente?
3: Bueno, lo que cambia es básicamente los sistemas de enjuiciamiento. Nosotros tenemos un sistema donde para los fiscales hay potestad exclusiva de la legislatura de la provincia y para los jueces hay un algo colegiado, pero que hay una preeminencia de la Corte. La Constitución dijo que eso no daba para más, que había que generar un tribunal de enjuiciamiento que se constituya para cada caso en particular, que sea mixto, con representación de los abogados, de los legisladores y también de los fiscales, jueces y defensores, y que tiene que ser igual para todos. Entonces, eso fue lo que se estableció en la Convención del 25. Luego de ello hay que dictar una ley que reglamente todo este procedimiento y por eso es que estamos presentando esta ley.
1: Bien, será entonces el jurado de enjuiciamiento creado a partir de la nueva Constitución el organismo que va a tener competencia para intervenir ante faltas graves o delitos y reemplazará el esquema anterior de juzgamiento.
3: Exactamente, es el órgano que va a juzgar. Va a haber que tener un órgano acusador que en el proyecto de ley establece que sea dependiente de cada organismo y que va a ser el que lleve adelante la investigación de los hechos, de las faltas graves o los delitos, ya sea de un juez, de un fiscal o de un defensor. Y todo esto se va a hacer a partir de un sistema acusatorio, oral, público y con todas las garantías a la ciudadanía de que la falta que se juzgue va a ser con claridad y que todo el mundo va a saber qué es lo que está pasando con esa persona que ocupa una responsabilidad pública.
2: Claro, el proyecto, digamos, apunta a dejar atrás un sistema en lo que los jueces eran juzgados por la Corte Suprema y los fiscales por la legislatura. Y esto va a ser...
3: Básicamente, sí.
2: Claro, básicamente eso. Y esto va a ser tratado o debatido, mejor dicho, en la legislatura provincial, ¿cuándo?
3: Bueno, el proyecto lo acabo de ingresar, en la sesión del día de ayer, así que espero que podamos debatirlo antes de fin de año.
1: Bien, ¿hay consenso por lo que usted tiene visto, tiene hablado con sus pares?
3: Es una manda constitucional, la Constitución del 25 se llegó a un consenso de dejar atrás estos dos sistemas y establecer un jurado de enjuiciamiento, así que entiendo que al margen del proyecto de ley en sí tiene que haber consenso porque es lo que se logró hacer el año pasado en la Constitución del 25.
1: Bien, ¿usted cree que esto va a mejorar el desempeño de los funcionarios del Poder Judicial?
3: Yo creo que esto va a mejorar los controles, que va a transparentar los controles y ojalá que sí. Digo, todos apostamos a mejorar el desempeño del Poder Judicial y también del Ministerio Público. Trabajamos mucho para eso y creo que cualquier iniciativa que se plantee en ese sentido sirve y va para adelante.
1: Diputada, ha sido muy amable. Muchas gracias por estos minutos.
3: Gracias a ustedes. Les mando un saludo.
1: Hasta la próxima.
2: Gracias. Conversábamos con la diputada provincial Leonela Catalini.
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0: Era más fácil.
1: Ay, esta canción es tremenda. Tremendo esto.
2: Tu teléfono es de Total Dominio Popular.
3: Y tu colchón tiene más que el
1: Tremendo. Tremendo lo que estamos escuchando.
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1: No.
2: Pará.
1: Pará.
2: Ya me acabas en la escuela.
1: Hacete cargo esto.
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2: Es genial.
4: Es muy bueno.
1: Por Dios.

0: mejor que le decís.
1: Decina vieja, decina vieja.
2: Bueno, muy buenas tardes. Los dos me encantan, dice Liliana, pero la historia de taxis contada de esa manera por Arjona es espectacular, Eso dice. Bueno, Adriana vota por Montaner. Muchas gracias.
1: Bueno, escucha, podría haber dicho otra cosa porque rimaba también. Bueno, tu reputación, el poeta de lo cotidiano que describe tus secretos con la precisión de un bisturí, esa fue la de reputas. Y ahora bésame, una balada sensual con imágenes poéticas intensas y apasionadas.
2: Qué bárbaro, con descripción y todo bien.
1: Bésame el susurro, bésame el susurro, dice.
2: Sería como
1: no me meto. Lo dejamos liberado a...
3: Pero nosotros tenemos que votar. Si no lo hacemos ahora ya, sí.
2: Bueno, David de Ángel Gallardo dice que él va por Arjona, ¿eh?
1: Mirá, tenemos el último round. El último lo tenemos, por favor, porque con esto lo vamos a terminar. El duelo 5: realismo biológico versus idealismo mágico. Ricardo Arjona, de vez en mes, el cronista sin filtros que convierte la rutina y las crisis de pareja en poesía visceral. Escucha.
4: Quiero de vez en mes te haces artista, dejando un cuadro impresionista debajo del edredón. De vez en mes con tu acuarela pintas jirones de ciruela que van a dar hasta el colchón.
2: Detergente,
4: se roba el arte intermitente de tu vientre y su creación.

0: ¡Ay, no! ¡No! ¡Por favor! ¿Qué es esto?
1: Y bueno, es... Sí.
2: Que las violetas
0: sabrán
2: como las 10.
1: Bueno, yo puedo hacer el intérprete de la entrega.
0: Este es el concurso de fin de ciclo. Te aclaro que nos van a rajar, pero
1: estamos con... bien arriba, ¿eh?
0: Sí.
1: Y convierte la vulnerabilidad en arte puro, sin necesidad de ironía. Yo puedo hacer.
0: No. Ajá. Por Dios. No. No.

0: Así es,
1: bueno,
0: ¿podemos ir votando nosotros?
2: Sí, nos quiero votar.
1: ¿Vos querés votar?
2: Claramente a Montaner.
1: Montaner. Yo también voto a Montaner. ¿Vos?
0: Claramente Arjona.
1: Arjona.
2: ¿Y quién gana?
0: ¿Y Gaby Arjona también dice?
2: No, el Gaby que vote, por favor.
0: Se fue Gaby. Se gana. Sí, Gaby.
1: ¡Ey, ey!
2: Nico Vico.
1: ¡Ey, el operador se fue!
2: Arjona o Montaner.
1: ¿Lautaro? Arjona. Mirá.
0: Somos los más y vos votamos Arjona.
1: No llegan. Ganó Montaner.
0: Digamos que suicidó como la cigüeña.
2: Se agachó, ¿puedes creer? El operador no quiere saber nada con votar.
0: Se fue.
1: Gabriel.
2: Pero Gabriel, en serio, está ahí.
1: Está ahí porque está poniendo el efecto de sonido.
0: No quiere participar.
1: No.
2: Pero Gaby, por favor. Vota uno.
0: Gaby. Gaby, porque esto está ahí. Yo creí que había asesino.
1: No.
0: Llámen al Sammy, no sé.
1: Al Sammy, no.
0: Yo a la mujer de esquina que
1: no se puede hacer. ¿Cómo se llama? Bueno. Por favor, dejen de torturar con esos dos poetas de cuarta, dice Fabián. Arjona es insufrible.
0: ¿No? ¿Por qué
1: no? ¿Montaner?
0: Bueno, vamos a contar lo que se van a montar.
1: ¿Vos vas a llevar el registro de todo esto?
0: Sí, por supuesto. Bueno, pasó Ricardo. Bueno, ya está Gaby, salí de escondite. Sí,
1: hay que seguir con el programa.
2: Sí, hay que seguir.
1: Entre un ratito hacemos el sorteo. Estará,
0: Nico, ¿vos te podés fijar cómo está Gaby? Porque no está.
1: Le dio algo.
2: Sí.
1: Le dio algo.
0: Pedí algo, André, a ver si cambia.
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1: Bueno, ahí estamos, nos metemos en redes sociales a ver qué anda diciendo por ahí la gente. Bueno.
0: Milei se hace tendencia, se vuelve de París con 10.500 millones de dólares en anuncios con el Rishi, Super Rishi, Vaca Muerta, y a pesar de las dudas por el arranque del año electoral, volvió a captar el interés de los inversores. Javier Milei, a ver, ¿lo festeja Javier? Claro, este es el festejo en redes sociales, ¿no? La canción del presidente. Bueno, seguimos avanzando con Milei. Milei pronosticó que el riesgo país volverá a bajar, pero a ver cómo lo dice el presidente.
4: Más bien, digamos, terminen todas estas convulsiones internacionales, digamos, el riesgo país volverá, digamos, a bajar, y nuestra idea es que, de hecho, el propio riesgo de nuestra administración, digamos, hasta el 27, está por debajo de los 100 puntos básicos, por lo tanto, en caso de conseguir la reelección, digamos, la economía argentina se va a desplomar el riesgo país y vamos a acelerar nuestra tasa de crecimiento seguramente a niveles del 7 u 8% per cápita, sin ninguna duda.
0: Bueno, lo que dijo el presidente Javier Milei, seguimos avanzando. Outsiders, bueno, vamos a pasar a Outsiders, vamos directamente a la parte deportiva, le voy a dar tiempo a Gaby porque vamos a ir con Scaloni, no sé si lo vieron. Y si Scaloni se sube a un TC, ¿lo vieron que le regalaron un mameluco? Esto es lo que usan los corredores. La ACTC le regaló un buzo antiflama inspirado en una de las camisetas que utilizó el entrenador de la selección argentina. Y realmente, pero estaba chocho Scaloni con ese buzo que le regaló la ACTC, un buzo antiflama. Que la verdad que está buenísimo, si pueden verlo. Bueno, bienvenido capitán. Lionel Messi llegó a la Argentina acompañado por su familia para disputar el próximo martes su partido despedida con la selección de Benín en el Monumental. Escuchen a ver el reporte periodístico.
5: Tiene que ver con algo que va a pasar el próximo martes. El señor Lionel Andrés, sí, con la familia, porque los Messi ya están en el país pensando en lo que va a suceder, decíamos, el martes 6, que va a ser el encuentro de despedida, una jornada pletórica de emoción.
6: Muy bien.
5: Para él, para ellos y para todos, con la presencia de los campeones del mundo.
0: Bueno, así llegaba Lionel Messi a nuestro país. Seguimos avanzando. Messi 2030, ¿quién lo pidió? ¿Viene la movida Messi 2030? El técnico de San Lorenzo, Rubén Darío Insúa, propuso lo siguiente. Escuchen,
1: a ver,
0: ¿qué les parece?
7: El conflicto y la pelea, que el diálogo, el afecto.
6: Y bueno, igual seguimos siendo muy buenos, ¿no? Fútbol argentino buenísimo. Otra vez hay entre los cuatro mejores de la Copa Sudamericana un equipo argentino, entre los cuatro mejores de la Libertadores otro equipo argentino. Se despide de la selección ahora Messi. ¿Cuándo es el partido?
7: El martes.
6: Vamos a ver si habría que hacer una manifestación generalizada, a ver si lo podemos convencer para que juegue el Mundial 2030, ¿no? A Leo. Sería bueno que se despida con Argentina.
8: ¿Sí que se puede?
6: Sí, yo creo que sí. Y viéndolo como jugó la última Copa del Mundo con 39 años.
8: No, físicamente sí, pero convencerlo.
6: Y bueno, tendríamos que hacer entre todos un esfuerzo. Yo creo que...
1: Todo el obelisco.
0: No está mal, ¿eh?
6: Sí, hincha, todo lo que forma parte del mundo del fútbol.
0: Está rompiendo todo.
6: Yo pongo la televisión y lo veo jugando en el...
0: Yo creí que iba a llegar, pero bueno.
1: Todo
0: bueno,
1: el
0: obelisco. Yo voy a dejar mi esperancita ahí, ¿puede ser?
6: 4 años.
0: Sí. ¿Me acompañan?
1: Sí, yo te acompaño.
0: Bueno, Messi, se viene la serie animada del 10. No sé si pudieron ver algo en redes.
1: Algo vi.
0: Bueno, escuchen.
9: Leo, something came for you.
0: Dicen que está trabajando Disney detrás de esto. Acá bien chiquitito jugando con la abuela. Bueno, está buena la imagen. Vi eso nada más, pero bueno. Ha tenido gran repercusión. Franco se hace tendencia desde muy atrás, muy, muy, muy más atrás que nunca. Con la Pinto arrancó con las prácticas libres del Gran Premio de Berín. Bahrein, si vos sabés cómo es la cosa.
1: Cuéntale. Bueno, te estoy preguntando.
0: No, contalo vos.
1: No sé.
0: Recordemos que estaba
1: penalizado. Bueno, en realidad es toda una estrategia del equipo para probar un motor que teóricamente no podrían usar. Entonces se lo penalizó. Total, ya estaba recontrapenalizado. Perdido por perdido, larga último.
0: Muy bien. Muy ¿Está? Bien, Andrea. Igualmente el sábado va a estar.
1: Te lo resumí mucho, sí, te digo. No, está muy bien. Espero que Mariela no esté escuchando esto porque si no me.
0: Hablando González Rouco.
1: Te la simplifiqué un cacho, ¿no?
0: Sí,
1: un horror. Ahí está.
10: Franco Colapinto.
0: Lamentablemente no lo tenemos hoy a Damián Lebrino para que nos cuente que es especializado. Bueno, seguimos avanzando. Colapinto intentará enfocarse en la carrera. Bueno, a ver qué decía Franco.
11: Franco, bueno, sabíamos que con la penalización de cambio de elementos del auto más los 5 puestos era una buena opción cambiar todo y vas a largar último, y estuvo enfocado tanto práctica 1 como 2 en carrera, ¿no? En tener el mejor balance posible.
12: Sí, enfocados en la carrera, creo que todavía mucho por trabajar, pero bueno, hicimos todos long runs en toda la FP1 y en toda la FP2, así que nada, obviamente mucho por seguir aprendiendo y por seguir trabajando, pero el ritmo en la FP2 fue bastante bueno, así que nada, hay que intentar avanzar el domingo, tener un buen ritmo, el sábado obviamente está un poquito perdido con la penalización, así que intentaremos enfocarnos en el domingo y avanzar en la carrera.
0: Bueno, aparte de lo que decía Franco Colapinto, Palermo se hizo tendencia a su reencuentro con Messi. Escuchen lo que contaba Martín Palermo de su reencuentro con Messi en Estados Unidos para el Mundial.
13: No me salían las palabras, fue hasta me generó emoción que me vio y nada, y se terminó yendo porque hasta él también sintió que yo me estaba poniendo de esa manera. Y la verdad que fue un lindo momento, después de muchos años que no lo había vuelto a ver y que tuvieron ese gesto conmigo y con mi hijo, fue muy lindo vivirlo. A veces no.
0: Bueno, aparte de lo que contaba Martín Palermo sobre su encuentro con Leo Messi, Parkinson, el periodista deportivo Emiliano Pinzón, contó la decisión que tomó en busca de frenar el avance del Parkinson. Vamos a escuchar lo que decía.
14: Pero bien, si yo estuviera así con los achaques que tengo, podría estar mejor, peor. Si no me hacía tratamiento, estaba peor. Después me vuelvo a Pamplona a terminar la primera parte de lo que estoy haciendo, de ese tratamiento contra una especie
0: de... Bueno, Emiliano Pinzón cuenta en esta entrevista que tuvo que vender su casa y su auto para el tratamiento que está realizando en Pamplona, España. Luján también, porque se inicia oficialmente mañana con miles de fieles caminando hacia la Basílica. El evento cumple 52 años y anticipa semanas de intensa actividad religiosa en la ciudad. Vamos a compartir parte de este momento que tiene gran repercusión en redes.
15: De Luján. Y Gabriel, que está en Liniers. ¿Recordamos horario?
0: Bueno, por supuesto que como siempre lo que se pide, la paz, el trabajo, por supuesto algún familiar en cuestiones de salud. Hablando de salud, Mirtha Legrand se hizo tendencia, ya se encuentra en proceso de recuperación para poder volver a su casa. Según el nuevo parte médico, está con seguimiento kinésico, nutricional y clínico. A ver de qué manera se lo ilustra al momento en redes.
7: adelante, no bajen los brazos. Ahí está. No bajen los brazos.
0: Bueno, mira el Telegram. Mario se hizo tendencia. Ángel de Brito, escuchen lo que dijo sobre Mario Pergolini.
16: Y picos de arriba de 12-3. Mario Pergolini, otro día perdido.
17: Sí. ¿Lo mismo?
16: 4-9, le fue bárbaro. No necesita invitados, ¿ves? Claro. No llores, Mario, no necesitas invitados.
18: Es que no modificaste
16: no sé,
18: nada.
16: No sé por qué y tanto acting.
19: No, y aparte no van invitados que vos dices, uy, qué invitadazos.
0: Bueno, en su programa, si era Mario Pergolini, le falló un invitado, por eso están hablando de que se quejó al aire de que le había fallado y termina Ángel de Brito diciendo qué pocas ideas tenés, Mario. No, es duro, Ángel de Brito. Sí. Bueno, China se hizo tendencia. Me dan lástima. Escuche quién lo dijo.
20: Ay, China Suárez. Como tendrían que haber ellos hecho en Turquía hasta que, pues ya que los pibes estaban en Turquía, claro. O te venís a Buenos Aires, agarrás un colegio, lo mandás al pibe 3 meses, cuando te sale el contrato te vas para allá. Pero los pibes de la China, desde mayo que vinieron acá, no fueron nunca más a colegio.
21: Es una vida como un poco disparatada.
22: Si el padre...
20: no quiero hablar de la nena más grande que es adolescente, pero no sé si está yendo al colegio. Está mal.
18: Lo vi con Cabré y con su mujer que viajaron...
21: Sí, afuera de Berlín, una maratón.
20: Por eso, me parece que está mal. Los chicos tienen que ir al colegio. La prioridad en una familia son los niños.
18: Sí, sí.
20: Para la China la prioridad debieran ser sus hijos. Mandarlos al colegio, bueno, una vez que Icardi decide el club, que vaya Icardi, busque la casa, no sé qué, y después irá ella o no. Porque a mí me dijeron que Vicuña está muy preocupado por la situación. Los chicos están todos bien cerrados en la casa. No es una vida. Aunque vos me digas jardín de 4, jardín de 5, el colegio está porque
18: en orden.
21: Empezar
20: a levantarte, ir, que te enseñen a hacer algo, jugar con chicos, sociabilizar, no estar todo el día en un infable, siendo claro, o comprando bolsas en el shopping.
0: Bueno, aparte de lo que decía Yanina Latorre, seguimos con Yanina porque habla de Guillermina Valdés, la ex mujer de Marcelo Tinelli, porque a Guillermina no le gusta que le pregunten por Tinelli. Y escuchen lo que dice Yanina.
21: No le gustó esa pregunta, no le gustó para dónde le iban llevando y dijo...
20: ¿Sabes lo que tiene que hacer Juana Viale, Guillermina Valdés, todas que son famosas por no por ellas? Mandarnos un manual de lo que les podemos preguntar, chicas. Porque sí. Susana responde, Moria responde, Mirta responde, la agarro en la puerta del teatro, Moria Casán me da un móvil hablando. Lucra y Guillermina Valdés, te calentás por Tinelli, flaca, si no es por Tinelli, ¿de qué te hablamos? Me calenté, me voy a dar una CB, poneme la nota.
21: Le dijo esto a Nacho.
23: ¿Qué más para la próxima temporada, Tinelli?
24: No, es sin sarcasmo, no. Está todo bien,
23: es
24: pero
23: es un no rotundo.
24: Es un no.
23: Por siempre.
24: No. Es un tema de la familia, de ellos, sí.
23: Pero ni siquiera me
0: escapó. Bueno, se enojó, Yanina. Después sigue, porque no para. Yanina, de todo esto. La familia Ingalls se hizo tendencia. Escuchen por qué.
25: La Peña de Morphy, conducido por Diego Leuco, Karina Zampini y un elencazo que hacen humor, deporte, cocina,
0: divino,
25: termina, llega a su fin a fines de noviembre. Ay.
0: ¿Noviembre? ¿No llega ni a diciembre?
25: Ya fueron notificados. Venía rindiendo y fue bajando, fue perdiendo, sobre todo a partir de los Ingalls, algún comentario.
0: Los Ingalls, por ahí, se lo triplica los domingos en cuanto a rating en la familia Ingalls, a la Peña de Morphy, así que la Peña de Morphy, chau. Bueno, cumpleaños. Luego de coincidir en el Faena Hotel con Robbie Williams, Granata destacó que fue un cumpleaños y que el cantante tiene la mejor con el cantante. A ver qué decía Amaya.
26: Y justo hoy que él está acá adentro, ¿te tocó vos venir acá? ¿Te lo cruzaste, Álvaro?
27: No, tampoco, da para ir a nada. Tipo, ¿cuándo el recital?
26: ¡Hoy!
27: Debe estar descansando.
26: No, te vimos entrar y nos llamó la atención que era justo todo muy casual que en el mismo lugar estén.
27: Es el cumpleaños de la doctora Gallegos y era acá el cumpleaños.
26: Por eso, rarísimo todo.
27: Sí, así que bueno, nada.
26: Igual lo mejor recuerdo porque ya son dos personas re distintas, es como para un abrazo, beso.
27: Sí, re, hablar de nuestros hijos, imagínate.
26: ¿Él te acordás que en una nota que dio con Marley habló de vos, se acuerda de vos?
27: Sí, pero además después de lo de Argentina yo lo vi en su casa en Estados Unidos, nos vimos allá en Beverly Hills, cuando él vivía en Estados Unidos.
26: Ah, tiene la mejor.
27: Sí, la mejor, pero bueno, no me da, pobre. Aparte me entero que el recital es hoy, ¿no? Que le voy a decir, che, estoy acá en un cumpleaños.
26: ¡Hola! ¡Hola! Queremos ir, bueno, genial, gracias, Amalia.
27: Aparte me trajo mi marido, le digo, me decía, pero están los medios, le digo, pero escúchame, ¿qué se creen que vine a hacer? Que mi marido me vino a filmar.
26: Yo llamó la atención que era como muy casual que justo vos hoy estés.
0: Bueno, aparte de lo que decía Amalia.
18: No aclares que oscurece.
0: Robbie también se hizo tendencia. No es quien creen ustedes que es. A ver.
28: No, I really shouldn't
0: William,
1: que se encontró con alguien que 20 años después, zaraza.
0: Con una persona con la cual había pasado una noche, había dormido la anterior vez que estuvo en nuestro país. Y dice, pero no es quien ustedes creen que es. Ajá. Y lo enfocan a un muchacho ahí, que es un amigo que hizo una buena relación, un argentino. Y bueno. Pero dicen que se
1: acuerda. Que no lo había reconocido porque ahora estaba con barba.
0: Exacto.
1: Y bueno, lo mostraron, las cámaras lo mostraron ahí en el show, que era alguien que estaba ahí viendo el show.
0: Bueno, Robbie Williams también en Buenos Aires sobre el gol de Maradona a los ingleses. Habló del gol de Maradona, habló de Messi, pero vamos a ver qué decía del gol de Maradona a los ingleses. En realidad lo que dice Robin Williams,
1: ¿qué dice?
0: Dice, ustedes son unos afortunados de tener a Messi, de tener a Maradona, de Maradona que es el mejor gol de la historia de los mundiales, de la mano de Dios. Habló de todo, por supuesto, congraciándose con el público argentino, Robin Williams. Bueno, a casi 30 años de su estreno, así sonaba Angels en el show de Robin Williams, en el Movistar Arena. Lo tienen, ¿no? El tema este.
2: Sí.
0: ¿No? Cuando vino hace 20 años estuvo en Showmatch, recuerdo, la rompió toda, pero fantástico. Aparte, muy ameno, muy con todas las chicas que en aquel momento eran jóvenes, que ahora están grandes, también después de 20 años. Bueno,
1: y todos estamos grandes.
0: Sí, todos estamos grandes. Sí. Andrea. Uno, la edad nos pasa bien, a otros más o menos. Bueno. Lali y Tini también se hicieron tendencia. Spotify lanzó Un Amor, interpretado por Lali y Tini en River. En solo 15 minutos se convirtió en la canción más escuchada de la Argentina. ¿La tienen en la canción? Un Amor. No. Bueno, también se hizo tendencia mucho lo de Joaquín Levington, no sé si lo pudieron ver, que una ex lo denunció por acoso, por...
2: ¿Quién dice la verdad?
0: No se sabe. Hay chats que se han conocido en cuanto a lo que justamente habría ocurrido. Pero bueno, hay declaraciones de él, declaraciones de ella.
27: Y te vi tan bien, Joaquín.
0: Tiene mucha repercusión en redes. Pero nos vamos a ir con Mientras Me Ames. Se cumple 29 años del lanzamiento de este tema, a ver si lo recuerdan. 29 años.
1: De los Backstreet.
0: Esto la rompieron todas en su época. 29 años.
1: Muy bien.
2: ¿Cuánto?
0: 29. Sí, mucho, claro, tiempo, Martín.
1: Sí. Ahora no son más boys. No, son Backstreet.
0: Boyudos.
1: Man.

0: nombre de la ganadora en esta oportunidad.
1: A ver.
0: Se trata de Adriana, con teléfono terminado en 1065.
1: Muy bien.
0: Adriana, 1065.
2: Fuiste tú.
3: Le mando saludos a mi gran amigo César Andrés Cariñano, que nos está escuchando.
1: Sí, que estuvo con un conocido tuyo.
3: Estuvo con un conocido mío.
1: Claro.
3: Y se pudo desaznar en cuanto a la historia del chancho, que era. La chancha, en realidad.
1: La chancha mascota.
3: Domesticada.
1: Mirá, alguien que corroboró alguna de tus historias.
3: ¿Quién? ¿Viste? ¿Te das cuenta?
0: ¿Te das cuenta cómo retuvo esa historia?
3: Todos decían, no, es mentira, es mentira, es mentira, pero no, era verdad. La chancha, que era una mascota.
0: Y él se acordó
3: de eso. Y hoy se acordó de eso con esta persona. Me encontré aparte y dice, qué chico que es el mundo, me encontré. Bueno, ¿qué era la de la chancha? Le dijo, ¿cómo era la chancha? Bueno,
1: Norma dice, nos mandó este mensaje hace un rato. Dice, chicos, hace una hora que los estoy escuchando. No se imaginaban que esto iba a ser así, tratándose de Arjona, lo que me han hecho reír. Imagino lo que debe haber sido el comienzo del programa. Tremendo, dice Norma, bueno, de Siete Jefes.
3: Gracias, bueno, Normita.
1: Pasamos lo que podemos.
3: ¿Pasó Arjona entonces a la siguiente ronda?
1: No.
3: No.
1: Montaner. Pasó Montaner.
3: Ricardo Montaner.
1: Exacto. Bueno, sacamos el paraguas. Para
0: sí,
1: mañana
0: sábado, cielo parcialmente nublado, condiciones inestables con tendencia a mejorar, posibles lluvias débiles durante la madrugada y la mañana, porque aparentemente después mejora. La mínima está prevista en 14 grados, la máxima en 24, y te digo rapidito, el domingo, cielo despejado con nubosidad en aumento hacia la tarde-noche, condiciones estables a relativamente estables, la mínima 11, la máxima 23.
3: Vamos, chicos, se nos pasamos, chicos.
1: Bueno, gracias a todos, que tengan un lindo fin de semana, ojalá puedan disfrutarlo, nosotros volvemos el lunes, si Dios quiere, si nos dejan entrar, volvemos.
3: Era una consigna,
1: el lunes nomás, a las 4 de la tarde, era bromita.
3: No nos define.
1: Ponele, chao.
3: No nos define, chao.
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5: 18:02 minutos. El cielo se presenta parcialmente nublado en la ciudad de Santa Fe, 20 grados 6 décimas la temperatura, 55% la humedad. Una violenta pelea en barrio Guadalupe generó preocupación entre vecinos y comerciantes. Amplía desde el móvil Valentín González.
6: Esto ocurrió el miércoles por la noche en inmediaciones de Avenida General Paz y Javier de la Rosa. Los involucrados utilizaron palos y distintos objetos que se arrojaron durante el enfrentamiento. Incluso terminaron ingresando en la farmacia que está ubicada allí casi en la esquina. Hablamos con Mariano Figueroa, el encargado justamente de esta farmacia, que le relató al móvil lo ocurrido.
7: Alrededor de las 20 horas, cerca del horario de cierre, nosotros tenemos ahí en la vereda gente en situación de calle, que evidentemente el supermercado expulsa. Nosotros nunca quisimos hacerlo porque, bueno, la situación económica está difícil y, bueno, ellos también tienen derecho a que alguien les dé una mano. Anteanoche lo que pasó fue que, bueno, entre ellos, yo digo que se desconocieron. Evidentemente, bajo los efectos de una sustancia que yo no puedo conocer, se empezaron a trompear, a decir malas palabras, uno con un caño, el otro con un palo. Literalmente uno de ellos entró a la farmacia, había clientes también, una situación realmente muy difícil vivimos.
5: Realizan una campaña para que Baltasar pueda participar en el Sudamericano de Esgrima en Colombia. El esgrimista santafesino de 12 años es uno de los 6 clasificados en el país para participar de este evento que se realiza en Medellín del 19 al 24 de octubre. Para viajar necesita reunir $3,000 para cubrir los costos de pasajes, estadía, inscripciones y equipamiento reglamentario. A través de la colecta Todos por Balta buscan reunir esos fondos con la ayuda de todos los que puedan aportar. Baltasar Lapouge, en su visita al estudio de LT10, contó que compite en la especialidad espada, una de las 3 modalidades del esgrima, y detalló cómo llegó a clasificar.
8: Bueno, llegué porque el ranking nacional son 3 o 4 pruebas, este año fueron 4 pruebas, yo pude estar en 3 nomás, porque el año pasado no me daba la edad, y yo puedo participar porque los 13 los cumplo este año, por eso me dejan participar en los torneos. Bien, bien. Y a lo largo de los 3 torneos que hice quedé quinto de los 6 para poder participar.
5: A su turno, Pablo, su papá, explicó cómo fueron juntando dinero, pero que todavía necesitan comprar algunos elementos, por eso lanzaron esta campaña solidaria.
2: Empezamos, como hicimos todo el año, vendiendo, él mismo salía a vender los budines que hacía la mamá, pizzas que conseguíamos de emprendedores, y bueno, llegó el momento en que nos dijeron, bueno, tienen que ir a Colombia, pero Colombia fueron $5,000, hay que cambiar todo el equipo que tiene él es para disputas nacionales, internacionales, ya es otro costo, hay que conseguir el equipo entero.
5: Quienes quieran colaborar pueden hacerlo a través del alias Todos por Balta con X y consultar mediante el Instagram @ma.soledadlopez. Para comunicarse con la familia también está disponible el teléfono 342-509-1588. Ahora la información nacional e internacional con Mariana De Paolo.
9: El gobierno recibió con incomodidad las declaraciones de García Cuerva previo a la visita de León XIV. Desde Casa Rosada considera que el diagnóstico del arzobispo de Buenos Aires puede generar cortocircuitos durante la visita papal. El prelado había dicho que el sumo pontífice iba a llegar a un país dividido por la grieta y en una grave situación social. En el exterior, el abogado de la mujer que sobrevivió a dos intentos de ejecución en Tennessee reveló que usaron 7 agujas para aplicarle la inyección letal. La defensa de Krista Pike denunció que se realizó un procedimiento cruel y tortuoso contra ella, que la dejó en estado crítico luego de que fracasaran los intentos para ejecutarla. Al mismo tiempo, el letrado que la representa pidió conmutar la pena de muerte para su cliente, que permanece internada y con pronóstico reservado. A todo esto, el estado de Tennessee suspendió las ejecuciones previstas para este año.
5: Ahora la actualidad del deporte con Julio Canteros.
10: Hablamos de fútbol, Liga Profesional, fecha número 11, el torneo clausura comienza hoy 19:15 con el partido Independiente Instituto, arbitraje Hernán Mastrangelo, en el VAR estará José Carreras, a las 21:30 en Mendoza Independiente de esa provincia recibe la visita de Gimnasia Esgrima La Plata, arbitraje de Brian Ferreira, en el VAR estará Lucas Novelli. Y también el mismo horario para Boca Unión en la Bombonera, arbitraje de Sebastián Martínez Beligoy, en el VAR estará Sebastián Bresba. La probable de unión no confirmada todavía por Madelón sería con Mancilla en el arco, Pintado, Rocha, Ludueña, Ayala, Palacios, Menosi, Mosqueira, Brian Cuello, Luna, Diala y Tarragona, sin la presencia de Marcelo Estigarribia.
5: El pronóstico indica para lo que resta de esta jornada cielo despejado, pero con nubosidad en aumento, condiciones estables.

10 minutos pasan de las 6 de la tarde, ¿cómo están? Bienvenidos a una nueva edición de 10 en Deportes, en esta jornada de día viernes, donde nosotros vamos a estar esperando, obviamente, lo que ocurra a partir de las 19:30 para nosotros, en esta previa, que va a comenzar desde la Bombonera para Unión frente a Boca en la Bombonera, una Unión que llega obligado y una Unión que tendrá de alguna manera la responsabilidad de llevar adelante este partido y tratar de que de sacarlo de la mejor manera posible. Pero ante todo esto estaremos ya analizando un poquito más cómo llegan cada uno de los equipos y demás. Hay mucho para analizar, así que ya estaremos hablando un poco de todo esto. Hay también para repasar información que tiene que ver con Colón de mañana que enfrenta a Estudiantes de Caseros aquí en Santa Fe. ¿Qué pasa con Burkina Faso? ¿Llega o no llega Burkina Faso? Estaban en Marruecos, aparentemente llegan mañana al mediodía, hubo ahí un cortocircuito con esta empresa con la que se terciariza, con la que habitualmente todas las asociaciones terciarizan este tipo de cuestiones. ¿Qué pasó allí? ¿Por qué Burkina Faso no está en Argentina y tiene que jugar mañana con el seleccionado nacional? Bueno, estaremos hablando un poco de todos estos temas. Bueno, Liga Nacional de Básquet que ya comenzó, hablaremos un poco de tenis, se juega en realidad en la madrugada de mañana, va a estar jugando Francisco Cerúndolo, Franco Colapinto, que apuesta directamente a la carrera del domingo a la madrugada. Mañana será una práctica más para seguir teniendo todo a tono para en carrera avanzar lo más que se pueda. Va a largar último un Franco Colapinto. Y bueno, un poco de fútbol internacional también, de lo que tenemos este fin de semana. Quiero saludarlo a Andrés Marenoni, antes de saludar al resto de los compañeros vía telefónica. Andrés, ¿cómo te va?

0: ¿Cómo te va, Lautaro?
1: Bien.
0: Buenas tardes para todos.
1: Estábamos chequeando justo antes.
0: Qué dato,
1: De comenzar la tira. No lo quería decir, quería que estés aquí, sentado. Uh-huh. Acaba de subir el Departamento de Historia y Estadística de Unión, que es la cuenta oficial,
0: sí.
1: Se llama Cuenta del Departamento de Historia y Estadística del Club Unión, es la cuenta oficial que maneja este tipo de datos. Acaba de subir un dato que la verdad es llamativo, en concordancia con lo que viene trabajando Unión en el último tiempo. Yo siempre digo que a lo mejor la pandemia hasta lo ayudó a Unión a esa apuesta. Algunos hicieron otra apuesta, acá quedó muy marcado la apuesta que hizo Colón, sí. La apuesta que hizo Unión.
0: A Colón le salió bien.
1: A Colón le salió, no sé, y mañana juega con Estudiantes de Casero, Colón.
0: Pero tiene su estrés.
1: Sí, obvio. Yo digo, en el total, Unión le juega con Boca y mañana juega Colón con Estudiantes de Casero.
0: Es verdad.
1: Y es todo producto de ambas.
0: De las apuestas.
1: Obviamente que, por eso digo, no se puede discutir la estrella. Pero cómo llega Colón a la estrella y después termina como termina, en base también a esa apuesta que hizo.
0: Sí, pero a ver, Colón es el que fue a jugar el boleto, ganó millonada y
1: se la gastó toda.
0: Pero
1: sacó el Kini y se lo gastó todo
0: en
1: la timba.
0: Pero lo que pasa es que le quedó, y eso queda para siempre.
1: No, claro, obvio.
0: Eso queda para siempre.
1: Eso, por eso es innegable, es indiscutible, y a lo mejor hasta en concordancia con lo que venía buscando Colón, uh-huh. Ya hace un tiempo. Porque a Colón se le da el título después de haber llegado a la final de la Sudamericana, después de haber un subcampeonato. O sea, lo buscó Colón, no fue casualidad. Como sí puede ser otros. Por eso digo, es indiscutible. Pero la forma en que lo logró, en el momento en el que lo logró, que era pandemia, poco dinero para armar planteles, y todo lo que vino después, tiene que ver un poco con esto. Porque te cuesta acomodarte. Te cuesta acomodarte después de haber hecho ese esfuerzo de mantener ese plantel, de apostar por ganar el título. A lo mejor si lo hubiese hecho en otro momento, era hasta incluso más fácil reacomodarse.
0: Uh-huh. Sí, pero
1: terminó saliendo caro en ese sentido, pero es algo histórico.
0: Es una constante. A ver, yo creo que durante el gobierno de José Viñati uno le puede achacar un montón de cosas y criticar millones, lo que se te ocurra. Pero que desde lo deportivo siempre lo buscó, siempre
1: apostó
0: y siempre fue por más. Quizás también me puedan retrucar y decirme, bueno, pero las consecuencias están ahora. Con un club que no tiene capital para vender en cuanto a jugadores, que está en la B Nacional.
1: Bueno, a eso vamos, a lo que dijiste antes. Tema capital de jugadores y demás.
0: Sí.
1: Porque el dato no lo dimos al final.
0: Claro, al final no
1: terminamos dando el dato. El dato que da a conocer hoy Unión, que hoy va a enfrentar a Boca y va a llegar a 275 partidos oficiales de manera consecutiva con al menos un jugador surgido en las inferiores en el 11 inicial.
0: Es un montón.
1: En el 11 inicial.
0: Es un montón.
1: No ingresando o jugando.
0: Uh-huh.
1: O sea que Unión, desde el 24 de noviembre de 2019 a hoy, son casi 7 años por un mes, casi 7 años que Unión, todos los partidos oficiales, pone un pibe de inferiores.
0: Aunque sea uno. Bueno, a ver, te doy un dato. A ver, acá cuentan, por supuesto, Copa Argentina, Copa Sudamericana y los torneos locales. Pero si fueran solamente partidos locales, si fueran solamente partidos locales como eran antes de 19 fechas, serían 14 campeonatos. Los cuales
1: 14 unían, campeonatos.
0: 14 seguidos. Campeonatos consecutivos. 14 campeonatos de 19 fechas.
1: Claro, sí, en los viejos torneos de apertura y clausura.
0: Exactamente. Por supuesto, a ver, vamos a la aclaración. Copa Sudamericana, Copa Argentina.
1: Sí, todo se suman más partidos, ¿no? En el tiempo.
0: Claro.
1: O sea, en 7 años parecen más partidos, de lo podrían ser 275 partidos, podrían ser más años.
0: Claro.
1: Pero no, es porque han sumado otras competencias también.
0: Y hay otro dato también llamativo, que es justamente la racha donde comenzó, ¿no?
1: Justamente, comienza el ciclo en la Bombonera frente a Boca.
0: Increíble.
1: Y el técnico era Madelón.
0: Ah, increíble.
1: Tremendo. Increíble. Tremendo cómo lo tenía guardado Unión ese dato, y lo da a conocer hoy, justo minutos antes de que se juegue este partido.
0: A ver,
1: y va a continuar.
0: Continúa. Para el partido de hoy, Ludueña, uh-huh. Ayala,
1: sí.
0: Mosqueira.
1: Mosqueira.
0: Y nada más.
1: De arranque, no. No, ninguno más. Ninguno más.
0: Cuatro. ¿Tres? ¿Cuatro?
1: Tres.
0: Tres. Pocos en relación a cómo venía antes.
1: Claro. Pero al menos uno te marca. Bueno, también hay que tener en cuenta que a lo mejor.
0: Ah, puede entrar.
1: Se cuenta todo.
0: Puede entrar como suplente.
1: No, no, no, porque acá es en el 11 inicial.
0: Ah, el 11
1: inicial. En el 11 inicial.
0: Claro.
1: O sea, Unión ha jugado, por ejemplo, no sé. Voy a tratar de pensar, estaría bueno repasar todos los partidos o tener ese dato que no está. En realidad habrá que buscarlo. Por ejemplo, Mauro Pitón cuenta como producto de inferiores, pero después de una carrera.
0: Pero es que el dato.
1: Por eso digo, Mauro Pitón, por ejemplo, capaz que jugó con 10 compañeros. Bueno, Brites también. O sea, que han jugado a lo mejor con 10 compañeros que no son surgidos, pero con que haya uno al menos. Claro. Y es un dato hermoso, la verdad.
0: Sí.
1: Creo que están obligados en Argentinos Juniors o en Vélez. En uno de los dos están obligados a por lo menos poner uno.
0: Ah, sí.
1: Hace desde la década del 80 viene este dato.
0: Bueno, entonces
1: creo que Argentinos Juniors. No, no, pero para Argentinos Juniors es un semillero.
0: Claro.
1: Pero digo, Unión es, en este proceso que quiere llevar adelante como club formador, como club vendedor, de alguna manera poder empezar a codearse con esos equipos históricamente vendedores, históricamente formadores, es algo que no se empieza de un momento a otro.
0: No, por supuesto.
1: A lo mejor nosotros estamos
0: hablando. Esto es apuesta política y el rumbo. Después te puede gustar o no, los chicos, che, no es para los chicos. Igualmente, si hablamos de coincidencia dentro de un campo de juego, a mí me parece que el periodo donde más subo fue con Asconzábal. Seguramente en alguno de esos partidos, donde recordemos que Unión jugaba Copa Sudamericana y Vasco ponía un equipo alternativo, yo creo que en esos equipos alternativos sí tienen que haber convivido 5 o 6 jugadores.
1: Sí, por lo menos. Pero lo que se generó ahora con el caso del Blanco, el caso de los laterales en Unión,
0: sí.
1: De Vera, de Esquivel, pasar a Zenón, de Zenón pasar a Del Blanco, de Del Blanco pasar a Ayala, estamos hablando de que Unión buscó todos los laterales izquierdos, a lo mejor en el medio puede haber alguno, incluso Bruno Pitón, que también es surgido, pero Unión ya viene en un puesto cada 2 o 3 años, o 2 años, año y medio, lo renueva con uno de las inferiores.
0: Eso es
1: algo que se viene dando constantemente. Bueno, lateral derecho se dio con el caso Vera, después se dio con el caso Vargas. Ahora se corta, entre comillas, con Pintado, pero ya bueno, debutó estaba fácil.
0: Jerometa antes también.
1: Estaba Jerometa. El tema marcadores centrales, a lo mejor un año o dos sí, ahora ya llegó a jugar con 2 centrales de las inferiores año.
0: En el arranque de este campeonato, sí.
1: Con Fagioli y con Ludueña. Claro. Que obviamente después eso genera también errores y demás. Pero que Del Blanco, con 21 22 años, se haya ido con más de 100 partidos en primera, al igual que Zenón, es un montón.
0: Claro.
1: Es un montón. Entonces, hay un trabajo detrás de esto. ¿Por qué arrancamos así? Porque este dato salió hace 18.03. Por eso me veo como que nos movió un poco el arranque, pero estaba bueno mencionar esto. Falta para que sea un número redondo.
0: Y el contraste, perdón.
1: Sí.
0: El contraste es lo que va a ocurrir mañana con Colón. No hay uno.
1: No hay uno.
0: No hay uno. O me decís, che, podría haber estado con Radio Barra. No está.
1: No.
0: Podría haber estado Woshi.
1: No está. No está y prácticamente no. No, casi que no tiene chance de estar más allá de ingresar, porque si no es Casted, era antes el que se fue, que ahora se fue a jugar a Paraguay, que vino de Quilmes.
0: Allende.
1: Si no era Allende, llegó Rizzo Patrón. Digo, nunca estuvo en la consideración de ser el 3 titular, claro. Ibarra.
0: No, siempre era una
1: alternativa.
0: Sí.
1: Y hasta incluso segunda o tercera alternativa, después termina ingresando.
0: Con los Andes, el único
1: más cerca.
0: Con los Andes jugó Zahir Ibarra, pero por la lesión, que no estaba Thaler, que no estaba Pierre Barrios, y que se termina de lesionar Rasmussen.
1: Claro. Forneris, el último, que se consolidó.
0: Sí.
1: Jugó poquito y se fue a Racing.
0: Uh-huh.
1: Y después de ahí para atrás, Garcés. Y
0: el equipo campeón tuvo mucho, ¿eh? El equipo campeón de Colón tuvo mucho también.
1: Y tuvo a Mesa.
0: Tuvo Mesa, Garcés.
1: Bueno, ahí Colón hizo el intercambio. Vigo Mesa, por ejemplo.
0: Claro.
1: Pero Colón sí ha tenido jugadores. Ha sacado jugadores. Acá hay, en esto, estaría bueno el dato que después sea grande. Decir cuántos jugadores de inferiores jugaron en el 11. Y que eso te dé un promedio de, en todos los partidos hubo hasta 3. 2 o 3. Pero bueno, es un poco un detalle que Unión dio a conocer en sus redes sociales. Vamos a presentar los títulos. Presento rápido los títulos, después vendo porque hay mucho para contar y para repasar. Están los muchachos del otro lado. Vamos a presentarlo a Julio Canteros. En un rato se viene la previa. Presentamos los temas de Unión.
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1: Julio, ¿cómo te va? Buenas tardes.
3: Hola Lauti, buenas tardes para todos, chicos, para Andrés también. Bueno, Unión se prepara para visitar a Boca en la Bombonera, en algunas horas más ya el equipo estará jugando por la fecha número 11, este encuentro frente al conjunto que dirige técnicamente Rodolfo Arruabarrena, necesitado de puntos Unión, porque viene de dos derrotas consecutivas, 5 en el torneo clausura, un empate y 4 victorias. Necesita engordar el promedio del descenso, y en principio esto no está confirmado, pero yo recibí una noticia como que no va a jugar Estigarribia y su lugar lo va a ocupar Mauro Lunadiale. Habrá que ver si puebla el mediocampo Madelón con 5 volantes, haciendo Mauro Lunadiale de enganche, de enlace para el único punta que será Tarragona, o juega decididamente de punta como un extremo. En esa posición llegó a Unión desde Boca, jugando por derecho o por izquierda. Después el resto, a pesar de los problemas de esta faceta implantar que viene trayendo desde hace ya algunos partidos, Lucas Menossi ha sido infiltrado, al igual que antes del encuentro frente a Instituto en Santa Fe, así que va a ser titular. Y el resto, parecía que Palacios iba a perder su lugar, pero no. Lo vuelve a ratificar entre los 11 titulares, o lo ratificaría entre los 11 titulares Madelón. Por derecha, Palacios, por izquierda, Cuello. Mosqueira, el otro volante central, junto a Menossi. Y después el resto no lo va a tocar. Mancilla en el arco, Pintado, Rocha, Ludueña. Tiene 3 amonestaciones. El número 26 de Unión, Ayala marcando el lateral izquierdo. En el medio, por derecha, Palacios. Menossi, que también tiene 3 amonestaciones. Mosqueira, Brian Cuello, Lunadiale y Tarragona será el 11, o sería el 11 titular para visitar a Boca 21:30, arbitraje Sebastián Martínez Beligoy, y por el lado del conjunto Geneise, todo dilucidado, todo confirmado, porque va a jugar Sebastián Villa en lugar de Leonel Flores, sale o es una variante teniendo en cuenta la cantidad de partidos acumulados por el delantero, joven delantero Geneise, no solamente Copa Argentina, partidos oficiales en Liga Profesional, la selección argentina, de la selección o de la concentración del seleccionado nacional, pasó a concentrar con Boca para este encuentro, su lugar lo va a ocupar Sebastián Villa. El resto, el mismo que viene de ganarle por Copa Argentina, pasando a las semifinales de este certamen Boca a Racing en Rosario. Leandro Bray, Lozano, Di Lolo, Facundo Jagger Herrera, Lautaro Blanco, Ascacíbar Delgado, Leandro Paredes, el capitán, que no se quiere perder ningún partido, Alan Velasco, Merentiel y Villa, la formación del conjunto Geneise para recibir a Unión en la Bombonera.
1: Perfecto, Julito, seguramente estaremos pendientes después en la previa de toda la info. Vamos a presentar los temas de Colón, lo tengo a Mati Lorefici del otro lado.
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1: Mati, ¿cómo te va? Buenas tardes.
4: ¿Cómo les va? ¿Qué tal? Buenas tardes para todos. Colón entrenó hoy por la mañana, último ensayo previo al partido de mañana a las 15 horas en el Brigadier López frente a Estudiantes de Casero, partido correspondiente a la fecha número 32 con arbitraje de Álvaro Carranza. De no mediar ningún inconveniente, 4 modificaciones tendría el equipo de Iván Delfino que concentra esta noche en el predio, en el Hotel de Campo de Colón.
1: Quédate ahí, Mati, que hago la pausa y me meto en estos temas porque hay algunas cuestiones para contar. Pausa y ya venimos.
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0: 30 minutos pasan de las 6 de la tarde. Bueno, lo tengo a Mati del otro lado. Dejo la pregunta abierta, a lo mejor alguien tiene algún dato. ¿Mañana se juega con Burkina Faso? ¿Por las dudas? ¿Se juega el partido o no?
1: Mirá, hubo un montón de versiones. Están poniendo en duda el partido, algunos medios. Otros hablan de un intercambio, que mañana sería con Benín y con Burkina Faso el martes.
0: Claro.
1: Burkina Faso, la delegación, en este caso la asociación, está apuntando contra la AFA en función de la mala organización, de que hay cuestiones que no estuvieron claras.
0: Claro.
1: Sí. En concreto, mañana hay un partido.
0: Sí.
1: No sé si sea tan fácil de cambiar, ojo.
0: Lo manejan siempre una empresa, se terciariza. La empresa a lo mejor depende de la AFA también, sí, pero bueno,
1: la AFA... Tiene que tener el visto bueno de FIFA también.
0: Claro, no sé cómo es ese FIFA. tema, pero bueno... quedó ahí en el medio. Mati, ¿tenés algo de esto? No, no tenés, ¿no? Por ahí en Buenos Aires.
2: No, quizás se armamos un equipito, a lo mejor jugamos.
0: No sé si
2: mañana, pero el martes.
0: Sí, para mañana alguien tiene que jugar mañana. Porque no, ya está todo vendido. A lo mejor juega River. River que no juega este fin de semana.
1: ¿Y por qué no?
0: Digo yo.
2: No, River yo juega creo que el le va a hacer más frente que
0: Burkina. Sí, tranquilamente.
1: Vamos a ver
0: cuando llegue Burkina, a ver con qué nos encuentra. Bueno, Mati, tema Colón mañana con Estudiantes.
2: Cuatro variantes. En un momento el miércoles parecía, luego del trabajo táctico de la mañana, que iban a ser tres, pero se suma la cuarta, por lo que tengo entendido, de Antonio por Sarmiento. Las otras tres era, bueno, un poco la sorpresa, la inclusión de Nicolás Thaler en lugar de Sebastián Olmedo, ¿no? Sorpresa porque venía Olmedo cumpliendo, pero bueno, la decisión de Delfino de ponerlo a Nicolás Thaler, evidentemente ha visto, no solamente en esta semana que está a cargo del plantel, sino también algunos minutos que jugó casi todo el partido frente a Godoy Cruz, más allá que fue expulsado sobre el final, ha visto algo que lo convenció como para este partido y no Sebastián Olmedo, quizás por ir un poquito más alto, quizás un poquito más ágil, más rápido. Bueno, una pregunta para Delfino seguramente en conferencia de prensa. Después, en el medio, Toledo por Muñoz, 5 amarillas, el Gimnasia no va a poder estar, Ignacio Lago por Rizzo Patrón y, lo dicho, Antonio por Sarmiento. Si esto se confirma, Jiménez en el arco, Peinipil, Thaler, Olmedo y Castete en la defensa, en la mitad de la cancha, probablemente pueda llegar a jugar con tres volantes centrales, aunque por ahí hoy pregunté, me decían, y es un 4-4-2 flexible, de acuerdo a cómo se dé el partido. Es probable que la intención sea un 4-3-3, pero bueno, en principio sería un 4-4-2, insisto, viendo a ver qué es lo que va a hacer Estudiantes de Caseros y cómo se da el partido, sobre todo a la hora de la tenencia de la pelota y la ubicación dentro del campo de juego del equipo visitante. Antonio, Lertora, Toledo, Lago, Marcioni y Bonancea completarían los 11 que estaría definiendo Delfino para mañana, esperar por Estudiantes de Caseros a la hora 15, en el Brigadier López con el arbitraje de Álvaro Carranza.
0: Bien, bueno, nosotros en media hora vamos a estar muy atentos a lo que pase con Ferro, con Madryn, en realidad para Colón a lo que pase con Madryn. Ferro, obviamente que es noticia a nivel nacional, porque...
1: Es otra carrera la de Ferro.
0: Sí, ¿no? Y le ha sacado 6
1: otra pelea.
0: Morón, sí. Y están todos hablando también de la posibilidad de que Ferro juegue esa final para volver a primera. Pero estaremos muy atentos porque a Colón interesa mucho lo que pase con Madryn. Y mañana también juega Morón, por ejemplo, y Godoy Cruz.
1: Mira, estoy viendo acá. ¿Morón es rival hoy? ¿Contra
2: Ciudad Godoy Cruz con los Andes?
0: ¿Con los Andes de Godoy Cruz? Sí, no, juega Ciudad Bolívar mañana, que viene más atrás. Godoy Cruz juega el día domingo como local con los Andes. Local de los Andes. Y el otro es Almirante Brown, que juega también el domingo con San Telmo. No, lo único que interesa es que Madryn juega hoy y a lo sumo ver qué pase con Ciudad Bolívar, que juega también a las 15 mañana sábado. Sí, pero
2: como para saber Corona cuánto está de no entrar, digamos, porque es el último Bolívar.
0: Sí. Perdón, buena pregunta de Andrés. Si es un rival Morón. Está 6. Viene de perder.
1: Lleva 6. Y quedan 15.
0: Sí.
1: Es rival.
0: En el mejor de los casos podés quedar a 3 en esta fecha.
1: Sí, es rival.
0: Claro. Sigue siendo rival.
1: Es rival, me parece, porque se cayó.
0: Sí.
2: Perdió 2 consecutivos.
1: Claro. Y Colón tiene mejor diferencia de gol que Morón, ¿no?
2: No, pero aparte, sí, aparte lo igualó, lo pasó por diferencia y perdió los 2 partidos que venía.
0: Tremendo lo que le pasó a Morón. Que venía de 1, 2, 3, 4, 5, 6, 7 partidos invicto, con 5 victorias y 2 empates, 3 para la punta. Y pierde los 2 seguidos.
1: Uh-huh. Con Godoy Cruz. Llamativo, y con los Andes.
0: Sí, sí, llamativo. Sí, sí.
2: Sí, y hablando, no me quiero ir de tema, pero hablando de los condimentos especiales que siempre hablamos en esta fecha, en este momento de campeonato, Grana y Coronel solamente una fecha, después del bochorno que hicieron, claro, en el final de Olboy Colón,
0: sí,
2: la sacaron baratísima, parece que ahí le dieron una mano Olboy, que está peleando el descenso, ¿no?
1: Y sí, eso habla a las claras también, Mati, me parece un poco de, sabiendo de la equivocación, me parece, claro, que sí, han sido bastante, sí, generosos.
2: Sí. Han hecho, sí, y después hay un auxiliar de Morón también, creo que el entrenador arquero, que también tuvo un encontronazo muy, pero muy fuerte con gente de los Andes, a los golpes de puño ahí, entre banco y banco, también hay una suspensión, bueno, se está jugando con todo, ¿no? La última fecha, no solamente condimentos especiales de que hablamos de arbitraje y todo, sino la temperatura y los nervios y la ansiedad de los equipos que saben que están peleando arriba y que falta poco.
1: Bueno, claro, pero la cosa viene bastante bien por acá, ¿no? Por lo menos no son fallos adversos como eran antes.
2: No, simplemente el dato de Colón, que viene un árbitro que no gana nunca Colón, pero bueno.
0: Sí, en fin, claro. Sí,
2: me imagino el hincha de Colón.
1: Siempre hay una primera vez.
2: Sí, las rachas están para quebrarse.
0: Álvaro Carranza, ¿no?
2: Álvaro Carranza.
1: Bueno, acá vino Brian Ferreira. Y Brian Ferreira se había comido en aquel partido con San Miguel, ¿fue?
2: Sí, el penal que lo toman
1: al final, a Bonancea, la falta a Castet. Lo primero que hizo cuando vio algún roce fue penal, porque la jugada de Marcioni la vamos a seguir discutiendo a ver si realmente era penal o no. Pero bueno, apenas vio un roce, creo que también un poco motivado por todo lo que sea, porque también yo me imagino que también a Brian Ferreira, como al árbitro que sea, Álvaro Carranza, esto le debe llegar.
2: Sí, vos sabés que a propósito de esto, voy anticipando que tengo un chismecito para mañana de una conversación de alguien de Santa Fe con alguien de Ferro. Uh-huh. Se lo voy a pasar a Lautaro para que lo lea mañana.
1: Epa, ¿y vos por qué no te atreves a leerlo?
2: No, porque bueno, le voy a dar uno a él para que tenga, yo tengo un par también, así que bueno, vamos a ir cotejando, pero para que lo lea Lautaro.
1: Bien.
2: Solamente le voy a pedir que no lea la segunda palabra nomás, como para mantener un poco de hermetismo y anonimato.
1: Muy bien.
2: Pero bueno, una charla de alguien de aquí con alguien de Ferro.
1: ¿Juega todo, Mati, esto? A esta hora, ya en este momento, juega sí. todo juega.
2: Todo se juega. Todo adentro y fuera de la cancha.
1: Y hay que ser mal pensado también.
2: Y yo no sé si mal pensado, ¿no? Pero es como las brujas, ¿no?
1: Olvidaste. Sí. No, era solamente para saber tu pensamiento, pero bueno, hay coincidencias.
2: No, pero yo lo vengo diciendo, ahora, cuando hablo de condimentos especiales, de que arrancó el torneo, vengo diciendo que el último tramo, la última 6-7 fechas, a ver, hay colegas en Tucumán que acaban de hablar abiertamente en un programa de streaming que Tobillino, aparentemente, por lo que dicen ellos, ¿no? Me baso lo que dicen, está pidiendo $1 millón sí. para el equipo que quiere ascender, una locura.
0: Una locura en los dos sentidos. Una locura que pase sentidos, y un montón de plata también.
2: Sí. Y un tercer sentido que se diga así también.
0: Claro.
2: Uno se imagina que tiene que tener pruebas, ¿no?
0: Sí, ni hablar.
1: Dicen, a ver, yo esto lo escuché acá, en realidad lo hemos hablado, es algo que viene de Buenos Aires y que se sigue repitiendo, porque lo escuché en varios programas, incluso programas que hablan de primera.
2: Sí.
1: Que hablan de esto de lo que nosotros también decimos, que hasta que termina la fase regular. Ajá. Te acompaña. Después de ahí, arrelate como puedas.
0: Arrelate.
1: Ya no es para nadie. No es para nadie.
2: Les cuento otra. Ferro, si llega la última fecha ya con posibilidad de jugar la final directa, es muy probable que guarde jugadores.
1: Sí.
2: Bueno, pero mirá que se da una casualidad, que en la última fecha Ferro juega con un equipo que va a necesitar los puntos y hay una persona que está de los dos lados del mostrador, de los dos clubes. En Ferro colabora y en Acasuso, junto con la dirigencia, son los que armaron el equipo. Fíjate la última fecha y te voy a dar cuenta.
1: Es decir, que debe pagar bastante poco el triunfo de Acasuso, ¿no?
2: Y si Ferro está ahí en la última fecha, hay suplicacia.
1: Pero
2: hablé con gente amiga del ascenso.
1: Sí, pero a ver, yo creo que si llega a esa circunstancia Ferro, quizás si faltando dos fechas ya sacó la diferencia absoluta, no solamente va a ser con Acasuso, va a ser también en la fecha anterior y se va a preparar exclusivamente para la final.
2: Claro, sí, pero tiene ese condimento de que hay una persona que desembolsa dinero en los dos lados. Digamos.
1: Y que va a ser menos fuerza de lo habitual.
2: En uno sí, en otro no.
1: Claro. Sí, seguro. Sí, las cosas de la categoría, ¿no?
0: Sí. Bueno, Mati, la seguimos mañana, ¿te parece?
2: Bueno, les dejo las iniciales, PB Larga.
1: PB Larga.
2: No, no me suena. Sí, el representante. Bueno, después se los mando.
1: PB Larga. Bueno.
0: ¿Eh? No sé, quién será.
1: PB Larga. Bueno. A ver, Julio César Cantero trabajando en algún lado.
0: Se me va a ocurrir.
1: Pasarle el mensaje a Julio, que Julio sí, lo va a sacar.
0: Lo va a sacar rápido. Mati, abrazo grande, chau.
2: Chau.
0: Chau, 20 Mati. Minutos para llegar a las 7 de la tarde, hacemos una pausa y volvemos, estamos haciendo 10 en deportes hasta las 19, después media horita de algo pasó y nos volvemos a encontrar con la previa de lo que será Unión frente a Boca.
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0: 15 minutos para llegar a las 7 de la tarde. Hoy tenemos Liga Nacional de Básquet, que ya ha comenzado. Regatas, Corrientes e Instituto se enfrentan entre sí. Recordamos que ya comenzó con los primeros partidos. El primero fue Gimnasia de Comodoro Lanús, victoria del último campeón 92-74. Esto fue esta semana que comenzó la Liga Nacional de Básquet, el lunes. Y el miércoles se jugaron tres partidos. Gimnasia de Comodoro cayó con Peñarol, victoria de Peñarol 62-57. Argentino en Junín le ganó a Ferro 79-68. Instituto como visitante debutó con victoria 81-73 ante San Martín en Corrientes. Y ayer Platense también debutó ante Olímpico La Banda, victoria como visitante 82-74. Hoy tendremos un solo partido, el de Instituto Regatas Corrientes, en esta Liga Nacional de Básquet. Recordamos que la Liga Nacional, que vuelve a llamarse Liga Nacional de Básquet, LNB, también estamos esperando por el inicio de la Liga Argentina. Tiene.
1: Sumó un jugador, Unión. Sí, sumó un jugador.
0: Kobe.
1: ¿Gómez? Martín Gómez.
0: Ah, otro más.
1: El regreso de Martín Gómez lo hizo oficial Unión a través de sus redes sociales. Comenzó este viernes 2 de octubre a confirmar jugadores Unión. Esto lo dice la página de la radio. El santafesino surgido Náutico El Quillá va a tener su segundo ciclo con la entidad de la Avenida López y Planes. Ya jugó en la Elite con el Tate en la temporada 2023-2024, promediando 4 puntos, 1,9 en rebotes en 33 partidos, y viene de vestir la camiseta de Salta Basket, donde promedió 9,5 puntos, 3,7 rebotes y 1,6 asistencias en 41 partidos, 31% en tiros de 3 puntos, es lo que informa justamente LT10 en cuanto a 10 en deportes.
0: Bien, Kobe Julian es el estadounidense, una de las caras extranjeras que va a tener Unión, que iba a comenzar la temporada en Olímpico La Banda, y lo cortaron antes de que arranque la temporada, por eso el nacido en Luisiana, el 7 de octubre del 99 será refuerzo de Unión también, y Bochas Sport Club, que es el primer desafío de Unión, ya presentó su plantel.
1: Sí, señor.
0: Con el último que sumó es el pivot Andrés, como usted, Jaimes.
1: Sí, señor.
0: Pivot colombiano.
1: Ex Colón.
0: Que pasó por Colón, va a jugar en Bochas. Estoy viendo después, no tengo acá el plantel en detalle, pero bueno, ya está el plantel completo, entonces, de Bochas Sport Club de Colonia Caroya, que será el primer rival de Unión en esta Liga Argentina de Básquet. Que no tengo acá la fecha exacta de inicio, pero bueno, ya la voy a buscar, para ver bien la fecha exacta de inicio de lo que será esta Liga Argentina de Básquet. Hubo Liga Santafesina también.
1: Hubo Liga Santafesina. Antes de ir ahí, vamos a cumplir con nuestra oyente Débora, que nos cuenta que Malena Santillán, la chica que entrena en Unión, que viene de una gran performance en los Juegos Suramericanos, fue confirmada por la Confederación Argentina de Deportes Acuáticos para integrar la selección nacional, que va a competir del 1 al 6 de diciembre en Beijing, en China. Será otro gran desafío para la sanfrancisqueña.
0: Bien.
1: Desafío internacional. Recordemos que fue protagonista aquí de los Juegos Suramericanos, que fue voz protagonista por la radio también.
0: Sí, que además está, más allá de tener una edad de ser muy jovencita, tiene solo 18 años, ya es directamente está dentro de la selección mayor, ya compite a otro nivel. Ella está a 2 segundos en su prueba principal, que son los 200 metros de espalda, a 2 segundos de una clasificación a un Juego Olímpico. 2 segundos es mucho.
1: Es mucho.
0: Ella bajó del Juego Suramericano de Asunción 2022 a este 3 segundos, su récord. Y todavía tiene que seguir trabajando para bajar 2 segundos más y lograr así la clasificación, que es el tiempo límite en esa prueba, que son 2:08.99. 2 minutos 8 segundos 99 centésimas, lo que se exige para clasificar a un Juego Olímpico en esa prueba, que es su prueba principal.
1: Bueno, y recordemos que es entrenada por Diego Garbarino.
0: Sí, señor.
1: Y que fueron convocados junto a ella Macarena Ceballos, Cecilia Dieleque y Agostina Hein. De acuerdo a la designación difundida hoy por la Confederación en cuanto a esta participación, Confederación Argentina de Deportes, del 1 al 6 de diciembre en Beijing. Y me preguntabas recién por Liga Santafesina de Fútbol.
0: Sí.
1: Esta noche habrá otro adelanto, van a jugar a partir de las 21. Newell's será local de Colón, Ángel Cristoforato, el hombre de negro, Mañana va a continuar el grueso de la acción, recordando que ya ganó San Justino, líder. Van a jugar Náutico El Quillá frente a Universidad, partido que se va a jugar en el predio de El Quillá. Será controlado por Gastón Freire. Este partido arranca a las 16. Misma hora para Academia Cabrera frente a Gimnasia y Esgrima. Vale. Valentín Córdoba, el juez del partido. Nacional será local de Unión. Lucas Espasesi, el hombre de negro. Deportivo Santa Rosa será local de Ciclón Norte. Este partido se va a jugar en cancha de Pucará y será controlado por Alejandro Aguilera. Independiente recibirá Cosmos. Nicolás Motier, el hombre de negro. Las Flores 2 recibirá Juventud Unida con arbitraje de Juan Bonín. Colón de San Justo será local de Ateneo, Enzo Silvestre el juez, y Deportivo Noble se enfrentará a Deportivo Guadalupe con referato de Joaquín Urbani. Y en lo que respecta al ascenso, se va a disputar la fecha 7, a las 16 van a jugar Belgrano San Cristóbal, Carlos Céspedes el árbitro, Defensores de Alto Verde frente a Pucará, Gabriel Ibarra el hombre de negro, el Cádiz Nuevo Horizonte controlado el partido por Iván Chazarreta, Atenas Los Canarios con Matías Pereira como árbitro, Santa Fe será local de Banco Provincial con arbitraje de Maximiliano Moya. Eso es la zona campeonato. En la zona repechaje, ya hoy habrá un partido, 21:30 van a jugar Deportivo Agua frente a Don Salvador, Leandro Vivas el hombre de negro, mañana a las 16 Atlético Arroyo Leyes, los juveniles con arbitraje de Ignacio Castellano, Floresta contra los Piratitas con Facundo Benelli como árbitro, Defensores de Peñalosa recibirá a Loyola con arbitraje de Diego Sacco, y El Pozo será local de Vecinal Gálvez con Lucas Muga como hombre de negro.
0: Ahí está. Vamos a hacer la última pausa y ya volvemos con este último bloque de 10 en deportes. Estamos hasta las 7 de la tarde, después media horita de Algo Pasó y nos metemos en la previa.
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0: minutos para llegar a las 7 de la tarde. Bueno, mañana hipotéticamente jugamos con Burkina Faso. Vamos al caso de que jugamos el partido. ¿Con qué equipo jugamos mañana?
1: Bueno, ¿Qué hay? Está realizando una práctica en este momento la selección argentina. Bueno, están hablando también en diferentes medios nacionales. Romain Molina, que es periodista francés, dice que AFA pagó vuelo low cost para Burkina Faso. Ahí hay uno de los inconvenientes por los cuales no llegó en tiempo y forma Burkina Faso. Bueno, estaríamos hablando de que Agustín Gay, Facundo Medina y Juliano Simeone, más McAllister, Enzo Fernández, Paz, Julián Álvarez y Lautaro Martínez, realizaron el ejercicio de esta mañana, pero lo que estaría preparando el técnico nacional para jugar mañana lo tendría a Dibu Martínez en el arco, sí. Agustín Gay, Cristian Cuti Romero, Lisandro Martínez y Facundo Medina. Uh-huh. Así se metería Medina en el equipo en relación a Vega, al partido anterior, por uh-huh. Vega. En la mitad de la cancha, Juliano Simeone o Franco Mastantuono sería una de las dudas. Son dos jugadores que no tienen nada que ver uno con el otro, pero está claro que habla un poco de lo que tiene pensado el técnico, ¿no? Uh-huh. McAllister y Enzo Fernández o Ezequiel Palacios, se podría repetir la fórmula en cuanto a volantes centrales si es que continúa Ezequiel Palacios, Nicolás Paz o Gianluca Prestiani. Todo apunta a que Nico Paz se va a quedar con el 10, ¿eh? Con el 10.
0: Sí, ¿no?
1: Sí.
0: Sí. Algunos hablaban de su tono a la hora de hablar, porque él nació y creció en España, como que no debería.
1: Como que eso
0: le tiraba un poquito más para atrás. Ajá. Y podría llegar a algún otro jugador.
1: Sí, otro jugador. Pero bueno, a ver. Ahora todo aparece apunta que sería él. Sí. Y arriba Julián Álvarez y Lautaro Martínez. Está repitiendo la fórmula ofensiva. Sí.
0: Igualmente, hasta mañana a 3 horas del partido, yo no me animo hoy a confirmar equipos con toda esta variante que quedé prueba Scaloni. Por ejemplo, el Prestiani, previo a Bolivia, no lo teníamos.
1: No.
0: No lo teníamos hasta el mediodía, siesta del partido.
1: Qué lindo para Prestiani una prueba con algún rival un poco más calificado. Sí, ¿no? Sí.
0: Y qué lindo sería para Prestiani poder dar un salto de calidad. Está bueno que se consolide.
1: ¿De equipo?
0: Sí, que se consolide en el Benfica, que sea la carta... De desequilibrio de uno de los equipos más importantes de la segunda línea, casi primera, no llega a ser primera línea Portugal, pero está más cerca en la línea en la que está de las 5 ligas top que del resto de Portugal. Claro. O sea, Portugal es segunda línea, pero más cerca de las top que de las que están más abajo. Y consolidarse como la carta desequilibrante de Benfica puede llegar a darle el salto a otro club. Le pasó a Enzo Fernández. Enzo Fernández fue la manija del Benfica y de ahí saltó directo a Chelsea.
1: Claro.
0: O Di María, por ejemplo, se destacó muchísimo en Benfica y saltó al Real Madrid. Después volvió al Benfica antes de volver a la Argentina a ponerse la camiseta de central. Pero me parece que está bueno para Prestiani tener este protagonismo, ser desequilibrante, sentirse un jugador importante y después poder dar otro salto de calidad en cuanto a equipo y ser una opción más que viable para esta selección argentina.
1: Vos sabés que, a ver, está claro que esta era post-Messi va a ser una situación que va a marcar un antes y un después de la selección argentina, inevitable. Oye, que estaba, lo escuchamos hace un ratito en Al Derecho y al Revés. Rubén Darío Insúa brindó una conferencia de prensa hoy hablando del momento del fútbol argentino. Sí. Y dijo, hay que hacer una movida para que Messi llegue al Mundial 2030. Dice, no sé qué es lo que se puede hacer, pero dice, uno lo ve cuando enciende la televisión para verlo en la Major League Soccer, dice, sigue rompiendo como hace muchísimos años atrás. Dice, ¿por qué no pensar en un Messi para el Mundial 2030? Bueno. Digo, ¿habrá alguna marcha atrás de Leo? ¿Vos crees que no?
0: No creo. No creo. Para mí no.
1: ¿Próxima Copa América? ¿Cuándo es Copa América?
0: ¿2028? 2 años. Y bueno, y encima tiene que ser en Ecuador. Pero lo quiere otra vez Estados Unidos porque quiere hacer otra vez una Copa del continente americano.
1: Claro.
0: Como la que pasó en la Copa América Centenario. Y por eso quiere tener de nuevo la Copa América Estados Unidos.
1: ¿Para vos sería descabellado verlo a Messi con la camiseta de la selección argentina?
0: Messi sorprende,
1: a lo mejor puede cerrar esta etapa.
0: Messi sorprende tanto que a lo mejor aparece. Y seguramente si aparece va a ser una solución y va a mostrar su nivel, como siempre. Yo creo que hay que dejarlo a Messi un tiempo.
1: Bueno, eso, a eso iba. Yo creo que Messi
0: que él extrañe.
1: Tomó una decisión en un momento muy delicado de su vida. Quizás en el momento más delicado de su vida tomó una decisión.
0: En las relaciones amorosas se dice, quien se va sin que lo echen...
1: Donde hubo fuego, cenizas quedan.
0: Ay, también, esa poquito.
1: Pero
0: más.
1: Digo, esta decisión está tomada en un momento muy doloroso de su vida. Por eso digo, quizás también puede haber influido y en algún momento puede alejarse de este momento, tomar distancia y decir, che, pero si todavía tengo ganas y estoy bien, ¿por qué no?
0: Sí, a ver, y está bien que se respete esa decisión. Pero a lo mejor en un tiempo le pica el bichito y todo se da.
1: Hasta
0: yo creo que está bien que Argentina empiece ya el ciclo sin Messi. Y si después se suma, ¿qué mejor? ¿Qué mejor que se sume desde otro rol?
1: A mí me parece que si se hace una movida,
0: ¿sí?
1: ¿Por qué no?
0: Yo diría que, bueno, Scaloni cuando comenzó el ciclo 2018, después del Mundial 2018, lo empezó sin Messi.
1: Claro.
0: Messi vuelve en el partido con Venezuela. Uh-huh. En España perdimos 3-1.
1: Claro.
0: Allá en Venezuela. Ahí volvió recién Messi. Y habían pasado 7 u 8 partidos, creo.
1: El profe Salore
0: nos dijo estaba hablado eso
1: que iba hace a un tiempito en el derecho y al revés, que él tranquilamente apostaría por Messi en el 2030.
0: Ojalá. 7 de la tarde, nos vamos y nos reencontramos en media horita. Se quedan con algo pasó, la info, por lo menos reducida, de esta jornada de día viernes. Chao.

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2: Muy buenas tardes, bienvenidos. Hoy durante media hora te vamos a acompañar para repasar todo lo que sucedió hoy viernes 2 de octubre. Con información local, nacional, internacional y también del deporte. Hoy ocasionalmente lo haremos durante 30 minutos porque desde las 19:30 comienza la previa del partido Boca Unión. También contaremos hoy, como cada tarde, con la participación de nuestros compañeros de la web y de redes sociales de LT10. Juan Manuel Zapata se encuentra en el control central, Julián Giorgis en la producción y coordinación general. Mi nombre es Isabel Zimmerman y a mi lado se encuentra mi compañero Martín Blanco. ¿Cómo va, Martín? Muy buenas tardes.
3: Muy buenas tardes para todos. ¿Cómo va, Isa? Bueno, rapidito te cuento lo que indica el pronóstico para mañana sábado. Cielo nublado, parcial nublado, con tendencia a despejarse hacia la tarde y noche. Condiciones inestables, con tendencia a mejorar. Posibles lluvias débiles durante la madrugada y la mañana. La mínima está prevista en 14 grados. La máxima en 24. Bien. Y para el domingo tendríamos cielo despejado con nubosidad en aumento hacia la tarde-noche, condiciones estables a relativamente estables, la mínima rondaría los 11 grados y la máxima los 23.
2: A esta hora, Martín, la temperatura es de 19 grados 5 décimas y la humedad del 66%, pero son las 19:06, ya arrancamos.
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2: La Universidad Nacional del Litoral recibió a legisladores nacionales para debatir el financiamiento universitario. El encuentro se realizó en el Consejo Superior de la UNL y fue encabezado por la rectora Laura Tarabella junto a autoridades de la Universidad Nacional de Rosario, Rafaela, y la Tecnológica Nacional Regional Santa Fe. También estuvieron presentes representantes de los gremios docentes y no docentes y organizaciones estudiantiles. Tras la reunión, Tarabella dijo que el objetivo de la jornada fue explicarles a los legisladores cómo se elaboró el presupuesto universitario para que tengan herramientas para defenderlo en el Congreso.
4: El presupuesto que aprobamos en el marco del Consejo Interuniversitario Nacional dista mucho del que presentó el Ejecutivo Nacional y entonces la manera, la forma que entendemos nosotros es conversar con quienes van a discutir el presupuesto, contarles cómo lo pensamos y el porqué de la necesidad de contar con presupuestos razonables para sostener todas las funciones sustantivas.

0: misma cantidad de recursos que destina el proyecto del gobierno en la propuesta de presupuesto. Podríamos, en el mejor de los casos, pagar salarios, además un mal salario, y hacer poco más.
1: Y en este marco, el diputado nacional de Provincias Unidas, Pablo Farías, dijo que el Congreso ya se expresó sobre este tema y que defenderán el financiamiento universitario hasta las últimas instancias.
2: Creo que mayoritariamente la expresión se ha hecho en el Congreso en diversos momentos, votando leyes, insistiendo frente a vetos, rechazando inclusive la negativa del gobierno de cumplir estas leyes, y creo que aquí ya no hay duda. Creo que hay una insistencia en el gobierno sobre algunos temas que ya el Congreso se expresó, que han sido rechazados y que van a volver a ser rechazados. Y el financiamiento de la universidad pública es una problemática de estas y la vamos a defender hasta las últimas instancias.
3: Por su parte, el senador justicialista Marcelo Lewandowski, que también estuvo presente en el rectorado de la UNL, decía lo siguiente.
4: Acompañar la universidad con la educación pública, como lo hemos hecho en cada una de las votaciones, como lo hemos hecho en cada una de las propuestas, reclamando desde nuestro lugar y lamentablemente, así como la educación pública, como la discapacidad, se sacaron leyes que se tendrían que haber aplicado y no se cumplieron. Un incumplimiento muy grave, y desde nuestro lugar hacemos todo lo que esté a nuestro alcance para poner en valor todo esto, que realmente hay un atraso presupuestario muy grande y se está socavando la posibilidad de la investigación, de la ciencia, la tecnología, de los avances en las universidades, y eso es muy grave.
1: Y a su turno, Rubén Núñez, quien es titular de APUL, explicó la necesidad de actualizar el salario de los trabajadores universitarios.
5: Esto es realmente lamentable, porque al que tiene, porque en realidad cada trabajador hoy tiene que recurrir a una sección de otro empleo más, y obviamente que no es registrado, no hay un pluriempleo, sino que hay un empleo registrado y varios otros en negro no registrados, donde están más de 15 horas fuera de su hogar. Esto es lo que conllevan. Y además hay una gran población que no tiene empleo, que están desocupados.
3: Se inauguró el esperado Jardín Municipal 18 en Barrio Alfonso, ubicado en Avenida Mosconi 2150, cerca del Hospital de Niños y en el límite con Barrio Santa Rosa de Lima. Tendrá capacidad para recibir cerca de 50 niños de entre 45 días y 3 años de edad. La nueva infraestructura cuenta con salas adaptadas, espacios de cocina, áreas de cambiado, patio central, sala alfabetizadora y dependencias administrativas. Esto decía la inauguración el intendente de la ciudad, Juan Pablo Poretti.
6: Para nosotros un día muy emocionante, muy feliz, porque estamos cumpliendo algo, un sueño diría, que es poder inaugurar un jardín municipal número 18, una política pública que nació hace años con otras gestiones, y que esto lo único que hacemos es potenciar una política pública que ya está demostrada, que es ejemplo en el país.
1: La Bolsa de Comercio recibirá el próximo lunes a autoridades nacionales y al embajador de la Unión Europea en la Argentina, Eric Hoek. Es tras el acuerdo alcanzado entre el Mercosur y la Unión Europea. El objetivo es entender qué cambios se producirán, anticiparse a las nuevas exigencias del mercado y detectar oportunidades concretas para producir y exportar más hacia Europa. En el auditorio de la Bolsa de Comercio de San Martín 2231 se analizará las oportunidades para las cadenas agroindustriales, qué productos pueden verse beneficiados y requisitos para exportar. En diálogo con nuestra emisora, Juan Pablo Durando, presidente de la entidad, destacó que el proceso más complejo será compatibilizar los protocolos sanitarios con cada país de destino.
7: El Poder Legislativo Nacional ya aprobó el acuerdo Unión Europea-Mercosur. Sí. O sea que desde ese punto de vista no hay pasos legislativos que tengamos que dar. Ahora hay que compatibilizar las normas de la Unión Europea con las normas nuestras, y eso se hace a través de los protocolos sanitarios. Cada país de destino tiene su protocolo sanitario, lo cual nosotros tenemos que compatibilizar el protocolo de ellos con el protocolo nuestro. Ese sí que es un proceso que es un poco más largo y es un proceso complejo, porque justamente por ahí exigencias que ellos piden que para nosotros no tendrían sentido.

0: Bueno, hay que empezar a compatibilizar esa cuestión.
1: Proponen incorporar el seguimiento de la recolección de residuos a la App Santa Fe. El Consejo Municipal aprobó un proyecto de resolución impulsado por el concejal Lucas Simonielo que solicita incorporar nuevas funcionalidades vinculadas a la gestión de residuos en la aplicación móvil. Así lo explicaba en LTDIS el concejal autor de la iniciativa.
2: Como tenemos el cuándo pasa el colectivo y sabemos relativamente cuándo va a pasar, cuándo va a llegar el colectivo, nos parece importante que el municipio pueda evaluar la posibilidad de ver casi en tiempo real cuándo va a llegar o cuándo va a pasar el camión recolector de basura. Vos sabés que la basura es muy malo sacarla mucho tiempo antes y es recontrapésimo sacarla un segundo después. Porque un segundo después significa que va a estar 24 horas en la vía pública. Mucho tiempo antes significa también que los perros, cuando no hay cesto en altura o por a veces el cirujeo, terminan desparramando por un montón de lugares la basura que debería estar en el cesto.
3: Un delincuente que escapaba por los techos terminó herido y trasladado al Hospital Cuyen, donde permanece internado. Según el testimonio de vecinas de Santo Tomé, el hombre estaba herido con un machete y había saltado varios techos de casa de esa zona. En diálogo con el móvil de RT10, una vecina relató que el hombre terminó ingresando a una vivienda donde una mujer que se encontraba con su hija menor lograron retenerlo al defenderse.
4: Sí, la verdad que hizo mucho daño en los domicilios, no solamente asustó a la nena que estaba ahí, porque había una menor, se encontraba en el domicilio, rompe una puerta-ventana donde a la chica se le ingresa en el domicilio y ella con todo el coraje y la fuerza lo pudo encerrar en una habitación donde lo mantiene ahí hasta que llega la policía. Ingresó como a 5 o 6 viviendas porque venía corriendo desde San Martín y se fue metiendo de domicilio en domicilio.
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1: Y te lo cuenta el autor Falcón, ¿cómo va eso?
6: ¿Cómo andan? ¿Cómo están? Buenas tardes. Bueno, 19:30, en 15 minutos comenzamos la previa para lo que va a ser Unión visitando a Boca en la Bombonera. El encuentro comienza a las 21:30 con el arbitraje de Sebastián Martínez Beligoy. Mañana, 13:15, vamos a estar con la previa de Colón, después del panorama de las 13, Colón recibiendo a Estudiantes de Caseros con el arbitraje de Álvaro Carranza. Colón, importante saber lo que ocurre en este momento con Ferro y con el Deportivo Madryn, que están jugando partido que comenzó a las 7 de la tarde. Y esperar lo que pase mañana. 21 horas está pautado el partido de Argentina. Por ahora con Burkina Faso. No se ha cambiado, pero puede haber un enroque, que sea mañana con Benín, que sea el martes con Burkina Faso. Bueno, hay una cuestión ahí que resolver para que la delegación africana llegue a nuestro país.
1: Gracias, Lauti.
6: Gracias, Lau.
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3: Y en el repaso de lo destacado a nivel nacional, el dólar tuvo una leve baja semanal luego de haber tocado su precio máximo histórico. La divisa terminó ofrecida a 1.520 pesos en el mercado mayorista luego de marcar un récord nominal el viernes anterior. Al público se dio a 1.540 pesos en el Banco Nación.
1: Luis Caputo pidió a los empresarios tener confianza y atribuyó la suba del riesgo país al temor de volver al infierno. El ministro de Economía participó este viernes de forma virtual del coloquio de IDEA en Mar del Plata, donde adelantó una reforma impositiva para 2031, parte de lo que decía el ministro.
7: Así fue, una suba importante, porque sin tomar el mínimo, un promedio por ahí de 450 puntos básicos, hoy estamos en 600. O sea, es mitad atribuible al contexto internacional, afectando a todos los países, no solo a nivel de riesgo país, sino también de inflación y nivel de actividad. Es un shock externo bastante brutal, que en cualquier otro momento, hay que decirlo, Argentina hubiera durado 5 minutos. Más que nada por este temor que tienen algunos a que se vuelva al pasado, a volver era el infierno.
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3: Y el abogado de la mujer que sobrevivió a 2 intentos de ejecución en Tennessee reveló que usaron 7 agujas para aplicarle la inyección letal. La defensa de Krista Pike denunció que se realizó un procedimiento cruel y tortuoso contra ella, que la dejó en estado crítico luego de que fracasaran los intentos para ejecutarla. Al mismo tiempo, el letrado que la representa pidió conmutar la pena de muerte para su cliente, que permanece internada y con pronóstico reservado. A todo esto, el estado de Tennessee suspendió las ejecuciones previstas para este año.
1: Lula se mostró con una remera de Malvinas y reforzó el reclamo argentino de soberanía de las islas. El gesto del mandatario brasileño se produjo durante el acto de cierre de su campaña presidencial en Río de Janeiro, donde buscará la reelección en los comicios del domingo. Desde el público le arrojaron una remera negra con letras blancas que reproducía la misma consigna y tipografía de la emblemática bandera desplegada por los jugadores de la selección argentina tras la victoria frente a Inglaterra en el Mundial.
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3: Y lo presentamos a Germán Giardino en nuestra web y a Gabriela Rieta para hablar de las redes sociales. Un 2x1 tenemos hoy.
8: ¿Cómo están, chicos? ¿Todo bien?
9: Muy bien. ¿Qué tal? ¿Todo bien?
8: Bueno, me alegro. Vamos a comenzar con lo que está sucediendo en redes sociales. Recién mencionabas la remera de Lula. Ajá. Ya subimos no solo la imagen, sino un pequeño video. Que bueno, se ve justo cuando él abre la remera y después se la devuelve al público. Así que ya está ahí para que lo puedan ver. Subimos los horarios de la Fórmula 1. De Bahrein, que viste que por ahí suele suceder.
3: Está re bueno tenerlos a mano, sí.
8: Exactamente,
3: sí.
8: Tener los horarios porque, bueno, se corre allí en Asia y por ahí es complicado saber o acordarse bien en qué horarios corren, así que ya está subido todo el cronograma. Y como tema central, vamos a hablar de un reel que subimos que tiene que ver con un salamín saludable, así como escucharon. Que lo habíamos sacado en redes hace un año, era como la innovación, y queríamos saber cómo continuó el proceso durante todo este año, y justamente ya se llevaron a cabo diferentes pruebas en la Facultad de Química, que es una de las dos facultades que estuvo vinculada justamente a la creación de este proyecto, y la otra es la Facultad de Veterinarias, allí en Esperanza. Así que ya se hicieron las pruebas, faltan que estén los resultados, pero próximamente probablemente ya esté al público. ¿Qué tiene esto de saludable? Ustedes me van a decir, un salamín saludable. ¿Qué es lo que tiene? Bueno, se reemplaza justamente la grasa animal por fibras, probióticos y bagazo, que es un material que se obtiene como desperdicio, por así decirlo, de la creación de la cerveza. Así que realmente una innovación que se hizo en la Universidad de la UNL, y ya está subido el reel para que lo vayan a ver.
3: Lo queremos probar.
8: Sí, también. ¿Eh? Así que cuando salga al público yo ya le avisé al chico, que uno de los creadores, que por favor nos traiga para hacer la degustación acá en vivo.
3: Tal cual.
8: Muy bien.
3: Que, bueno,
8: muy
3: para bien. Que vayan. Gracias, Gaby.
9: Bueno, me sumo a la picada también, ¿eh?
3: Sí, claro.
9: Y si es en la previa de fútbol, mejor.
3: Totalmente.
9: Antes de que llegue Fabián, hacemos una picada con un buen salamín saludable.
3: Lógico.
9: ¿Por qué no? Bien, entre lo destacado de la web van a encontrar una importante advertencia que la Iglesia le hace al Papa León XIV antes de su llegada al país. Le advierte que lo espera una Argentina de crisis y con una gran cantidad de hermanos pobres. El arzobispo de Buenos Aires, Jorge García Cuerva, hizo esta reflexión sobre el país de cara al recibimiento del pontífice en noviembre. Vamos a escuchar la palabra del arzobispo García Cuerva.
10: Se va a encontrar con una Argentina herida, una Argentina dividida, con esa famosa grieta. Ustedes saben, yo soy más de decir que es herida porque duele, duele en las entrañas del pueblo. Una Argentina donde la descalificación y la intolerancia están a la orden del día. Una Argentina donde duele un porcentaje muy grande de hermanos que están pasando mal, de hermanos muy pobres desde hace muchos años. Una Argentina que está en crisis, pero también se va a encontrar con una Argentina que no baja los brazos. Encontrar con argentinos trabajadores, apuestan por la familia.
9: Bueno, triste pero real, sí, lo que dice el arzobispo García Cuerva. La nota completa sobre este tema la van a encontrar, por supuesto, en lt10.com.ar. Y en la sección musical, lamentablemente, hablamos del fallecimiento de Ricardo Sublé, fundador de Vox Dei y prócer del rock argentino. El músico murió este viernes a los 76 años y fue esencial en el surgimiento del rock nacional, junto con Willy Quiroga y Rubén Basso Alto, con quienes creó Vox Dei. De hecho, Willy Quiroga falleció hace apenas 2 años, ya no quedó ninguno de los miembros de esta banda argentina. Con el grupo editó La Biblia en el año 1971, la obra cumbre de su carrera y un hito absoluto para nuestra música. Fue seguramente el primer álbum conceptual de la Argentina, eso no cabe duda, la obra inspirada completamente en las Sagradas Escrituras. Vamos a cerrar el segmento con Vox Dei, por supuesto, de 1972, ya como Power Trio, tras la salida de Jody Godoy, lanzaban el álbum Jeremías Pies de Plomo y el tema es Ritmo y Blues con Armónica.

0: Pasando lo destacado en el ámbito local, el fenómeno del Niño podría disminuir su intensidad según algunas estimaciones. Atención, según Cristian Russo, quien es jefe de la guía estratégica para el agro de la Bolsa de Comercio de Rosario, las proyecciones meteorológicas ajustaron a la baja la fuerza esperada para este evento climático.
1: Desde principios de año el Niño se transformó en un gran tema porque hubo noticias que iba a ser algo catastrófico, que iba a estar fuera de la escala, no iba a haber registro en los últimos 50 años. Hace rato que venimos diciendo que no va a romper el termómetro, que sí iba a estar en lo más alto de la escala. Pero bueno, entre todas las noticias nos sorprendemos con hecho que esta intensidad incluso no va a estar tan arriba de la escala, tan en la parte más alta del termómetro, sino que va a estar un poco menos. Baja la intensidad por segundo mes consecutivo, y esto es una buena noticia porque significa que el riesgo de excesos hídricos baja.
2: Diputados dio media sanción para la norma que busca asistir a mujeres que estén en peligro en bares y restaurantes. La denominada ley Pregunta por Ángela busca establecer un protocolo de prevención en espacios de nocturnidad de toda la provincia y ahora espera su tratamiento en el Senado. Por el LT10, la diputada Rosana Velati explicó cómo se aplicaría la ayuda y qué capacitación necesitaría el personal.
3: En lo concreto, sí. Yo voy a un boliche, me siento extraña porque siento que la bebida me cayó mal, sea por sumisión química, sea porque decidí tomar de más, sea porque consumí algún tipo de estupefaciente, porque me están tocando, porque me están violentando, y pido ayuda preguntando por Ángela. Llevar el nombre de Ángela en cualquiera de las fórmulas y se lo puede activar la mujer que siente esto o cualquier otra persona que sea testigo de alguna situación.
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0: Y lo presentamos rapidito a Valentín González. Adelante, hola, Valen.
5: Isa, Martín, muy buenas tardes para ustedes. A raíz de lo que va a ser la visita del Papa a la Argentina, fuimos a consultar a una agencia turística cuánto cuesta visitar, cuánto cuesta hacer este trayecto hacia Buenos Aires o hacia Córdoba o Luján para poder conocer al Papa. Recordamos, la fecha es entre el 8 y el 11 de noviembre. Estos son más o menos los precios y la logística para ir a visitar al Papa.
6: Está bastante movido el tema del Papa. Que venga el Papa a la Argentina es algo importante, creo que para todos, y ha movido bastante lo que es el turismo. Nosotros desde la empresa, como operador mayorista de turismo, tenemos salidas grupales a Córdoba, a Luján y a Buenos Aires. Hoy nos están quedando algunos lugares, lo que es Córdoba y Buenos Aires, Luján ya está completo, y después tenemos salidas con grupos cerrados a un costo muy accesible de 130.000 pesos. Y no, yo creo que hay una movida importante a nivel nacional. De hecho, han decretado feriado el lunes.
2: Advierten sobre las vacantes en los juzgados federales y las demoras judiciales en el interior del país. La candidata al Consejo de la Magistratura, Itatí De Marchi Arballo, visitó los estudios del ET10 y advirtió sobre el impacto en quienes esperan definiciones de la justicia sobre medicamentos o respuestas a reclamos jubilatorios. Además, planteó la necesidad de dar mayor participación al interior del país y cuestionó lo que considera una diferencia de prioridades entre los tribunales de Comodoro Py y los juzgados federales de otras ciudades. En este sentido, para la candidata, la representación federal debe servir para que esas necesidades sean defendidas por profesionales que conocen el funcionamiento cotidiano de los tribunales de cada provincia.
7: Lo federal es jugarse una, ¿no? Pero el hecho de que una de las propuestas principales nuestras, porque no lo vivimos, nos pasa todos los días, que las vacantes de Paso de los Libres, de Santa Fe, de Villa María, queden en la cola y las de Comodoro Py salgan como pan caliente, habla de una categorización de las vacantes. Lo hay. La carpeta de Rosario y de Santa Fe, como si no tuviéramos ningún problema federal, sí, en claro, Santa Fe. Pues y en Villa María, que también se ha transformado en una ciudad un poco dormitorio de los bandos narcos. El privilegio de una vacante por sobre la otra. La de Paso de los Libres, Santa Fe, Villa María, pasa abajo de la carpeta, se posterga. Concretamente en este momento Villa María está con vacancia hace más de 5 años.
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2: Para mañana sábado tendríamos cielo nublado, parcial nublado, con tendencia a despejarse hacia la tarde-noche, condiciones inestables con tendencia a mejorar, posibles lluvias débiles durante la madrugada y la mañana, La mínima está prevista en 14 grados, la temperatura máxima en 24, y para el domingo, Isa, cielo despejado con nubosidad en aumento hacia la tarde-noche, condiciones estables a relativamente estables. La mínima está prevista en 11 grados, la máxima en 23. Ahora en Santa Fe tenemos cielo parcialmente nublado, la temperatura 19 grados 4 décimas, humedad 67% y la presión 1004.8 hectopascales.
0: Muy bien, 19:30 en punto. Nos tenemos que despedir porque ya llega la transmisión de Boca Unión. Muchas gracias a todos por escucharnos. Nosotros nos reencontramos el lunes a las 19 para volver a hacer el resumen informativo de esta gerencia de noticias de LT10. Chau Martín, hasta el lunes. Buen fin de semana.
2: Chau.

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Muy buenas noches, mis amigos. El gusto, el placer de saludarlos. Llegar a la boca es entrar a un cuadro vivo donde el tango, el color y el río abrazan el alma con nostalgia porteña. El aire huele a humedad, a río viejo y a café. Las calles de adoquines guardan huellas de antiguos inmigrantes. Las chapas de chapa y madera resisten al tiempo con orgullo. Las casas en tonos verdes, rojos y amarillos se reflejan en este atardecer ya nochecita de viernes. El sonido de un bandoneón flota suave entre la gente que transita por Caminito. Hay una pareja de tango en el medio de la calle con los ojos cerrados. El pasado se vuelve presente en cada baldosa gastada. Allí está la imagen. Uno mira el riachuelo y el agua corre mansa, cargada de historias y silencios. Los barcos descansan en la orilla como gigantes cansados. El puente de hierro mira el horizonte como una mueca eterna y el pincel de Benito Quinquela Martín no solo pinta cuadros, le da identidad, alma y color al barrio entero. El gran maestro transformó el gris del carbón y el olvido del puerto en un lienzo eterno. El inventor del color convenció a los vecinos de pintar los frentes de sus casas con los sobrantes de pintura de los barcos, dando origen a la fisonomía única de la boca. Su amor por el color fue tan inmenso que pintó su propio atuaú con escenas del puerto, asegurando que quien vivió rodeado de color no puede ser enterrado en una caja lisa. Para vivir la verdadera magia de este rincón porteño, hay que alejarse del apuro turístico y dejarse llevar por los sentidos. La boca, como escribió alguien alguna vez, no se visita, se padece de amor. Es el hogar de los corazones rebeldes, el rincón donde el arte callejero se vuelve sagrado y donde cada fin de semana el barrio entero late al ritmo de su templo. Y aquí estamos esperando en la Bombonera, en este templo del fútbol, Boca Unión, a las 9:30 de la noche, con la expectativa que tiene el pueblo xeneize para seguir expectante e ilusionado con todo lo que está dando el equipo del Vasco Arruabarrena. Pero a nosotros nos interesa Unión, este Unión de Madelón, un Madelón que dijo que este Boca es imbatible, pero que seguramente guarda secretos e intentará esta noche dar el zarpazo, bajar en la República de la Boca y poder conquistar la Bombonera. Bienvenidos al fútbol, bienvenidos al Multimedios de Universidad.

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0: vamos a jugar al fútbol en el país de los subcampeones del mundo y nos metemos en zona de camarines en la Boca.
1: Toda la información de los vestuarios la tiene Julio Canteros.
0: ¡Qué gusto, Julio César! Cantero, ¿cómo va?
2: Muy bien, Fabi. Muy buenas tardes. Muy buenas tardes, noche para todos. Las derrotas con Talleres e Independiente han vuelto a meter a Unión a pensar en sumar para engordar el promedio del descenso y modificar el objetivo, porque la Sudamericana está muy lejos y clasificar al reducido no parece muy propenso a darse. Hay que sumar para el promedio. El equipo no aparece, no es sólido defensivamente. Yo le digo, como en el boxeo, tiene mandíbula de cristal. Lo atacan y lo lastiman. Más allá que es un equipo que convierte muchos goles, también los recibe. 17 tantos en los últimos encuentros. Hablan a las claras que Unión no es un equipo equilibrado. Por este motivo, lo más importante de cara a los últimos 6 partidos de este clausura será sumar la mayor cantidad de puntos para que el promedio no quede tan flaco, ya que en el próximo campeonato Unión pierde 60 puntos. Por eso siempre digo que en el fútbol hay que ser cauto a la hora de hablar. Unión dijo que el objetivo era la Sudamericana. Ahora debe decir que lo más importante pasa por engordar el promedio del descenso, porque tiene 4 partidos ganados, 1 empatado y 5 derrotas. Sorprende Madelón, quizás a último momento, porque no juega Estigarribia, su lugar lo va a ocupar Luna Diale, y porque no jugaría Lucas Menossi con fascitis plantar. Trabajó diferenciado durante la semana, se infiltró para jugar ante Boca, pero iría al banco de relevos y su lugar lo ocuparía Ignacio Malcorra. De esta forma, Unión tendría 2 variantes en relación al último partido jugado frente a Independiente en Santa Fe. Repasamos: Unión para jugar con Boca por la fecha 11 de Liga Profesional a partir de las 21:30 con el arbitraje de Sebastián Martínez Beligoy. Mancilla en el arco, Pintado, Rocha, Ludueña, Ayala, Palacios, Mosqueira, Malcorra, Cuello, Luna Diale y Tarragona. Y por el lado del local, Boca llega entonado para este juego con Unión, producto de 3 victorias consecutivas, pero además jugando bien al fútbol, es como que las piezas se van amalgamando de acuerdo a lo que pretende Rodolfo Arruabarrena. Recordamos los triunfos silvanados por Liga Profesional: por la fecha 9 le ganó en la Bombonera Central Córdoba por 3-1, luego por la fecha 10 en el Clásico ante San Lorenzo en el nuevo gasómetro lo derrotó por 2-0, mientras que por Copa Argentina remontó un 2-0 abajo para ganarlo 3-2 a Racing con 3 goles de Ener Valencia y meterse en semifinales del certamen, donde enfrentará a Banfield. Está clasificando en el reducido con 17 puntos, producto de 10 partidos jugados, 4 ganados, 5 empatados y 1 perdido. En tanto, la mala noticia para el técnico Arruabarrena es la rotura de menisco de Tomás Belmonte, que lo elimina de toda competencia hasta el 2027. Repasamos: Boca, que va a tener una variante en relación al último partido jugado frente a Racing por Copa Argentina. No jugará e integrará al banco de relevo Flores. Su lugar lo va a ocupar Villa. El resto es el mismo: Bray en el arco, Lozano, Di Lolo, Facundo, Herrera y Blanco, Ascacíbar, el capitán Paredes, Milton Delgado, Velasco, Merentiel y Sebastián Villa.

0: quedó.
1: 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Y aquí está la opinión, aquí está el gallego.
2: Eduardo González Riaño.
3: Hola, ¿cómo están? Mi saludo para todos. Hermoso atardecer porteño tenemos aquí. Estamos con la radio en este templo que tiene el fútbol, en la mítica Bombonera, la que no tiembla, sino que late, según el famoso mito popular. La Bombonera es una de las mayores cajas de resonancia y símbolo de la cultura deportiva, donde se percibe una atmósfera única, especial. Acá nos trajo Unión, que tiene que asumir un desafío mayor, recuperarse de los últimos traspiés que nos sacaron del lote de los equipos que clasifican para los playoffs y tener que hacerlo en este escenario y ante el equipo del momento. Este Boca del Vasco Arruabarrena sostiene desde hace muchos partidos una marcha con resultados positivos que lo tienen activo en todos los frentes que compite. Sabido es, ¿no? Está en semifinal de Copa Sudamericana, también en semifinal de Copa Argentina, clasificando en tabla anual. Ya está en posición de jugar las Libertadores 2027 y, ¿por qué no?, de alcanzar el primer puesto. Está solo 3 de Independiente Rivadavia y eso da un título también. Y está en puesto de clasificación también para el resultado de este torneo clausura por el torneo, ¿no?, por el que hoy recibe Unión, y esto es por la fecha 11 de la fase regular. Justo cuando el torneo este entra en el tramo más exigente. Madelón sabe, es consciente, porque lo ha manifestado, que el déficit que arrastra es el funcionamiento defensivo del equipo y que contrasta con la capacidad goleadora que tiene. La fragilidad en este aspecto ha condicionado el rendimiento colectivo, por lo que habrá que esperar para ver qué formación dispone para esta noche y qué dispositivo táctico estratégico utiliza para lograr el tan necesario equilibrio. Equilibrio que se logra solo con la presencia, diría mejor, no solo con la presencia de un defensor o un volante más o un delantero menos, sino con un acabado ensamble entre líneas y un acople solidario. Unión, cuando se lo propone, suele ser un equipo molesto e incómodo en cualquier escenario y ante cualquier rival. Hoy, como les venía diciendo, el desafío que debe asumir será ante un equipo, y créanme que me creo corto, si no digo ante un plantel más que un equipo, al que Arruabarrena le ha dado un orden, un estilo, una solidez que se equipara con pocos que compiten en esta liga profesional. Plantel que el Vasco, salvo en el caso del arquero colombiano Montero, ausente por haber sido convocado a la selección, cuenta con la totalidad de sus jugadores a disposición. Unión acude a esta visita de riesgo con una convocatoria en la que sorprende la nominación de Augusto Solari, digamos que esta es para Solari la primera vez desde el inicio de este torneo. El indulto, ¿no es cierto?, de este jugador de 34 años, incrementa la cantidad de volantes de por sí numerosa. Palacio, Cuello, Luna Diale, Menossi, Malcorra, que dispondrá Madelón por si hace falta, ¿no? Según el trámite del partido, para que la cuestión, si se dirime en la medio del terreno, Unión tenga ahí suficiente volumen y cantidad de jugadores.
1: El gallego Eduardo González Riaño.

En la Bombonera va a jugar Unión a las 9:30 de la noche. El pasto de la Bombonera guarda las huellas invisibles de jugadores ilustres. Dicen los que vienen seguido que el espíritu de los viejos hinchas se quedan a vivir para siempre, porque en la Bombonera se disfruta cada partido de fútbol. Y aquí estamos, a orillas del Riachuelo, donde el barrio de La Boca respira nostalgia. Caminar por aquí es pisar un lienzo vivo donde el pasado y la pasión se funden a orillas de este riachuelo, en este rincón de Buenos Aires. El suelo empedrado custodia las huellas de los inmigrantes genoveses y cada esquina respira el aire bohemio de quienes hicieron del color su bandera y del tango su religión. Aquí estamos, esperando por el Tate. Se levanta el telón del fútbol a nivel nacional, internacional. Aquí está el tablero. Aquí está, por la radio, Lautaro Falcón.

5 minutos para llegar a la hora 20. La ciudad de Santa Fe en este momento, con 19 grados, 2 décimas, la humedad del 69%, la presión 1004.9 hectopascales. En este momento en Capital Federal con 14 grados, 9 décimas, la humedad del 68%, la presión 1009.4 hectopascales. Vuelve el fútbol nacional, vuelve el fútbol de primera división, vuelve el fútbol con la fecha 11 del Clausura 2026. Lo repasamos de esta manera. Fecha número 11. Ya se está jugando en este momento. Independiente en Avellaneda e Instituto están empatando 1-1. Lázaro abría la cuenta para la gloria cordobesa, lo empató Mesa para el rojo de Avellaneda en 40 del primer tiempo. Están empatando 1-1, partido que va a mirar de cerca Unión. 21-30 en Mendoza, Independiente Rivadavia recibe a Gimnasia de La Plata. Arbitraje del rosarino Brian Ferreira. Lucas Novelli va a estar en el VAR. Ya estamos en la previa, en la bombonera Boca Unión, con el arbitraje de Sebastián Martínez Beligoy y con Sebastián Bresba a través del VAR. Mañana sábado a las 14.45 en Varela, Defensa y Justicia recibe a San Lorenzo con el arbitraje de Luis el Lobo Medina y el rafaelino Silvio Truco en el VAR. A las 5 de la tarde, Atlético Tucumán, uno de los semifinalistas de Copa Argentina, recibe a Barraca Central con el arbitraje de Nicolás Ramírez y con Gastón Monzón Brizuela en el VAR. En Rosario, a las 17, Newell's enfrenta a Lanús. Darío Herrera será el árbitro después de lo que fue su arbitraje en la final de la Supercopa Argentina, y con Fernando Espinosa como VAR. Ya en el domingo a las 14.45, mañana el último partido es a las 5 de la tarde, porque debería jugar la Argentina con Burkina Faso, si es que llegan desde Marruecos a las 9 de la noche. 14.45, Huracán en Parque Patricios recibe Aldo Civi, arbitraje de Nazareno Araza y con el VAR de Nicolás La Molina. A las 5 de la tarde, el clásico cordobés, Talleres y Belgrano se enfrentan con el arbitraje de Facundo Tello y con Yamil Pozzi en el VAR. El encuentro comienza a las 5 de la tarde. 19.15, Argentino Junior Tigre, Andrés Gariano será el árbitro, Pablo Chavarría va a estar en el VAR. 21.30 en Río Cuarto, Estudiantes recibe a Racing, Felipe Viola será el árbitro y Héctor Paleta va a estar en el VAR. El lunes, de manera parcial, se cierra la fecha con estos partidos. 16.45, el Deportivo Riestra, Central Córdoba, Andrés Merlo será el árbitro, el santafesino Adrián Franklin en el VAR. 7 de la tarde, Estudiantes en La Plata frente a Gimnasia de Mendoza con Yael Falcón Pérez como árbitro y con Sebastián Aviv como VAR. Y a las 19 horas, Vélez ante Platense en el José Amalfitani con Sebastián Zunino como el hombre de negro y con Jorge Baliño como el hombre VAR. 21:15 en el sur del Gran Buenos Aires, Banfield Rosario Central, Leandro Rey Hilfer el árbitro, Germán Delfino el VAR. Momentáneamente decimos que se cierra la fecha porque el miércoles 14 de octubre en Junín, Sarmiento recibe a River con arbitraje a designar. El encuentro va a comenzar a las 7 de la tarde. Por ahora, en la zona de Unión, Instituto es líder con 23, 20 tiene Vélez, 18 Defensa y Justicia, cuarto Independiente con 18, 17 para Gimnasia de Mendoza y para Boca, 16 tienen Lanús y Newell's. Unión noveno con 13, a 3 de Newell's y Lanús, a 4 de Boca y de Gimnasia, 11 para San Lorenzo, 10 Estudiantes y Riestra, 9 Platense, Talleres tiene 8, al igual que Central Córdoba. La otra zona marca que Argentinos Juniors es puntero con 18, que es el Rosario Central, es segundo con 18 también, 17 para Independiente Rivadavia, Gimnasia de La Plata, 16 puntos para Belgrano, Huracán, Sarmiento de Junín. El último clasificado en la otra zona es River, por ahora con 13 puntos. Hablando de fútbol internacional, esperando lo que pase mañana con Argentina, si juega con Burkina Faso o no, porque está viniendo desde Marruecos. Hoy en la madrugada, Corea del Sur y Venezuela empataron 0-0. Colombia y Paraguay se enfrentan en un ratito. El encuentro va a comenzar a las 9 de la noche por la Liga de las Naciones de la UEFA. Polonia goleó 6-0 a Rumania. Ganó Bélgica, derrotó como local a Turquía 3-0 con doblete de De Bruyne y uno de Lukaku. Francia e Italia empataron 1-1. Olise para Francia, Bastoni para la selección italiana. También recordamos que en la jornada de ayer en la Liga de las Naciones de la UEFA, sin Ronaldo porque se escapó de la transmisión, de la concentración. La transmisión del partido no lo encontraban a Ronaldo, esto es lo que quise decir. Portugal le ganó 4-2 a Dinamarca como visitante.
Grecia y Países Bajos empataron 2-2. Alemania le ganó a Serbia 2-0. Y perdió Noruega, cayó como visitante ante Gales. Dentro de los resultados más destacados en el fútbol internacional, en este momento en la Primera Nacional, Ferro y Deportivo Madryn empatan 0-0 con este resultado. Ferro sigue siendo líder de la zona A con 62 puntos.

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1: Yo he repetido muchas veces con cierta pretenciosidad, ¿no?, que si algún día se hace la película sobre mi vida, quiero que la música de fondo sea una transmisión de fútbol. ¿Viste esas transmisiones que uno escucha lejos, que no sabe qué partido es ni quién transmite nada, pero vos escuchás la musiquita, eso, eso para mí me acompañó toda mi vida. Yo prendo la radio, busco en el dial y encuentro una transmisión de fútbol y me invade una sensación de alegría y de tranquilidad. Como decir, el mundo está bien, hay transmisiones de fútbol.

0: estamos esperando por Boca Unión a las 9:30 de la noche. Es el partido. Las tribunas de a poquito se van llenando en la Bombonera. También para el porteño. Va terminando la semana, la intensidad del tránsito a esta hora. Pasadito apenas unos minutos de las 8 de la noche en la República Argentina. El saludo para Cristian Rizzo, desde Texas, desde Estados Unidos, que siempre está ahí. Que Unión tenga una buena performance, dice Cristian. En esta parada difícil, todo es posible. De paso haciendo el duelo por la despedida de Messi. Un gran abrazo, querido amigo Cristian Rizzo y toda su familia, desde Estados Unidos y un poquito más cerca a través de la radio, sonando la radio, como dice la canción, y nosotros esperando por Boca Unión y con las especulaciones que hacíamos al mediodía y con este equipo que nos da Julio para jugar esta noche con estas probabilidades de, sí, de algunas variantes, ¿no?
1: Yo sé que hoy te lo decía al mediodía respecto de una charla que mantuve anoche. Y por ahí me decían, o yo preguntaba particularmente si Menossi podía llegar para este partido. Me dijeron, y lo mismo sucedió con el encuentro frente a Instituto, donde estuvo trabajando durante toda la semana en forma diferenciada, donde fue infiltrado antes del partido, jugó todo el encuentro. Si mal no recuerdo, creo que salió en los últimos 3 minutos, pero jugó todo el partido. Entonces, suponía que iba a jugar hoy, pero esta noticia de último momento de que Malcorra ingresaría por él hace que lo que yo especulé quede de lado, más allá de la otra variante, que a mí me sorprendió porque pensé que iba a jugar con Estigarribia por todo lo que significa en la faz ofensiva y defensiva, vía aérea Estigarribia. Sin embargo, se inclina por Luna Diale, con el cual estuvo trabajando durante estos 14 días que tuvieron de inactividad por esta fecha FIFA, desde el último partido jugado frente a Independiente en Santa Fe. Así que esas serían las dos modificaciones que implementaría Madelón para visitar a Boca hoy 21:30 en la Bombonera.
0: Que esté Malcorra en la cancha le cambia la ecuación a Madelón, porque no está bien Menossi, Gallego, por lo que dice Julio, ¿no? Para que Malcorra vaya adentro en la interna ahí entre los 2-5, ¿no?
1: Ojo, porque yo pienso.
0: Ah, vos esto. Estás especulando.
1: Claro, porque a lo mejor va al banco y te dice, no, simplemente fue una decisión táctica que implementé, lo dice y lo confirma Madelón después en conferencia de prensa.
0: Claro, pero porque vos dijiste Malcorra por Menossi y no Giacone.
1: Sí, exacto. Ahí sí, ahí te doy la derecha. Ahí. Que
0: Malcorra,
1: lo que
0: Mosqueira,
1: le puede aportar Malcorra en pelota detenida, en pelota de entre línea, en un tiro libre, en un córner, es muy diferente a lo que le puede aportar Giacone.
0: Gallego.
2: Yo espero a ver qué disponibilidad tiene, porque es poco lo que se ha sabido, son 2 semanas que estuvo elaborando este partido. Es una cuestión táctica estratégica, es decir, y la cosa no cambia a lo mejor por sumar un volante más y contar con un delantero menos. Alcanza para ver qué estructura le da al equipo, qué funcionamiento. Yo lo que me estoy imaginando, que no vamos a ver, y con esto no descubro nada, que Unión va a ir palo por palo, como ha ido prácticamente todo el torneo, porque es ahí donde las transiciones no están acorde y el equipo prácticamente queda endeble, queda permeable a la hora de que lo contraatacan. Yo me imagino un partido táctico, estratégico, centrado ahí en la mitad de la cancha, es decir, hacerle una presión media que de pronto puede llegar a ver, no mejor, algún duelo individual. Más que un duelo individual, históricamente, cuando el rival, históricamente, estoy hablando de la época de Independiente,

0: un pase largo, un pase corto. Es decir, Unión tiene que equilibrar eso. Pero quiero ver la formación, porque supongo que Julio, como yo, todavía estamos viendo de qué va a jugar Lunariale, si va a jugar por afuera. No es carrilero Lunariale, para mí ya hace rato que dejó de ser carrilero. Aquel 8 que vino de Boca, ¿no?, que hacía tándem con el 4, ustedes se acuerdan, está lejos de eso. Es decir, además no ha tenido tanta continuidad últimamente. Sí, estimo que para un partido de esta característica, en donde el control de la pelota y el usufructo, cuando la tenés, de un jugador que le sepa pegar, que sepa también poner pases cortos, largos, que lo tengas para la pelota parada, como Malcorra, en mi concepto, debatible como cualquier otro en el fútbol, hoy no debería de quedar afuera.
1: Paso por Tony, esperando por Boca Unión, 9:30 de la noche.
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1: Vamos a meternos también en el historial de lo que es el fútbol de Boca Unión, porque hay cosas realmente interesantes a favor de Unión, como así también hay goleadas de Boca en la Bombonera. Hay muchos partidos, cuatro, que Boca le hizo cuatro a Unión en varias oportunidades, pero también Unión mostró lo suyo y mostró su potencial, mucho menos, por supuesto, en la Bombonera. Pero el historial, ¿qué marca, Lauti?
10: Bueno, el historial marca que se han enfrentado en 71 oportunidades, con 36 triunfos de Boca, 16 de Unión y 19 empates. El capítulo más reciente se dio en este año, el 15 de marzo, donde terminaron empatando 1-1. Mismo resultado fue en el Clausura 2025 por la segunda fecha, el 18 de julio del año pasado, empate 1-1. Fue el primer gol de Tarragona, por ejemplo, esa noche, ante Boca, primer gol de Tarragona con la camiseta de Unión, y era el regreso de Paredes, que en un centro terminó dándole el empate de Dilolo, de cabeza, empate 1-1 en la Bombonera. El último triunfo de Unión en la Bombonera fue el 24 de junio del 2022. Ese día, por la Copa de la Liga, gana 2-1, empieza ganando con gol de Pajarito Juárez, lo empata Boca, y después al final, Pajarito Juárez de penal, marca, y al final marca Franco Trojansky. ¿Recuerdan ese gol que se repitió, que Trojansky después festejó con la camiseta, la mostró a la 12, hubo mucho revuelo después de ese festejo de Trojansky, que también volvía a Unión en ese momento?

0: había ido a préstamo a varios equipos. Bueno, finalmente se terminó yendo nuevamente. Fue la última vez que Unión ganó en la Bombonera, pero en el último tiempo le va bastante bien a Unión frente a Boca. En este historial, que por lo menos en líneas generales lo tiene detrás, con 36 triunfos para Boca, 16 para Unión y 19 empates.
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0: Y hablar de Unión y de Boca, hablar de Boca-Unión, hablar de la Bombonera, hablar de resultados históricos y de goles, hay que hablar del recordado 4-3. Después de la pérdida de Diego Barizón.
2: Sacando la pelota de Río Fernández. Se mete Gamba. Fuera, la tiró fuera. Orión y Gamba quedaron sentidos los dos. Protestan los jugadores de Unión pidiendo un penal.
3: Sí, señor.
2: Penal para Unión. Alcorra frente al balón. Sara, que todavía no tocó la pelota, tiene la responsabilidad. El arquero. Casaca 31 reemplazando a Unión, que se fue expulsado en el cambio de Sara por Palacios. Llegamos a la media hora de juego. Malcorra frente a la bola, pierna zurda para Malcorra. Allí está Malcorra para ejecutar. Gran expectativa en la Bombonera. Toma carrera Malcorra. ¡Gol!

0: fuerte. La pelota fue al palo derecho de Sara, que nada pudo hacer. Le pegó Malcorra con el alma de Dieguito Marizone y todo Unión a festejar este empate en la Bombonera. Gente que disfruta la adrenalina de sacudir la realidad para que se le desprendan las retinas en esta noche. El fútbol del Tate, 1-1 de penal. Malcorra la media hora de juego.
1: Siempre conmigo.
0: Y brilla Unión con el empate y se viene el Tate. Espera, porque viene Unión, viene buscando la pelota. Unión, viene el segundo gol. Gol de Martínez. Gol. Pirueta improbable por el simple placer de comprobar si le sale, y le salió al flaco. Entró al área como artillero, la puso por debajo del arco de Sara, y a los 36 minutos de juego el flaco Martínez pega el grito en la Bombonera. Ahí está Unión, la película de Unión de esta noche de domingo. Ganarle a Boca, le gana 2-1 Martínez, el flaco, los bocinazos en Santa Fe, el grito en Santo Tomé. Ahí está Martínez, puño levantado, mirando al cielo. Unión gana en la Bombonera. Ataca Unión por el sector derecho, viene el centro, van todos a buscar de cabeza la pelota, le queda Santi Subrigen para tirar, está Martínez, queda un rebote, le queda Gamba buscando Malcorra, ahí está. ¡Gol! Pareció jugar Unión el último partido de su vida. Manuel Brites entró todo retorcido en el área porque había defensor de Boca que la querían sacar. Nada es igual en la vida de los tatengues cuando hay un gol y se gana el partido como lo gana Unión. Se está ganando a Boca 3-2. Emanuel para el Tate, 3-2 en la Bombonera. Vuelve de cabeza, estamos buscando Soldano y otra vez Cardoso. Presiona Unión con Malcorra en 45 minutos 40. Viene Malcorra metiendo el pase pasado. Llega Soldano de cabeza, el cabezazo, gol. ¡Gol! ¡Golazo, Dios mío! ¡Gol de Unión! ¡Emotivo, dramático final en la Bombonera! A los 46 minutos de juego, Gamba. ¡Gamba para Unión! ¡Gamba para Unión! Y en el último instante, como los héroes de los cuentos o los galanes de las películas, le arranca una sonrisa a miles y miles de tatengues para que la tarde sea placentera, para que esta tarde noche sea inolvidable. Gamba pone 4 para Unión, 3 para Boca. ¡Qué razones, qué impulso le motivaron para hacer semejante cosa Unión sobre el final! ¡Animarse! Lo fue a buscar al partido sobre el final. Los hinchas de Boca se miran uno a otro. ¿Y esto qué es? Preguntan. ¿Qué nos pasó? Pasó Gamba. Adentro. Unión 4, Boca 3 en la Bombonera.
2: Poco menos de 10 años y casi 11 años de lo que fue esa victoria de Unión 2 de agosto del año 2015. Con los goles que bien nos contaba Fabián, de Malcorra, Mauricio Martínez, Emanuel Brites y Lucas Gamba. Todo comenzaba con el gol de Caleri a los 7 del primer tiempo. Empezaba ganando Boca, pero a los 26 se iba expulsado Orión. Por eso salía Palacios, por eso ingresaba Sara, por eso jugaba con 10. Boca casi todo el partido de Unión terminaba ganando un partido histórico. 4-3 ante Boca en la Bombonera.
3: Un saludo grande para Víctor Luesma, queridísimo amigo que nos escucha, que nos acompaña. Nos estamos metiendo en un terreno de viernes a la noche con fútbol. El saludo para Víctor Luesma, también compañero de la radio. Y aquí estamos nosotros esperando por Boca Unión, 21:30, Tony.
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0: tomar contacto con otro sector del estadio, en la Bombonera, donde está Edgardo Lever, queridísimo amigo entrerriano, que gran amigo de toda la vida, que también se va a sumar a la transmisión del equipo 10 en Deportes para aportarnos algunos datos, para también estar con nosotros en esta transmisión. Es un gusto. Y es un gusto y un placer a tantos oyentes que nos acompañan en el Multimedios de Universidad, porque estamos a través de LT10 AM 1020 FM 103.5, www.lt10.com.ar, pero también las estaciones de radio y las propuestas que tenemos en todas las plataformas para vivir el partido de Boca y el Tate esta noche.
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0: Bueno, los misterios de Madelón, ¿no? Misterio para nosotros porque todavía no conocemos la planilla oficial, pero del probable equipo que va a poner en cancha hoy para jugar, que adelantaba Julio Gallego, ¿no?
2: Sí, con la presencia de Luna Viale, Palacios, Malcorra y Cuello, juntos con Mosqueira, en un bloque de medio campo, que seguramente se tendrá que mostrar muy corto. Vaya a saber de estos volantes quién va más centrado, como para hacerle sombra a esa que estaba, será Luna Viale, será Malcorra.
3: Yo creo que Luna Viale, por una cuestión de movilidad. Es más, ayer cuando me hablaban y yo pregunté la formación, me hablaron de cinco volantes. Pues yo digo, y Estigarribia no va a jugar Estigarribia. Entonces cinco volantes, me lo daban a Malcorra, pero por ahí me dicen, y Menossi, pero Menossi está infiltrado, pero creo que va a jugar. No. Se ve que o no llegó, o simplemente algo táctico que implementa Madelón para inclinarse por Malcorra y no por Menossi.
2: Para mí es táctico, para mí le da... Malcorra es, en el equipo de Unión, el mejor pie. Y por lejos. Es decir, si te sobra un volante, ¿no? Porque rompe el doble nueve por primera vez, o rompería el doble nueve por primera vez, para mí tiene cabida, permitime que lo diga, casi obligada Malcorra. Después habrá que ver, esto es táctico estratégico. Cuando digo estratégico, ¿en qué posición se va a ubicar Unión? Unión no lo va a esperar en su zona. Para mí sale a hacer presión media. Es la manera de intentar tener un poco de control de tenencia ante un equipo como Boca, que abusa de la tenencia. Si Unión consigue controlar esto, no es tan misión imposible jugarle a Boca. Porque lo estamos planteando, che, va Unión a la Bombonera, es misión imposible. ¿Te das cuenta? Es un equipo imbatible.
0: Bueno, lo planteó el técnico, ¿no?
2: Pero lo dijo en solo. Pero lo dijo,
3: sí, pero ¿sabés cómo lo tomaron acá? ¿Sabés cómo lo tomaron los hinchas Unión? Mal.
0: Molestó, claro. Pero
3: obvio que molestó. Bueno. Yo recuerdo una vez cuando a Coco Basile en una charla, un colega de Santa Fe le preguntó, ¿y usted le piensa ganar a Boca? Y dijo Coco, ¿qué querés, que me quede acá en Santa Fe? Me quedo acá en Santa Fe y no voy, no juego.
0: Claro,
2: coincido. Unión no puede bajar la guardia. Unión hoy tiene que jugar un partido que sabe que una derrota lo aleja de la posibilidad de una clasificación. Porque lo aleja bastante. Porque lo tiene 3 puntos arriba, está empatando Independiente, 3 puntos arriba lo tiene Newell, que juega de local este fin de semana, que tiene que ir después en la última fecha, penúltima fecha creo que.
3: A Rosario.
2: A Rosario de visitante. Es decir, hoy Unión juega un partido, por así decirlo, clave para sostener la ilusión de clasificar.
0: Tony.
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3: ¡Masigol!
0: Vamos a ese gol.
4: Llega el segundo de Instituto de visitante. Le está ganando Independiente en Avellaneda 2-1, que juega con uno menos por la expulsión de Maxi Mesa. Hernán de la Fuente, a los 6 del segundo tiempo, pone la Gloria 2, el rojo de Avellaneda 1.
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0: Mientras esperamos por Boca Unión, ya llegarán las noticias en un ratito. La información al instante de la gerencia de noticias, pero tenemos ayer nomás. Ayer nomás también tiene sus cosas. A ver cómo andan esas efemérides en esta jornada de fútbol.
4: Ayer nomás. Bueno, un repaso histórico, un 2 de octubre de 1924. Surgió el gol olímpico, el llamado gol olímpico. Fue un amistoso entre Argentina y Uruguay. Se jugó en cancha de Sportivo Barracas. A los 15 minutos del primer tiempo, el delantero de Huracán, César Onsari, marcó un gol directamente desde el córner. Obviamente que esto dejó su huella, ya que al hacérselo a los uruguayos, que eran los últimos campeones olímpicos en París en 1924, cada gol convertido desde el banderín pasó a llamarse olímpico. Tenía que ver un poco con esto. Un gol de Argentina a Uruguay, que venía de ser la última campeona olímpica, desde el córner pasó a llamarse gol olímpico. Ese partido lo ganó Argentina 2-1. No está bien esto que voy a decir, pero me parece que fue el primer partido transmitido por radio en la historia. El primer partido de fútbol transmitido por radio en la historia. Recordamos que la primera transmisión de radio se hizo en Argentina, en el mundo. Y el primer partido de fútbol, y creo que evento deportivo transmitido por radio, fue este encuentro. Después hubo una pelea también histórica, creo que en los Estados Unidos, que también fue transmitida por radio. Tendría que buscar el dato. No está bien esto que estoy haciendo, pero estoy jugando de memoria, como le gusta a Julio Canteros. En 1935, San Nicolás de los Arroyos, nace Enrique Omar Sibori, uno de los futbolistas más habilidosos que dio el país. Integró la lista de los 50 mejores jugadores del siglo XX, ídolo de la Juventus y de River, obviamente. Nacido en San Nicolás de los Arroyos en 1935, 2 de octubre del 60, se produjo la mayor goleada en la historia de Racing. Le ganó 11-3 a Rosario Central, 4 de Rubén Sosa, 3 de Oreste Corbata, 2 de Pizzuti y 2 de Pedro Mancilla. También en 1994, José Luis Chilaver marcó su primer gol de tiro libre a un arquero en la Argentina. Se lo hizo a Marcelo Pontiroli en lo que fue la victoria de Vélez 1-0 ante el Deportivo Español, el paraguayo, que era un dotado para los tiros libres. Le marcaba en ese momento a Deportivo Español, a Pontiroli, su primer gol como arquero de Vélez, a un arquero argentino de tiro libre. Un día como hoy marcaba sus primeros dos goles en primera Radamel Falcao García, era jugador debutante de River, llegó a marcar 45 en 113 partidos. Algunos de los datos que ha dejado este 2 de octubre.
2: Lautaro,
4: sí,
2: para corroborar lo que vos dijiste, el primer partido de fútbol transmitido por Radiofonía Argentina,
4: sí,
2: fue ese encuentro amistoso.
4: Ahí está.
2: Entre la selección argentina y Uruguay, 2 de octubre de 1924. Como dijiste, cancha Deportivo Barraca.
0: ¿Vos fuiste al partido ese, Gallego?
2: No, todavía no, no me dejaban transmitir.
0: No te dejaban ir, tu vieja no te dejaba ir a la cancha.
2: Tenía los pantalones cortos chiquito. Todavía, sí. A ver, el estadio, como dijiste, el Deportivo Barraca. Y la emisora,
4: sí,
2: LOR, Radio Prieto.
4: Ahí va.
2: Perteneciente a la Asociación Argentina de Broadcasting.
4: Mirá vos.
2: Y los narradores... Ajá. Hugo Martínez Sever, radio aficionado primero, y Atile Casime, periodista del diario Crítica.
4: Mirá vos, vos sabés que en esa época se entregaba un papel en donde sonaba la radio y había números en cada sector de la cancha. 1, 2, 3, eran cuadraditos. Entonces el relator decía, la pelota está en el 1, en el sector 1, pasó al sector 4. Entonces vos sabías, con ese papel... por dónde estaba la pelota a través de esos relatos, que eran las primeras veces. Así que bueno, buen detalle.
0: Paso por Tony.
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0: Es momento de informarnos. Es momento en la nochecita del viernes de poner en orden toda la información con la gerencia de noticias. Lo tengo a Martín Blanc.
5: Así es.
0: Para saludarlo. Martín, ¿cómo va?
5: ¿Qué tal? Muy buenas noches, Fabián. ¿Cómo andás? Bueno, en Santa Fe tenemos cielo nublado, la temperatura 19 grados, una décima, humedad de 69%. El fenómeno del Niño podría disminuir su intensidad según algunas estimaciones. Cristian Russo, jefe de la guía estratégica para el agro de la Bolsa de Comercio de Rosario, dijo tras las proyecciones meteorológicas que han ajustado a la baja la fuerza esperada para el evento climático. Así lo expresaba esta tarde en el programa Derecho y al Revés.
6: Desde principios de año el Niño se transformó en un gran tema porque hubo noticias que iba a ser algo catastrófico, que iba a estar fuera de la escala, no iba a haber registro en los últimos 50 años. Hace rato que venimos diciendo que no va a romper el termómetro, que sí iba a estar en lo más alto de la escala. Pero bueno, entre todas las noticias nos sorprendemos con esto, que esta intensidad incluso no va a estar tan arriba de la escala, tan en la parte más alta del termómetro, sino que va a estar un poco menos. Baja la intensidad por segundo mes consecutivo, y esto es una buena noticia porque significa que el riesgo de excesos hídricos baja.
5: Una violenta pelea de personas en situación de calle en barrio Guadalupe generó preocupación entre vecinos y comerciantes. Ocurrió en Avenida General Paz y Javier de la Rosa, donde tres o cuatro personas iniciaron una gresca que comenzó en la vereda y terminó en el ingreso de una farmacia. Además de los insultos, se golpearon con palos y caños, aparentemente bajo los efectos de alguna sustancia. Así lo relató el encargado del local, Mariano Figueroa, en diálogo con nuestra emisora.
7: Alrededor de las 20 horas, cerca del horario de cierre, nosotros tenemos ahí en la vereda gente en situación de calle, que evidentemente el supermercado expulsa. Nosotros nunca quisimos hacerlo porque, bueno, la situación económica está difícil y, bueno, ellos también tienen derecho a que alguien les dé una mano. Anteanoche lo que pasó fue que, bueno, entre ellos, yo digo que se desconocieron. Evidentemente, bajo los efectos de una sustancia que yo no puedo conocer, se empezaron a trompear, a decir malas palabras, uno con un caño, el otro con un palo. Literalmente uno de ellos entró a la farmacia, había clientes también, una situación realmente muy difícil vivimos.
5: Se realizarán controles gratuitos de lunares en distintos puntos de la ciudad. Durante octubre se realizarán actividades de concientización y prevención del cáncer de piel a través del diagnóstico temprano en el Paseo Ana Frank y en el Centro de Salud Nuevo Horizonte. Se trata de la 14ª edición de la campaña federal Salva tu Piel, que estará presente con un camión con tres consultorios durante dos fines de semana de octubre. Este sábado, es decir, mañana 3 y el domingo 4, pasado mañana, de 10 a 14 y de 15 a 18 atenderán en el Paseo Ana Frank en Almirante Brown 5087. En tanto, el miércoles 21 y el jueves 22 estará en el Centro de Salud Nuevo Horizonte de Monseñor Rodríguez y Carranza de 11 a 17. En ambos lugares la atención se realizará por orden de llegada sin turno previo. Y cierro, Fabi, con el pronóstico que indica para mañana sábado. En nuestra zona, en Santa Fe, por supuesto, cielo parcialmente nublado, condiciones inestables, con tendencia a mejorar, posibles lluvias débiles durante la madrugada y la mañana. La mínima está prevista en 14 grados y la temperatura máxima en 24. Ahora en Santa Fe tenemos cielo nublado, la temperatura 19 grados, una décima, humedad 69%. Es todo por el momento, un abrazo enorme, Fabi.
0: Martín Cho, abrazo. Martín Blanc, gerencia de noticias de la radio, toda la información al instante.
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0: que por YouTube nos acompañan sintonizando la radio, Radio LT10 en YouTube, el Tablón Fútbol Club y Granega Transmisiones. Allí está Tamara Martinet con Carlos Julio César Fernández, con Rita y Débora Álvarez. Muy buen trabajo de las chicas y de Carlos en tu ausencia, Tami. Saludo para Tami también en la producción. Pero trabajando en YouTube todo el equipo. Lo tengo a Edgardo Lever en otro sector de la Bombonera. Edgardo, un placer tenerte y acompañarte, entrerriano hermano, viviendo esta previa de Boca y el Tate. ¿Cómo va?
1: Hola Fabi, muy buenas noches, un saludo para todos los compañeros de 10 en Deporte. Y recién salieron, bajaron los primeros aplausos, los escuchaste recién, bajaron los primeros aplausos porque salieron los arqueros suplentes y titular de Boca a hacer la entrada en calor. Por ahora el plantel de Unión no ha salido a la Bombonera, está todo preparado, la utilería de Unión ha dejado las pelotas, todo listo para que en el arco que da el Riachuelo, aquí en la Bombonera, salga el plantel de Unión a hacer la entrada en calor, Fabi.
0: Exactamente, ya vuelvo con vos, Julio César Canteros, también en otro sector, te escucho.
2: ¿Vos sabés que tengo una duda? Porque estábamos hablando de lo que va a ser la formación de Unión de 5 volantes, de todas formas falta la confirmación oficial a través de la planilla, pero lo voy a consultar a Lautaro porque recuerdo haber hablado en un determinado momento sobre la probable formación y no recuerdo cuándo, por ahí deslicé la posibilidad de jugar con 5 volantes, no antes de este partido con Boca, sino en algún encuentro oficial. ¿Unión jugó con un solo punta, con Tarragona, porque Estibarribia estaba lesionado o algo por el estilo, Lauti?
3: Habría que repasar en los encuentros anteriores.
2: Claro.
3: Pero si no me falla la memoria, tengo que buscar. Siempre terminó jugando con 2 puntas.
4: Sí, si no fue Colazo, fue
3: claro,
4: Diego Díaz.
3: Y después Misael Aguirre también terminó jugando arriba. O sea, el que acompañó a Tarragona jugó arriba con Tarragona. Nunca jugó solo Tarragona, pero habría que buscar. A lo mejor hay algún partido donde haya jugado Tarragona en soledad como único punta.
2: Vos sabés que, o quizás la confusión.
3: Fue una excepción. Radica, si se dio, fue una excepción.
2: Sí, radica en mí, porque en algún determinado momento estuvo trabajando con 5 volantes. No, fue al principio del campeonato, de este torneo clausura. Pero no recuerdo exactamente si hubo algún partido oficial jugando Unión con 5 volantes y un solo punta.
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0: Ya vamos a contarme una historia, nos vamos a meter en la historia de Boca también aquí en la Bombonera. Pero tenemos a Damián para hablarnos de Liga Santafesina de Fútbol para el fin de semana. Damián, un gusto tenerte.
6: Hola Fabián, ¿cómo te va? Muy buenas noches para vos y para toda la audiencia. Vamos a hablar de la Liga Santafesina de Fútbol. Se juega la séptima fecha en donde ya hubo adelantos. San Justino le ganó 2-1 a La Salle y La Perla cayó 2-1 ante Ciclón Racing por la zona B. En tanto que esta noche por la zona A, Colón de San Justo, que está representando a la Liga Santafesina en el torneo regional del Litoral, va a jugar ante Ateneo. También van a jugar mañana sábado por la zona A, Náutico El Quillaco Universidad, Independiente Cosmos, Newell's en Mendoza, el 4000 va a jugar ante Colón, Las Flores va a recibir a Juventud Unida y Nobleza con Sportivo Guadalupe. En tanto que por la zona B, Náutico El Quillaco va a jugar con Universidad, Academia Cabrera, Gimnasia y Grima, Nacional con Unión y Deportivo Santa Rosa con Ciclón Norte. También se va a jugar en el ascenso la séptima fecha de la zona campeonato, en donde en Corón del Frutillero Belgrano va a jugar ante San Cristóbal, Defensores de Alto Verde va a hacer lo propio ante Pucará, el Cádiz con Nuevo Horizonte, Atenas con los Canarios, Santa Fe, último campeón del torneo Apertura, lo va a hacer ante Banco Provincial. En tanto que por la zona repechaje, Atlético Arroyo Leyes va a jugar ante los Juveniles, Deportivo Agua con Don Salvador, Floresta los Piratitas, Defensores de Peñalosa con Loyola y Centro Cultural y Deportivo El Pozo va a recibir a Vecinal Gálvez.
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0: te hagas rogar.
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2: Nuestro invitado de hoy es el jugador que más partidos se puso la camiseta de Boca. 426 partidos. Así como Unión tiene al Chango Cárdenas como el de mayor cantidad, lo tenemos a Roberto Mouso. Vamos a escucharlo a Roberto Mouso hablando de sus comienzos y de lo que significó y lo que significa Boca para él.
3: Trabajaba en Flores, me levantaba muy temprano para ir a trabajar, cargaba un camión, de ahí iba a repartir los perfumes, los jabones, llegaba al mediodía, comía algo y ya me iba para la Candela a entrenar, llegaba a mi casa a las 9 de la noche más o menos, solamente para pegarme un baño, cenar y tenía una pelota en la cabeza, la verdad, era esa idea y ese sueño que se me hizo realidad, ¿no? Yo debuté a los 18 años en la primera de Boca y los dos primeros años lo firmé en blanco a Boca por Alberto J. Armando. Esa palabra que él cumplía, que era más que una firma, ¿no? No falté nunca a un entrenamiento. Fui el año 67 a probarme. Primero fui a Barraca Central, donde me probó Alcadio López, el Nano Gandulla, que era un maestro, que fue el maestro para mí. No, hice un esfuerzo enorme, me levantaba muy temprano para ir a trabajar, de ahí me iba a Flores, cargaba un camión con perfume, de ahí iba a repartir los perfumes, los jabones, llegaba al mediodía, comía algo y ya me iba para la Candela a entrenar, llegaba a mi casa a las 9 de la noche más o menos, no tenía tiempo solamente para pegarme un baño, cenar y no darle tampoco posibilidad al estudio, porque bueno, yo en su momento, llegó un momento que le dije a mi viejo que no le quería hacer gastar plata innecesariamente, ¿no? Entonces hablé con mi papá, le dije, mira papá, ya estaba en las divisiones, cuando me fui a probar tenía una pelota en la cabeza, la verdad, era esa idea y ese sueño que se me hizo realidad, ¿no? Pero creo que mis viejos me dieron esa posibilidad, mi abuelo que me llevó a probarme, porque jugó con Alcadio López, con los Evaristo, en ese momento, y dijo una cosa muy linda, mi abuelo, adelante mío. Me dice, acá traigo a mi nieto Alcadio y Juan, véanlo, pruébenlo y... si no camina, como lo traigo, me lo llevo. La satisfacción que tuve personal en ese momento es el día de hoy, que lo tomo como un ejemplo a cuando viene un padre y pues estuve en la captación de chicos también y me dice, lo primero que dice un padre, no es porque sea mi hijo, y lo tenés al lado, no es porque sea mi hijo, pero es un fenómeno, ¿viste? Todo lo contrario a lo que... dijo mi abuelo, adelante mío.
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2: Roberto Mouso, el que más partidos tiene con la camiseta de Boca, 426. Me parece que un poquito más atrás está Gatti y Silvio Marzolini, pero Mouso y Martín Palermo también, pero insuperable Mouso. Es muy difícil que, como es el fútbol de hoy, antes se mantenían más los equipos, ahora no. Ahí, pasan 6 meses y ya cambian de camiseta, ya se los vende. Antes vos tenías a un jugador que a lo mejor pasaba 5, y eso que Mouso después jugó en otros lugares, ¿no? Jugó en Estudiantes de Río Cuarto, pero...
4: Un emblema de Boca fue Mouso defensivamente.
2: Había jugadores que se pasaban la vida y a lo mejor tenían al final de su carrera, me estoy acordando de otros, ¿no? ¿Qué sé yo? Pedro Larraquín, Vélez, y Bochini, que siempre jugó en Independiente. Pero no se iban tanto como ahora, Gallego y Julio. No,
5: pero aquellos equipos de Boca, Lombardo, Mauriño, Pesce, jugadores que, como Bayoko, como jugadores que jugaron una cucharón y jugaron una enormidad de tiempo.
2: Claro, sí, claro, claro.
4: Alonso,
5: Roma mismo.
4: Alonso, el Beto Alonso, que se fue de River por aquel encontronazo que tuvo con Alfredo Di Stéfano,
2: sí,
4: bajo la conducción técnica. Se va a Vélez, Después inclusive creo que se va a Francia.
2: Se va a Francia y vuelve. Y
4: pero juega. Claro, juega en River y se retira en River.
5: Sí, sí. Bueno, pero la Bruna... De...
4: Claro, pero está bien. Ángel Amadeo, estaba lógico, claro. ¿No? Pero digo, recuerdo ese Beto Alonso que nadie pensó que se iba a ir de River. Sí. Se fue precisamente por su encontronazo con Alfredo Di Stéfano.
2: Tony.
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2: Bueno, ¿qué pasa con el fútbol en la República Argentina? Los partidos que se están jugando, Lauti.
6: Bueno, llegó el tercero de Instituto, está ganando, estira la ventaja. La Gloria le gana a Independiente 3-1 como visitante, un Independiente que está jugando con uno menos por la expulsión de Mesa. Matías Gallardo, el hijo del muñeco, que el hijo más chico del muñeco, sino en este caso, está dando la victoria. Instituto 3-1, 9:30 juega en Independiente Rivadavia, Gimnasia de la Plata. Además del partido de Unión y Boca, y está ganando Madryn, es noticia, a 3 minutos del final, con gol de Montaña, el Deportivo Madryn le está ganando a Ferro 1-0. Esto va a ser más tema para mañana, en la previa mañana. No es una buena noticia para Colón esto, porque el Deportivo Madryn se le aleja a Colón, se acerca a Morón, y Ferro queda con 61 en la zona A. Estamos hablando de la Primera Nacional, ya estamos sobre el cierre. Recordamos que primero de cada zona se enfrentan entre sí en una final a cancha neutral para saber quién asciende a primera. El primer ascendido a primera de la Primera Nacional. 61 puntos Ferro con esta derrota parcial. 55 Morón, que juega el domingo. Juega mañana con All Boys. 53 Madryn con esta victoria parcial. 53 Godoy Cruz, y recién ahí aparece quinto Colón con 49, que mañana enfrenta a Estudiantes, que tiene 45, está séptimo el equipo de Caseros. Así que Ferro, que juega con uno menos en este momento, cae 1-0 con el Deportivo Madryn.
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2: Un saludo grande para Marito Nicola, que lo cruzaba en estos días, en esta semana lo crucé a Marito. Gran abrazo, fiel oyente de la radio. Al doctor odontólogo Ricardo Soini, que esta semana se portó de parabienes por la cirugía que me hizo en el comienzo de la semana. Está todo óptimo, gracias a Dios. Un gran abrazo para Ricardo Soini, exactamente, le mandamos un beso. Previa de Boca Unión, y hoy al mediodía charlábamos con el gallego de aquellos jugadores que se pusieron la camiseta de Boca y la camiseta de Unión. Hay más de 70, es una infinidad lo que hay de jugadores de Boca y Unión, pero rescatamos a uno muy querido por nosotros, por la gente de Unión también, como Alberto Federico Acosta, como Beto Acosta. Y Beto cuenta sus inicios en Unión y un reencuentro que tuvo, una nota de color con Luis Sauco, que lo vio en Belgrano de Coronda y lo sumó al plantel de Unión, y la relación con Leopoldo Luque. Lo escuchamos a Beto.
7: Es decir, yo jugaba en Coronda, en Belgrano de Coronda, jugábamos la Liga Santafesina. Yo me había ido a probar a Unión un año anterior, o 6 meses antes me había ido a probar, pero me había ido a probar de 10, porque sí, justo en mi pueblo había un pibe de 9, y no vamos a ir los dos de 9. Bueno, Wanda sí, de 9, yo, y era amigo mío. Y bueno, y no quedé. En esa época no quedé, porque me dice el técnico era Sanabria, Ramón. Y seguí jugando en Coronda.
2: Sí.
7: Y después fuimos a jugar a contra Unión, en cancha de Unión, en la cancha principal, la primera de Coronda, y 3-3 salimos, hice los 3 goles. Uh-huh. A la semana ya estaba en Unión, en esa época estaba Sauco y Violi.
8: Me imagino que para vos ver al negro Sauco siempre es importante.
7: Sí, sí, sí.
8: A ver, ¿quién está acá? Aplausos.
9: Lo mejor se merece como jugador, y todos los chicos que tengan el ejemplo que tener.
8: Negro, y lo pintaste perfecto cuando lo viste. Dijiste, se nota que sabés de fútbol, sabés ver a los pibes, porque dijiste, no se dejaba encimar. ¿Qué otras cosas le viste al Beto? Porque vos lo viste
10: seguro
8: de pichón.
10: Porque por ahí van a practicar un montón de gente, pero él sobresalía todo, porque el equipo de él, de Belgrano, no era gran equipo. Pero él lo arrastraba, lo llevaba. Aparte quería, y él no que lo insultaba a los jugadores, a los compañeros. Los obligaba, vamos a meter. Digo, pero este personaje, digo yo, no hay en Santa Fe, ni en ningún lado. Digo.
7: Muy buena persona. Sí. La verdad que a mí me ayudó muchísimo.
8: Claro.
7: Me ayudó porque se la jugaba a muerte.
8: ¿Se la jugaba por vos?
7: Sí, se la jugaba. Además tenía una banda terrible en esa época. Estaba Flaco Pacet, Altamirano, Catinó, Marcelo López, Hugo Torresani, que arrancaba, Marcelito de la Costa, una banda, un equipo espectacular.
8: ¿Te enseñaron unas cosas Luque? ¿Llegaste a compartir con Luque?
7: Sí. Leopoldo estaba en tercera división.
10: Sí.
7: Y bueno, ya cuando subimos todos a tercera, después del proyección y todo eso, me tenía una hora todo el tiempo Leopoldo. Hacíamos milanesas, mi viejo hacía milanesas de potro.
8: ¿De qué?
7: De potro.
10: De potro.
7: Potro. ¿Sabes qué es un potro?
8: Sí, pero no me imagino cómo los milanesas.
7: Bueno, las mejores milanesas las hacía mi viejo. Y ellos se venían siempre a comer, Leopoldo Luque también, y pasaban por ahí a comer su milanesa de potro. Y una relación espectacular con Leopoldo, mi familia. Y ya te digo, cada entrenamiento yo me quería volver a mi pueblo, porque yo entrenaba, y ponerle terminaba a las 7 el entrenamiento. Y a las 8:30 tenía el colectivo yo.
8: ¿Y te volvías?
7: Y Leopoldo me decía, no, Beto, tenés que darte, vamos a hacer definición, vamos a manejar el cuerpo. Él fue uno de los que más me enseñó a poner los brazos.
2: 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Qué linda historia de Beto con el Negro Sauco. Y la verdad que realmente interesante escucharlo a Beto en sus inicios. Siempre está bueno esto de rescatar de la producción, Tamara rescatando el archivo y yéndonos a una nota que le realizaba hace ya muchísimo tiempo. Escucharlo al Negro Sauco en vida provoca mucha emoción, de una nota en entrevistas que hacía Alejandro Fantino y que nosotros la teníamos en archivo. Así que valía la pena tenerlo a Beto Acosta escuchándolo en esta noche y en esta previa. Paso por Tony y estoy porque hay planilla, Julio.
4: Sí, exactamente. Una frase histórica pronunció Beto Acosta. Utilizar los brazos como remos, eso es lo que dijo Luque, o un especialista de la revista El Gráfico. Decía, Luque utiliza los brazos como dos remos, y es lo que le enseñó a Beto Acosta.
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0: Señoras, señores, su atención, por favor. Aquí están los equipos para el juego de hoy. Y la visita juega con...
1: Vamos con la formación del equipo rojiblanco. Número 21 en el arco, Matías Mancilla. 15, Juan de Dios Pintado. 4, Matías Rocha. 26, Juan Pablo Ludueña. 18, Lucas Ayala. 20, Julián Palacios. 10, Ignacio Malcorra. 17, Joaquín Mosqueira. 22, Brian Cuello. 11, Mauro Luna Diale. 25, el capitán Cristian Tarragona. Los suplentes en unión van a ser el 40, Lucas Meuli. 27, Tobías Rubio. 36, Mateo Aymar. 33, Ignacio Isla. 12, Bruno Pitón. 5, Lucas Menossi. 8, Emilio Giacone. 34, Mateo Perezuti. 23, Augusto Solari. 43, Eric Ramírez. 31, Misael Aguirre. 19, Marcelo Estigarribia. El técnico es Leonardo Madelón. Y Boca va a salir en el arco con el 12, Leandro Bray. 17, Leandro Lozano. 2, Lautaro Di Lolo. 42, Facundo Herrera. 3, Lautaro Blanco. 25, Santiago Ascacíbar. 18, Milton Delgado. 5, el capitán Leandro Paredes. 20, Alan Velasco. 16, Miguel Merentiel. 22, Sebastián Villa. Los suplentes en Boca van a ser el 30, Javier García. 24, Dylan Gorosito. 27, Malcolm Braida. 4, Nicolás Figal. 26, Marco Pellegrino. 32, Ayrton Costa. 15, William Alarcón. 7, Carlos Palacios. 11, Ángel Romero. 9, Milton Jiménez. 13, Ener Valencia. Y el 19, Leonel Flores. El técnico es Rodolfo Arruabarrena. El árbitro del partido se llama Sebastián Martínez Beligoy. El asistente 1, Juan Mamani. El 2, Lucas Pardo. Cuarto árbitro, Damián Rubino. En el VAR estará Sebastián Bresba. En el ABAR, Gastón Suárez.
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